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Buenas, hola, bienvenidos a todos los que se van sumando a la noche con más música de la radio. 5 minutos pasaron de las 9, la temperatura en Buenos Aires en este momento 13 grados 6 décimas. Hay viento sudeste, así que está un poco más fresco. Hay humedad también, 54%, y la vamos a pasar lindo compartiendo canciones de los 80, los 90 y los 2000. También tenemos el clásico de la hora. Vamos a hablar un poco de fútbol porque ahora en un ratito juega Boca por la Copa Sudamericana contra São Paulo en Brasil, y hace un ratito nada más terminó el partido de Platense contra Fluminense. Esto es por la Copa Libertadores. Ganó Platense 2-1. Dicho esto, en los controles me acompaña Gastón Suifet. Yo soy Flor Esquiavelo y hasta las 12 de la noche estamos compartiendo música. Y es por eso que te vamos a dar la bienvenida con esta canción que es de Pink y se llama What About Us.

Step It Up. Lo que estamos escuchando es Stereo MCS en El Observador 107.9. Claro que sí. 17 minutos pasaron de las 9 de la noche. Los accesos a la ciudad de Buenos Aires se encuentran sin demoras en este momento. Recordamos que Avenida General Paz y Fernández de la Cruz quedó liberada. Y el tren Mitre, información para usuarios. Hasta el jueves 17 se sumarán servicios nocturnos en el ramal Tigre entre San Isidro, Belgrano C y Retiro. Y también la línea del tren San Martín circula limitado. Subte y Premetro en este momento a horario. Seguimos con más música.

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Oasis, en la noche del observador, God Let It Out, lo que estamos escuchando, ellos que confirmaron nueva gira para el 2027, que todavía por ahora no incluye a la Argentina. Y además, algo que lindo que dijo Noel Gallagher fue que eligió el show de Oasis en la Argentina como el mejor de la gira. Son enviados del cielo, dijo, claro que sí. Bueno, otra de las reuniones que dejó este documental es la reunión de ellos, que está registrada en el documental de Oasis, Don't Look Back in Anger. Así que bueno, muchos los pueden disfrutar a través del cine, porque ya se encuentran varios cines de todo el mundo, y también se confirmó que va a estar muy pronto en una plataforma muy reconocida. Llega Halsey, esto es Without Me.

La música de No Doubt en el Observador 107.9, Just a Girl, lo que estamos escuchando. Y vamos a chequear qué onda el pronóstico del tiempo, ¿eh? Para lo que queda el resto de esta semana, el viento está

fresco, porque el viento es sudeste, así que 10 grados 8 en este momento en la ciudad de Buenos Aires. Mañana miércoles, mínima de 7 grados, máxima de 15, con buen tiempo en la ciudad de Buenos Aires. Y llegando al jueves también lo mismo, buen tiempo, mínima de 10 y máxima de 20 grados. Capital Cities, Bowels.

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1: Vamos a escuchar un clásico, claro que sí, como bien dice nuestra artística, lanzada en el año 1989 como parte del álbum Look Sharp. Es un clásico compuesto por el guitarrista antes de la primera gira de Roxette en el año 1987. Lo más importante es que esta canción consolidó el éxito mundial del dúo sueco y es una canción que, además de ser un clásico, es un fenómeno que escuchamos mundialmente. Suena Dangerous, Roxette, en la noche del Observador.

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1: 10 de la noche en la República Argentina, la temperatura en Buenos Aires, 10 grados 8 décimas, humedad 69%. El gobierno rechazó la guía británica para proteger a empresas que operan en Malvinas y adelantó que profundizará las sanciones. La Cancillería cuestionó que Londres desconozca la jurisdicción argentina e informó que ya envió varias advertencias, abrió sumarios y además inició 3 denuncias penales vinculadas con actividades en las islas. El oficialismo pidió otro cuarto intermedio y busca acuerdos para avanzar en el Senado. En una breve reunión de Comisión de Asuntos Constitucionales encabezada por Agustín Coto, La Libertad Avanza pidió un nuevo cuarto intermedio en la discusión por la reforma política que impulsa el gobierno nacional, que busca eliminar las elecciones primarias, PASO, entre otros puntos. Boca empata con San Pablo en Brasil 0-0, es por la revancha de los cuartos de final de la Copa Sudamericana, donde definen el pase a semifinales. 10 de la noche en la República Argentina, la temperatura en Buenos Aires, 10 grados 8 décimas, humedad 69%.
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1: Abriendo esta nueva hora con Lizzo, bienvenidos a todos los que se van sumando a la noche con más música de la radio. Vamos a compartir canciones de los 80, los 90 y los 2000. También vamos a chequear qué onda el pronóstico del tiempo. También vamos a hablar de los clásicos, ¿eh? Porque cada hora tenemos un clásico donde contamos una breve historia. Lo intentamos hacer de la mejor manera posible. Y esta hora se viene un clásico hermoso, ¿eh? Me gusta muchísimo. También veo Lenny Kravitz, Ariana Grande, entre otros artistas que van a pasar por aquí hasta las 12. Llega UB40, Kingston Town.

poquitos días en Brasil cantando, ¿eh? Qué lindo, Elton John. Bueno, nosotros queremos contarte que se viene la feria Leer y Comer, ¿eh? 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

0: The Bangles en la noche del Observador Manic Monday. Lo que estamos escuchando es uno de los primeros grupos formados exclusivamente por mujeres a principios de los 80. Different Light es el segundo álbum de estudio de la banda estadounidense, publicado en el año 1986. Con este disco, como se dice en la jerga, la pegaron. Esta canción fue compuesta por Prince, no fue por ellas, bajo el seudónimo de Christopher, y si bien al principio la canción no iba a ir para ellas, iba a ir para otra banda, finalmente Prince dijo, bueno, no, está bien, se la dejamos a las chicas, y finalmente decidió, como bien decíamos, que fuera para ellas. Ellas no solo tenían una identidad en la música, sino también en su estilo de moda, en la estética, retomando elementos de los años 60 y adaptándolos a la estética ochentera. Escuchábamos el clásico de la hora en la noche del Observador.
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Kravitz en la noche del Observador 107.9. Me encanta. Vean lo que estamos escuchando. En este momento la temperatura 10 grados 8. Un viento. Viento frío, sudeste, a 17 kilómetros por hora. Eso indica el Servicio Meteorológico para la Ciudad de Buenos Aires. Hay humedad también, 69%. Mañana miércoles, mitad de semana. Buen tiempo también en la Ciudad de Buenos Aires. Parcialmente nublado. Mínima de 7, máxima de 15. El jueves también lo mismo, podemos poner la ropa a lavar, se va a secar, todo ok, mínima de 10, máxima de 20. Llega el tiempo donde salís en remerita y de repente de la noche te tenés que abrigar. Claro, la primavera. Bueno, y el viernes, fin de la semana, mínima de 13 y máxima de 21. Llega Ariana Grande.

Bellos Años se llama este disco de ella, es tan cargosa que cuenta con colaboraciones de diferentes artistas. En este caso lo hicieron con Ale Sergi, cantando este clásico también de ellos, que se llama Llueve. Cuando faltan 20 minutos para las 11 de la noche, recordarte también que mañana llega Leer y Comer con Gustavo Noriega y Mariela Sexer. Toda lata, lo que es gastronomía, lectura, bueno, todo eso lo tienen mañana a partir de las 8 de la noche acá en El Observador. Llega The House Martins. Eso, me gusta, esto es Happy Hour.

disco que cuenta con invitados especiales como Nile Rodgers de Chic y también John Mayer de The Smiths. Así que bueno, se dio sus pequeños, por decirlo en forma irónica, de lujos. Bueno, además también que lo vimos en los premios Grammy en este principio de año, ahí él subiendo, cantando justamente esta canción. Y ahora se vienen los Latin Grammys, el 12 de noviembre. Nosotros con más música llega Kid Rock, esto es All Summer Long.

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1: Noticias en un minuto. 11 de la noche en la República Argentina, la temperatura en Buenos Aires, 10 grados, 2 décimas. El gobierno presenta el presupuesto 2027 en diputados y abre una negociación clave con los gobernadores. El proyecto mantendrá el objetivo de déficit cero y sumaría obras reclamadas por provincias aliadas. A diferencia de años anteriores, el presidente Javier Milei no irá al Congreso a presentar sus lineamientos. El oficialismo pidió otro cuarto intermedio y busca acuerdos para avanzar en el Senado. En una breve reunión de Comisión de Asuntos Constitucionales encabezada por Agustín Coto, La Libertad Avanza pidió un nuevo cuarto intermedio en la discusión por la reforma política que impulsa el gobierno nacional, que busca eliminar las elecciones primarias PASO, entre otros puntos. Boca empata con San Pablo en Brasil 1-1. Es por la revancha de los cuartos de final de la Copa Sudamericana, donde definen el pase a semifinales. 11 de la noche, un minuto en la República Argentina, la temperatura en Buenos Aires, 10 grados 2 décimas, humedad 64%.
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en la noche del Observador Light Switch, abriendo esta nueva hora juntos cuando pasaron 4 minutos de las 11 y le acaban de anular el gol a San Pablo. Ya en este segundo tiempo, minuto 26, va ganando Boca 1-0. Así que parece que van para las semifinales. Claro que sí. Bueno, nosotros estamos con un montón de canciones. Vamos a saludar a toda la gente que se suma al WhatsApp de la radio, como lo hace tanto Honorato, que siempre nos manda saludos. Ahora cumple su hermano, Néstor, está celebrando, nos mandó foto de la parrilla, unas ganas de comer asado también. Bueno, y además acá en la ciudad de Buenos Aires hay mucho viento, viento fresco, así que 10 grados 2, como bien decíamos. Vamos a compartir canciones de los 80, los 90 y los 2000. Llega Rascal Flatt, Life is a Highway.

Luis and the News, The Power of Love, lo que estamos escuchando. Año 1985, fue el primer número uno de la banda y nació gracias a la insistencia del director Robert Zemeckis para la película Volver al Futuro. Lo cierto es que el director quería que la banda grabe esta canción para el proyecto, pero Huey Lewis duda al principio porque dice: no quiero escribir una canción llamada Volver al Futuro. Y él le dijo: pero no hace falta, vos habla de lo que vos quieras. Y finalmente se llamó The Power of Love y la escuchábamos en la noche del Observador.

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Nelly Furtado en la noche del Observador, Turn Off the Light, lo que estamos escuchando. 11 y 27 de la noche, vamos a chequear qué onda el pronóstico del tiempo para el resto de la semana. Mañana miércoles, ya mitad de semana. Me estoy adelantando, pero en este momento bajó la temperatura 9.2, la sensación térmica 7 grados 2 décimas. Mañana miércoles, ahora sí, mínima de 7, máxima de 15 grados. También el cielo parcialmente nublado. Llegando al jueves, lo mismo, buen tiempo en la ciudad, mínima de 10 y máxima de 20. Ya remerita manga corta. Y el viernes, mínima de 13 y máxima de 21. También con buen tiempo en la ciudad de Buenos Aires.

Imagine Dragons, Follow You, lo que estamos escuchando cuando pasaron 37 minutos de las 11 de la noche y nosotros no queremos que dejes de venir a la Feria Leer y Comer que se da todos los años, ¿eh? Acá en Concepción, Arenal y Warnes. Esta vez va a ser el sábado 3 y domingo 4 de octubre desde las 12, acá en Concepción, Arenal y Warnes. Como bien decía, edición Reset. ¿De qué se trata esto? De aprender a cocinar sano y rico, también de descubrir lo que pasa en nuestra mente mientras dormimos, porque el sueño es clave para el bienestar. Entre otras cuestiones, ¿eh? Todo esto en la Feria Leer y Comer, edición Reset. Te esperamos, va a haber puestos de comida, stands con libros, música en vivo, de todo. Y lo más lindo es que la entrada también es gratuita. Te esperamos, ¿eh?

La música de Fito Páez, Mariposa Tecnicolor. Y un día como hoy, del año 1988, se lanzaba Ey, su quinto álbum de estudio de Fito Páez, que cumple hoy 38 años. Sé que iba a llamarse originalmente Napoleón y su tremendamente emperatriz. Y bueno, la discográfica le dijo, no, de ninguna manera. Y él, a raíz de eso, como la discográfica rechazó el título, finalmente terminó eligiendo Ey, convirtiéndose en aquella limitación en una suerte de gesto de protesta. Muy linda la historia de este disco del año 1988. Llega Blondie, Heart of Glass.

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La música de Maroon 5 en la noche del Observador, Animals, lo que estamos escuchando. Y llegó el momento de despedirnos, sin antes decirnos que Boca clasificó, va a jugar ahora el próximo partido contra Vasco da Gama y lo van a disputar el 13 o el 14 de octubre en la Bombonera. Atención, después también va a haber revancha, pero bueno, no me voy a meter en eso, lo importante es que Boca ganó. Nosotros nos despedimos, hasta que hemos llegado nos volvemos a encontrar nuevamente mañana a partir de las 9 de la noche para seguir compartiendo más canciones de los 80, los 90 y los 2000. En los controles me acompañó Gastón Suifet, en la musicalización Kiru Quiroga, yo soy Flores Quiabelo y como siempre, gracias a ustedes por estar del otro lado, abrigarse en esta noche. Nos encontramos mañana, que tengan un lindo miércoles.

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Buen día, ¿cómo les va? Bueno, buen miércoles para todos, aquí estamos, ¿eh? Este es el arranque del Observador 107.9, tempranito, como siempre, aquí hasta las 7, con muchísima información. Ya estamos a mitad de semana, buen día para todos, bienvenidos, con un día súper fresquito, así que atentos a aquellos que están saliendo de la cama, que no queda otra, ¿no es cierto?, que ir a trabajar, hacer actividades, hacer análisis, ¿por qué no? Mucha gente en este mes de septiembre se acuerda de que tiene que hacer el chequeo anual, así que si no lo hiciste, acordate, está bueno siempre chequearse, saber una vez por año, te sacan sangre, dale, no me digas, ay, no, le tengo miedo a las agujas. Bueno, hay que hacerlo igual, sobre todo para la prevención. Bueno, hablando un poquitito entonces de este clima frío, 6.9 tenemos de temperatura para ese pleno julio, la térmica 5 grados una décima, 78 es el porcentaje de la humedad, el cielo permanece

0: despejado. Por ahora, sin nubes. La máxima va a ser de 15 grados. Vieron que yo les decía hasta ayer que íbamos a tener ciclos y como picos en el clima, ¿no? De golpe pasamos a 20 grados, de golpe bajamos a 5 grados, vuelta a subir hacia 18, 15 grados. Así hasta hoy, porque ya mañana se empieza a nivelar un poquitito más el clima. Mañana jueves mínima 10 grados, máxima 20. El viernes mínima 13, máxima 21. Fíjense cómo de a poquito vamos entrando a como quien no quiere la cosa, ¿no? Tímidamente hacia la primavera. El sábado mínima 15, máxima 23. Y el domingo mínima 14, máxima 24 grados. Por eso les digo, ojo, no se desabriguen, estén atentos a estos cambios de clima que son los peores, digamos, en líneas generales para todo lo que tiene que ver con el cuerpo, ¿no? Siempre decimos estas cosas porque uno sale desprevenido, dice, bueno, ya va a aumentar la temperatura y sol, y claro, tenés 5 grados a esta hora, después 10 graditos más hasta los 15 grados. Hoy sí, realmente es con campera, con buzo, con pullover, lo que tengas a mano, gorrito, si querés también lo podés utilizar, porque realmente hace frío en estas primeras horitas de la mañana. ¿Qué te tengo que contar en cuanto al tránsito? Atentos porque se acuerdan que ayer hablábamos también de las obras en Lugones. A lo mejor te tocó, hay tres carriles obstruidos sobre Lugones. Es por una obra que está realizando Metrogas allí. Claro, decían lunes y martes y esto se termina. Bueno, hoy es miércoles, las obras todavía están allí. De tres carriles hay solamente dos que ahora están justamente con restricciones. Y además hay complicaciones también en la 9 de Julio Sur, entre Osvaldo Cruz y Nuevo Puente, Pueyrredón, sentido a provincia de Buenos Aires. ¿Qué pasó allí? Bueno, chocaron un auto y una moto, el motociclista lesionado. El SAME lo trasladó con politraumatismos al hospital Argerich. Hay reducción de circulación, reitero. Esto ocurrió hace aproximadamente una hora. 9 de Julio Sur, entre Osvaldo Cruz y Nuevo Puente, Pueyrredón, sentido a provincia de Buenos Aires. Tenelo en cuenta porque hay restricciones allí, hay restricciones en Lugones para poder circular esta mañana bien, pero bien tempranito. Estamos en el 11-3500-1079. Dale, anda, poné la pava, hace tu matecito si querés, un tecito como yo. Tengo té de menta hoy, me traje como para, ¿no?, levantar en esta mañana. Me gusta la menta. Y un cafecito con leche también puede ser. ¿Qué más? Un submarino a esta hora. Ay, qué rico. Qué rico un submarino con medialunas. Bueno, medialunas mojadas en café con leche, me dice acá Amy Sheffer, nuestro operador. Está muy bien. Está también Lauti Polimeni, obviamente, en la producción. Y claro, también el Tommy Granate con toda la parte técnica para que todo funcione como corresponde. 7 minutitos pasan de las 6. Comenzamos, sí, nos informamos, ¿les parece? ¿Me acompañan? Vamos.
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Lionel Messi fue citado al seleccionado argentino y tendrá su despedida en el Monumental. El capitán que anunció su retiro del combinado nacional formará parte de la nómina de convocados por Lionel Scaloni para la próxima fecha FIFA y va a estar presente el 6 de octubre ante el conjunto africano de Benín. El gobierno presentó el presupuesto 2027 en diputados. Las proyecciones incluyen equilibrio fiscal de las cuentas públicas, un superávit comercial de 15 mil millones de dólares, además de una inflación anual del 18% y un crecimiento del 4% del PBI. La justicia revocó el fallo que frenaba la aplicación del régimen penal juvenil en la provincia de Buenos Aires. La Cámara Penal de Lomas de Zamora anuló la orden de la jueza Marta Pascual, que había interrumpido por 60 días la vigencia de la ley, y ordenaron que la magistrada revise con urgencia su competencia en el caso. Deportes, fútbol, Boca avanzó a las semifinales de la Copa Sudamericana con gol de Leandro Lozano. El equipo del Vasco Arruaba Reina empató 1-1 en Brasil y se impuso en el global por 2-1, mientras que en la próxima fase va a enfrentar a Vasco da Gama para buscar una nueva final internacional. 8 minutitos, ya pasan de las 6 de la mañana. ¿Qué tenés que saber a esta hora en cuanto al tránsito y los servicios en la línea C de

0: Subtes, recordá que la estación Lavalle está cerrada ya desde el lunes pasado. Esto va a ser por 3 meses y por tareas de remodelación. Por ahora, los principales ingresos a la Ciudad de Buenos Aires, trenes, subtes y premetro están circulando sin inconvenientes. 6 grados 9, la temperatura actual en la ciudad, la térmica 5 grados 1 décima, 78 el porcentaje de la humedad, cielo sin nubes, máxima prevista 15 grados.
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2: Buen día, Ro. Buen día, equipazo. ¿Cómo están, chicos? Gente, ¿se vino el frío de nuevo? A ver si me sacan los pullovers otra vez del cajón. Está muy frío, che. Abríguense y, bueno, a meterle onda, a meterle pilas y arrancamos con todo. Un besote grande, Ro.
3: Hola, hola, Romy, ¿cómo estás? Yo muy bien, ¿y vos también? Hoy voy acompañada de mi marido, él va manejando. Vamos todos, todos a trabajar. En Panamericana está todo igual. El jardín me espera con mis alumnos. Chau, chau, esta mañana.
4: Ah, pero impresionante, Flor, me encanta que nos dejes tu jingle. Acuérdense que estamos con esto del Observador, más allá de que Agus Girón, por supuesto, ustedes saben, está unos días de descanso, unos días de vacaciones, pero también está trabajando allí en otro lugar, allí en un país asiático hermosísimo, que ya nos va a contar todo cuando regrese, aquí le estamos haciendo el aguante, pero los jingles siguen, pero compiten cabeza a cabeza, ahí estaba Flor, estaba Fede también en días anteriores dejándonos todo.

0: su jingle, su amor por la canción. Y me encanta, Flor, que vas con tu marido. Les mando un beso a ambos ahí que están circulando por la Panamericana para ir justamente a trabajar. Lo mejor para ustedes en este miércoles. Gracias por la onda, gracias por el aguante, como siempre. 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Así que dale, llegamos a los 300 y le damos para adelante. Y obviamente estamos también en el 11-3500-1079 como Flor, como Fede. Anímate, dale, quiero escuchar tus vocecitas. Estamos hasta las 7 de la mañana.
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Bueno, y en esta mañana, como ustedes siempre saben, empezamos haciendo un breve resumen de todo lo que tiene que ver, en este caso, con los principales portales que tiene, y noticias, ¿no es cierto?, que tiene lanacion.com.ar en esta mañana. Habla de Las PASO, habla de ficha limpia, habla La Nación del debate presidencial. Se agota el tiempo de las reformas. Es una nota de Joaquín Morales Solá, dice: la justicia ya avisó que no es democrático cambiar las reglas del juego cuando está por comenzar el partido. Las advertencias de Karina chocaron contra el PRO y los gobernadores. Ustedes saben que ayer se reunió justamente Karina Milei con algunos gobernadores, con, bueno, justamente en miras hacia todo lo que tiene que ver con el 2027. Se trataron algunos temas, sobre todo, claro, está muy vigente, ¿no?, este tema de la eliminación o la suspensión de las primarias abiertas, simultáneas y obligatorias. Hablamos de Las PASO. De ahí también algunas reglas del juego, dice Morales Solá, que deben respetarse cuando se avecinan elecciones. Los jueces de esa Cámara, hablamos de la Cámara Nacional Electoral, que dictó una acordada. Los jueces de la Cámara, hablamos de Alberto Dalavía, Santiago Corcuera y Daniel Bejas, escribieron la apertura de una resolución porque el proyecto de reforma política que ahora se debate en el Senado incluye algunos cambios esenciales para los comicios, justo cuando falta un año nada más para las elecciones presidenciales en las que Javier Milei aspira a renovar justamente su mandato, una de las noticias centrales. Otra tiene que ver en esta mañana, titula La Nación: entró en diputados el presupuesto. El gobierno prevé una inflación del 18% para el 2027 y un dólar que llegará a 1.847 pesos con 60. ¿Cuándo va a ser esto? Bueno, a fin de año. La iniciativa que se discutió en la mesa política llegó a la Cámara Baja. La estimación del crecimiento del Producto Bruto Interno es del 4%, una suba también del salario promedio del 25,4%, los números de Caputo y el rumbo que ratificó Milei, ¿no? Esta reunión que han tenido el ministro de Economía, Luis Caputo, presentó los principales indicadores contemplados para el 2027. Se prevé esto que recién mencionábamos, mientras que los salarios tendrán un ajuste promedio del 25,4%, porque, claro, han quedado en muchos órdenes bastante atrasados, ¿no? El proyecto del presupuesto contempla nuevamente el resultado fiscal positivo y, según el gobierno, será la primera vez en nuestra historia con 4 años consecutivos de superávit en la línea financiera sin estar el país en default. Así que se vienen muy, pero muy buenas noticias. Esto es lo que dice en esta mañana el diario La Nación. Y hablando justamente del ministro de Economía, de Luis Caputo, habló ayer en un evento de la Cámara de Exportadores. Es una cámara justamente de, habló ni más ni menos que

0: del superávit fiscal, el ministro Luis Caputo en este caso habla básicamente ante algunos auditorios conformados por empresarios, por ejecutivos en esta Cámara de Exportadores, e insistió en que el gobierno no va a tomar medidas que se aparten del actual rumbo. Pero claro, destacó Luis Caputo el presupuesto 2027 que va a tener superávit financiero, recién lo mencionábamos, ¿no? Por cuarto año consecutivo. Escuchamos lo que decía el ministro de Economía.
1: Hoy estamos presentando el presupuesto nacional para el 2027, así que quería arrancar comentando algo que me parece muy importante, sobre todo muchas veces se pregunta qué hay de diferente con respecto a este gobierno, ¿no? Bueno, vamos a estar presentando por cuarto año consecutivo superávit financiero, superávit fiscal en la línea financiera, y para darles una idea de la relevancia de esto, va a ser la primera vez en nuestra historia que no estando en default, un gobierno en Argentina tiene 4 años consecutivos de superávit fiscal en la línea financiera. Me parece que es un dato para remarcar.
0: Claro que sí, es un dato para remarcar, lo decía el ministro Luis Caputo, con buenas noticias, dice, no hay que dejarse llevar por las ansiedades, ¿no es cierto? Luis Caputo reclamó también un aplauso para haber logrado el cuarto año con superávit fiscal. El punto sería demostrar también que ese logro de su programa se traduce en beneficios, ¿no?, para los sectores un poquito más castigados por este ajuste. Y además, en esta Cámara de Exportadores, Caputo le respondió a quienes piden que el gobierno ponga plata. ¿Pero dónde? En la calle. Dijo también que al populismo no se lo combate con más populismo.
1: Porque está también entonces la duda cuando se habla en general con empresarios o industrias del tema reelección, ¿no? Entonces, no, bueno, pero el problema es qué puede pasar el año que viene, y entonces están los que ya empiezan a sugerir, no, pero ustedes tienen que empezar a poner un poco más de plata en la calle, porque mirá, si pierden las elecciones y demás. Yo creo que esto lo único que hace es enaltecer la figura de nuestro presidente, porque fíjense cómo a la primera de cambio, enseguida cualquier político empieza a recular y empieza a pensar en términos políticos. Y por eso nunca ningún político hizo esto, porque es muy difícil. Y por eso yo le doy tanto mérito a nuestro presidente, porque sé que es muy difícil hacer lo que se está haciendo. Voy a usar una frase del presidente. Al populismo no se lo combate con más populismo, se lo combate con más ortodoxia.
0: Y en esta línea, justamente también vocero presidencial en este caso, ustedes saben que Adrián Rabier frecuentemente da una vez por semana por lo menos una conferencia de prensa, de él hablamos, dejó varios títulos en su alocución, vamos a repasar alguno de ellos, que el principal es que destacó Adrián Rabier, el vocero presidencial, el proceso de privatización de AISA, dijo que tenía un sistema de despilfarro e ineficiencia, porque le han preguntado justamente los periodistas en la conferencia de prensa qué iba a pasar al final con esta empresa, con AISA. Bueno, respondía lo siguiente.
2: AISA era un perfecto ejemplo de disfunción administrativa. Entre 2006 y 2023, la empresa recibió transferencias del Tesoro Nacional por más de 13.400 millones de dólares. Sin embargo, un tercio del área concesionada todavía no cuenta con acceso a agua potable y cloacas, las pérdidas de agua no contabilizadas se mantienen en 42% y los costos operativos aumentaron un 80%. El gobierno nacional del presidente Javier Milei está comprometido a cuidar los recursos de los pagadores de impuestos y a cuidar los servicios que reciben los argentinos. En este marco, el Ministerio de Economía realizó el acto de apertura de las ofertas técnicas para el análisis de viabilidad de posibles operadores estratégicos en un proceso que contempla la venta de la totalidad de las acciones estatales y un exigente plan obligatorio de inversiones y expansión del servicio. AISA pasa del despilfarro, la ineficiencia y la falta de cobertura a un sistema de inversión privada y supervisión pública.
0: Bueno, ya aclaró, ¿no?, cómo iba a ser un poco todo lo que tiene que ver con la empresa AISA, ¿no?, con la privatización de esta empresa o la posible privatización de esta empresa. También dio algunos detalles Adrián Rabier sobre el nuevo sistema de articulación de política exterior en la Cancillería para algunas actividades que están relacionadas ni más ni menos que a la causa Malvinas.
2: Otra novedad importante es la creación del sistema de articulación de la política exterior en el ámbito de la Cancillería. Su objetivo es implementar mecanismos de información, coordinación y asesoramiento para actividades estatales relacionadas a la política exterior argentina. La recuperación del ejercicio pleno de la soberanía sobre las Islas Malvinas y del Atlántico Sur exige una acción

0: Ley 26.659, que prohíbe la actividad petrolera en la plataforma continental argentina sin autorización. Se va a ampliar la denuncia judicial presentada la semana pasada para que alcance a otras compañías. El Gobierno Nacional continuará utilizando todos los medios que tenga a su disposición para sancionar e impedir que empresas o particulares desarrollen actividades que vulneren los derechos y la soberanía de la Argentina sobre las islas.
1: Y también agrega, ¿no? Porque, claro, es un tema más que importante el de las Islas Malvinas, por supuesto. Ya en un ratito vamos a escuchar también la palabra del canciller, de Pablo Quirno. Pero en el mientras tanto, Adrián Rabier se refirió a esta base naval integrada allí en las islas. Dijo que va a cumplir un rol muy importante, ni más ni menos que en la protección de los recursos naturales.
0: La base va a incorporar diversas funciones logísticas relevantes. Por un lado, será un punto logístico estratégico para la proyección argentina al Atlántico Sur, que permitirá vigilar y controlar mejor nuestros recursos naturales y nuestra soberanía. También brindará apoyo a la logística desplegada en la Antártida. Va a proveer a nuestro país protección naval y aérea con un avión de patrulla marítima P-3 Orion y los nuevos aviones F-16. Por otro lado, la base va a traer beneficios económicos. Contará con muelles comerciales y civiles que desarrollarán una región donde hoy los buques sufren demoras para amarrar debido a la falta de capacidad. Además, desempeñará un papel importante en la protección de los objetivos estratégicos en el sur del país como Vaca Muerta.
1: Bueno, ya estaba, ¿no?, describiendo un poquito lo que se va a hacer, ni más ni menos, en las Islas Malvinas, con esta base naval integrada, porque claro, hay algunas dudas, ¿no?, de qué se va a tratar, cómo la van a colocar, qué es lo que va a hacer, quiénes van a estar allí al mando. Bueno, y ayer también, claro, se conoció algunas cuestiones que tienen que ver con este tema, con las islas, porque el Gobierno Nacional manifestó el rechazo a esta guía que se conoció ayer, decíamos, que presentó el Reino Unido para poder proteger a las empresas que operen en estas Islas Malvinas, en medio de las tensiones que crecen entre los británicos y nuestro país por las sanciones que anunció Javier Milei. Pablo Quirno, el canciller, justamente, dijo que hay algunos cambios que le dan mucha relevancia a esta causa, a la causa Malvinas.
2: No, a ver, esas son cuestiones internas del propio Reino Unido, que evidentemente que en el Reino Unido están ocurriendo numerosos cambios que también le dan otra relevancia a lo que es nuestro reclamo histórico sobre las Malvinas. No ha habido absolutamente ninguna queja. Argentina está a derecho y cumpliendo con su legislación y tratando de agregar herramientas para la mejor defensa de nuestros intereses en Malvinas. Sí, absolutamente. O sea, creo que estamos todos detrás de la causa Malvinas y creo que esto es algo que es muy importante para todos los argentinos, y la iniciativa del presidente Milei es justamente presentar un proyecto de ley que mejore las condiciones que nosotros tenemos para defender nuestra soberanía en las Malvinas.
1: Con respecto justamente a este tema, ¿no?, el canciller Pablo Quirno además expresó este enérgico rechazo a la publicación que realizó el gobierno británico titulada Haciendo negocios con las Islas Malvinas, y en este escrito apuntan a que se pueda promover la actividad comercial e hidrocarburífera en la zona del archipiélago, como los de las islas Georgias del Sur y Sandwich del Sur, así como sus espacios marítimos. La República Argentina reafirma categóricamente que los citados archipiélagos y espacios marítimos e insulares correspondientes son parte integrante de su territorio nacional y se encuentran ilegítimamente ocupados por el Reino Unido. Esto lo señala un escrito que envió el ministro de Relaciones Exteriores. Y a propósito de este tema, ¿quién habló? Habló ni más ni menos que el intendente de Ushuaia, él se llama Walter Vuoto, dijo que la causa Malvinas en realidad no nos debe separar, ¿no? Nos debe unir a todos como argentinos, y respaldó la construcción de la base naval integrada.
3: Para los ushuaienses y para los fueguinos es un deseo eterno, digamos. Tierra del Fuego vive la causa Malvinas, pero comprender la causa Malvinas, de lo que significa no solamente en términos geoestratégicos, sino en términos económicos. Me sorprende este nuevo nacionalismo de Javier Milei, sorprende. Ahora, no deja de ser un accidente en la historia de la causa Malvinas. La causa Malvinas nos debe unir a todos, y creo que aprovechar este contexto internacional en donde Estados Unidos le pone presión a Inglaterra, eso es lo que tiene que unificar la causa Malvinas y pensar en cómo defendemos nuestros recursos estratégicos. Pero la base es bienvenida.
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6:34, seguimos aquí en el arranque del Observador, acompañándote a vos que ya estás en el auto, que estás en tu autoaplicación, en tu auto particular, en el colectivo, en el tren, en el bondi, en el monopatín, donde estés. Aquí estamos, como siempre, el Observador 107.9. Acordate de darle like al vivo si ya llegaste o si estás en tu celu, directamente pulgarcito hacia arriba, que nos ayuda y un montón. Y si querés, mandamos un mensaje en el 11-3500-1079. Pero saludo a todos los que están en el chat. Pablo, Agus, Romy, buen día, buen miércoles.

0: Silvina, Ariel, buen día, Agus, y buen día, Romy. Buena jornada para todos. No olviden de poner like. Claro que sí, Sergio. Buen día, buenas y santas. ¿Dónde andan y cómo andan? Flor dice, ¿cómo andan? Aquí estamos. Dai, buen día. Romy, buen miércoles. Vamos con los likes. Gracias, Dai, como siempre, por estar allí. Beso enorme. Fede Argento, buen día, chicas. Gracias por la compañía de todas las mañanas. Max, buen día también. Marta dice, soy Marta, la maestra jardinera de la Panamericana. No, Flor. Ay, Marta, claro. Porque yo tengo dos. Una es Marta y la otra es Flor. Pero esta era Marta. Así que, Marta, estás con tu marido, ¿no? Sí, seguro. No quiero hacer lío, ¿viste? A ver si todavía... pero sí, dijo que estaba con el marido ahí en el auto. Marta, beso gigante para vos también. Facu Barraza, hola Romy, buen día. Ayer estuvo Victoria Villarruel en la procesión del Milagro que se hace cada 15 de septiembre en Salta. Hubo mucha gente y peregrinos. Saludos, buen miércoles. Es verdad, sí, es una procesión y peregrinación muy importante, casi similar a la que se hace aquí en Luján, ¿no? En la Virgen de Luján, en los 8 de diciembre, pero que en realidad ahora en octubre se hace la peregrinación, el primer fin de semana de octubre. Es muy, muy importante. Meli también, buen día, Romy. Es el cumple de Camilo VI. Ah, mira, qué buen dato que me da Meli. Gracias, Meli. Y bueno, feliz cumpleaños para él, ¿eh? Le mandamos un beso enorme a Meli también. Y vamos a seguir, claro, también repasando en el arranque del Observador varios audios que tenemos, porque habló, o en realidad es uno de los abogados que tiene Cristina Fernández de Kirchner. Presentaron un informe con nuevas pruebas, aparentemente para discutir la condena en la causa Vialidad. Buscan suspender la inhabilitación para ejercer cargos públicos con un recurso de revisión. La defensa está integrada por Carlos Viraldi, el brasileño Rafael Valim y el español Javier Borrego. Sostienen que el grupo Austral de Lázaro Báez recibió apenas un 0,85% de los fondos destinados a obras públicas y que esto desvirtuaría la hipótesis de que fue beneficiado por la expresidenta a través del decreto 54/2009. Bueno, uno de estos abogados, Carlos Viraldi, que es quien por lo menos más se lo conoce ante la prensa y quien habla asiduamente, lo que dijo fue que encontraron un elemento de prueba que pone en evidencia que la condena a Cristina Kirchner es injusta.
1: Convocamos a esta conferencia de prensa a efectos de que tomaran noticia, se informaran de un elemento nuevo que hemos incorporado, un elemento que es trascendente y consiste básicamente en una nueva prueba, un elemento de prueba novedoso que pone en evidencia una vez más que la sentencia dictada en contra de Cristina Fernández de Kirchner es una sentencia absolutamente injusta y que se terminó condenando a una persona inocente. Que cuando se hablaba de la utilización de los fondos que se le había dado a la Dirección Nacional de Vialidad a través del decreto 54, nos encontramos que entre el periodo 2009 a 2015 y por lo que se le había condenado a Cristina Fernández de Kirchner, la inversión que se había hecho era enorme. Pero cuando miramos qué era lo que le había sido asignado a Lázaro Báez, era el 1%, menos del 1%.
0: Bueno, ayer dieron una conferencia de prensa estos tres abogados, Carlos Viraldi, el brasileño Rafael Valim y el español Javier Borrego, ¿no? Justamente para discutir esto. Y dejó una expresión más, Carlos Viraldi, porque dijo que su objetivo es que Cristina Kirchner recupere la libertad y se reanuden sus actividades políticas.
1: Vamos a ir paso por paso. Una vez que tengamos una definición del Comité de Naciones Unidas, ya sea porque nos da la razón o porque no trata el caso, entonces avanzaremos con un recurso de revisión. Esa será la instancia en la cual judicialmente mostraremos todas las características que tuvo el proceso y trataremos de acreditarlas. Desde el punto de vista de la inocencia, creo que tenemos elementos ya más que suficientes. Pero nuestro propósito fundamental es que esta condena caiga, que Cristina recupere su libertad, de la cual ha sido privada injustamente, y por supuesto que se reanude sus actividades políticas, que es para lo que en definitiva estamos trabajando.
0: Bueno, allí estaba, uno de los abogados de Cristina Fernández de Kirchner, pero cambiamos rotundamente de tema, nos vamos a algo más alegre, nos vamos a hablar de él, del número 10, porque parece que hace mil años que nos dijo que se iba de la selección, pero ¿saben qué? Vuelve por un día, aunque sea el 6 de octubre, ya está oficializado. Parece que hubo ahí una conversación entre el Chiqui Tapia por un lado, Lionel Scaloni por el otro. Se conoció la lista de convocados. Claro, Scaloni lo convocó y después Messi decide cuántos partidos va a jugar. Nos quedan tres, son amistosos de acá a diciembre, ¿no es cierto? Bueno, el 6 de octubre anda sacando las entradas si es que se puede, porque hay dos en River, dos partidos en River y uno que no es en River. Con lo cual, atentos, porque... Ah, es en Córdoba. Bien, gracias, Emi. Lo cierto es que Córdoba está acá nomás. Si querés verlo, si querés viajar, no sé en cuál va a estar. Supongo que va a estar en el Monumental, justamente Lionel Messi. Pero lo cierto es que hablaron... Voy a mezclar dos temas. Pero primero vamos a hablar de el Chiqui Tapia, que qué hizo después de conocer la lista de Scaloni. Habló así del número 10. De Lionel Scaloni.
2: A todos los hinchas de la selección argentina, a todos los argentinos y argentinas, quiero comunicarles de que después de una charla que hemos tenido con el técnico de la selección mayor, Lionel Scaloni, hemos tomado la decisión de invitar al mejor jugador del mundo, al emblema de nuestra selección, a nuestro capitán, Lionel Andrés Messi, para que pueda tener la despedida que realmente se merece el día 6 de octubre acá, en la Argentina. Y a su vez, luego de haber recibido la aceptación de Lionel, invitar a todos los campeones del mundo que participaron con él en el Mundial de Qatar del 22 para que con sus familias lo acompañen en el partido que va a ser inolvidable para todos los argentinos y argentinas fanáticos de la selección a ver el último tango del mejor jugador del mundo.
0: Ay, ay, ay, el último tango del mejor jugador del mundo. Bueno, ahí estaba, ¿eh? El Chiqui Tapia, el presidente de la AFA, hablando ni más ni menos que del más grande de todos, de todos los tiempos, Lionel Messi. Pero hay alguien más que habló. Ustedes saben que el próximo 26 de octubre se va a llevar a cabo esta premiación tan importante que tiene que ver con el Balón de Oro, que Messi lo ganó más de una vez. Que hay una revista francesa, L'Equipe, en este caso, que incluye al capitán argentino en su portada dedicada al premio individual más importante del fútbol. Lo ubicó a Leo Messi junto a Harry Kane, Lamine Yamal, Kylian Mbappé y Ousmane Dembélé. Todos esos están nominados. Claro, no está nominado Leo. ¿Por qué? Porque ya se fue, porque ya dejó el fútbol. Lo ganó 8 veces. La verdad que esté nominado ahora o que no lo esté, 9 veces me dicen acá. Bueno, 9 veces ganó el Balón de Oro. Y claro, hubo una reyerta allí un poquitito entre Leo, entre Mbappé, entre Lamine Yamal, entre Dembélé, diciendo yo me lo merezco, lo tengo que ganar yo porque yo soy el mejor. Quien disparó primero, ya saben quién fue, el francés. Sí, Kylian Mbappé, el mismo, dijo la verdad que juego muy bien, juego impecable. Bueno, si de vanidades hablamos, ¿no es cierto? Y después los demás fueron contestando un poquito a su manera esto de yo también me lo merezco por esto, por esto, por esto. Pero quien habló muy bien de Leo Messi fue Diego Simeone, que dijo que Messi es el único que merece ganar el Balón de Oro.
3: El otro día hablaba Lamine Yamal y decía que cree que él y Mbappé son los mejores futbolistas de que hay ahora mismo en el mundo, y se está hablando mucho ahora del Balón de Oro. No sé qué opinas tú de quién es el mejor futbolista del mundo y quién crees que merece ese Balón de Oro esta temporada, que hay mucha duda. Gracias.
4: Messi, sin ninguna duda. Después del Mundial que hizo, con la edad que tiene, ninguna duda. Messi.
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0: Seguimos informando, claro, porque esta agenda exhaustivamente preparada, hora a hora, de lo que va a pasar en este miércoles, 6 de la mañana, 46 minutos, este miércoles 16 de septiembre. Juicio a Loan continúa, declaran dos peritos que analizaron el ADN y la evidencia en la camioneta de Pérez y Caillaba. Es la audiencia número 28, tras una semana intensa en la que declararon tres de los principales acusados. Hablamos de Laudelina Peña, de Antonio Benítez y de Walter Maciel, con acusaciones cruzadas entre ellos. Declaran hoy Pablo Andrés Noeda, que es el biólogo de la Policía Federal, y Roberto Antonio Quirós, perito criminalístico de la Policía de Corrientes, que son ni más ni menos que los que investigaron y analizaron el ADN y la evidencia en la camioneta de Pérez y Caillaba. Son los peritos de la policía. Por otro lado, otro juicio a Aníbal Lotocchi. Declaran 4 inspectores del Ministerio de Salud que han participado de la clausura de Semeco, de este centro donde él operaba de manera ilegal. Es la 6ª audiencia del juicio contra Aníbal Lotocchi, acusado por la muerte de Cristian Zárate tras una cirugía en el centro médico Semeco. Esto fue en el 2001.

0: 1. La semana pasada, 8 peritos cuestionaron los controles y la atención que recibió la víctima. Recuerden que la causa de Silvina Luna, que también obviamente está en juicio y le dieron algunos años, va paralela a esta, a la de Cristian Zárate, que es otra de las causas que tiene Aníbal Lotocki. También citan a declarar por presunto enriquecimiento ilícito al exfuncionario Roberto Barata. ¿Recuerdan ustedes? El exfuncionario de Planificación Federal y mano derecha, en este caso de Julio Devido, tiene que presentarse hoy, tras la confirmación de un peritaje contable sobre su patrimonio, ante el juez Ercolini, con intervención de la fiscal Alejandra Mangano. Esto va a ser en el Juzgado Federal 12 de Comodoro Py. Se presenta entonces Roberto Barata. Al mediodía, ¿cómo está hoy el Poder Judicial? Otro juicio más. ¿Cuál? El de Piti Álvarez. Declaran 4 testigos en la novena audiencia, entre ellos 2 policías, 2 peritos forenses. Esto va a ser al mediodía entonces, en Paraguay al 1500. 3 de los 4 testigos habían sido desistidos por la Fiscalía, pero fueron mantenidos por la defensa. Entre ellos, Mariano González, el policía que intervino en la búsqueda de Álvarez en el boliche Pinar de Rocha, donde se dirigió tras el crimen. Y también declaran 2 profesionales del Cuerpo Médico Forense que evaluaron ni más ni menos que a Piti Álvarez. Así que atentos, porque hoy es una mañana donde muchos testigos declaran, obviamente, en distintos juicios. También a las 12 de este miércoles, Discapacidad y Presupuesto y Hacienda tratan la prórroga de la emergencia en una reunión informativa. Al mediodía va a ser esto. El cronograma en la Cámara de Diputados se ha avalado con 249 votos, prevé este plenario informativo y otro para dictaminar el miércoles 23. Preocupa mucho la parálisis en pensiones por invalidez, sobre el 10% de las solicitudes cumplidas desde el 2024, el retraso también en los pagos, el congelamiento de aranceles que afectan a prestadores y transportistas, y el gobierno prepara un proyecto propio que dejaría de lado el concepto de emergencia. A la 1 de este día, de este 16 de septiembre, nuevo abrazo al Hospital Garrahan. Esto es por la prórroga de la Ley de Emergencia en Salud Pública. Convoca a este abrazo ante el vencimiento el 21 de octubre de la ley aprobada 4 veces en 2025, pese a los vetos del Ejecutivo que nunca la aplicaron. Piden al Congreso que la prorrogue y a la justicia que emplace su cumplimiento en este nuevo abrazo al Garrahan. Y a las 4 de la tarde, para finalizar, el Senado debate en comisión la reforma del régimen de zona fría. El proyecto Medidas Energéticas modifica el esquema vigente desde 2021, cuando la ley 27.637, impulsada por Máximo Kirchner, amplió el beneficio más allá de la Patagonia, Malargüe y La Puna, hacia zonas de Buenos Aires, Córdoba, Santa Fe, Mendoza, Salta, San Juan, San Luis, Jujuy y La Rioja. Atentos, porque La Libertad Avanza tendría los acuerdos para firmar el dictamen sin cambios respecto de lo aprobado en diputados en mayo. Exponen funcionarios del área energética, González Casartelli, Tetamanti y San Filippo, a las 4 de la tarde. Esta es la agenda, señores, de este miércoles.
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3: Las patentes otorgan a un laboratorio el derecho exclusivo de vender un medicamento. Es un reconocimiento justo al esfuerzo y la inversión en nuevos tratamientos. 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

0: Bueno, 9 minutos nos separan ya de las 7 de la mañana. Tenemos muchísima información. Vos sabés que ayer justamente Analía Mayorana pudo hablar y entrevistar a Moria Kazán, y ella, claro, explicó un poco, Moria, ¿no?, cómo construyó esta especie de coraza emocional a lo largo de toda su carrera. Y esto decía Moria Kazán a Analía Mayorana en el programa Y Cómo Seguimos.
1: Quererse, priorizarse, elegirse. No te quiero decir que te mientas o niegues las cosas que te pasan, pero sublimarlas, no sé, mejorarlas. Que nadie te quite, nadie te subestime o no permitas que nadie te devalúe. Y a partir de ahí animarse. Hay que animarse. Lo que pasa que la mayoría de la gente creo que apela a la victimización, uh-huh, y no hay nada más cómodo que sentir que sos el pobrecito.
2: Y te hago esta pregunta. Vos en algún momento de tu vida, ¿no?, dijiste, che, qué precio caro tengo que pagar por ser tan libre, ¿no?, por hacer todo lo que quiero.
1: No, al contrario. Me han pasado de todo, pero nunca me instalé en el sufrimiento. Pero el no negociar tu libertad me dio un aire para la vida. Nunca sube mochilas, nunca me resentí. Tengo esa sabiduría de chica que no me quedé, pude procesar los dolores y mejorarlos, o sea, atravesarlos, pero no instalarme en ellos.
2: Es que es así, ¿no? Hay que ir por ese lado, porque si no te estás todo el tiempo con esa cabeza, sí, que no para, y eso te limita, y bueno. El tema de las parejas hoy por hoy, viste que estamos escuchando que hoy es como que todo ya, todo siempre está bien. Para vos, sí, hoy, ¿qué está bien si hablamos de libertad?
1: Yo soy una mujer muy pasional, he tenido mucho hombre, mucha pareja, pero yo me llevo muy bien con mi soledad. O sea, he tenido pareja porque me gustan los hombres y me gusta también la vida en pareja, pero con lo que mejor me llevo es con mi soledad. También tiene que ver con no intoxicarte con tus pensamientos, no hacerte mala sangre, porque eso se nota en la mala sangre, el veneno, la ira, o se sube la presión. La toxicidad del resentimiento, Dios mío,
2: Y el no ser libre, porque acá las oyentes mujeres que nos escuchan y te están escuchando deben estar o matando a sus maridos o deben estar agarrando, deben estar anotando, bueno, a partir de ahora voy a hacer lo que hace Moria, deben estar anotando todo, ¿entendés?
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0: Ay, por favor, me encanta esta música. ¿Por qué? Porque vamos a hablar de una competencia, en este caso de equitación, en el dato random. Pero escuchen esto, es competencia de equitación sin caballos. ¿Es what? ¿Cómo es eso? Vamos a dar un poquito de contexto. A principios de los años 2000, adolescentes finlandesas apasionadas por la equitación, pero sin los recursos económicos para poder mantener o alquilar un caballo real, empezaron a organizarse de forma clandestina a través de foros, a través de blogs, quedaban en bosques o parques para practicar saltos e imitar los movimientos de la hípica tradicional. ¿Qué pasaba con los caballos? Bueno, los participantes del Hobby Horsing diseñaban sus propios caballos. ¿Qué hacían? Confeccionaban la cabeza de tela, generalmente con tela de felpa, cosida a mano, la artesana definía las proporciones, el tipo de pelaje, las manos.

anchas, la forma del hocico, para asignarle una raza. Claro, pueden recrear las características de un frisón, por ejemplo, de una apalusa, que es con manchas a características, o un pura sangre inglés de rostro más bien estilizado. Pero claro, cada caballo recibía un nombre completo, un apodo de establo, una fecha de nacimiento, que es el día en que se terminó de coser, y un carácter definido que su dueña respeta al interactuar ni más ni menos con él. Claro, en los distintos blogs, cuentas de Instagram y cuadernos de las competidoras, cada caballo tenía un perfil donde se detallaba su temperamento. Nervioso en el salto, pero muy ágil, miren la imaginación, ¿no? Tranquilo para principiantes, dominante y terco, o asustadizo ante ruidos fuertes. Recuerdo, estamos hablando de una competencia de equitación, pero sin caballos. ¿Cómo eran los torneos? Bueno, salto de obstáculos, por ejemplo, la prueba más vistosa y exigente a nivel físico consistía en recorrer un circuito numerado con vallas de distintas alturas en menor tiempo posible. La atleta tenía que saltar una valla de más de un metro de alto, despegando con una sola pierna, ya que la otra iba abarcando el palo del caballo y caer de pie sin derribar nada. La otra competencia, doma clásica. La competidora debía memorizar y ejecutar una secuencia exacta y de figuras. Y claro, ¿qué evaluaban los jueces? Te preguntarás vos. Bueno, la técnica del galope, por ejemplo, que las piernas del atleta simulen el ritmo mecánico real del paso del caballo, la postura del torso y de la cabeza, bueno, la espalda erguida, flexibilidad, elegancia, manejo de riendas. Y hay un dato random de todo esto, porque claro, esto es cine y series con quien conmigo. Escuchen esto. Una película llamada Hobby Horse Revolution fue precisamente el detonante que catapultó esta disciplina al mapa internacional. Porque sigue la vida de tres adolescentes, Aisku, Elsa y Alisa, que encuentran en la comunidad de Hobby Horsing un refugio justamente para afrontar sus problemas personales, el acoso escolar y los prejuicios de la sociedad. Tuvo un gran paso por festivales de cine de todo el mundo y recibió varios premios por abordar temas de empoderamiento juvenil, salud mental y la creación de espacios seguros para jóvenes. Bueno, esto me encanta porque ustedes saben que tiene mucho que ver todo lo que es equinoterapia o terapia con animales, ayuda y mucho, ¿no? A todos los chicos, desde los más chiquitos, desde los 5 años en adelante, y adultos también, a poder sobrellevar distintas temáticas y problemáticas que tienen hoy a lo mejor los adolescentes, que puede ser bullying, que puede ser salud mental, que puede ser estrés, que puede ser cosas o acosos, ¿no?, que están viviendo. Ayuda y mucho todo lo que tiene que ver con la terapia de animales. Bueno, nos quedamos justísimo de tiempo, así que nos tenemos que ir despidiendo muy de a poquito. Agradezco como siempre a Emi Sheffer en los controles, a Lauti Polimeni en la producción de este programa, a Tommy Granate en toda la parte técnica de esta emisora, del Observador y este programa también. Así que nos vamos cantando bajito. Me alegra mucho, se casó Julieta Prandi con Emanuel Ortega. Fue ayer, nadie sabía nada, nadie dijo nada, pero están casados. Así que nosotros, alegría, viva el amor, reírme más, chau.

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2: Buen día para todos, queridos amigos. Aquí estamos en este miércoles 16 de septiembre del 2026. Día muy importante, con mucha información, con muchos datos. Mi nombre es Luis Gazulla, estamos hasta las 10 de la mañana con casi todo el equipo. ¿Qué haces, Romina Schwarznauer? ¿Cómo andás?
3: ¿Cómo te va, Luis? ¿Cómo va? Buen día. Frío, ¿no? Este miércoles, ya lo habíamos avisado, mañana esto se corta, empieza a entrar un frente frío del norte y justamente esto es lo que va a hacer que tengamos 4 días de, más que nada, primavera, con temperaturas 23, 24, 25 grados. Ahora, mientras tanto, 5 grados 8 tenemos de temperatura, la térmica 1 grado menos, 4 grados 8 décimas, 88 la humedad, el cielo despejado y la máxima para hoy 15 grados, así que salí abrigado porque hace frío.
2: Mucho frío, mucho frío. ¿Qué haces, Martín?
4: ¿Cómo andás, Luis? Muy buen día y en un ratito vamos a estar hablando de un reality que termina, otro reality que empieza, ayer hubo casamiento, en fin, de todo un poco.
2: Hola, Ale Casar, ¿cómo estás?
5: ¿Cómo te va, querido Luis Gazulla? Y vamos a hablar de El Último Tango en el Monumental de Lionel Andrés, que es Messi, de la clasificación de Boca a las semifinales de la Copa Sudamericana, de la caída en el global de Platense frente a Fluminense en los cuartos de final de la Libertadores y del calendario 2027 de la Fórmula 1.
2: Vamos a los títulos principales y ya venimos, dale.
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2: Lionel Messi fue citado al seleccionado argentino y tendrá su despedida en el Monumental.
3: El capitán que anunció su retiro del combinado nacional formará parte de la nómina de convocados por Lionel Scaloni para la próxima fecha FIFA y estará presente el 6 de octubre ante el conjunto africano de Benín.
2: El gobierno presentó el presupuesto 2027 en diputados.
3: Las proyecciones incluyen equilibrio fiscal de las cuentas públicas, un superávit comercial de 15.000 millones de dólares, además de una inflación anual del 18% y un crecimiento del 4% del PBI.
2: La justicia revocó el fallo que frenaba la aplicación del régimen penal juvenil en la provincia de Buenos Aires.
3: La Cámara Penal de Lomas de Zamora anuló la orden de la jueza Marta Pascual que había interrumpido por 60 días la vigencia de la ley y ordenaron que la magistrada revise con urgencia su competencia en el caso.
2: Boca avanzó a las semifinales de la Copa Sudamericana.
3: Con gol de Leandro Lozano, el equipo del Vasco Arruabarrena empató 1-1 en Brasil, se impuso en el global por 2-1, mientras que en la próxima fase enfrentará a Vasco da Gama para buscar una nueva final internacional. 7:04, ¿qué tenés que saber a esta hora? En cuanto al tránsito y los servicios, un choque en Mataderos, camión y camioneta en Murgiondo 2500 entre San Pedro y Francisco Bilbao. Una mujer de 72 años resultó lesionada y llevada al hospital. En otro orden, el estado del servicio del tren, en este caso Sarmiento, está con la frecuencia habitual, lo mismo que el tren Roca y el tren San Martín y el Mitre.

0: inconvenientes. Hay mucho tránsito ya en acceso oeste desde Camino del Buen Aire. Y en Panamericana, en la Unión de los Ramales, hay mucha congestión también allí, con mucho tránsito. 5 grados 8 la temperatura, la térmica 4 grados 8 décimos, 88 la humedad, cielo despejado, máxima prevista 15 grados.
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0: Y en este miércoles 16 de septiembre te contamos que ya se conoce el presupuesto 2027, las metas económicas del gobierno. Metas que, bueno, son metas. Ojalá las puedan cumplir. Pero si vamos al antecedente del último año, del 2026, la pifiaron bastante. La inflación pronosticada del 2026 en el presupuesto era de 10 puntos. Va a terminar arriba de 30. 2027, inflación presupuestada 18 puntos, 4% el crecimiento. Los analistas más serios dicen de que la Argentina va a crecer, sí, pero 2,5% con suerte, 3% con más suerte. 1.847 el precio del dólar a finales del 2027 es lo que creen en el presupuesto. Bueno, ojalá, firmo. 2026, habían dicho 5 de crecimiento, fue la mitad, y 10 de inflación fue 3 veces más, o va a ser 3 veces más. Suba del riesgo país, esto tiene que ver por el alza de las tasas en los Estados Unidos, algo raro porque se viene una elección y la economía se termina enfriando en Norteamérica por la suba de las tasas de interés, pero dicen los expertos que no le quedaban otra. Hoy se va a conocer la inflación mayorista en la Argentina. Revocaron el fallo de Marta Pascual, es una buena noticia, sobre todo para la aplicación de la ley penal juvenil en la provincia de Buenos Aires, esta impresentable que jueza y que contó cosas y confesó cosas para enojar a muchos, ¿no? El Papa León XIV va a estar llegando a la Argentina en noviembre, 8, 9, 10 de noviembre, como ya sabés, y se lo están tironeando por la maldita grieta. Grieta inevitable que existe, que nadie la puede negar, y viajó a Roma a darle un escrito, un paper, un comunicado, una información dudosa a Alejandro Gramajo. Nosotros te venimos contando hace tiempo quién es Alejandro Gramajo, es el abogado preferido o el sucesor de Grabois dentro de la UTEP, la Unión de Trabajadores de la Economía Popular. Gramajo quiere operar al Papa León XIV, como hicieron con el Papa Francisco, para decirle que la Argentina va para un lado o está de tal manera. Gramajo nunca explicó algunos de los supuestos delitos que cometió su co-keeper en la UTEP, Juan Grabois. Después vamos a estar enumerando algunos para no olvidarnos. También viajó Gerardo Martínez, el titular de la UOCRA. Ahora, ¿cómo viajan una y otra vez a Roma? ¿Qué tienen? ¿Un 2x1 en viajes? La verdad me llama la atención. Sobreseyeron a los hermanos Caputo por supuestamente financiar desde una empresa de maderas a Revolución Federal, este grupo político que hacía actos muy duros contra el kirchnerismo, en el que, por ejemplo, tenían una guillotina en Plaza de Mayo con la figura de Cristina. En cambio, los de Revolución Federal sí van a juicio. Bueno, ¿qué es lo que decía Cristina y todos sus abogados chantas? Que los Caputo habían financiado el intento de asesinar a Cristina porque le habían pagado a Revolución Federal. Bueno, se cayó en la justicia. Se le viene cayendo todo. Y como se les cae todo, los tres impresentables, Larry, Shem y Moe... Perdón, me equivoqué. Los tres impresentables, Borrego, Balín y Beraldi. Los 3B. Sí, ahí están. Borrego, Balín y Beraldi dieron una conferencia de prensa porque Cristina se levantó de muy mal humor y le dijo hagan algo y presentaron la prueba definitiva de cómo Cristina fue víctima del lawfare, una prueba que presentaron hace 8 años atrás, el mapa de la obra pública en la Argentina diciendo che, Lázaro no fue tan beneficiado, salió como número 11 en el ranking. Lo que pasa es que el ranking está medio arreglado. Primero, en el ranking de ahora está Calcaterra. En el del 2016 que habían presentado estaba Electroingeniería. Electroingeniería era una empresa socia de Carlos Chino Zanini y que está en la causa Cuadernos. Me acuerdo que en ese momento lo entrevistó a Lázaro Báez y decía, muestren el mapa de quienes ganaron más en la obra pública. Después aparecieron los Cuadernos y está el mapa y están todos sentados en el banquillo de los acusados. Pero bueno, reflotan eso y apareció este Borrego, el abogado español que le está secando la billetera a Cristina, o la billetera a los argentinos, porque la de Cristina es de todos nosotros, y dijo que Cristina casi como que es el Quijote de la Mancha, o creo que Sancho Panza, no sé si ¿dijo Sancho Panza o el Quijote? Ahora después lo vamos a escuchar a Borrego. ¿Lo tenés a Borrego ya? ¿Hay un Borrego? Dale, Borrego 1.
1: Es que es muy curioso. Durante todo el proceso, en todas las instancias, no ha habido ni una sola mujer interviniendo. Cuando la mujer era mayoría hoy en la judicatura argentina, ni una sola. Entonces ha habido incluso manifestaciones de jueces que han tenido problemas con violencia de género. Y lo que hoy hemos demostrado aquí, que toda la condena a Cristina, basada en el decreto, los fondos de fideicomiso entregados al Grupo Austral, que no existe. Que fueron 2.200 millones de dólares y a Fondo Austral se le dio 18 millones en los tres primeros años. Los últimos años que no, toda la condena se deshace.
0: Bueno, tengo que prepararme para imitar a Borrego. Me parece, como ayer decíamos en tele, en el programa Majul a las 20 de Luis Majul, que es un personaje digno de Netflix. Este Borrego va camino a ser un personaje de Netflix. Se van a estar presentando ante los organismos internacionales para pedir la zaraza de la zaraza y que Cristina sea candidata, de alguna manera. Eso van a inventar. Pero hay más de Borrego, porque no solo apareció Borrego, sino también apareció Borrego hablando... Acá está lo que pedía, qué grande Lauti, qué grande Lauti. Estás en todo, Lauti, querido. Escúchalo. Borrego, Javier Borrego, hablando de... Sancho Panza, Don Quijote y la payasa Filomena de fondo.
2: Buenas tardes a todos. Buenas tardes a todos. Una imagen vale más que mil palabras. 1.616 folios por ambas caras escritos. Esta es la sentencia del Tribunal Oral Federal que condenó a Cristina, que repitió la Cámara de Casación Penal... Y que bueno, pues la Corte Suprema terminó al final. ¿Qué ha pasado en esto? Me he acordado de Don Miguel de Cervantes y del Quijote. Don Miguel de Cervantes era un genio. Estaba contra las novelas.
0: No se puede creer, ¿eh? ¿Sabes lo que pasa? Eran tres. Y cuando fue lo de la payasa Filomena, también eran tres payasas. Saludos a los amigos Filomena y Filomino y Filometa. Luis Barrionuevo habló sobre Axel Kicillof. Fue el otro día con Carlos Pagni, pero se volvió viral ayer este tramo. Esto es bizarro. Escuchalo al sindicalista Barrionuevo diciendo de que ya el kirchnerismo está enterrado, que Massa está enterrado, pero que Axel Kicillof tiene que ser presidente. Dale.
3: Apareció, y cerramos con esto, que es Kicillof. ¿Cómo lo ves vos a Kicillof?
4: Es el único candidato. A Kicillof, ¿cómo le están pegando? Baño de sangre, porque mataron. ¿Sabes lo que

0: La provincia de Buenos Aires. ¿Sabe lo que es el conurbano? Te lo digo con conocimiento de causa. ¿Qué va a hacer el gobernador si dos delincuentes, o tres, o una banda, matan a alguien? ¿Qué, la culpa tiene el gobernador? No. ¿O vos te olvidas de la maldita policía? ¿Te olvidas que Alañán se llevó un montón de guita para ser ministro? Para ponerlo como pantalla, Duhalde, en aquel momento. ¿Me enteré? O sea, lo que es la provincia de Buenos Aires, pero también en todos lados lo mismo.
1: Vos decís que el gobernador de la provincia de Buenos Aires no tiene capacidad para resolver ese problema. No, Kicillof. El rol, el cargo.
0: No es fácil. Tampoco son de lo que... de la mano dura.
2: Bueno, ¿qué opinás de estos abogados que quieren defender a Cristina como sea? ¿Y qué opinás también de lo que dijo Barrio Nuevo? ¿Y qué opinás de lo que dijo Mayra Mendoza, que del otro lado, en la vereda kirchnerista de Cristina, dijo que Kicillof es un desagradecido de cuarta?
3: Hay una parte que yo no la puedo entender, de deslealtad, de eso, de desagradecimiento. No la puedo entender. No la puedo entender porque aparte sé de dónde venimos todos y sé que ella nos dio las oportunidades a todos por igual, pero a algunos quizás más. Y bueno, y hoy no le están devolviendo lo que ella les dio. No hay nada en la vida que sea peor que ser desleal y desagradecido.
2: Y hay más de Mayra Mendoza, porque también apuntó contra Kicillof diciendo de que está dividiendo al peronismo y que cuando era intendenta de Quilmes no le atendía el teléfono.
3: Pero creo que también hay cierto grado de discrecionalidad con quienes tienen más cercanía hoy al sector del gobernador, porque no nos olvidemos que el peronismo en la provincia de Buenos Aires se dividió, digamos. Axel llegó a ser gobernador con la fuerza política que integrábamos y ya siendo gobernador reelecto en el 2023 lanza una nueva agrupación, que es la que hoy forma parte. Y eso, de algún modo, creo que distanció. Tomó la decisión de dividir al peronismo y sí tiene discrecionalidad con algunos municipios de ese sector. Nosotros en Quilmes estamos esperando obras que la verdad las necesitamos mucho. Ahora estoy en licencia como intendenta, pero los últimos meses, casi el último año como intendenta, casi que no tenía respuesta por parte del gobernador. Lo llamaba y no teníamos respuesta. Como intendenta, digo.
2: Agradecemos a todos los medios, les agradecemos a los medios que levantaron la entrevista con Sergio Joclender, al diario Clarín y a todos los canales de noticias. Escuchalo a Joclender, vale la pena, dejó un montón de títulos. Anoche repasamos y mostrábamos punto por punto en la causa judicial por qué falta la verdad Sergio Joclender y se inventa un relato, al igual que todos los kirchneristas, de su inocencia cuando la justicia demostró que fue culpable. Escuchalo. Usted en sus palabras finales dijo que no quería terminar como la loca o alegando como la loca. Sí. ¿La loca es Cristina?
4: Sí, por supuesto, más que loca y mala persona.
2: Bueno, y también habló de la pajarera de Devido.
4: Julio Devido, no sé cuántas condenas arrastra ya. Creo que firme a esta altura del partido, una sola. Sí. Está muy tranquilo en su quinta, en su casa, con sus palomas y su familia disfrutando de los miles y miles de millones de dólares que saquearon de obras públicas.
2: El que está del otro lado dirá, bueno, ustedes también van a estar tranquilos porque tampoco van a prisión. O sea, no hay nadie que va a ir a prisión en la causa Sueños Compartidos.
4: Pero es que es una locura. Primero porque se pudo demostrar durante el juicio que mientras yo estuve a cargo de la fundación como apoderado, la totalidad de las obras comprometidas hasta esa fecha se hicieron.
2: Bueno, y el título que levantaron todos es que reconoció que hubo desvío de fondos, que hubo desvío de fondos públicos. Ale Casar, ¿me parece a mí o es una falta total de respeto que Messi se termina retirando con un equipo que no lo conoce ni sabemos dónde corno queda el país?
5: ¿Esperabas otra cosa acaso? Digo, esperábamos que la Argentina compitiera contra una potencia continental, una potencia europea. No es eso a lo que nos tenía acostumbrados la Asociación del Fútbol Argentino a la hora de organizar partidos amistosos. Es más, acordate, antes del último Mundial, Mauritania, Zambia. Entonces, la despedida de Messi es, en definitiva, lo que va a hacer que la gente compre las entradas. Lo que va a hacer que Deportic, que es la plataforma mediante la cual adquirís tus tickets y que pertenece a Javier Faroni, haga su negocio. El rival siempre dio lo mismo. Ayer, hoy y mañana. Porque no les importa que el rival sea de fuste, porque no les importa la competencia. Porque lo único que es clave.

0: es que el negocio no termine. Entonces, Benín, Bolivia, Burkina Faso, que son los rivales para esta triple fecha, son los Angola de ayer, los Mauritania, los Zambia de ayer. Entonces, vos comparás con la agenda de cualquier potencia y suelen competir contra rivales de fuste. Entonces, Messi no se merecía una despedida contra Benín, es cierto. Pero Messi también está a expensas de lo que decida la Asociación del Fútbol Argentino.
1: ¿Y está confirmado que Messi va a jugar?
0: Está confirmado que Messi está convocado. Ah. Lo que la AFA dice, y ahora lo vamos a escuchar al presidente Claudio Chiquitapia, es que Messi aceptó la invitación a jugar ese último partido en el Monumental y contra Benín, ¿sí? Que también están convocados para ese partido, en principio, Giovanni Lo Celso y Rodrigo De Paul. Dijo el propio Tapia también que la idea es que todos los campeones del mundo en Qatar 2022 estén presentes para despedir al 10. Paréntesis, ¿lo van a llamar entonces al Papu Gómez? Digo, ¿no? Porque también fue campeón del mundo en Qatar.
1: Me parece que no.
0: Por eso pregunto. Con lo cual, en definitiva, la relación entre Messi y Tapia viene de mucho tiempo atrás. Messi sabe que Tapia va por este lado en el sentido de no organizar partidos importantes en ningún amistoso. Acordate que la selección argentina, campeona del mundo, fue a jugar a Angola para conmemorar el 50 aniversario de la independencia de ese país. ¿Mm? O sea, fue la utilización política del campeón del mundo. ¿Por qué? Porque había plata detrás. Y millones de dólares. Entonces, esto a mí no me extraña absolutamente nada. Lo bueno es que la gente, los hinchas, esa generación o dos o tres generaciones de simpatizantes argentinos van a poder rendirle ese homenaje a Lionel Messi en vivo y en directo. Eso es lo más importante de todo. El rival Benín, sí, lo mismo de siempre.
1: Hay que ver el precio de las entradas, ¿no?
0: Pero la AFA de Tapia se jacta de ser nacional y popular, ¿o no?
1: Se jacta de muchas cosas.
0: ¿O no? Claramente dudo que sean precios absolutamente populares, mientras estamos viendo, para los que nos siguen por YouTube, la nómina de futbolistas convocados del exterior para jugar estos partidos. Sobresale, por ejemplo, la presencia de Matías Soulé, de muy buen arranque en la Roma esta temporada, de Gianluca Prestiani, también de muy buen principio de temporada en el Benfica, el regreso de Juan Foyt, otro que hacía mucho que no estaba convocado por una seguidilla de lesiones. La aparición de Román Vega, el ex lateral izquierdo de Argentinos Juniors, que juega en el fútbol de Rusia y que es una opción justamente para ese puesto en la cancha, el de lateral izquierdo. La llegada también de Santiago Castro, el ex delantero de Vélez. A estos futbolistas se les van a sumar los nominados del fútbol local.
1: Gracias, Ale.
0: De nada.
1: En un ratito la seguimos.
0: Claro.
1: Hay mucho más. Uh-huh. Y a propósito de Chiquitapia y de su abogado, el perdedor, Gregorio Dalbón, porque la verdad que pierde siempre, pierde siempre. Pierde apuestas y pierde juicios. Pierde en la vida y pierde en todos lados. Dalbón, nuestra solidaridad con los colegas del diario La Nación, que fueron amenazados ahora por redes sociales por Dalbón, desde Hernán Capiello a Nacho Grimaldi. Nosotros mencionamos a los colegas cuando son amenazados. Que otros no lo hagan, no importa. Romy, sí.
2: Tenemos la encuesta, Luis, a propósito de todo lo que hablábamos recién de Messi, del fútbol, la despedida del más grande de todos. Bueno, juega sus últimos amistosos con la selección. ¿Qué te genera su retiro? Perdón. Las opciones: orgullo por todo lo que dio, incertidumbre, la otra opción, la tercera opción, mucha tristeza, y la cuarta opción, otra cosa, comentan. O sea, hasta ahora el 82% dice que la despedida de Messi en la selección le da orgullo, lo genera orgullo, ¿no? Por todo lo que dio. Un 3% hasta ahora dice que le genera incertidumbre, 11% mucha tristeza y 4% otra cosa. Ya podés votar en nuestro canal de YouTube, en El Observador 107.9.
1: También agradecemos ayer a la nota de la sobreviviente del triple asesinato en Zárate, del triple femicidio. Me contaba el abogado Urra, que también salió al aire con nosotros, que no podía parar de llorar después de cortar la comunicación. Estaba muy triste, muy emocionada, agradecida por la comunicación con un medio nacional, pero se quebró, ¿eh? No quiso hacerlo, por suerte, no era la idea, no quiere ser un programa amarillista, pero se quebró. Bueno, le mataron a la madre y a sus dos hermanas.

0: juntos. Julieta Brandi, que sale de una relación, por suerte, desde hace tiempo, muy, muy terrible, en donde fue víctima de cautiverio, en donde fue víctima de una violencia impresionante. Hoy su ex está preso en un juicio que creo recordar que fue el año pasado, ¿no? El juicio contra el ex de Julieta Brandi. Y Emanuel Ortega, uno entiende que jugó un papel muy importante en términos de contención. Es muy difícil atravesar lo que atravesó Julieta Brandi. Por suerte, ahora sí está protagonizando una historia de amor sana en donde no hay violencia de ningún tipo y que ayer se celebró con esta boda. Pero el saldo en negativo tuvo que ver con quienes asistieron a una boda en la que, si uno ve imágenes, realmente no hay casi nadie y no fueron la gran mayoría de los hermanos del clan Ortega por distintos motivos, pero rápidamente comenzaron los rumores de che, ¿está todo bien o está todo mal en el clan Ortega? Uno veía a Palito y a Evangelina, los padres de Manuel, que estaban muy contentos. De hecho, dieron varias notas. Hacía mucho tiempo que a ellos no se los veía juntos. Protagonistas en su momento de un casamiento legendario en la historia de la televisión argentina. Uno de los mayores picos de rating en la televisión argentina fue el casamiento de Palito y Evangelina. Eso como una nota al pie. Pero se preguntaban los medios, ¿dónde están los hermanos Ortega? ¿Fueron porque tenían compromisos previos? No fueron porque tenían compromisos previos o no fueron porque hay rispideces. Y acá comenzaron a surgir las voces encontradas, quienes aseguran que muchos de los hermanos Ortega no tienen una gran relación con Julieta Brandi, mientras Bautista, el propio hijo de Manuel, dijo que la adora a Julieta Brandi, que la quiere un montón y que desde que la conoció ve a su papá con otra sonrisa, con otra alegría, y asegura que a Emanuel le hizo muchísimo, muchísimo bien conocer a Julieta Brandi y comenzar esa relación. No estuvo bien Rosario Ortega, no estuvo Martín Ortega, no estuvo Luis Ortega.
1: No estuvo el burrito Ortega.
0: Y no estuvo el burrito Ortega, ya estaba ahí a pedir de boca el comentario, la humorada. Julieta Ortega estuvo ahí, medio que fue sobre el pucho, pero hay que ver, Ana Paula Dutil, ayer Karina Iavicoli, periodista en LAM, le escribió a Ana Paula Dutil, la ex de Emanuel. Es un quilombo el clan Ortega. Es un quilombo el clan Ortega. Son como los Baldwin, viste que hay 800 millones. Bueno, y Ana Paula Dutil, ex de Emanuel Ortega, dijo que la quería mucho también a Julieta, que la veía como alguien que le había llevado mucha alegría y que les deseaba lo mejor a su ex junto a su nueva pareja. Así que bueno, una jornada de mucha felicidad para Julieta Brandi y Emanuel Ortega y un montón de Ortegas que seguramente nos estamos olvidando en este momento.
1: Sí, me quedo entonces con este título. Se casó Ortega y no gambeteó el compromiso.
0: ¿Sabés quién no fue? ¿Sabés quién no estuvo? ¿Quién? Gasset. Y es una de las pocas veces que se ve a Ortega sin Gasset.
1: Este momento cultural que acabas de darnos,
0: por favor,
1: me recuerda que ayer quedé casi choco, cuando te estoy escuchando con Yanina Latorre y decís al aire, a los gritos,
0: a viva voz.
1: ¿Cómo? Y G-E-R.
0: Sí, el otro día, ¿quieren que lo hagamos?
1: No.
0: ¿Lo hacemos?
2: ¿Qué? ¿Dijo eso?
1: Sí, a los gritos. Estaba, te digo, es una versión de Martín Fernández.
0: Me desafiaron a que pregunte en el programa de Gasulla, che, ¿alguien cogió en los últimos días?
1: No, en el programa de Yanina.
0: En el programa de Yanina me desafiaron a que lo pregunte en el programa de Gasulla.
3: Y vos levantaste la manita,
0: y hay
3: ¿no?
0: que ver si la línea editorial de este programa permite o no esa expresión.
3: ¿Levantaste la manito?
2: Roja, no puede preguntar.
1: Ya lo dijo.
2: No puede.
3: ¿Lo preguntó o no lo preguntó?
0: Nadie contesta.
1: A que lo acaba de hacer.
0: Nadie contesta.
3: Y ahí, en el programa de... En este programa también.
0: En producción, ¿cómo venimos? Y en operación...
1: Gracias. Te digo algo, te voy a decir como le dijo ayer Majula a Laura Di Marco. El que conduce soy yo. Hasta acá llegaste, Martín. Bueno, es terrible. Querés conducirte todo. No se puede creer. Che, le mandamos saludos a Yanina Latorre. Me estaba matando de la risa escuchándolos. Oh, y mira, cuando vos dijiste esa palabra...
3: Yo quiero saber ahora.
1: ¿Qué le pasó?
3: ¿Alguien le respondió?
1: Sí, todo el mundo.
3: ¿A todo el mundo? ¿El entrenador le dijo que sí?
1: Sí.
3: Todo. Son todos piolas.
2: Qué bien, ¿eh?
0: No me
2: qué
0: bárbaro,
2: ¿eh? Qué bien.
3: Y después dicen que la gente no... Bueno.
1: Porque no madrugan como nosotros.
2: Tienes razón.
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1: Gustavo Carabajal, ¿cómo estás? Buenos días.
2: Buen día, Luis. Compañeros, ¿cómo andan?
1: Bueno, ¿se terminó esto que había tratado de instalar la jueza Marta Pascual o hay otra instancia?
2: No, pueden recurrir ante la Cámara de Casación, pero no creo que tengan ninguna aceptación teniendo en cuenta los argumentos que expuso la Sala Segunda de la Cámara de Apelaciones de Loma de Zamora, así que no.
1: Sí, destruyó el fallo de Pascual, la destruyeron.
2: Mira, en tribunal le dicen, le pegó un sogazo.
1: Le pegó un sogazo.
2: Ese es el término que utilizan en los tribunales cuando un fallo viene rechazado de forma tan categórica y con tantos cuestionamientos a la jueza o al juez que dictó esa resolución, ¿no? En este caso, bueno, Marta Pascual, pero otros fallos también insólitos. Particularmente a Marta Pascual le dijeron que una magistrada no puede resolver sobre una, decir si una ley legítimamente sancionada por el Congreso de la Nación es ilegal, claro. O hay que suspender. Básicamente fue eso, ni tampoco puede decir por un caso en particular que suspender la ley en todo el territorio provincial. ¿Mm? En particular era el de los 60 detenidos en el centro de recepción de menores que está en La Roque y 12 de Octubre, al lado del despacho de ella, en los tribunales de Loma de Zamora. Hay que hacer cargo a la provincia de Buenos Aires, que no invirtió en obras. Ese centro de recepción de menores tiene capacidad para 124, 128 chicos. Tiene 4 pabellones. 2 de los 4 pabellones están destruidos. No de ahora, de hace años. Claro. Entonces, incluso de antes que se sancionara la ley. Te digo porque estuve a punto de entrar en ese lugar. Y en cualquier momento voy.
1: Sí.
2: Y voy a ir con una cámara y voy a grabar. Entonces, que no me vengan a decir a mí desde la provincia de Buenos Aires, las autoridades, un señor de apellido Cerillo, que es el que está a cargo de lo que es el área de los institutos de menores en la provincia de Buenos Aires, que los centros de recepción de menores están en condiciones. No estaban en condiciones hace ya 10 años. Y acá hay que hacer referencia en todos los gobiernos. ¿Sabes cuántos chicos, cuántos adolescentes están detenidos o privados de su libertad en institutos? En la provincia, 679.
1: Iba a decir 500. Bueno, un poquito más. Sí, nosotros hace un par de años hicimos...
2: Pero no es un universo muy grande, eso es a lo que me refiero, Luis. No, 500 o 679.
1: 4% del total de presos de la provincia, 5.
2: Menos. Mirá, ¿sabés cuántos presos hay en 60, los penales bonaerenses?
1: ¿Cuántos? 60.000.
2: Sí, aproximadamente.
1: Bueno, te escuché, me acuerdo, sí.
2: Sí, es eso. ¿Y las cárceles bonaerenses para cuándo tienen capacidad? Para 28.000. O sea, hay una superpoblación de 100%. El doble, entonces...
1: Hace un par de años hicimos un informe y teníamos algunas imágenes que pueden llegar a servir, pero ya son viejas, debe haber empeorado la situación en estos hogares de menores, y denunciaban también una cantidad de una torta de plata impresionante. Por eso depende, creo que del área del Cuervo La Roque.
2: De minoridad, sí. De acción social.
1: Exacto.
2: Minoridad está dentro de la Secretaría de el Menor y la Niñez y Adolescencias, está dentro del ámbito de acción social de la provincia de Buenos Aires. Sí. Y acá hay otro detalle también. No creo que la jueza vuelva a dictar una resolución como esta después de cómo fue cuestionado. Y aparte fue la única. No hay... En Mirta Guarino, es una jueza...

0: que también trabaja en una zona conflictiva de los menores, ahí en la zona oeste, en Moreno y General Rodríguez, dijo, yo voy a seguir aplicando la ley, porque la resolución de la jueza de Loma de Zamora se aplica en ese departamento judicial, nada más.
1: Gustavo, sigue mientras tanto la inseguridad, hay hechos todos los días. Hoy, de hecho, te quería comentar una información más allá del dato y el tema que vos traés del jubilado de 81 años que se defendió y terminó herido y mató a uno de los presos. En La Matanza, tengo entendido que fue en La Matanza, un joven se le disparó el arma casi de casualidad porque la tenía en la mochila, en el colegio, en La Matanza.
0: En un colegio, sí, 15 años el chico.
1: Tercer año, segundo
0: Llevó
1: año.
0: el arma en una mochila, aparentemente se cayó, es un revólver viejo, calibre 22, se le cayó y se disparó accidentalmente.
1: Bueno, no mató a nadie ni hirió a nadie de milagro.
0: No, bueno, a ver, ayer hablaba con algunos compañeros, chico no está preso. La madre no sabe dónde sacó el arma. La madre no sabe, pero volvemos al tema de la ley de menores, Luis. La mayoría de los chicos de 10, 11, 12 años saben dónde conseguir un arma y droga.
1: Es terrible.
0: Eso es lo que hay que atacar.
1: Es terrible.
0: Eso es lo que hay que atacar también. Que esos chicos no tengan posibilidad de acceder a un arma.
1: Bueno, en línea con lo que vos estás diciendo, la otra vez en tele me quedó esta frase también, Gabriel Zurdo, especialista también en seguridad y demás, decía que tienen medido que en la Argentina y también a nivel mundial, situaciones de violencia con armas ha bajado el promedio de edad. Y también que el promedio de edad ya te indica que a los 9 años un niño en la Argentina vio un video sexual porno. A los nueve.
0: Ah, bueno.
1: A los nueve. Antes era a los 12, ahora a los 9. O sea,
0: Bueno,
1: esto
0: eso
1: pasa en la Argentina y pasa a nivel mundial, que hoy la niñez dura cada vez menos.
0: bueno, en coincidencia, con sintonía con con lo que estás marcando, Luis, no las tengo a mano ahora, pero las tenía anotadas en algún apunte, y me comprometo para mañana. O para dentro de unos minutos, porque la tengo en un apunte y no me puedo levantar ahora. Te voy a dar las cifras de delitos sexuales o delitos contra la integridad sexual cometidos por menores o cometidos por menores en la provincia de Buenos Aires durante 2025.
1: Bueno, es terrible.
0: Es
1: Bueno,
0: lo que más viene aumentando. Es en sintonía con lo que vos decís.
1: cuando lo tengas, lo leemos al aire y te citamos, obviamente. ¿Cómo está la situación de este jubilado de 81 años que defendió a su familia?
0: Lorenzo Rivero está internado en grave estado en la sala de terapia intensiva del Hospital Mariano y Luciano de la Vega de Moreno. Él vive en Cuartel Quinto, es una localidad muy, pero muy
1: Moreno.
0: complicada de Moreno. Moreno, para que nos ubiquemos también en un contexto, es el distrito de la provincia de Buenos Aires. Moreno y General Rodríguez son departamentos judiciales, un mismo departamento judicial formado por dos partidos. Que tiene la segunda mayor tasa de homicidios de la provincia. Primero La Matanza
1: Y después
0: y
1: este.
0: después Moreno. Y La Matanza, además, con un agravante, duplica la tasa de homicidios de la provincia de Buenos Aires.
1: Terrible.
0: La tasa de homicidios se mide la cantidad de homicidios cada 100.000 habitantes.
1: Terrible. Gustavo, estemos atentos como siempre
0: Te mando
1: a
0: los
1: toda la
0: datos.
1: información. Abrazo grande. Gracias, como siempre, un
0: Un
1: verdadero
0: abrazo.
1: placer, ¿eh? Hoy es noticia, lo contamos hace 2 días en tele. El verdadero disparate que cometió la intendenta interina de Avellaneda, Magdalena Serra, que es un delito. Le puso una sala, su propio nombre. No murió, no pasaron no sé cuántos años de que dejó el cargo, ya se auto-homenajea. Pero además va a haber más información de Avellaneda. Atención, creo que esta noche vamos a tener preparado algún informe que quedó pendiente en Majul a las 20, que tiene que ver con la guita que se están gastando en Avellaneda, con estas políticas que quieren copiarle a Cristina Fernández de Kirchner en el momento de gloria de Cristina, ¿no? Cuando nadie le cuestionaba o pocos le cuestionaban algo. La intendenta de Avellaneda inauguró una sala con su nombre.

0: inauguró una sala con su nombre. Pasó Gildo Infrán y dijo, che, pará, se fueron al carajo. Esto es demasiado.
1: Pero de nuevo, ¿qué te sorprende si es la mujer de Jorge Ferraresi?
0: Es la mujer de Jorge Ferraresi, claro. La intendenta que creó un cargo específico y especialmente a Ferraresi para que gane 10 palitos y que haga política en Avellaneda para ser gobernador en el 2027 en la provincia de Buenos Aires. Un cargo en el que es el asesor estrella de la intendenta, es el marido. Es una cosa de loco.
1: Los vecinos de Avellaneda deben estar chochos, ¿no?
0: Y deben estar. Porque ahora vamos a estar hablando con uno que también es dirigente político de La Libertad Avanza.
1: Porque en definitiva es plata del municipio que va a los bolsillos de un ex intendente como Ferraresi para financiarle la campaña política.
0: Sí, la verdad que sí. En realidad sí. Es otro desvío de guita, podríamos decir, ¿no? Bueno, vamos a ver qué opina Cristian Frattini. Es el presidente del bloque de concejales de La Libertad Avanza en Avellaneda. Cristian Frattini, ¿qué tal? Buen día, Luis Gasulla te saluda. Hola, Cristian. A ver si podemos recuperar la comunicación. Mientras tanto, recordamos las vías de comunicación.
2: Sí.
0: 11-3500-1079, el teléfono para comunicarte. ¿Y la encuesta, Romy?
2: También estamos, claro que sí, con nuestra encuesta en el canal de YouTube, en El Observador 107.9, que dice lo siguiente: está despedido de Messi, no juega sus últimos amistosos con la selección. ¿Qué te genera su retiro? Las opciones: orgullo por todo lo que dio. La otra opción, incertidumbre. La tercera, mucha tristeza. Y la cuarta, otra cosa. Hasta ahora un 81% dice me genera orgullo por todo lo que dio.
0: Bien, excelente. Ahí está la opción que va ganando. En un ratito repasamos todos los mensajes que tenemos nuestro canal de YouTube. Acordate, arranquemos temprano. Dale like a la transmisión. Dale, te lo pido. En un ratito te lo pide el Gato Silvestre, Luis de Lía, quizá Luis Majul. Cualquiera de todos esos pueden aparecer en el programa y pedirte like, like, like, like. Cristian Frattini, presidente del bloque de concejales de La Libertad Avanza en Avellaneda, gracias por atendernos. Luis Gasulla te saluda.
3: ¿Cómo andás, Luis? Buen día.
0: Bueno, a ver, sorprendido, nosotros lo contábamos en televisión, ustedes qué es lo que van a hacer desde la política, desde la oposición, con esta sala que inauguraron con el nombre de la intendenta, que está hace 2 minutos en el cargo.
3: No, nosotros lo primero que estamos haciendo es pidiéndole al presidente del Consejo Escolar de Avellaneda una solicitud de informe y documentación técnica de la obra realizada en la escuela secundaria número 4 de Gerli. Porque nosotros la verdad que no cuestionamos un multiespacio, un lugar más para los chicos no lo cuestionamos. Lo que estamos cuestionando acá es quién tomó la decisión, de dónde salieron los fondos y si el lugar estaba habilitado y en qué forma, en qué decisión tomaron de ponerle el nombre de la intendenta al multiespacio. Porque por reglamento provincial eso está prohibido. Entonces le estamos pidiendo el expediente, documentación de la obra, origen y monto del subsidio, porque encima el subsidio salió del municipio, y cuál fue el criterio que usaron ellos, creyendo que la escuela tiene otras prioridades que ponerle el nombre de la intendenta que asumió hace 1 mes y medio.
0: Ah, porque este dato no lo teníamos tan presente. ¿No es una sala multiuso dentro de la intendencia, sino de una escuela?
3: Es dentro de una escuela secundaria en Gerli.
0: No,
3: por eso nosotros le pedimos al Consejo Deliberante ahora, al presidente del Consejo Deliberante, un informe, una solicitud de informe y documentación técnica.
0: ¿Y ustedes en su momento también hicieron pedido de informe o cuestionaron el nombramiento del propio esposo de la intendenta, el ex intendente de Avellaneda, Ferraresi, que creo que gana 10 palos?
3: Viene de hace 2 meses, creo que yo creo que se confunden que el cargo municipal te da derecho a hacer lo que a vos se te dé la gana. Nosotros venimos denunciando eso y venimos denunciando de que vos vas a controlar. Nosotros tenemos consejeros escolares, el bloque de consejeros escolares, en lo cual vos vas a investigar en las escuelas o vas a ver cómo realmente están con los chicos, qué necesidades tienen, cuál es la verdadera problemática. Y muchos directivos de las escuelas, por temor a represalias, no te dejan ingresar. ¿Entendés? Entonces tuvimos que ir al Ministerio de Educación de la provincia, elevar notas, informar, Y a eso sumarle que, bueno, lo que vos decías recién, el intendente renunció hace un mes y medio y al mes la intendente nueva, ¿qué hizo? Nombró al marido jefe de asesores, que cobra alrededor de 12, 13 millones de pesos. Nosotros de la oposición venimos trabajando con todos estos temas. Nosotros queremos saber qué realmente quién tomó la decisión y si no había otras necesidades en la escuela de que ponerle a un salón de uso múltiple, ponerle el nombre de la intendente actual. Creo que es algo medio raro.
0: Sí, Ferraresi quiere ser gobernador en el 2027. Tiene todo el derecho de querer serlo, ¿no? Pero ¿ese es el plan? ¿Ese por eso se fue de la intendencia? ¿O qué es lo que se dice en Avellaneda?
3: Mira, él supuestamente está caminando como candidato y renunció porque iba a ser candidato a gobernador.
0: Ah, ya está confirmado.
3: Sí, y ella dejó a la mujer, candidata hoy, es intendente.
0: ¿Y qué
3: no
0: juega,
3: es intendente
0: con
3: Kicillof
0: o con Cristina?
3: No, él está con el MDF.
0: ¿Movimiento al Futuro?
3: Sí, Movimiento al Futuro.
0: Muy rápido que le sueltan la mano a Cristina algunos.
3: Bueno, sí, bueno, Avellaneda era la cuna de la resistencia.
0: Ahora ya no, es la cuna de Kicillof.
3: Ahora es la cuna, bueno, creo que mañana viene Kicillof, mañana es 17, mañana tiene un acto del MDF en Avellaneda.
0: Mira vos. Bueno, arranquen sin nosotros, en una de esas llegamos tarde. Ale Casarte quiere hacer una pregunta, sí.
1: ¿Cómo te va, Cristian? La pregunta es esta, ¿tienen alguna sospecha de por qué esta escuela le puso ese nombre al salón? Digo, ¿algún nexo, alguna cuestión política?
3: No, se han acostumbrado a hacer dentro de las escuelas como si fuesen unidades básicas, escuela de adoctrinamiento. Y la verdad que nosotros, desde que asumimos en diciembre del año pasado, la línea que nosotros tenemos, que le bajamos a nuestro bloque de consejeros escolares, investigar escuela por escuela, fondos de dónde salen, si son recursos de la provincia, si son recursos del municipio. Hay una resolución conjunta de 451B-2023 que derroga la normativa anterior y aprueba las pautas nuevas, ¿no? ¿Qué significa? Que ningún funcionario público tiene derecho ni puede usar una institución pública para poner el nombre de él. ¿Entendés? Y yo creo que acá sabemos cuál es el sentido. Uh-huh. El sentido es que estamos en plena campaña, es inaugurar cualquier obra, ponerle el nombre y hacerla conocida a la intendenta. Claro. Esa es la realidad.
0: Bueno, estaremos atentos. A ver, yo creo, hoy a la noche tenemos alguna información adicional sobre lo que está pasando en Avellaneda. Cristian Frattini, gracias por estos minutos.
3: No, gracias a vos. Hasta luego.
0: Ahí estaba Frattini, el concejal de Avellaneda de La Libertad Avanza, que está denunciando la sala que lleva el nombre de la intendenta en un colegio, sala de usos múltiples que lleva el nombre de la intendenta, una violación clara de la ley. 2.500 delitos contra la integridad sexual cometidos por menores de 16 y 17 años en territorio bonaerense durante el 2025, es lo que nos cuenta Gustavo Carabajal. Estos son casos denunciados, ahí está la estadística que faltaba. 2.500 delitos contra la integridad sexual cometidos por menores de edad, 2.500. Solo por menores de edad en la provincia de Buenos Aires en el último año, en el anterior último año, ¿no? En el 2025. Bueno, ya venimos, dale.
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2: Buen día, Luis, buen día, equipo. ¿Querés que te dé mi opinión? La verdad que arrancar la mañana escuchando todas estas cosas, la verdad que arrancás con una revuelta en el estómago tremenda. Realmente no puedo comprender si realmente hablan en serio, si están convencidos de lo que dicen, que el sentido común se tomó la fuga de este país, no sé. La verdad, no puedo creerlo, no puedo creerlo. Y feliz día para todos, Gabriel de Caballito. 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
3: Ocho de la mañana, el gobierno rechazó la guía británica para proteger empresas que operan en Malvinas. La Cancillería cuestionó que Londres desconozca la jurisdicción argentina e informó que ya envió cerca de 180 advertencias, abrió 60 sumarios y adelantó que profundizará las sanciones.

0: La Armada denunció una trama de corrupción interna con el pago de sueldos por casi 1.000 millones de pesos. La propia fuerza detectó irregularidades en 654 acreditaciones indebidas a 23 personas luego de una investigación administrativa y a través de un comunicado anunció que ya llevó el caso a la justicia. Deportes, fútbol, Platense quedó eliminado de la Copa Libertadores a pesar de la victoria por 2-1 en el Estadio Ciudad de Vicente López. El equipo de Martín Palermo cayó por 3-2 en el global ante Fluminense por los cuartos de final del torneo continental.
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0: Atención a aquellos que están circulando por acceso norte, kilómetro 28, sentido a capital. Un vehículo y una persona herida y un carril obstruido. Atención allí. Por otro lado, choque también en Parque Avellaneda, colectivo de línea 180 y moto en Rodó y Martínez Castro.
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0: 6 grados una décima, la temperatura actual en la ciudad, la térmica 4 grados 6, 73, el porcentaje de la humedad del cielo con algunas nubes, máxima prevista 15 grados.
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1: Y hace 50 años atrás, vale la pena recordarlo, mencionarlo, contarlo, hace 50 años atrás, 10 jóvenes estudiantes eran detenidos, torturados y 6 todavía permanecen desaparecidos en la ciudad de La Plata. Creo que hoy lo recuerdan, ¿eh? 16 de septiembre de 1976. Fueron a juicio, fueron condenados por este hecho que se conoció como la Noche de los Lápices. Esos estudiantes reclamaban el boleto estudiantil. Y ese boleto estudiantil luego, en la democracia, ya con Alfonsín, sería aplicado hasta el día de hoy. Esos estudiantes, 6 todavía no se sabe qué fue de ellos, estuvieron los otros 4 en distintos centros clandestinos de detención en la última dictadura militar. Los que estuvieron al frente del operativo fueron un tal Camps y Etchecolás. Los recordás, deben haber sido los represores más conocidos, sobre todo de la provincia de Buenos Aires. Yo recuerdo cuando estudiaba periodismo, lo entrevisté a uno de los sobrevivientes. Una historia

0: Película. Creo que de hecho se hizo la película. Pablo sí. Díaz.
1: Sí, sí, exactamente. La película es del 86, la dirige Héctor Olivera. Fue una de las primeras películas en Argentina en retratar lo que era un centro clandestino de detención, un centro de tortura. Fue una película, al día de hoy, que debería ser una película muy vista en colegios. Y bueno, una manera de instalar el debate sobre la barbarie que atravesó esos años por el argentino.
2: Yo las vi en el secundario.
0: Bueno,
2: nos llevaron específicamente al microcine a ver esa película.
0: Sí, sí. A Pablo Díaz recuerdo haberlo entrevistado, no me acuerdo si en La Plata o dónde lo entrevistamos, pero bueno, fue una de las primeras entrevistas que hicimos. Otra fue con Brandoni, cuando éramos muy, muy jovencitos, muy chiquitos. Bueno, no tanto, pero pasaron muchos años, ¿no? Bueno, esto se cumple en 50 años. ¿Sabés que cuando estaban detenidos, contó el sobreviviente años después, para pasar el tiempo, escuchaban Rajunia las piedras de Sui Generis? La letra los emocionaba mucho. Un tema que, antes que alguien diga algo, no tiene nada que ver con la dictadura porque fue escrito en el año 72.
1: Sí, muy previo.
0: 72, muy previo. Por Charly García. Qué maestro que es Charly, qué maestro. Lo compusieron en el colegio que estudiamos en el secundario, en el Dámaso. En Damaso Centeno.
2: ¿Vos también estudiaste en el Dámaso Centeno?
0: Claro, ahí estudiamos. Inspiramos a Sui Generis años después. Una inspiración rara fue la nuestra.
1: Sí, a posteriori.
0: Inspiramos años después. Llegamos 25 años después.
2: O sea, una inspiración retroactiva.
0: Retroactiva, sí.
2: Mira.
0: Desde el colegio, el patio, con el profesor Garrandés. Es una letra. Esta sonó en muchos fogones y campamentos. Sonó esta canción alguna vez.
2: ¿Tenías un compañerito?
0: Claro, sí, el querido Guillermo Guajardo. Siempre
2: lo mandás en cana.
0: Él inspiró al kirchnerismo. En los años 90 él dijo: me quedo con la colecta de todos y en las rifas, y estos voy a ser Néstor y Cristina juntos.
2: ¿Y lo fueron a buscar?
0: No, porque éramos pacifistas.
2: Ah, bien. ¿Y se fugó con la guita de todos?
0: Pero tenía una noviecita que lo defendía.
2: Ah, bueno.
0: Una compañera nuestra también. ¿También? Digo el nombre también, la mandamos al frente.
2: ¿La noviecita es famosa?
0: No.
2: Ah, decilo.
0: Carolina Branchini. La memoria no me falla. Me acuerdo de todos mis compañeros de secundario.
2: ¿Y pero ya años después no la recriminaron? Che, ¿vos te fuiste con La Plata?
0: Sí, le hacíamos chistes, le decíamos el nene Carrizo.
2: ¿Y qué decía?
0: No, de poliladrón.
2: ¿Y qué decía?
0: Y no decía nada.
2: O sea, asumía todo, básicamente.
0: Sí. Decía si le había encontrado una zapatilla nueva de casualidad. Bueno, recordamos las vías de comunicación. 11-3500-1079. El teléfono para comunicarnos. Acordate de darle like. Hoy estamos arrancando bien temprano con los likes, ¿no?
3: Muy temprano, Luis, exactamente. Y por eso se los estamos pidiendo. Además de recordarles, obviamente, la encuesta. Mirá, vamos medio bajito, pasando los 100,
0: no,
3: pero...
0: No des esta mala noticia.
3: Sí, vale, pero vamos, chicos, like, ¿no? Somos un montón y faltan los likes aquí, ¿eh? Bueno, en nuestro canal de YouTube, en el Observador 107.9, acordate, te estamos preguntando en la encuesta, despedida de Messi, juega sus últimos amistosos con la selección, ¿qué te genera su retiro? Orgullo por todo lo que dio, un 80%, incertidumbre, un 3%, mucha tristeza, un 12%, y otra cosa, un 5%. Coméntala cuando quieras aquí en el chat del Observador 107.9.
0: Sí, es cierto lo que recuerdan el chat. En los 70 o a finales de los 70, los Kirchner eran abogados de la 1050. Claro. Se beneficiaron y mucho con lo que tiene que ver con esa resolución de Martínez de Hoz y las hipotecas y demás. Cuánta guita hicieron. Después hablan de Libra. Caraduras. Y también defendieron a un represor violador, un policía violador, Cristina Kirchner, la abogada exitosa. 8:10 de la mañana. Ale, querido, ¿tenés más información además de Boca?
2: Vamos a hablar justamente de Boca porque se clasificó a las semifinales de la Copa Sudamericana luego de el empate frente al San Pablo como visitante en el Morumbí. El gol de Boca lo hizo Leandro Lozano. Después, sobre el final, en un tiro libre, el portugués Domingos Duarte cabeceó más alto que todos y consiguió el empate para el equipo paulista. Un muy tibio San Pablo, dirigido por Dorival Júnior, contra un Boca que desde el principio plantó bandera en ese Coliseo Deportivo brasileño. No le permitió jugar, no le permitió pensar al San Pablo. Lo presionó bien alto en el primer tiempo. San Pablo tuvo una sola chance en esa etapa inicial, un cabezazo de Luciano que tapó bien el arquero Álvaro Montero.

0: Pero Boca con la pelota, Boca con la presión constante, Boca con la fluidez de movimientos de mitad de cancha para adelante, Boca con el gol en el segundo tiempo con un gran pase de Alan Velasco y la definición del lateral izquierdo uruguayo, que hacía 2 años, y esto es importante destacarlo, en ese mismo estadio, en el Morumbí, perdía un compañero y un amigo mientras jugaba un partido de fútbol de la Copa Libertadores con Nacional por un paro cardiorrespiratorio. Fallecía Juan Izquierdo, un central de muchísimo futuro y que después de estar internado un par de días terminaba perdiendo la vida. Bueno, lo recordó el propio Lozano después de hacer su gol ayer en el Morumbí, amigo además de la familia de Juan Izquierdo. Lo concreto es que Boca está entre los mejores 4 de la Copa Sudamericana, mostrando que empieza a tener una línea de juego, una identidad con el Vasco Arruabarrena, solvencia defensiva. Me gustó mucho el partido de Facundo Herrera, más allá del error en el gol en la marca de Domingo Duarte. Muy bien Lozano, como te contaba recién. Imperial Paredes, el mejor jugador del fútbol argentino, no tengo dudas. Y con estas armas, Boca está, como te decía, en semifinales. Va a enfrentar al Vasco da Gama, este Vasco da Gama en el que juegan, por ejemplo, Facundo Colidio, Santiago Sosa y Alan Lescano. Así que promesa de gran serie esta entre Boca y los brasileños. En un ratito hablamos de Platense, en un ratito hablamos también de la Fórmula 1 y de los Juegos Suramericanos.
1: No hay Fórmula 1 en Buenos Aires.
0: Gracias por spoilearme, porque ya está el calendario 2027, exactamente.
1: Dale, vamos, Martín, querido.
2: Bueno, una mala noticia. Esto la verdad que a algunos nos llena de congoja, porque Wanda Nara acaba de anunciar que va a protagonizar un reality para la plataforma de Disney Plus.
1: ¿Otra vez vas a hablar?
2: Esta es la batalla cultural, que hay que librar. ¿Otra vez? Bueno, confirmó Wanda Nara a través de un adelanto que va a estar al frente de un reality sobre su vida. Esto ya se sabía, ya se está grabando. De hecho, ¿se acuerdan cuando la madre de Wanda Nara apareció en LAM? Que la propia Wanda mostró imágenes. No, mamá está en LAM, esto no lo sabía nadie, qué increíble, nos toma por sorpresa. Bueno, ahí ya estaba filmando todo. Ayer compartió desde la cuenta en redes la plataforma Disney Plus un breve spot en el que aparece Wanda Nara firmando un contrato con su lápiz de labio. El reality no tiene fecha de estreno, va a tener 6 episodios y va a contar toda la trayectoria de Wanda Nara. Aunque trayectoria suena un poco grande en este caso, pero es innegable que Wanda es una de las caras más mediáticas de la Argentina y que su nombre atrae a mucha gente para elogios o para críticas negativas. Así que ahí la plataforma vio un negocio y dio el ok para tener este contenido en redes. Vamos a ver cuándo se suma Wanda Nara a la plataforma Disney Plus. Pero Dios da y quita, y en este caso otorga una buena noticia a través de la final de Gran Hermano que llega hoy y ya no sufriremos más. Un reality show que se ha estirado hasta lo indecible, a quien todo el mundo le soltó la mano, porque la verdad es que en otros momentos la gente hablaba algo de Gran Hermano. Había algún personaje que medianamente trascendía lo mediático para ser una cara relativamente popular, incluso entre quienes no veían Gran Hermano. No fue el caso de esta edición, de la que no sabemos demasiado, no conocemos a nadie. Solo sabemos que hoy se termina este programa que arrancó en febrero, muy extensa esta edición, el rating más bajo de todas las ediciones recientes para Telefe. Llegó el momento de decir, bueno, guardemos, banquemos un toque el formato hasta nuevo aviso, aunque ya está hecha la convocatoria para el 2027. Veremos si efectivamente hay un Gran Hermano 2027, así que ya saben, hoy, si ponen Telefe a la noche, le pueden decir adiós. En realidad mañana, por mañana es como la charla con quien gane, pero hoy ya por lo menos le podemos decir adiós a una casa que no interesó demasiado.
1: Gracias, Martín, querido. En un ratito volvemos, en un ratito conversamos, Martín. Sí,
2: bueno,
1: así es.
2: Sí, me lo decís así.
1: Y si me contestás, sería genial.
2: Sí, claro que te contesto. Sí, en un ratito conversamos, Luis Casulla.
1: Camila Españolo, ¿cómo estás? Buen día.
3: Y a Luis, para vos y para todo el equipo, ¿cómo andan?
1: Muy bien, Camila, muy bien. ¿Por dónde andás y qué es lo que le vas a estar preguntando a la gente?
3: Me encuentro trabajando en Barracas, una mañana muy fría sin dudas en la ciudad de Buenos Aires, con solcito. Ustedes nos están viendo por YouTube, ven como el sol me apunta directamente a la cara y este sol se festeja y el cielo casi totalmente despejado también, pero hace mucho frío.

0: Así que atentos para salir de calle, aquellos que todavía no lo hayan hecho, abríguense mucho. Le estuvimos preguntando a la gente, ayer recibimos la noticia de que Lionel Messi estaba dentro de la lista de convocados por Lionel Scaloni para jugar los amistosos que se vienen tanto en septiembre como en octubre, lo que podría ser la despedida del actual capitán de la selección argentina, de Lionel Messi. Le preguntamos a la gente, ¿a quién le corresponde de acá en adelante cuando finalice esta fecha de amistosos de FIFA la camiseta, la 10 y además la cinta de capitán? Te adelanto que a la gente le costó mucho responder esta pregunta. Algunos lo hicieron hasta con culpa, pero primero escucharos.
1: Yo creo que tienes alguno de la nueva generación, alguno de los chicos que está viniendo desde atrás. Ponerle un nombre todavía se me complica un montón porque no hice el duelo de la ida de Leonel, pero yo creo que tienes alguien con sangre joven y que venga desde atrás. Y es algo que se comentó ayer en la familia, así que seguramente si se consigue entrar, si te dan un precio accesible, la idea sería poder ir a verlo.
2: La verdad no sé todavía, porque no hay uno que pueda más o menos llegar a cubrir ese puesto, jugar a usar la camiseta del 10. Por ahora, no sé. Más adelante veremos a ver cómo viene la selección. Es muy pesada. Hasta lo dejó Maradona, lo agarró Messi.
0: ¿Y la 10 quién se la queda?
3: La retiraría. En honor a Maradona, a Messi la retiraría. Después, por exigencia, bueno, era un mundial que tiene que estar, se vería en ese momento. Veremos si se puede sacar entradas, sí, y los precios, obviamente, porque se van a zarpar mal con eso. Van a aprovecharse.
4: Bueno, entonces casi no hubo nombres propios.
0: Lo cierto es que sí, yo te lo adelanté. La gente se sentía hasta culpable por decir, bueno, ¿quién sigue como capitán? ¿Quién adquiere la 10? Otros me dijeron que les corresponde a los jóvenes, a una posible nueva generación que se venga a la selección argentina. Así es, veremos qué es lo que sucede, veremos qué es lo que decide Lionel Scaloni, si sigue en el cuerpo técnico y si no, bueno, quién siga también después de él, también debe ser una pregunta muy difícil para hacerle a la gente, quién sigue después de Lionel Scaloni si abandona finalmente la selección. Para,
4: cortito, Ale Casar tiene la info de quién va a ser el próximo capitán, lo habías adelantado.
5: El Cuti Romero va a ser el próximo capitán de la selección argentina.
4: Listo, corta la bocha, ¿Scaloni sigue o no
0: sigue? Ahí está,
4: de
0: una.
4: ¿Scaloni sigue o no sigue?
5: Todavía no se sabe lo de Scaloni. Hasta fin de año seguramente sí, están negociando. Tiene que cambiar varias cosas y tiene que aceptar ser el técnico de la renovación y de la selección sin Messi.
4: Cami, bueno, estás en Barracas, me dijiste. Estoy tratando de ver si pasa alguien por detrás para que le pregunte. Bueno, tenés una persona, creo que a 740 metros, estoy viendo a alguien. Creo que está.
0: Mira, viene caminando un chico. Si quiere, me animo y le pregunto.
4: Bueno.
6: Atención.
4: Menos mal que cuidado. No está corriendo.
0: ¿Qué tal? ¿Cómo estás? Buen día. Lionel Messi se retira de la selección el 6 de octubre. ¿Quién lo tiene que reemplazar como capitán?
7: No sé, no sabría decirte. No te voy a trabajar, perdón.
0: No, está bien, bueno, no hay problema. Saturado. ¿Y la 10 a quién se la da?
7: No tengo el día, no tengo.
0: Ahí está, bueno, muchas gracias, no pasa nada. Pasar,
4: qué sé yo, ¿viste? A veces pasa.
8: Era un aficionado al pádel eso.
4: Sí.
0: A ver, este señor viene con el jogging de la selección argentina. ¿Cómo estás? ¿A quién le das la cinta de capitán después de que Messi se retire?
7: Sí, esa es la verdad. La verdad que no sé. Muy difícil que alguien lleve la 10 de Messi.
0: ¿La 10 y la cinta, o no?
7: Sí, la verdad que sí, muy difícil.
0: ¿Al Cuti, al Dibu, al Lautaro, a quién le das la cinta de capitán?
7: Sí, más o menos al Cuti Romero, por todo lo que hace.
0: Al Cuti. Muy bien, ahí está. Bien, bueno, ahí está. Muchas gracias.
4: Hay que explicar que es la cinta de capitán, no la 10, la cinta de capitán.
5: El por brazalete
4: eso,
5: de
4: por
5: capitán.
4: Por eso tenemos después problemas con comprensión de texto.
5: El brazalete de capitán, que distingue al capitán del, claro, resto de los jugadores.
4: Pero la cinta de capitán no necesariamente la tiene el 10.
5: Por supuesto que no.
4: Bueno.
0: Claro que no.
8: O arqueros,
0: claro que no.
8: Capitanes, ¿no?
5: Por supuesto.
4: Mirá cómo mete, sabe de fútbol.
5: Tampoco es que descubrió la pólvora, ¿no? Dijo que había habido arquero, capitán.
8: Cada uno va a sus pasitos.
4: Es verdad, este dato no lo teníamos nosotros. Lo que acaba de decir Martín es un hallazgo periodístico.
8: Por eso.
5: Pero si ves cualquier partido de
8: es
5: fútbol.
8: Es el lago y coche.
4: No, no te pongas mal, ¿eh? No te pongas celoso.
5: Yo no estoy de acuerdo.
4: Martín
5: me pongo
4: sabe
5: celoso.
4: Mucho.
5: ¿De fútbol?
4: Sí.
5: Mirá.
8: No, lo que quiero. No
4: está bien. Bueno, Cami, ¿tenés alguien más? A ver si hay alguien corriendo, alguien que te dice alguna...
0: Alguien que esté paseando al perro. Vamos a ver, vamos a preguntarle a alguien más. A ver si alguien nos puede dar una respuesta certera. Ojo con los perros, que la última vez me hiciste entrevistar a alguien con un perro. A ver, vamos a ver.
4: Ahí tenés, mira.
0: ¿Qué tal? ¿Cómo estás? Estamos en vivo trabajando para radio. Estás con el niño y con tu mujer, perdóname. Pero respondeme esta pregunta, si podés. Messi se retira de la selección argentina. ¿Quién lo tiene que reemplazar como capitán?
9: Tiene que reemplazar como capitán. Y hoy puede ser Enzo Fernández. O bueno, hay que ver qué pasa con De Paul, con Paredes. Pero bueno, falta alguien importante. O Lautaro Martínez. Puede ser, hay varias opciones.
0: ¿Y la 10 a quién se la

0: Y la D está difícil. A mí me gusta mucho Thiago, está en River ahora, pero bueno, no, está difícil, hay que ver quién tiene que aparecer de nuevo, puede ser un pibe nuevo, tenemos a Tatón, a mí me gusta mucho, o Nico Paz, bueno, hay que ver.
1: ¿Vas a ir a ver esta despedida de mí?
0: Me gustaría, pero no, no creo.
2: Para
0: no
2: preguntarle
0: no.
2: Si es hincha de River. Apostamos.
1: Sos hincha
2: a que
1: de River.
2: Sí.
0: River, sí.
1: Bueno, muy bien, muchas gracias. Ahí está. Bueno, bien. Ahí está, estuvimos bien, muy bien.
2: ¿Habla, señora?
1: Señora, ¿qué tal? ¿Cómo le va? Messi se despide de la selección argentina. ¿Usted mira fútbol? ¿Le gusta la selección? No, mucho no mira.
2: No, la pantalla.
1: Bueno, está muy bien, muchas gracias.
3: Busca otro que esté cambiando el bebé que no se puede ir a ningún lado.
4: Hace mucho frío,
5: hace
4: ¿eh?
5: Mucho frío.
4: Mucho frío.
1: Sí. Mira, viene un chico con una matera. A y ver. Si este chico bien. Viene con la matera, quiere decir que alguna vez en su vida jugó a la pelota.
5: Bien, Cami.
1: Está usando el máxima. Celular. ¿Qué tal? ¿Cómo estás? ¿Te molesta un segundito? Estamos en vivo para radio. Te veo con la matera típica de jugador de reserva. Sí. Bien típica. Escúchame, ves si se retira de la selección. ¿A quién elegirías como futuro capitán de la selección argentina?
6: Uy, qué difícil decisión. Todavía no tengo planchado todavía. No tengo planchado. Pero ¿quién futura la capitán de la selección?
1: Sí, ¿y la 10 a quién se la da?
6: Sí, la daría entre Paredes o De Paul.
1: Muy bien, bueno, muchas gracias. Muchas gracias. Paredes o De Paul. Ahí claro. Está, algunos de nosotros que me nombraron dentro de la encuesta también.
2: Bueno, Cami, muy divertido todo. Gracias, Camila, ¿eh? Muchas gracias por
1: gracias
2: todo.
1: A ustedes.
2: Muchas gracias.
3: Hay que decirle a Camila que le devuelva el repasador a la familia que lo tenía, lo estaba usando a modo de bufanda.
2: Dale, dale, son malos, dale. Esto los chicos los hacen porque no
7: saben. 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
1: Dame un título, Ale, querido. Un título.
2: El título tiene que ver con la Fórmula 1 y la ausencia de la Argentina del calendario del próximo año. ¿Qué carreras se van, qué carreras llegan y cuántas sprint va a haber? En un ratito te contamos todo.
1: ¿Es definitivo?
2: Es definitivo.
1: Martín.
3: Georgina Barbarossa fue lapidaria con una de las grandes figuras del humor argentino.
1: Quieren usar al Papa León XIV. En un ratito desarrollamos. ¿Cómo lo quieren usar? Bueno, alguien cercano a Grabois fue a darle un documento al Papa León XIV y le dijo, si venís a la Argentina, esta es la Argentina de Milei. Milei. Atención, ¿eh? En un ratito desarrollamos quién es el personaje, qué le dijo, qué le contó y por qué Grabois tiene la cola sucia. Noticias, ya venimos.
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0: Ocho de la mañana, 30 minutos, continúa el juicio por la desaparición de Loan Peña. Este miércoles declara el perito que analizó una muestra de ADN hallada en la camioneta de Pérez y Caillava para explicar las posibilidades de determinar si el menor pudo haber sido uno de los aportantes de esa mezcla genética. El PRO mantuvo reuniones en la Casa Blanca con funcionarios estadounidenses. El jefe de gobierno porteño, Jorge Macri, y el diputado, Cristian Ritondo, participaron de encuentros en el que se habló sobre el escenario político de América Latina y el nuevo mapa regional luego de las últimas elecciones. La Argentina continúa segunda en el medallero de los Juegos Sudamericanos Santa Fe 2026. Después de 3 días de actividades, la delegación local acumula 21 preseas doradas, 16 de plata y 26 de bronce, ubicándose detrás de Brasil, mientras que hoy continúa la actividad con la presencia de los leones y la participación en natación, patín carrera y vóley de playa.
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0: Atención, varios incidentes en esta mañana. Uno en Nazca y Marcos Sastre, otro en Tucumán y Callao, el tercero en La Marca y Basurco, y el cuarto en Bermúdez y Melincué.
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0: 6 grados 9, la temperatura actual en la ciudad, la térmica 5 grados 5 décimos. El cielo está ligeramente nublado. Máxima prevista para hoy, 15 grados.
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1: Hoy le preguntaba a Ale Casar, no sabemos ni dónde queda Benín. Messi se va a retirar, si es que llega y acepta jugar, contra un país que no sabemos dónde queda. Mariana ya lo trae toda la información de Benín. Mariana, ¿cómo estás? Buen día.
2: Buen día, buen día. ¿Cómo andan?
1: Muy bien, Mariana. Bueno, ¿dónde queda Benín? ¿Cómo es Benín?
2: Bueno, queda en África. Tenemos que decir también que es un país que la verdad que no estaba en el mapa de muchos, y te traigo algunos datos económicos de ese país. De PBI per cápita, por ejemplo, está, según el Banco Mundial, en $1,658. Crecimiento anual, y escucha esto, de lo que fue el año pasado, de 8,1%.
1: Crece más que nosotros, mucho más.
2: Sí. Pero, atención con esto, tiene una tasa de pobreza del 40%, con lo cual en términos de pobreza están peor que nosotros. Sí. Una inflación anual también que nos da envidia, porque es de 1,1%.
1: ¿Por año?
2: Y, sí, anual. Y un desempleo que también nos provoca un poco de envidia, porque está en el 1,6%. ¿Cuál es las principales exportaciones? O sea, ¿en qué basan su economía? Bueno, exportan mucho algodón, soja y también semillas, grasas. Y por otro lado, sus principales socios, y acá está también lo importante, es China. Al ser China uno de los principales socios, eso también le brinda espacio para el crecimiento. Bangladesh, India y Pakistán. Y atención con lo que importan, porque obviamente el arroz, por un lado, pero el petróleo. Vos sabés que, obviamente, uno de los principales problemas que hoy está habiendo para los países importadores es nuevamente la suba del petróleo, que viene subiendo en los últimos días y parece que no encontraría un techo, ya están los $108, fertilizantes y vehículos. También fertilizantes afectado por lo que sucede en Medio Oriente, ¿no?
1: Bueno, nosotros tenemos un presupuesto que dice que la inflación va a ser un poquito más elevada que la de Benín este año.
2: Sí, bueno, un presupuesto que por lo pronto para este año hay una nueva estimación. Vos sabés que la estimación del presupuesto anterior era de 10,1% para este año, 10,1%, y ahora la han cambiado y han puesto en este presupuesto que la inflación va a terminar en el 29%, muy cerca de las estimaciones de las consultoras, que en el relevamiento de expectativas de mercado, que marca un poco cuál es el pulso que ven las consultoras y los bancos, dice que la inflación este año va a terminar en torno

0: al 30%. Y por otro lado, ya para el año que viene, la inflación desaceleraría según el gobierno y la sitúan en el 18%. ¿Qué dicen las consultoras? Para ver si está cerca de lo que opina del sector privado o no, en torno al 20%, con lo cual la inflación no habría tanta diferencia con lo que estiman hoy las consultoras para el año que viene.
1: Igual 18%, 18% es muy difícil de cumplirse porque estamos hablando de un 1,5 todos los meses.
0: Exactamente, es difícil de cumplir,
1: con los dos
0: pero
1: meses
0: no
1: que
0: está
1: tenés
0: tan
1: más
0: lejos.
1: inflación, marzo y julio o septiembre. ¿Cuáles son los marzo y diciembre los que más inflación tenés?
0: Exactamente. Exactamente. Pero lo que te marco yo es que no está muy lejos de las estimaciones privadas que marcan que estaría en torno al 20%. Si finalmente es así, sería un acierto para el gobierno porque marcaría una desaceleración respecto a lo que estamos viendo en el día de, en el día de hoy, las estimaciones. ¿Qué pasaría con el crecimiento? Y ahí te tengo que decir que para los economistas está un poco
1: Inflado.
0: muy optimista el gobierno, exactamente, porque marcan un 4% para el 2027 y para este año un 3% de crecimiento. Para los economistas, muchos del sector privado, el PBI crecería 2%, veremos finalmente qué sucede, con un consumo privado también que aumentaría respecto a lo que es este año, con un 3,4% de aumento, y exportaciones que van a ser clave, ¿no? Que van a superar los 133 mil millones de dólares, serían para el gobierno un nuevo récord histórico. Gran parte de lo que se presupuesta y está en términos de ingresos vendrían de las exportaciones, como este año, porque este año la economía va a crecer impulsada también por el sector externo, con exportaciones que este año van a ser récord y además lo que estipula el gobierno es que en el 2027 volverían a romper otro récord. Así que, bueno, veremos. Estos son los principales números que ha presentado el gobierno en el proyecto de presupuesto, que, bueno, el gobierno quiere que sea tratado esta misma semana y por lo menos empiece a tener algún tipo de tratamiento.
1: La última, ¿por qué subió el riesgo país otra vez?
0: Bueno, sobre todo por lo que está ocurriendo a nivel internacional. Tenemos que decir que en la jornada de ayer terminó en los 509 puntos. Había por lo pronto zigzagueado el primer día de bajas a nivel internacional, que está relacionado con, sobre todo con las empresas de inteligencia artificial, pero también hay dos cuestiones que gravitan. El alza del petróleo, que da a entender de que va a haber una mayor inflación. Recordemos que eso se traduce luego en mayor inflación. Y además, el miércoles, la Fed, el Banco Central de Estados Unidos, va a decidir qué hace con las tasas. Y en el mercado hay consenso de que va a subir las tasas. Esto implica menos dinero para los emergentes, menos dinero para activos más riesgosos y más fondos para los bonos del Tesoro norteamericano. Si finalmente se da esa suba de tasas, lo vamos a saber recién el miércoles. Pero todo este combo gravita y termina afectando a la Argentina.
1: Gracias, Mariana. Muchas gracias.
0: Un beso grande para todos.
1: Martín Fernández Cruz.
2: Vamos a escuchar a Georgina Arbarroza, que ayer en una nota con SQP fue lapidaria con Jorge Porcel y lo recordó de la siguiente manera.
3: Que se empezó a hablar de Porcel y de
4: no,
3: cómo...
4: No me hables.
3: ¿Por qué no?
4: Porque era un ser deleznable. Yo lo tuve que sufrir y no le decía nada a Vasco porque en ese momento yo empezaba a trabajar y estábamos muy mal de guita, entonces tenía que laburar igual. Pero la que se puso al lado mío, ay, Carmen Vallejo, la mamá de Selva Alemán, un día que el gordo me había tocado el culo horrible de una manera espantosa que no voy a contar, me fui llorando al camarín, yo era muy chica. Y entonces me dice, ¿qué te pasa? Me pasó esto. Y me dice, bueno, no te preocupes, a partir de ahora en todos los esquemas voy a estar yo al lado tuyo. Entonces iba Carmen Vallejo, que la amo, a ella y a Selva, y se paraba así al lado y me cuidaba. No. Y después lo tuve que, cuando me quedé embarazada, que tampoco teníamos un mango, tuve que ir a trabajar al Ratones y Gatitas de Porcel. Y te juro que fue un pan amargo.
3: Ahora,
4: gordo baboso. Pero no me gusta hablar de las personas muertas. Que Dios tenga un tacho de merda y no lo largue.
2: Bueno, así lo recordaba Georgina Arbarroza, Jorge Porcel. Es importante esto. Georgina no es la primera vez que habla de este tema. De hecho... digamos, las actitudes de Porcel con sus compañeras, con muchas de sus compañeras mujeres, vuelve ahora a estar sobre la mesa a partir de la representación que tuvo en la biopic de Moria Kazán, donde el actor Curly Jiménez compone a Porcel en muy pocas escenas, pero esas pocas escenas alcanzan para de nuevo demostrar que Porcel solía ser mano larga en una época en donde muchas actrices, o las mujeres en general en distintos ámbitos, se encontraban con muchas dificultades para hablar, ni decir denunciar acoso laboral. En la biopic de Moria, Porcel, a Porcel

0: lo muestran tocando de más, tocando directamente a Susana Jiménez sin su autorización. Y como Moria Kazán de alguna manera la cuidaba a Susana y decía, yo le pongo un límite. Que de hecho siempre se habló de esto, ¿no? De Moria Kazán como una de las pocas mujeres que se le plantaba a Porcel y Porcel no se le animaba, no así como hacía con otras mujeres que trabajaron junto a él. Georgina Barbarossa, de hecho, en el momento en el que sucedió esto con Las Gatitas y Ratones de Porcel, un programa emblemático de la televisión de esa época que se emitió a finales de los 80 y hasta el año 1990, donde principalmente había un gran porcentaje de elenco femenino, siempre se habló de ese programa como un lugar donde Porcel se pasaba de rosca con sus compañeras mujeres. Georgina Barbarossa habló en ese momento de eso y en los años posteriores también habló muchas veces, y me parece muy gráfico el término pan amargo, como ese momento en el que vos tenés que trabajar porque lo necesitás y lamentablemente tenés que convivir con el acoso de un compañero de trabajo o de un superior, y esto era lo que le pasaba a la conductora cuando trabajó junto a Jorge Porcel.
1: Gracias, Martín, querido. En un ratito hablamos de el uso político partidario que quieren hacer del Papa León XIV. Ale, querido.
2: Bueno, y vamos a contarte que más temprano en el día de hoy salió el calendario definitivo para la temporada 2027 de la Fórmula 1. No está el circuito de la Ciudad Autónoma de Buenos Aires. Está todavía en tratativas para ingresar a partir de la temporada 2028. Sí se caen del calendario dos carreras que ya sabíamos que no iban a estar, que son Países Bajos, es decir, el circuito de Zandvoort, y el circuito de Montmeló en Cataluña, en Barcelona, que ahora va a alternar con Spa-Francorchamps, que es el Gran Premio de Bélgica. Y están, a partir de la próxima temporada, Turquía, con su circuito en Estambul, y Portugal, con el circuito de Portimao, que ya se usa para el MotoGP. La temporada comienza el 14 de marzo con el Gran Premio de Bahrein en el circuito de Sakhir, en un fin de semana que va a tener carrera sprint. En total hay 3 carreras sprint más que la temporada pasada, son 10 sobre las 24 totales que tiene la Fórmula 1, 10 van a ser sprint. La empresa que maneja la Fórmula 1 está súper contenta con los registros de audiencia de las carreras sprint y por eso cada vez más aumenta la cantidad fines de semana con este tipo de modalidad. Con una particularidad, en Mónaco contábamos ayer que es muy difícil el sobrepaso a otros autos, pues bien, por decisión de Formula One Management, que pertenece a Liberty Media, en Mónaco habrá carrera sprint también, con lo cual vamos a ver a los autitos chocadores en ese circuito tan tradicional de la Fórmula 1, que en la temporada que viene empieza en Bahrein, termina en Abu Dhabi, esperando que no haya conflicto en Medio Oriente y que tengamos una temporada en paz. Las carreras sprint van a ser en Bahrein, en Australia, en Japón, en Canadá, en Mónaco, en Gran Bretaña, o sea, Silverstone, en Italia, en Monza, en Brasil, Sao Paulo, que es el gran premio más cercano a la Argentina, en Qatar y en Abu Dhabi.
1: 8:44. El fiscal Carlos Estornelli pidió investigar a una petrolera británica por operar sin permiso argentino en la zona de Malvinas. La pesquisa alcanza a decir Petroleum, sociedades vinculadas y personas que hubieran actuado en su nombre. El expediente se inscribe en las medidas impulsadas por el gobierno sobre la explotación de hidrocarburos en el área. Esto lo realizó ayer el fiscal Estornelli, una investigación penal contra la petrolera británica Desir Petroleum Limited por la posible realización de actividades de explotación o exploración sin autorización argentina en áreas de la plataforma continental argentina. Esto cayó en el juzgado nacional número 11, que está subrogado por Ariel Lijo. A propósito de Ariel Lijo, ayer hablaba con una fuente judicial que está detrás de la investigación en la que se pidieron más de 15 medidas de prueba contra Claudio Chiqui Tapia. Hace 3 días que están esperando respuesta del juez. Hace 3 días que están esperando respuesta del juez. Este pedido de información y de medidas de prueba las realizó el fiscal Gerardo Polichita. Parece ser que todavía no hubo respuesta. O por lo menos hasta ayer a la tarde no había habido respuesta.
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1: Una verdadera tragedia lo que pasó en Los Ángeles. Estaban cubriendo una noticia, un helicóptero. Estaba la periodista y el piloto, obviamente. Se estrellaron. Murieron 3 personas porque el helicóptero cayó. Y la persona que estaba justo en tierra también falleció. Era la aeronave utilizada por NBC4 y Telemundo. Cayó mientras cubría un grave accidente de tránsito en Chatsworth. Murieron los 2 ocupantes, la periodista.

0: y el piloto, y una persona que se encontraba en tierra. Otra víctima salvó su vida de milagro, pero está hospitalizada. Esto ocurrió en Los Ángeles, a pocos kilómetros del accidente de tránsito. La caída provocó la muerte de 3 personas y dejó a otra hospitalizada. Según informó NBC, las 2 personas que viajaban en el helicóptero murieron como consecuencia del impacto. Además, la otra persona sufrió heridas y debió ser trasladada. El helicóptero se incendió tras caer. El helicóptero quedó envuelto en llamas. El incendio alcanzó 4 vehículos estacionados y 2 contenedores de almacenamiento. Más de 50 bomberos están participando, o estuvieron participando hasta hace un rato, en Los Ángeles. Estaban cubriendo un accidente y terminaron muriendo. Es la periodista y el piloto del helicóptero.
1: La periodista se llamaba Eliana Moreno, tenía algo más de 30 años y tenía un perfil en la red social Instagram llamado Eli in the Heli, en el que se dedicaba justamente a mostrar imágenes y fotos de sus experiencias volando en helicóptero y mostrando justamente lo que pasaba en las calles de Los Ángeles.
2: Y es como otro accidente en helicóptero, justo esta semana donde se cumplen 3 meses de la muerte de Gaspi, del influencer que murió en un accidente en helicóptero estando en Brasil, otro país.
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0: Alejandro Gramajo es el abogado cercano y que se presenta en las causas judiciales para representar a la UTEP y a Juan Grabois. Alejandro Gramajo, junto con el titular de la UOCRA, estuvieron visitando en Roma al Papa León XIV. Gramajo le fue a llevar un paper con la dura crisis económica de consumo, de deudas, de morosidad y de los pobres en la Argentina. Le vendió los espejitos de colores que le dio Juan Grabois. Está todo bien, ¿eh? Puede ser que tenga parte razón Gramajo, pero hay un contexto y hay que decirlo. ¿Quién es el vocero de las malas noticias? Y es uno que hizo negocios con los pobres. Que no se enoje nadie. Y si se quieren enojar, me importa 3 carajos que se enojen. Grabois hizo negocios con los pobres. Así está acreditado en las causas que zafó. Zafó por ahora porque no hubo voluntad política ni del gobierno de Javier Milei, ni de la justicia argentina, del fiscal Franco Picardi, de pedir las medidas de prueba correspondientes. Manejó una caja enorme con el Fondo de Integración Sociourbana, un invento que le dieron Alberto Fernández, Tolosa Paz y varios funcionarios más, Arroyo, a una persona que no estaba capacitada para el cargo, Fernanda Minio. Una persona puesta por Juan Grabois para manejar esa torta enorme de plata, que iba a urbanizar villas y que no urbanizó ni una villa. Que iba a hacer barrios y que no hizo barrios. Que le cobraba en algunos barrios una cuota a los vecinos que iban a tener el lote. Inventaron el curro de los lotes con servicios, que no tenían servicios, que después estaba casi privatizado y eran los barrios de Juan. De hecho, en Cañuelas pusieron el barrio Juan. El barrio Juan, porque era el homenaje a Juan. Juanes Grabois. Que inventaron comedores populares para financiar la campaña política del 2023. Y que este señor tiene la cola tan sucia que no puede entregar su teléfono personal a la justicia que se lo está pidiendo porque fue protagonista de la toma de un edificio público, el Instituto Juan Domingo Perón, allí en Recoleta, y que lo destrozaron porque Grabois quería colgar una banderita en el balcón diciendo este edificio lo recuperamos. Ese es Grabois, el que hizo negocio con los pobres, el que toma edificios públicos, el que financió posiblemente su campaña electoral política del 2023 con recursos públicos y que acomodó un montón de gente en el Estado cuando eran gobierno. Y que cuando se peleó con Alberto Fernández porque pedía más guita, lo extorsionó en público. Y que dice que en una situación de extrema pobreza saldría de caño. El que dice que todo lo hace por guita. Y el que tiene una declaración jurada como diputado nacional bastante sinuosa, con propiedades de muchos metros cuadrados valuadas en muy poquita plata. No recuerdo el monto exacto, pero muy poca plata, muy poca plata. Ese es Grabois. Que me expliquen cómo viajan a Roma,

0: cómo vuelven de Roma, cómo se van a Cuba, cómo dan charlas por el mundo, cómo viajan por el mundo y cómo siempre les consigue sacar a la política algo en beneficio propio.
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0: 9 de la mañana, continúa el juicio a Pity Álvarez por el crimen de Cristian Díaz. El debate se reanudará este mediodía y están citados dos policías que intervinieron en la búsqueda y posterior entrega del artista, además de dos profesionales del cuerpo médico forense que lo evaluaron. La justicia ordenó tasar los bienes del inmueble en la causa por la mansión de Pilar. Además, pidieron el cese de la custodia policial y una nueva tasación de los autos de lujo y el resto de los bienes hallados en el predio atribuido al tesorero de la AFA, Pablo Tobillino. Arabia Saudita interceptó un dron lanzado hacia la Meca. La defensa aérea de ese país aseguró que el hecho ocurrió durante la noche del martes y responsabilizó a la milicia terrorista Houthi, al tiempo que advirtió que la seguridad de las dos mezquitas sagradas constituye una línea roja.
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0: Muy demorada la General Paz, mano al río, es por un choque a altura Lope de Vega. Sin embargo, esto beneficia algo a los que entran por acceso norte hacia Lugones, que aunque mantiene dos carriles reducidos, no está tan trabado. La demora en Panamericana es a la altura de la 202 sentido de la capital. Había dos vehículos que estaban obstruyendo justamente la calzada, pero hay congestión también desde la 197.
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0: Y en este miércoles 16 de septiembre, son las 9 y 4, lo más importante pasa por la defensa de Cristina Fernández de Kirchner, insólita defensa, con los tres mosqueteros que tiene para cuidarle la espalda. Los tres B, Beraldi, Balín y Borrego. ¿Tenés a Borrego? Borrego, hablando de Cervantes, hablando del Quijote de la Mancha, hablando de Sancho Panza.
1: Buenas tardes a todos. Buenas tardes a todos. Una imagen vale más que mil palabras. 1.616 folios por ambas caras escritos. Esta es la sentencia del Tribunal Oral Federal que condenó a Cristina, que repitió la Cámara de Casación Penal y que, bueno, pues la Corte Suprema terminó al final. ¿Qué ha pasado en esto? Me he acordado de don Miguel de Cervantes y del Quijote. Don Miguel de Cervantes era un genio. Estaba contra las novelas de caballería.
0: Bueno, este que escuchás es uno de los abogados que contrató Cristina y que le está haciendo la billetera. Borrego se llama, el gallego Borrego. Borrego dice que presentó una prueba fundamental para demostrar por qué Cristina está mal condenada. La prueba tiene atrás a 8 años. Es el mapa de la cantidad de empresarios que manejaron obra pública en la Argentina. Y dice Lázaro Báez manejó poquita en comparación con otros. Y ustedes se centran en esta pobre mujer que le dio apenas un puñado de obras a Lázaro Antonio Báez. Un puñado de obras, nada más. Y la persiguen por ser mujer. Este Borrego, que acá vino a hacerse la América, a la Argentina, sonaba de fondo con la payasa Filomena porque se volvió viral la presentación en la conferencia de prensa de los 3B, los tres abogados que empiezan con B, Borrego, Balín y Beraldi. Y los 3B se los comparaba en esa conferencia de prensa con las tres payasas que estuvieron en los tiempos de Alberto Fernández haciendo la canción viral, la de el Día de las Infancias, el Día del Niño, en medio del encierro, y decíamos, bueno, los chicos hoy no pueden festejar, no pueden tener un juguete, pero tenemos a la payasa Filomena que les canta a las 40. Y entonces se volvió viral porque la verdad que la coreografía y el discurso era bastante similar. Borrego y Filomena juntos. De Cervantes a la payasa Filomena. Presupuesto 2027, ya sabés, el 18% es la inflación pronosticada por el gobierno, 4% el crecimiento. Un dólar que cerraría diciembre del 2027 en 1.847 pesos. Veremos cómo termina la historia. Pero eso es lo que pronostican. ¿Tiene los votos el gobierno para aprobar el presupuesto? Sí, muy posiblemente. En un ratito lo vamos a hablar con un economista que también es político. Subió el riesgo país por la suba de las tasas en Norteamérica, de las tasas de interés. Hoy se va a conocer la inflación mayorista. Revocaron el fallo de la jueza Marta Pascual, la impresentable jueza Marta Pascual. Sobreseyeron a los Caputo, por supuestamente, según lo que decía Cristina también y su abogado Dalbón y tantos otros, que habían financiado los Caputo a los Copitos. Era verso, no era así. Si iban a juicio oral los integrantes de Revolución Federal, esa organización pseudopolítica que tuvo un acto recordado, mal recordado, en el que hablaban de una condenarla con la pena de muerte a Cristina Fernández de Kirchner en Plaza de Mayo, por así decirlo. Y después pasó el ataque. Por eso Cristina decía, bueno, vieron, lo hicieron simbólicamente y después lo quisieron hacer de manera real. En la matanza fue noticia el chico que en un colegio, Jesús María Plaza, entró en Dorrego, localidad de La Matanza, con 15 años de edad, con un arma en su mochila y se disparó en un momento porque se le cayó la mochila. Un verdadero escándalo. Hoy se cumplen 50 años de la Noche de los Lápices, 16 de septiembre del 76 en La Plata. 10 jóvenes eran torturados, desaparecidos por la banda de Camps y de Checolás. Ellos reclamaban el boleto estudiantil. 4 sobrevivieron, 6 no se supo nunca más nada. Escuchaban a Sui Generis, el tema Rajuña las piedras, para pasar ese momento. Hubo mucha repercusión por lo que dijo Joclender, que admitió el desvío de fondos, fue condenado a 2 años y 9 meses y después habló en este programa. Escúchalo, Joclender.
2: Río de Vino, no sé cuántas condenas arrastra ya. Creo que firme a esta altura del partido, una sola. Sí. Está muy tranquilo en su quinta, en su casa, con sus palomas y su familia disfrutando de los miles y miles de millones de dólares que saquearon de obras públicas.
0: El que está del otro lado dirá, bueno, ustedes también van a estar tranquilos porque tampoco van a prisión. O sea, no hay nadie que va a ir a prisión en la causa Sueños Compartidos.
2: Pero es que es una locura. Primero porque se pudo demostrar durante el juicio que mientras yo estuve a cargo de la fundación como apoderado, la totalidad de las obras comprometidas hasta esa fecha se hicieron.
0: Bueno, ahí está. Luis Barrio Nuevo también dijo que el único candidato a presidente potable en el peronismo es Axel Kicillof.
3: Pareció, y cerramos con esto, que es Kicillof. ¿Cómo lo ves vos a Kicillof?
4: Es el único candidato. ¿A Kicillof cómo le están pegando? Paño de sangre, porque mataron. ¿Sabe lo que es la provincia de Buenos Aires? ¿Sabe lo que es Conurbano? Te lo digo con conocimiento de causa. ¿Qué va a hacer el gobernador si dos delincuentes, o tres, o una banda, matan a alguien? ¿Qué, la culpa tiene el gobernador? No, o vos te olvidas de la maldita policía. Te olvidas que Alañán se llevó un montón de guita para ser ministro, para ponerlo como pantalla, Duvalde, en aquel momento. ¿Me enteré? O sea, lo que es la provincia de Buenos Aires, pero también en todos lados, lo mismo.
3: ¿Vos decís que el gobernador de la provincia de Buenos Aires no tiene capacidad para resolver ese problema? No a Kicillof, el rol, el cargo.
4: No es fácil. Tampoco son de lo que, de la mano dura.
0: El gobierno también se entusiasma y mucho con la privatización de AISA, que le va a dejar más de 4.000 millones de dólares. La empresa de agua argentina. Hay dos grandes oferentes. Uno tiene que ver con el grupo Rocio y el otro es con el señor Cloro, Filiberto, que viene ganando varias obras y varias adquisiciones, sobre todo de empresas de servicios públicos. Esto se resuelve de acá a un mes. Carlos Presti, el ministro de Defensa de la Nación, dijo que el

0: El único reclamo posible por Malvinas es por la vía diplomática y pacífica.
1: Eso lo he hablado también en otras oportunidades. Estamos realizando un trabajo liderado por el presidente importante con Cancillería y Defensa. El ámbito adecuado también de esto es la Cancillería, que es la que toma la representación de la República Argentina en cuestiones internacionales. Entiendo yo que nuestro reclamo de soberanía es totalmente lícito, es diplomático, es pacífico. Tenemos totalmente claro que la soberanía y el reclamo de las islas es por vía diplomática y vía pacífica. Así que no haya trasnochado que piense otra cosa.
0: Si me das like a la transmisión de YouTube, si me das like, te pongo a Mayra Mendoza en vivo. Ah, ¿no me vas a dar like? La pongo igual. Mayra Mendoza dijo que Kicillof dividió al peronismo.
2: Pero creo que también hay cierto grado de discrecionalidad con quienes tienen más cercanía hoy al sector del gobernador, porque no nos olvidemos que el peronismo en la provincia de Buenos Aires se dividió, digamos. Axel llegó a ser gobernador con la fuerza política que integrábamos y ya siendo gobernador reelecto en el 2023 lanza una nueva agrupación, que es la que hoy forma parte. Y eso, de algún modo, creo que distanció. Tomó la decisión de dividir al peronismo y sí tiene discrecionalidad con algunos municipios de ese sector. Nosotros en Quilmes estamos esperando obras que la verdad las necesitamos mucho. Ahora estoy en licencia como intendenta, pero los últimos meses, casi el último año como intendenta, casi que no tenía respuesta por parte del gobernador. Lo llamaba y no teníamos respuesta. Como intendenta, digo.
0: Bueno, y si llegamos a los 1000 likes antes de que termine el programa,
3: ¿qué haces?
0: Voy a poner un audio que es demoledor.
3: ¿Demoledor?
0: Un audio que es histórico.
3: Espera, hay un récord. Acabas de romper un récord, ahora te cuento. ¿Cuál? Bien.
0: Bueno.
3: Un audio demoledor vas a poner, algo más, una pista más.
0: No quiero agarrar la punta. No. Una mujer que está muy, pero muy mal.
3: Mal, ok. ¿Te puedo contar el récord?
0: Que habla de inflación, sí, qué récord.
3: 2 horas y 14 minutos y hasta este momento no mencionaste una sola palabra de Oasis.
2: Aplausos.
0: Bueno, gracias por recordarlo.
2: Corresponde, ¿viste? Está bien.
0: Tengo tres noticias para contarte. Vamos a a un breve corte, ya venimos.
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2: Hola Luis, bueno, como siempre, felicitaciones por el programa. Ayer era Soclender, hoy Graboy, mañana será López o quien sea. Qué impotencia, ¿no? Vos decís que expliquen cómo viajan, cómo hacen todas esas cosas. ¿No será el momento de pedirle explicaciones a la justicia? Que nunca preguntan nada, que parecen cómplices de estos gigantes corruptos.
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4: Ale, querido.
5: Y vamos a hablar de lo que fue la eliminación de Platense de la Copa Libertadores. Un Platense que en el primer tiempo lo pasó por arriba al Fluminense, le hizo dos goles, obra de Guido Mainero y de Bruno Sepúlveda, y la gente en Vicente López se ilusionaba con dar vuelta a la serie frente al gigante brasileño. Tanto es así que sobre el final de la primera etapa, el arquero Fabio tapó una gran pelota, un gran cabezazo del capitán Calamar Ignacio Vázquez. En el segundo tiempo, el equipo dirigido por Martín Palermo, que hizo historia en esta Libertadores, siguió yendo al ataque, siguió teniendo chances para ampliar el marcador, pero de tanto ir en un contragolpe, una gran jugada de Agustín Canovio, el jugador de la selección uruguaya de fútbol, terminó con la pelota dentro de la red del arco que defendía Juan Pablo Cosani, y fue la sentencia para el equipo argentino, que igualmente con sus armas siguió atacando, siguió yendo adelante buscando el gol que llevara la serie a la definición por penales. En otro cabezazo de Vázquez apareció el arquero brasileño Fabio e impidió el gol del equipo argentino. Conclusión, exigua ventaja.

0: De Platense ante su gente, 2-1 fue para el equipo argentino, pero el 2-0 en el Estadio Maracaná hace que Fluminense se meta entre los cuatro mejores equipos del continente, que sea semifinalista de la Copa Libertadores, con Germán Cano, que ayer no pudo jugar, con Luciano Acosta, que entró en el segundo tiempo, con Rodrigo Castillo, que también jugó los últimos minutos. El conjunto brasileño entonces es semifinalista de esta Copa Libertadores. Quedará en la historia, como te decía recién, esta primera incursión, esta primera aventura de Platense en la Copa Libertadores, que lo llevó hasta estos cuartos de final.
1: Repasemos entonces. Hoy hay partidos, pero entonces Fluminense semifinalista. ¿Los otros semifinalistas cuáles son?
0: Todavía no están definidos.
1: ¿Ninguno de los tres?
0: Hoy juegan Liga de Quito frente a Palmeiras. En el partido de ida, Palmeiras le ganó 1-0 al conjunto ecuatoriano. Hoy juegan en tierra ecuatoriana. A las 21:30, Corinthians juega con Estudiantes de La Plata en su estadio. Sí. En el partido de ida, Corinthians y Estudiantes empataron 1-1. Repasemos entonces. En la Sudamericana queda Boca en las semifinales. En la Libertadores, eliminado Platense. Todas las fichas están en el equipo dirigido por el cacique Medina, en Estudiantes de La Plata, que se juega todo frente al Corinthians esta noche.
1: Acordate, 1000 likes y pasamos un audio que no lo vas a poder creer. Dale, acompáñanos. Mirá cómo te lo pedimos. Martín Fernández Cruz, prepárate, porque antes Romina tiene algo para anunciar.
2: Ok.
1: ¿Qué tienes para anunciar, Romy?
3: Nos pones un like.
4: Nos pones un like.
1: Te vas a casar. ¿Qué nos vas a invitar al casamiento?
4: No, por favor, no. Quiero que nos pongan, por favor, un like. Estamos como bajitos en eso. En eso nada más. En lo demás, estamos muy bien. Ya sabes cómo hacerlo. Mira, ahí está el pulgarcito hacia arriba, debajo de donde dice El Observador 107.9 con Luis Gazulla. Debajo tenés ahí el pulgarcito hacia arriba, manito, dedito hacia arriba. Le pones ahí like, acordate que corazoncito no significa que nos des like. Eso es distinto.
1: No, y además pones el like y no te cobramos.
4: No, es gratis.
5: ¿Quieren escuchar montón. Algunas invitaciones? Escuchen El Observador.
4: Ahí está.
1: Además, además, todo entra todo en el combo.
0: De las pocas cosas que quedan gratis, ¿no? El like.
4: Sí, es verdad.
1: Sí, porque pará.
4: Bien, vamos aumentando. ¿Eh?
1: Axel Kicillof, dice que te baja impuestos y esto y lo otro. No sabés lo que son las multas en la provincia de Buenos Aires. Aumentaron hoy de una manera impresionante. Llegás a cruzar un peaje y no tenés el telepase.
2: Ya está.
4: Sí, vende
1: el auto. 600 mil pesos en la multa.
0: 600 mil pesos.
1: Mirá. Martín, querido.
2: Muy bien. Hoy, 16 de septiembre, Tanguito hubiera cumplido 81 años. José Alberto Iglesias, conocido popularmente como Tango, hubiera cumplido ya las 8 décadas de vida. Excusa ideal para hablar de lo que significó el estreno de la película Tango Feroz allá por junio de 1993. Un largometraje que fue un cimbronazo en la historia del cine argentino, pero que dejó una hoja muy polémica en lo relacionado a la historia del rock argentino.
1: Una película, a mi entender, Martín, no me quiero meter, no te quiero editorializar, pero lo voy a hacer. Envejeció muy mal.
2: La historia es la siguiente. Marcelo Piñeiro no tenía ni 40 años cuando ve la película de los Doors, dirigida por Oliver Stone, y queda absolutamente impactado y empieza a fantasear con la idea de agarrar una figura mítica del rock argentino y hacer una especie de equivalente local, ¿no? ¿Qué podemos hacer? Algo tipo los Doors en Argentina. Y ahí aparece la figura de Tango. Entonces, junto a Ida Bornik, en el guión, escribe esta película. Y hay que entender algo clave. El cine argentino pasaba por un momento muy malo en términos comerciales.
1: Se fue muy bien.
2: Las películas argentinas, sobre todo, no las iba a ver el público joven. No había un cine argentino apuntado al público joven en ese momento. Y de golpe, cuando se estrena Tango Feroz, el público argentino volvió de manera masiva a las salas argentinas y Tango Feroz se convirtió en una de las películas más vistas del año 93, arañando el 1.5 millones de espectadores y aparte con una banda de sonido absolutamente demoledora.
1: Sí, una banda de sonido demoledora, sí, pero que el tema principal de la película, claro, El amor es más fuerte.
2: Vamos a la polémica.
1: No es de Tanguito, porque claro, ni siquiera había nacido. Claro.
2: Era un problema. ¿Qué pasaba? La película lo que hace es embellecer digamos, demasiado la figura de Tango.

0: así. Tango no era,
1: era
0: así.
1: Era el tipo que te paró la dictadura de Onganía, era el tipo que se rebelaba contra todo y era el tipo que termina en un loquero.
0: Claro, esa es la historia que cuenta la película.
2: Es falso
0: y
2: todo, ¿no?
0: Es todo muy, muy, muy falso, pero en términos narrativos, en función de la película, está muy, muy bien agarrar a una figura que atravesó el momento clave en la historia, el nacimiento, básicamente, en la historia del rock argentino. Fue un éxito, como dice Luis Gasulla, no es una película que haya envejecido tan bien, pero sí es un eslabón clave para comprender cómo una suerte de renacer para el cine argentino. Había otros directores muy importantes en ese momento trabajando, desde luego. Hubo directores argentinos clave a posteriori. De hecho, ni siquiera es la mejor película de Marcelo Piñeiro. Marcelo Piñeiro después hizo películas muy superiores, sí, como Plata Quemada.
1: Bueno, fue un fenómeno Plata Quemada, fue un fenómeno Caballos Salvajes.
0: Caballos Salvajes fue otro boom.
1: Cenizas
0: total.
1: Cenizas del Paraíso.
0: Sí, a mí me encanta una película imperfecta.
1: En ese momento se iba mucho al cine, pero esta sí, yo recuerdo ir con compañeros del secundario, que podría dar nombres y mandarlos al frente a varios. Ir al cine a ver esta película.
0: A ver a Fernán Mirás en la piel
1: tenía mucho gancho, mucho gancho entre los jóvenes adolescentes, 14, 15 años, que estábamos despertando sexualmente.
0: Cecilia Dopazo,
1: en esa
0: claramente,
1: película.
0: A quien le mandamos un beso enorme, porque aún hoy es una de las mujeres más hermosas de la Argentina. La única canción... Digo que una mujer es hermosa y se mira... dijo teta. Bueno, se miran todo como si hubiera sido una cosa impresionante. Bueno... Dicho esto, una de las pocas canciones que suena en la película es Celoso, porque Moris la autoriza para que la interprete,
1: sí,
0: Antonio Viravent, hijo de Moris, que interpreta al propio Moris. Ahí hay como un juego entre padre e hijo muy, muy tierno. Pero bueno, es importante destacar Tango Feroz. Y véanla, quienes no la vieron. Yo me acuerdo quienes éramos más chicos. Yo tenía 11 años cuando
1: sí,
0: se estrenó.
1: Sí, en el pasado somos más chicos que en el presente.
0: Exactamente, subrayamos lo siguiente. Me acuerdo que muchos comprábamos el cassette o el CD porque
1: verdad,
0: no podíamos ir a ver la película al cine. No nos dejaban entrar. Entonces nos conformábamos con el cassette, que de nuevo fue uno de los compilados más vendidos
1: para
0: de ese
1: momento.
0: Ahora
1: que tenemos que ir a la noticia, pero me estoy acordando de otra cosa más. ¿Cómo se llama el actor de la película? De
0: Fernán Mirás.
1: Fernán Mirás debe ser la única película que más o menos actúa bien. Después
0: no
1: es un desastre.
0: Igual, no. Otra cosa que tiene Tango Feroz...
3: Es presente de Fernando Barrientos, la
0: sí.
3: canción.
0: Bueno, Tango Feroz también fue semillero de grandes actores, porque bueno, también estuvo Federico de Delía,
3: claro.
0: También estuvo Leonardo Sbaraglia, bueno, Cecilia Dopazo, que estaba haciendo Clave de Sol, que venía como de un público muy teen, y también Fernán Mirás. Por eso fue muy valiosa Tango Feroz, aunque, de nuevo, no ha envejecido bien.
1: Dale, ya venimos.
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5: Nueve de la mañana, 30 minutos. Javier Milei visitará Bahía Blanca este viernes para encabezar un acto partidario. Del evento participará el jefe de gabinete Diego Santilli, Karina Milei y el presidente de La Libertad Avanza, Sebastián Pareja, mientras que se espera que realicen un anuncio de inversiones bajo el RIGI. El ministro de Defensa aseguró que el reclamo por Malvinas es por la vía diplomática y pacífica. Carlos Presti pidió que no haya trasnochados que piensen en una escalada bélica en la disputa por las islas y además sostuvo que la alianza con Estados Unidos posiciona al país para lograr integridad territorial. La Fórmula 1 confirmó el calendario 2027. El campeonato constará de 24 grandes premios en 22 países y se confirmó el regreso de los circuitos de Portugal y Turquía, además de la ampliación del programa de carreras sprint que pasará de 6 a 10 fines de semana.
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5: Atención a aquellos que están por la zona de Villa Pueyrredón. Un choque en Avenida de los Constituyentes al 3300 entre Victorica y Oslo, auto y moto. Hay mucha demora en el lugar.
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5: 9 grados 5 décimos la temperatura actual. La térmica 8 grados 8 décimos. 67 es el porcentaje de la humedad del cielo con algunas nubes. Máxima prevista 15 grados.
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2: Buen día, Luisito. Buen día, equipo. Este borrego piensa estar acá y ser toro. Simple como eso. Muy bueno el programa. Y me encanta, Luis. Me encanta cómo lo conducís.
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3: 9:34 de la mañana, conversamos con el ex diputado, economista, colega Martín Tetaz. Gracias, Martín, por atendernos. Luis Gasulla te saluda.
4: ¿Qué tal, Luis? Buen día, ¿cómo están?
3: Bueno, ¿cómo ves las proyecciones del presupuesto 2027 y qué te parecieron los números que maneja el gobierno?
4: Sí, como siempre ocurre a esta altura en el primer anuncio, lo que ves son más que nada las metas, para llamarlo de alguna manera, los pronósticos de cómo ve el gobierno que va a estar la macroeconomía, los principales números de la macroeconomía el año que viene. Luego, cuando vos entrás en la letra fina del presupuesto, no hay sorpresas en términos de que el gobierno mantiene, por supuesto, el equilibrio presupuestario que pensaba, en el sentido de que se recomponen algunas partidas que venían históricamente postergadas, como algo en educación y algo en jubilaciones. Eso esencialmente es la combinación de un presupuesto que se mantiene equilibrado y una baja de la inflación que hace que en términos reales esas partidas se empiecen a recomponer. No hay mucho más que esto en el primer anuncio de presupuesto. Después, como vos sabés, Luis, vendrá la instancia de negociación con los gobernadores, ahí veremos qué cambios se introducen en la propia Comisión del Congreso. Bueno, todo eso de acá hasta fin de año, normalmente el presupuesto suele aprobarse en la última reunión del año.
3: La gran discusión que se está dando hoy en la Argentina tiene que ver con el consumo y con la morosidad. ¿Qué es lo que estás viendo vos?
4: Bueno, obviamente el dato duro, que es el que ya está en todos los medios de comunicación y que se viene discutiendo hace más de un mes, es que tenés 6 millones de personas con problemas para pagar sus créditos, en un contexto en el cual, Luis, hubo un boom de crédito. Durante todo el año pasado hubo 22 millones de personas que accedieron a alguna forma de crédito. La gran novedad, me parece que es la que nos está generando más ruido para analizar este problema, la gran novedad es que hay un actor nuevo en el sistema de crédito que son las fintech. Entonces vos tenés un montón de créditos, casi la mayoría de los créditos que están hoy en mora, 2 millones para ser más preciso de los créditos que están hoy en mora, que son otorgados por la fintech y que cuando vos haces el doble clic ahí y te fijás los montos, son créditos en promedio de 180 mil pesos.

0: hijos. Entonces, uno imagina las familias endeudadas con problemas de millones, y sí, hay un montón de familias endeudadas con problemas de millones, pero también tenés este actor nuevo, que son las fintech, que han generado muchos créditos pequeños, en muchos de los casos para gente joven, tal vez en algunos de los casos gente que pensó que sacaba directamente la aplicación del teléfono y ya no lo tenía que pagar. Si falta, hay un problema de educación financiera gigante, hay un problema de ingresos que cayeron porque la inflación, es el dato duro, la inflación se aceleró entre junio del año pasado y marzo de este año, y eso hizo que los salarios no alcanzaran en muchos de los hogares de la Argentina, y por lo tanto, mucha gente tuvo problemas reales para pagar la cuota, dejando de lado los casos anecdóticos que comenta el gobierno, digamos, realmente hay gente que, la mayoría de la gente tiene menos ingresos, Luis, y eso complicó la posibilidad de muchos de cumplir con su crédito, particularmente acá, por eso empiezo con el tema de la fintech, porque es heterogéneo el problema, hay muchísima gente que tiene un problema de 180 mil pesos, que no parece un problema tan grave en el contexto de la economía, ¿no?
1: Y con el consumo que Javier Milei festejó, lo que está pasando en la Avenida Corrientes, con las entradas agotadas en varias obras de teatro, y desde el otro lado dijeron que estamos en una crisis de consumo, ¿qué es lo que ves? ¿Cuáles son los números?
0: No, ambas cosas son ciertas. Crisis, lo que se llama crisis, a lo que estamos acostumbrados nosotros, tampoco hay. No caigamos en la... Viste, siempre es un drama en Argentina, entonces cualquier cosa... ya estamos en el 2001, viste, la gente se suicida, la economía está creciendo con dificultades porque hay muchos sectores que no, por ejemplo la construcción, por ejemplo la industria, con lentitud porque la tasa de inversión es muy baja, tiene que crecer la inversión para que haya más crecimiento, con problemas obviamente en los ingresos que discutíamos recién porque se aceleró la inflación, pero efectivamente el consumo total de la economía está en niveles récord. Uno dice, ¿pero qué consumo si el consumo masivo se cae? Efectivamente el consumo masivo, por ejemplo, el venta de cerveza, que es uno de los indicadores más claves del consumo de las clases populares, la cerveza está 25%, la marca más conocida de todas, 25% abajo del nivel que tenía en el 2022-23. Claro, ahí había anabólicos para el consumo, había situación insostenible, hiperinflación, la plata que quemaba y vos te la gastabas en lo que pudieras. Pero el dato duro es ese, o sea, para algunos sectores de la actividad el consumo se cae mucho. Para otros sectores también es el dato. Si vos tratás de sacar ahora, cualquiera de tus oyentes, Luis, trate de sacar una entrada para ir a ver al teatro, para ir a ver cualquiera de las funciones que están hoy en el teatro más conocidas. No hay. Tenés que sacar para el año que viene. Entonces, efectivamente, hay una porción de la población que está consumiendo y hay sectores de la actividad que les está yendo bien, porque tampoco hay mucha oferta. Entonces vos decís, explotan los teatros de la calle Corrientes. Yo te digo, sumá todas las salas de la calle Corrientes. La oferta cultural de la calle Corrientes son 20.000 personas, ¿me entendés? O sea, claro. Después, si viene un fin de semana largo, explota. Yo te digo, sí, vos llenás la ruta 2, es récord cuando pasan más de 3.000 autos por hora. Explota la ruta 2, pero vos me decís, ¿en un día cuántos son 3.000 autos por hora? Y en un día son 70.000 autos, ¿entendés? Entonces, los volúmenes que te mueven la aguja son poquitos, no necesitas mucho para mover la aguja y salir en la foto de que se traba la autopista en un fin de semana largo o de que explota la avenida Corrientes. Así todo eso es compatible con sectores que todavía la están pasando mal. Esta heterogeneidad me parece que es el indicador más grande de la economía argentina, Luis.
1: ¿Tiene colchón el gobierno el año que viene para una movida con el dólar? ¿Para que salte el dólar si lo quieren desestabilizar?
0: Bueno, la gran novedad me parece que es esa, ¿no? O sea, la compra de reservas de parte del Banco Central, por un lado, la liquidación de la posición de futuros que le da mucho más colchón para el año que viene. Yo te diría que tiene el gobierno balas para aguantar una corrida de 15.000 millones de dólares el año que viene. Pero además, ni siquiera necesita hacer eso porque ahora la banda de intervención, que el año pasado estaba a la vuelta de la esquina, la banda de intervención está arriba de los 1.800 pesos. Entonces, el dólar todavía podría correr un 20% normalmente, sin que exista la necesidad del Banco Central de tener que salir a vender y tener que usar ese colchón del cual hablabas vos. Entonces, es perfectamente posible que en el año electoral crezca la demanda.

0: banda de dólares, siempre ocurre eso en el año electoral. Es perfectamente posible que eso implique que el dólar, en vez de valer 1.500, valga 1.600, 1.700. No pasa nada, no explota nada, ni pierde un solo dólar el Banco Central, ¿me comprendés? Entonces, ese colchón de tener casi, permitirle al dólar que pueda correr 200, 300 pesos sin tener que intervenir, más las balas que tiene, la capacidad de intervención cercana a los 15 mil millones de dólares, esa combinación, te diría, pintan un panorama muy distinto el año que viene de lo que fue el 2025.
1: Tengo la última en materia política, Martín Tetaz. ¿Paso sí o paso no?
0: Yo creo que es una herramienta muy importante para la construcción de espacios electorales alternativos. O sea, las oposiciones provinciales, municipales y nacionales también están mucho mejor si tienen un paso y se pueden organizar. Y la democracia está mejor cuando la oposición se puede organizar también, ¿no? Entonces, obviamente yo entiendo, el gobierno siempre prefiere que no haya paso, los gobiernos provinciales históricamente preferían que no hubiera paso. Ahora el gobierno nacional prefiere que no haya paso, lógicamente. Entonces, pero lo cierto es que la PASO favorece, la no existencia de la PASO, la eliminación de la PASO favorece a los oficialismos. En este caso puntual a Milei a nivel nacional, pero también favorecen
1: A los
0: al
1: gobernadores.
0: peronismo en cada provincia y en cada uno de los municipios, ¿no?
1: Martín, gracias por estos minutos.
0: Un abrazo.
1: Ahí estaba Martín Tetaz, economista, exdiputado nacional. 9:44, dale que venimos con el último, pero... pará. El audio que prometí. Escuchá a esta mujer, se volvió viral. Escuchá a la kirchnerista que extraña la inflación de Alberto Fernández. ¿Lo tenés?
2: Chorra, gracias a la chorra, ustedes todos los meses tienen la platita, ¿eh? Y no aumentaba como este engendro. Y Alberto tampoco aumentaba como este. Así supuestamente estábamos mal con Alberto. No, no, querida, era un 18%, un 15%, un 20%. Entonces yo les pido a las libertarias cancheritas, de esa que una que me puso Sofía, me parece, o Soño Sofía, no sé cómo se llamaba la taradita esa. Vos, libertaria, ya les digo, si ustedes se jubilaron con la jubilación de Cristina, empiecen a devolver la plata, porque no podés tener plata de una chorra. A ver, te lo digo en serio, ¿eh?
1: Bueno, vos que estás del otro lado, devolvé la plata,
3: seguimos.
1: devolvéla. Qué linda mujer, ¿eh? Qué lindo mensajito, ¿eh? Este se volvió viral. Es genial, ¿eh? La verdad que es genial. Che, al final tiene que volver la inflación del 20% mensual, ¿eh? ¿Qué tiempos aquello? ¿Te das cuenta
3: Me
1: que
3: voy a hacer los mandados.
1: lo que mueve el mundo es la nostalgia?
4: No podés tener plata de una chorra, dice.
1: No se puede, no, dale.
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0: 9:50, último tramo del programa. Acordate que la información pasa en este momento por el accidente fatal en Los Ángeles con este helicóptero que se cayó con la periodista y el piloto que estaban cubriendo un accidente de tránsito. Fue fatal el resultado, murieron ambos y murió también una persona que estaba en tierra. El helicóptero cayó sobre esa persona. Tres fallecidos en Los Ángeles. Se está discutiendo mucho si Inglaterra está colocando un barco con tecnología de última generación en la República Oriental del Uruguay. En Uruguay lo desmienten, dicen de que es falso eso que salió publicado en los medios británicos. ¿Para qué serviría ese avión y ese barco? Serviría para tener información de las Islas Malvinas. Y el fiscal Carlos Stonelli, justamente por las Malvinas, denunció a una empresa petrolera inglesa por explotar petróleo en la zona del mar argentino. ¿Qué pasó con Colapinto en las últimas horas, Ale?
1: Estuvo en el programa español La Revuelta, de David Broncano, y la entrevista se hizo viral por varios pasajes. El pasaje más hilarante es este que vamos a escuchar ahora. Escuchen con atención.
2: ¿Tienes relaciones sexuales el último mes y ya te vas?
3: No, yo no... Estuve con muchas carreras.
2: Pero sabes que cuenta también, o sea, son follar un punto...
3: No, pero los boludo de los deportistas, la testosterona debe ser alta, no puedes acabar.
2: El petting 0,6 y la, petting. La masturbación 0,5. Cada paja.
3: Es que tú, en las carreras no podés... Yo tengo un... El que me maneja la parte deportiva, Fernando Velasteguín, que tendría que venir acá, dice que está prohibido en fin de semana de carrera o previo a una carrera acabar porque baja la testosterona.
2: Pero ni la paja, ni
3: menos.
2: Pero ni la paja para animarte.
3: Ah, hay que cuidarse, cero.
2: Pero hombre, la paja de pole position. Ni esa.
4: La paja en boxes.
2: La paja en boxes.
1: Ahí estaba, entonces, contando Franco Colapinto cómo son los fines de semana de carrera a nivel intimidad, que no puede hacer absolutamente nada. Me hizo acordar al doctor Carlos Bilardo, ¿no? Que decía que las noches anteriores a los partidos. Nada de nada.
0: A mí me recordó a un compañero de radio que siempre recuerda cuando iba a un videoclip.
1: Es verdad, también, tenés razón. Bueno, la entrevista con Colapinto fue por varios lugares, con todo,
4: pero
1: obviamente.
4: Pero esto tiene lógica.
1: Sí,
4: hoy por hoy las concentraciones son tan estrictas como eran décadas atrás.
1: Por supuesto que no. Pero el esfuerzo físico que hace un piloto de Fórmula 1 durante esa hora y media que está
4: ¿Hora y media? Perfo.
0: Me sorprende cómo de repente Martín se comprometió con una columna
1: ¿Viste
0: deportiva.
1: Vos? ¿Viste vos?
0: Nunca.
1: ¿Viste vos?
0: Todo el mundial estuvo callado.
4: Perdóname, hoy destaqué que hubo arqueros capitanes en distintos equipos. De
1: es verdad, me sorprendió.
5: Es verdad.
1: El esfuerzo físico que hacen por la velocidad es enorme. Terminan exhaustos a veces al borde de la deshidratación los pilotos de Fórmula 1. Con lo cual tienen que mantener toda la energía para los días de carrera, incluso los días de clasificación. El fin de semana es súper desgastante.
5: Y aparte del entrenamiento exhaustivo que tienen con pesas, con cardio, es un entrenamiento muy fuerte.
1: Muy fuerte, exigente, muy exhaustivo.
0: Bueno, muy bien. Bueno, Martín, querido, no vas a ser corredor de turismo carretera ni de Fórmula 1.
1: Ni de karting.
4: No. ¿Qué va a hacer? Todo no se puede en la vida.
0: Por eso los fines de semana estás tranquilo, porque agarrás el auto, salís a pasear y decís, no, pará.
1: Yo sí puedo, dice.
0: Me tomo un fin de semana sabático.
1: Claro.
4: Uno va alternando, hay energía para todos, si se sabe administrar.
0: No es lo que me cuenta un pajarito que te vio bajar de un auto con un querido productor.
1: Oiga, señor.
5: ¿Cómo insiste?
4: ¿Cómo me escrachás con eso? Quien no se sabe... Sí, acabó o no acabó haciendo homenaje a las palabras de Colapinto. Es Lady Gaga. Pues es que Lady Gaga apareció con un bebé de golpe en brazos y hay mucho debate en redes y mucha teoría conspirativa porque se desconoce si es producto de un embarazo, si adoptó o si fue a través de vientre subrogado. Lady Gaga publicaron unas fotos en el transcurso de los últimos días y se desató ese debate en redes. De golpe está con un bebé de quien no se sabe el sexo, de muy, muy chiquito, se estima, de semanas. Apareció junto a su actual pareja, Michael Polanski, el empresario. Y a partir de ahí, como Lady Gaga hace mucho que no tiene recitales ni apariciones públicas, empezó el debate en redes. ¿Estuvo embarazada? ¿Ocultó su embarazo? ¿O directamente recurrió a un vientre subrogado? Y esa es la discusión en redes. Lo importante, Lady Gaga, mamá, le mandamos, este equipo le manda un beso grande. Lady Gaga, Colapinto, todo tiene que ver con todo.
0: Gracias, Martín. ¿Qué es lo último que te quedó? Léeme tres o cuatro mensajes de nuestros amigos antes de que llegue Luis Majul, Romy.
5: Dale, Luis. Sarcipius dice, ¿cuánto falta para que caiga en la cárcel Chiqui Mafia? O Chiqui Tapia, mejor dicho, ¿no? ¿Se sabe algo?
1: Falta mucho.
0: Yo te decía que el fiscal que pidió medidas de prueba todavía no encontró la respuesta del juez que tiene que autorizar esas medidas de prueba.
5: Pedro, bueno, en la misma dirección, dice Tapia debería estar preso. Firpón dice, Chiqui Tapia es un inmoral total, vergüenza a la enésima potencia. Contratan esos países porque los dirigentes son tan inmorales como el presidente del fútbol. Dice, he trabajado yo en Burkina Faso, dice Firpón, por eso da... Uh-huh. Y está diciendo esto, ¿no? Gase dice, Tapia es un mafioso, los rivales con que va a jugar Argentina no me parece mal, terminó el Mundial, es al Pepe, jugar contra potencias, hay que empezar a armar un nuevo equipo para el futuro. Noemí dice, me parece una barbaridad la privatización del agua. Y María Gladys Robledo dice, buen día, los miro por primera vez. Luis, te admiro mucho, sos uno de los grandes periodistas a quien siempre sigo.
0: Gracias, muchas gracias. ¿Cómo se llama nuestra amiga?
5: María.
0: María.
4: María.
0: María, María, María del Mar. Gracias,
4: Marimar.
5: Marimar.
0: Bueno, si estamos, ¿les parece? Nos despedimos cantando esta bella melodía, esta bella canción. Ale, arranca vos.
6: Un beso grande.

0: La cara de pánico de Ale Casar.
1: Era como...
0: Pero vos tenés una canción favorita, seguro tenés.
2: Rajuña las Piedras, ¿no ibas a cantar?
3: No.
0: Una que cantás por ahí para enamorar a la platea.
3: No.
0: Hombres canto, y mujeres por igual.
3: Pero no canto para enamorar.
0: Déjense enamorar por Ale Casar, que va a interpretar.
3: Puedo escribir,
0: ahora,
3: pero no cantar. No, cantar no.
0: ¿Escribís canciones de amor?
3: No, canciones no. Escribo.
1: Escribe.
0: Ah, escribo. Ahí está. Ahí está. Claro que sí.
1: Ay,
3: ¿qué es esto?
0: ¿Sabías es esto?
1: Basta de hacer.
2: Bueno, gracias a todos, ¿eh? Gracias a todos.
0: Temazo.
2: Con esto te vas a despedir.
0: Si no te enamorás con esto. Es como con la pinta.
3: No me pidas que cante, no, no voy a cantar. No tengo idea de la letra, además.
2: Pero está en el contrato.
3: ¿A cantar?
2: Cláusula número 333.
3: Con razón me estoy quedando ciego. No vi nada.
0: Oye. No se enamora,
2: bueno, ya llega Luis Majul. Gracias, Romy.
1: Placer, Luis.
2: Gracias, Martín, mañana, querido.
0: Por favor, un placer como siempre.
2: Quédate a cantar en lo de Yanina.
0: Claro que sí.
2: Seguro que cantase. Sí, haces bien los coros en las editoriales de Yanina.
0: Todo. No, así. Ahí está. Mirá qué temazo. Estamos con el cancionero Nino Bravo.
2: ¿Me dejás que me despida de Ale Casar?
0: Nino Bravo, ¿no?
2: Sí. Gracias, Ale.
3: De nada.
2: Quédense, ya llega Luis Majul. Dale, ¿eh? Ya está llegando.

0: todos, aquí estamos en este miércoles 16 de septiembre. Saludo a Luis Majul y a todo su equipo. ¿Qué hace Luis?
1: Hola, muy buenos días para todos. 10 grados la temperatura. Estamos acá en el pase del señor Gasulla 107.9. El programa se llama Gasulla. Gasulla es el señor, ponele. Está como todos los días Lu Gutiérrez en este miércoles 16 de septiembre con una temperatura de 10 grados. Y está con nosotros Matías Waldo. ¿Por qué? Porque va a suceder finalmente el último baile del señor Leo Messi. Matías, bienvenido, buen día, ¿cómo estás?
2: Buen día, Luis, ¿cómo están ustedes? ¿Bien?
1: Muy bien, perfectamente. Estamos, como siempre, con mucha energía. Apurados no, pero con una dinámica.

0: dinámica especial porque a las 10 de la mañana empieza todo de nuevo. ¿Eh? Por un lado hay una vida, la vida de Gallusa 107.9, cuando termina el programa, y después empieza otra vida, una vida extra, ¿me entendés?
1: Ahí va.
0: ¿No es así, Lu Gutiérrez?
1: Es así, como
0: ¿cómo
1: decís,
0: está el día?
1: Es
0: así.
1: Está nubladito, 9.5 la actual en Buenos Aires, de sensación térmica tenemos 8 grados 6, humedad 67% y se va a seguir nublando un poquito, pero la máxima va a llegar a 15 grados esta tarde y a la noche ligeramente nublado con 13 grados de temperatura. Es el último día o el único día de la semana que va a estar así, fresquito, porque a partir de mañana sube la temperatura, ¿eh? Y va a salir el sol bien fuerte.
0: Hoy es uno de esos días que cada frase que se dice, cada frase hecha, repetida, se puede convertir en una canción. Lu Gutiérrez acaba de decir a partir de mañana, y yo me acuerdo de una canción que no sé quién la cantaba.
1: A ver, ¿cuál?
0: Ah, no. Sí, muchos años. Alberto Cortés. Matías Waldo no había nacido cuando el éxito de Alberto Cortés era... Y la canción decía, a partir de mañana y no sé qué... Bueno.
1: A ver, a partir de mañana...
0: No, listo, mañana. Listo. Acá terminó,
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1: Ahí está, a partir de mañana empezaré a vivir la mitad de mi vida.
0: ¿Quién cantó la mitad de mi vida?
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0: Bueno, me quedo con la primera mitad, porque esta segunda mitad de tu vida con ese tono no va. Tiene que ser con más entusiasmo. Dale, Lu Gutiérrez.
1: A partir de mañana empezaré a vivir la mitad de mi vida. A partir de mañana empezaré a morir la mitad de mi muerte. A partir de mañana empezaré a volver de mi viaje de ida. A partir de mañana empezaré a medir cada golpe de suerte.
0: Bueno, y fíjense cómo todo tiene que ver con todo, porque el último baile de Messi empieza a despertar en la mayoría de la gente algo que se dispara para todos los aspectos de la vida. ¿Cuántos años tenía cuando Messi jugó por primera vez? Es como la época... ¿Qué pasó, Santi Palazzo? ¿Ya me empezás a pelear?
3: Está.
0: Ah, cosa. No, ya, ¿a partir de mañana?
3: Sí.
0: Ah, es una versión remixada. Un, dos.
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0: Gracias, Alberto Cortés. Un beso al cielo. Continuamos. Te decía que el señor Messi, de alguna manera, nos pone frente a la vida con todos los tópicos de la vida. ¿Qué estaba haciendo yo cuando levantó la copa en Messi en Qatar? ¿Qué estaba haciendo Lu cuando pateó el primer penal de no sé cuánto? Y a partir de ahora nosotros, desde nuestro chat de YouTube, te invitamos, por ejemplo, a compartir nuestra encuesta que dice así, despedida de Messi, juega sus últimos amistosos con la selección. ¿Qué te genera su retiro?
1: Mucha tristeza, orgullo por todo lo que dio, incertidumbre, ¿alguna otra cosa te genera que no está en las opciones pero que nos querés comentar? Bueno, lo que sea, al chat de YouTube, El Observador 107.9, ahí tenés las opciones, o si no, también nos podés dejar tu mensajito.
0: Y por supuesto, no vamos a dejar de abordar la actualidad, porque ayer el gobierno presentó el presupuesto 2027, el Plan General de Gastos e Ingresos prevé un crecimiento del Producto Bruto del 4%, una inflación promedio del 21,1%, y una suba al salario promedio del 25,4%. Ahí hay algo que a las 12 del mediodía yo voy a querer hablar con uno de los que diseñaron el presupuesto, Federico Furiase. ¿Vos creés que se pueden cumplir estas metas? Sí, no, ¿por qué? Nos llamás y nos contás 11-3500-1079. La otra pregunta, la otra propuesta de conversación pública tiene que ver con el último baile de Messi, precisamente. Nosotros te queremos preguntar, ¿qué hay que hacer con la número 10? Típica pregunta futbolera, ¿eh? ¿Hay que dejar de usarla? ¿O quién la tiene que heredar en el caso de que alguien la pueda heredar? ¿Qué tenemos para regalar hoy, Lu Gutiérrez?
1: Hoy tenemos para regalar dos pares de entradas para el complejo Cinépolis. Vas a poder ir a ver la película que vos más quieras, así que dejando tu mensajito al 11-3500-1079 ya estás participando.
0: ¿Qué hay que hacer con la 10, Matías Waldo?
5: Para mí, retirarla por un tiempo, no para siempre, obviamente.
0: Gente, ¿con qué autoridad habla? Porque uno dice cualquier cosa, ¿no? Lo que le parece.
5: Pero no, bueno, dice, a ver, pero es una opinión, no, después.
0: A ver, es muy importante meterle...
5: No somos los que, los que decidimos.
0: No por vos te digo, Matías, pero es muy importante meterle a la opinión antes un haber, ¿eh? ¿Eh? Vos le preguntas a alguien y decís, a ver, Lu, ¿qué hay que hacer con la camiseta? Primero decía a ver, primero decía a ver.
1: A ver.
0: ¿Viste? Le da más seniority a la opinión. A ver, ¿qué hay que hacer?
1: Para mí hay que heredarla. Yo supongo que si en algún momento Maradona fue el 10 y después vino Messi para todos los argentinos, supongo que vendrá otra persona. No sé en cuánto tiempo, pero se heredará el número.
0: La vida continúa.
2: A ver, me parece que lo que dice Lu es muy importante. Creo que tenemos que aprender de nuestra historia. Así que, por lo tanto, Nico Paz puede ser un número 10.
0: Ya lo metiste, ya lo sepultaste.
5: No, es información igual.

0: eso, ¿eh?
1: Sí, pero lo sepultaste.
0: Dicen que la
1: usan
0: Nico Paz.
2: Es la segunda vez que escucho en la mañana Nico Paz.
1: Pero para, pero no lo sepultes, pero esperen un poco. Yo te digo, ni la... Bueno, no sé, vos qué decís...
0: No, no, digo que si, pero tiene si que Scaloni tener el... sigue siendo en el técnico de la selección, la idea es que Nico Paz tenga la 10. Es, pero para mí...
1: Pero que juegue con la 10 o que se ponga la 10, que es otra cosa. Que juegue de 10 o que se ponga
0: No, no, la camiseta número 10, que la use Nico Paz, que sería el heredero de Messi en algún punto, más allá de las diferencias, y que, a ver, para que vuelva a haber un Messi es muy complicado. Hoy en día estamos todos medios ahí... deprimidos, que se va el 10, que se... Y además, comercialmente para la selección argentina es un golpe durísimo. Ya las selecciones no van a poner la plata que ponían para jugar contra Messi.
1: Escúchame, ¿por qué se te va la gorra para el lado del mercantilismo siempre, Matías Waldo?
0: No, porque es un golpe muy fuerte que se vaya Messi de la selección. Quizá todavía no tomamos dimensión porque todavía está convocado y va a jugar un partido más.
1: Primero
0: que va a ser el 6 de octubre con Benín en el Monumental.
1: ¿Qué pienso brevemente? Deja que el tiempo pase, que el tiempo va acomodando las cosas. Y por suerte, la humanidad todavía sigue viva y la evolución del ser humano. Así que... segundo, la marca selección argentina hoy, por supuesto que con Messi debe valer menos, pero la marca selección argentina vale mucho todavía, vale mucho. Porque lo que pasa es que nosotros somos argentinos y queremos estar en lo más alto del cielo o si no, no existimos. ¿Cuántas copas del mundo tiene?
0: Argentina, 3.
1: Sí. ¿Cuántos subcampeonatos?
0: 4.
1: ¿Cuántas selecciones de fútbol tienen el mismo hándicap que la selección argentina?
3: Más y Alemania y Brasil.
0: Alemania ganó 4, Italia ganó 4, pero Italia hace 3 mundiales que no participa.
1: ¿Viste? Italia hace 3 mundiales que no participa. ¿Alemania?
0: 4. Alemania tiene 4 títulos, Brasil tiene 5, pero no sale campeón desde el 2002.
1: ¿Y España?
0: España tiene 2, 2010 y esto. 2026.
1: Bueno, ya que hablas de mercado y lo mercantilista, si vos tenés que pagar para ver una selección, aún sin Messi, ¿no pagás para ver a la selección argentina?
0: Sí, pero no hablo de la gente, ¿eh? Digo, las demás selecciones, cuando venían a buscarte, decían, quiero que vengas a China o quiero que vengas a Chipre.
1: Y si está Messi, claro.
0: Si está Messi, es otra cosa. Bueno. Lo digo, Luis, también porque lo viví en carne propia en el Mundial. Había muchos partidos donde no había tantos argentinos porque era en un lugar lejos o porque ya había transcurrido bastante tiempo del Mundial y la gente ya no tenía económicamente para quedarse o no tenía tiempo de vacaciones por el trabajo, por esto, por el otro.
1: Okay.
0: Y había muchos extranjeros que iban solamente por Messi. Lo hemos visto... bueno, en las imágenes del Observador 107.
1: Si vos estás escuchando esto ahora, Matías Waldo, es porque fue nuestro enviado al último Mundial y porque habitualmente es un amigo de la casa, por si te parece raro que esté en este pase a esta hora. Nosotros nos reseteamos constantemente, a veces va a aparecer Matías Waldo y otras veces Gasulla va a estar en la Luna y otras veces Lu Gutiérrez va a estar en Disney.
2: Otras veces no, siempre.
1: No, porque vos querés ser una chica Disney.
2: Yo creo que tengo alma de chica Disney, sí, lo voy a decir.
1: Ok. Vale.
2: Lo voy a admitir.
1: Entonces, sin repetir y sin soplar, esta hora canta media estrofa de una linda canción que también se pueda bailar y con la que vos puedas hacer una coreografía.
2: Ay, a ver.
1: Tenés tu oportunidad, pero son 30 segundos, ¿eh? Pará, Santi, primero decir la canción porque Santi Le Palazzo la tiene que buscar. Esto es un proceso. Sí. 2, 3, 4.
2: Hit Me Baby One More Time de Britney Spears.
1: Ok. Bueno.
2: Me parece que me va muy bien esa canción.
1: ¿Te parece que te va muy bien a vos? Lo que tienen todo nuestro equipo, los observadores, esté o no esté, que todos hablan en primera persona. Me va, canción la vez. Matías Waldo dice, yo le dije esto, le dije, la vida me pasa por acá. Son todos primera persona.
2: Oh, baby, baby.
1: 2, 3, 4. Sí. Acá tienen Olga y Luzu TV. Nosotros podemos hacer boludeces y las hacemos a veces mejor que ustedes.

0: Gracias.
1: ¿Qué dijo Matías Waldo?
2: Me quedé medio hipnotizado por lo bien que canta Lu.
0: Te quedaste. Escúchame, yo te desafío a no usar la primera persona del singular cada vez que hablas.
2: Y pero me reclamaste a mí que no bailé, que no.
0: ¿Está bien eso?
2: Como, no sé cómo responderte.
0: No, usa la del plural. Nosotros podemos bailar, qué sé yo. ¿Eh?
2: Ustedes pueden bailar, sí. Yo me quedé mirando.
0: Okay.
2: Ahí va de nuevo.
0: Bueno, volvamos a Messi cuando pasaron 13 minutos. ¿Qué es otra cosa que representa a Messi? El paso del tiempo. ¿No? Uf,
2: es duro el paso del
0: ¿qué
2: tiempo.
0: Estabas claro, ¿qué estabas haciendo cuando... ¿Vos qué estabas haciendo cuando...
3: Atrás, claro.
0: Exactamente. ¿Qué estabas haciendo cuando Messi... cuando lo viste llorar a Messi cuando perdimos contra Alemania en el campeonato de Brasil?
4: Y estaba en la llorando. Casa de mis viejos, claro, claro, viendo claro. La final, sí, estábamos todos juntos, sí.
0: ¿Tu madre vivía?
4: Claro, sí, exactamente.
0: ¿Viste? Bueno.
4: Sí, me acuerdo.
0: Eso es lo que pasa. Eso es lo que pasa. Entonces, por eso es tan interesante. Che, entonces, vamos a jugar contra un equipo...
3: Desconocido.
0: ¿Cómo se llama el...?
2: Primero jugamos el 30 de septiembre, miércoles, en el Kempes, en Córdoba, contra Bolivia.
0: Ok.
2: Después, el sábado 3 de octubre, vamos a recibir en el Monumental a Burkina Faso,
0: uh-huh.
2: 62 del ranking FIFA, Bolivia 77, o sea, sí. Burkina Faso tiene mejor ranking que Bolivia. Y el martes 6 de octubre, en el Monumental, la gran despedida de Lionel Messi, al igual que Lo Celso y De Paul, que van a llegar solamente para el tercer partido,
0: claro.
2: Se especula con que se van a retirar de la selección argentina, porque solamente están citados para el tercer partido.
0: ¿A qué hora va a ser eso? Para saber sobre...
2: No hay horarios de los partidos todavía
0: si
2: confirmados.
0: Si lo pueden poner tardecita a la noche, así puede hacer el programa.
2: Y es un martes, Luis. Yo creo que martes 6 de octubre con Benín va a ser a la noche el partido,
0: sí.
2: Entre las 8
0: sí,
2: y las 9 de la noche.
0: Yo termino a las 9 y media. Si lo pueden poner a las 11 de la noche...
2: No. Bueno, está complicado ahí.
4: A las 10.
2: Benín, un rival que está...
0: Voy a ir. Gracias por invitarme.
2: Benín, que es un rival que está
0: no,
2: 93
0: no
2: en el ranking FIFA.
5: Sí, sí, claro.
0: Benín dijo. Benín.
5: Vaya.
0: Sí.
2: Sí. Y pero 11 de la noche la veo difícil.
0: Bueno, ok.
2: Benín, que es un rival, como les decía, también africano, 93 en el ranking FIFA.
0: Uh-huh.
2: Y tiene la particularidad que hay un brasileño uh-huh. en su plantel. Se trata de Felipe Santos.
0: Mira vos.
2: Que tiene 29 años y juega en el fútbol tailandés.
0: Bueno. Ok.
2: Está nacionalizado. Una selección, obviamente, que nunca jugó un mundial y que apenas... ha estado en un par de copas africanas uh-huh. sin ningún resultado relevante.
0: Ok.
2: No así Burkina Faso, que una okay. vez consiguió el cuarto lugar en la Copa Africana.
0: Bueno, Messi, el último baile y el paso del tiempo. Voy a hacer una referencia individual porque me acaba de pasar. ¿Eh?
3: Porque me acaba de pasar.
0: Yo hace muchísimos años que tengo en la oficina un mate en el que tomo todos los días. En ese mate. Por favor, Lore, ¿le podés sacar una foto al mate ese...? El mate hoy ha terminado de fallecer.
5: No, ¿qué le pasó? Lo revivimos al toque.
0: Sí, no. Falleció el mate, se le sale el agua por abajo.
5: Ay, no.
4: Escapa el agua.
0: Se le...
2: ¿Tiene parte? ¿Cuántos años duró?
0: Lore, si estás escuchando, por favor. No. Muchos años.
5: Te voy a regalar un mate, Luis.
0: No, espera. Ya me regalaron el mate para mi cumpleaños. El día de mi cumpleaños...
5: ¿Recibiste?
0: Toda la administración, 3.000 personas más o menos, pusieron medio peso cada uno para regalarme un mate y una bombilla. Lo agradezco profundamente. Ya lo empecé a usar hoy.
5: Ya lo estrenaste. Lo curaste bien.
0: Tomé unos primeros mates con mi último mate, el que uh-huh. lo quería tanto.
5: Uh-huh.
0: El mate va a ser enterrado para quienes nos conocen. Nosotros arriba en la terraza, en una de las terrazas, tenemos una huerta.
5: Sí.
0: Mejor dicho, una ex huerta. Porque quienes la tenían que cuidar, no. Creo que hay... Hoy hay una plantita de lechuga.
4: La dejaron morir también.
0: Sí, la dejaron morir. Así que la huerta se ha convertido en un cementerio. No, vamos a hacer la ceremonia. Ahí, Lorena va a convocar la ceremonia ahora. Sí, a las 11 de... A las 11 de la mañana convoca una ceremonia en la huerta. ¡Lore! Por favor, los que estén escuchando en el piso arriba, Nacho Massa, sacale una foto al mate que acaba de morir. Poné la foto del mate, el nuevo mate que voy a usar, que fue encargada por la administración. Fue un regalo que me hizo la administración de Margen. Insisto, 50 centavos pusieron cada uno, porque eran 4.000. Por un mate muy, muy, muy, muy lindo el mate.
5: Ay, ahora lo quiero ver.
0: Sí. Bueno. Y por favor, la ceremonia también tiene que ser transmitida. No sé si en vivo, pero tiene que ser transmitida puesta.
5: Para las redes sociales.

0: Porque, claro, porque cuando yo vi el mate, yo digo, ¿cuántos años me acompañó el mate? Y de repente vi caer, ¿viste? La agüita verdosa.
1: Sí.
2: Tic, tic, tic. Se iba cayendo las lágrimas al mismo tiempo.
1: El mate dijo, estoy cansado, jefe.
0: Sí.
1: Y dijo, chao.
0: Pará, no quiero agregar otro tema de conversación a nuestra querida audiencia, pero a veces no te enamorás de las cosas.
1: Sí.
0: Por una cosa absurda.
1: Sí, tal cual.
3: Sí, sí.
0: Bueno, perdón, yo estaba enamorado de ese mate.
1: Sí. Y no te da cosa. O sea, de verdad, ese mate no va a estar más en tu oficina, por más que vos no tomes mate.
0: No, hay que destruirlo y enterrarlo. No. Es más, si yo pudiese, lo cremo y lo tiro tiro la ceniza del mate.
1: No podría deshacerme de algo que me acompañó tanto tiempo.
0: Pero entonces tu problema es otro, sos una acumuladora
1: serial. Sí, tal cual. Colecciono un montón de cosas.
0: Sí. ¿Coleccionás chicos también?
1: ¿Chicos? Sí. Tengo algunos.
0: Porque vos, como bien sabemos, vos seguís con tu chico,
1: sí, claro.
0: Ipi, y se tiraban tiro con Matías Waldo acá presente, y esa historia todavía no terminó.
1: No.
0: Este es el mate nuevo. ¿Pero el viejo qué pasó? ¿Pero lo tiraste, Lore? No.
2: Que en paz descanse.
0: A enterrarlo a la huerta, convertida en un cementerio, porque nadie cuidó de esa huerta. Dame, pero igual, el mate, acá no se puede tomar mate en el estudio. El avirome sí, dame. Pero sí, no van a enterrar la virome, que es mía esa, por favor.
1: Ahí tenías una igual.
0: No, pero sí. Esa también es mía. ¿Qué?
1: No digo, va a dos viromes.
0: Bueno.
3: Roja y negra.
1: Me encanta la roja.
0: Mi virome, porque es la mejor precio, calidad, marca. Personalidad es, me expresa.
1: ¿Te expresa?
0: Sí.
1: El rojo te queda lindo.
0: Muchísimas gracias.
1: ¿Puedo ver cómo escribe?
0: No.
2: Con esos colores empezó jugando Messi en Newell's.
0: Bueno, nos estamos descualquierando. Che, Mati, y antes de terminar y agradeciéndote que estés en el piso, dentro de un ratito en nuestro programa va a estar hablando Diego Borinsky, el autor de la biografía de Scaloni. 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
2: Me invitaron ese día.
0: Sí. ¿Vas a venir? ¿Vas
2: 17
0: a estar?
2: Horas.
0: Sí, ¿vas a estar?
2: Sí, para el libro de la Fórmula 1.
0: Sí, ese día también va a estar telemétrico, ¿no? ¿Es Adrián Puente? ¿Le dicen?
2: Sí, señor.
0: Exactamente, nuestro amigo para... Él nos va a decir qué tiene en la cabeza Colapinto. Ahora yo te pregunto, ¿qué tiene en la cabeza Scaloni?
2: Qué buena pregunta. Se empieza a demorar la renovación. Ya tiene la propuesta sobre la mesa y está complicado que siga en la selección argentina. En la historia no conozco un técnico que haya estado 3 ciclos de mundiales al mando de la selección argentina.
0: ¿No hay?
2: No, solamente hasta 2. Son 8 años de
0: gran desafío personal. ¿Vos lo conocías, Scaloni? ¿Hablaste alguna vez con él?
2: No.
0: Okay.
2: No, personalmente no lo conozco.
0: Yo tampoco. Si yo le tuviese que adivinar la cabeza... Se debe estar debatiendo entre seguir o no seguir, porque es un gran desafío personal.
2: Es muy difícil continuar después de Messi, después de muchos jugadores que ya no van a volver a estar, y reestructurarse, ¿no? Esa es una de las situaciones. Después, no le ha gustado el manejo de la dirigencia a la hora de cerrar amistosos, ¿no? Argentina ha jugado contra rivales menores y esto sigue sucediendo, por lo menos en esta próxima fecha FIFA.
0: Quizás sea el momento de que termine la presidencia de la AFA, aunque termine en el 2028, ¿no? Claudio Chiquitapia. ¿Qué pasa? ¿Te reí? ¿No puedes hablar porque si no conseguís entrar para el último baile?
2: No es eso.
0: Hay
2: no,
0: que pagar,
2: no, voy,
0: sí,
2: como
0: las entradas.
2: Voy como prensa a ese partido, pero lo que digo es...
0: ¿Prensa de quién? ¿Del Observador 107.9?
2: Puede ser, tengo que ver con quién, pero
0: estamos
2: sí,
0: un poco lentos con los trámites. Antes de hacerle el trámite de prensa a Matías Waldo, ¿me lo pueden hacer a mí, por favor, que quiero ir con mi familia y con los 3 perros también?
2: Se puede una nada más, me parece. Bueno, va a estar complicado.
0: Bueno. No, pero para los perros.
2: Lo que digo es muy difícil volver a reinventarse, ¿no? Él ya hizo una renovación fuerte después de lo que fue el fracaso del Mundial
0: si
2: de Rusia 2018.
0: Si la vida es eso.
2: Sí, bueno, pero hay que ver si tiene fuerzas para seguir. Son 8 años al mando de la selección argentina, que no es fácil ser el técnico de la selección argentina. Hizo la convocatoria, Scaloni, para estos 3 amistosos. Ya está publicada con 28 jugadores.
0: Por supuesto
2: jugadores.
0: Que eso lo va a decir Scaloni. No es fuerza. Si vos lo conocés, Scaloni, te voy a decir que no es fácil todo el trabajo. A ver, es un privilegio ser el técnico, el seleccionado. Nosotros, porque tenemos una mirada de periodista.

0: deportivo,
1: pero también
0: yo me incluyo.
1: Llevar con lo que dijo después de la final, Luis. Bueno. Después de la final dijo, hasta diciembre sigo y medio que dio a entender que no iba.
0: Pero estaba atravesado por las emociones. Ahí está el Flaco López, estamos viendo al Flaco López mientras que hacemos...
1: Lisandro Martínez, sí. Lo Celso, sí. Bueno, Lo Celso va a estar convocado para el último partido, sí. Nada más. Sí. Bueno, aparecía Otamendi recién, otro de los que se va de la selección argentina.
0: Otamendi, que le quiero ir a dar un abrazo a Otamendi.
1: Otamendi, sí. Bueno, hay que ver si lo convocan o no, porque salió una lista de convocados, Luis, pero el viernes va a salir la lista de convocados del fútbol argentino. Por eso ayer no estaba Thiago Almada, por eso ayer no estaba Montiel, claro. Por eso ayer no estaba, bueno, Otamendi, habrá que ver si quiere despedirse o no. Igualmente, el martes 6 de octubre, cuando sea la despedida de Messi, ya lo anunció también el Chiqui Tapia en sus redes sociales, están invitados todos los campeones del mundo de Qatar con sus familias. Ahí quiero ver qué pasa, ¿no? Con el espectáculo, a ver qué pasa. Si viene el Papu Gómez, si no viene el Papu Gómez, si vienen algunos jugadores. No, digo, en el espectáculo. Yo soy periodista deportivo, en el espectáculo veremos algunas situaciones que se van a dar en esa despedida. Y empiezan a sumarse algunos chicos también, Luis, porque está Leo Valerdi, que se perdió el Mundial por lesión. Está Román Vega, un chico nuevo en el lateral izquierdo, porque Tagliafico no creo que llegue al próximo Mundial. Y vuelven a estar los Mastantuono, los Soule, los Prestiani. Veremos cómo se rearma la selección argentina. De acá a
0: no
1: la
0: importa
1: Copa América
0: nada,
1: 2028.
0: Solamente despedir a Messi. Sí. Ahí está el Flaco López con un mate.
1: No, y además viene un año que no hay competencias.
0: Sí, lo estaba mirando al Flaco López y al seleccionado, gente todo con mate, ¿no? Sí. El mate que me regalaron los chicos acá de la administración de Margen es mucho mejor que cualquiera el que tienen ustedes, muchachos.
2: ¿Te gusta cebar mate?
0: Perdón, no abrimos la conversación acá.
2: Perdón.
0: ¿Qué querés que hablemos?
2: Es que viste que el mate a mí me puede. No,
0: proponemos una conversación. Decime, conversemos.
2: Conversemos.
0: Ok.
2: ¿Te gusta cebar mate o preferís que te ceben mate?
0: Me gusta cebar mate, cebarme mate a mí.
2: No al otro.
0: ¿Y no,
2: no? ¿Lo compartís con algunas personas?
0: Muy pocas.
2: Muy pocas, claro. Sí. ¿Y dulce, amargo?
0: Con edulcorante.
2: ¿No te parece que el edulcorante lo hace medio artificial?
0: Lo podemos charlar en otro momento porque estamos en el prime time.
2: Es que
0: muchísimas gracias.
2: ¿Entrevista con
0: Bajul? Sí, ¿qué haces? 10 preguntas sobre el mate.
2: Podría.
0: ¿Y a vos, Casulla?
3: No me gusta el mate.
0: ¡No!
2: ¡No!
0: ¿Te va a agarrar Kicillof? Que anda todo el día con el mate. Kicillof, ¿viste? Al que le dijeron, los gerentes de marketing político le dijeron, Kicillof, vos con el mate a todos lados. ¿Por qué? Porque parece Pepe Mujica. Pepe Mujica, honestidad, no tocó un mango, vos también. Entonces, sí, pero no importa. Al baño con el mate. Vos al baño con el mate. Vos, Gasulla, si querés ser un periodista de investigación serio, cada lugar a los que vas a investigar y no encontrás a nadie, tenés que aparecer con el mate.
3: Voy a cambiarlo.
0: Okay.
3: Iré con el mate.
0: Matías, bueno, bienvenido de nuevo. De vez en cuando conversaremos. Te agradecemos muchísimo. Te extrañamos. Y queremos saber cuál es tu situación con Lu Gutiérrez. ¿Cuál es
2: tu... perdón.
0: Para, ¿ahora estás de novio?
1: No, okay. Estoy...
0: ¿Qué pasó con la cordobesa?
2: No, la cordobesa.
0: ¿Qué pasó con la paraguaya? O sea, ¿lo hiciste para alimentar tu personaje de Latin Lover en el medio de...?
1: ¿Yo lo hice? Yo estaba al aire y la cordobesa se metió.
0: Dale.
1: Yo estaba al aire y la cordobesa se metió. Yo estaba en la playa, Paraguay le había ganado a Alemania y ustedes me empezaron a joder desde acá.
0: Perdón, Brad Pitt.
1: Y yo tengo la culpa.
0: No, yo... viste, no, me vinieron las...
1: Yo lo que tuve que decir lo dije. Sí. ¿A vos te
0: parece, Luis? Y lo que tuve que decir... ¡Bajá!
1: Me crean una fama que no es así.
0: ¿Qué tenés que decir, Lu?
2: ¿Sobre qué es?
0: Sobre esto.
2: ¿Sobre Mati? No, sobre bienvenido de vuelta. Espero que la pases lindo.
0: Mirá cómo se miran. Hay un cruce de mirada porque uno está a mi derecha, dos... otra a mi izquierda.
3: Muy incómodo esto.
0: Chicos, gracias por todo, ¿eh? 10 de la mañana, 26 minutos. Así pasó Matías Gualdo, un periodista deportivo que además tira tiro para todos lados. Dale, Lu Gutiérrez, empecemos a desarrollar información y a vender nuestro recontra bien vendido programa. Dale.
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0: Pelotemos cosas de actualidad. Gracias, Mati. Nos vemos.
2: Por favor, gracias a ustedes. Gracias.
0: Linda camisón.
2: El 3 de octubre nos vemos.
0: Sí, bien, Matías Camisani vino, ¿no?
2: ¿Te gusta?
0: Sí, no, blanca, claro. Blanca.
3: Un lindo, par de normal. Manchas de humedad igual. Sí.
2: Nah, por favor. Sí, nah. Ah, no tengo ni derecho a defenderlo.
0: No, para cuando pases, Mati, cuando pases por el lado de Gasú, que tenés que retirarte para allá, pégale un correctivo que acá está todo autorizado. ¿Eh? Acá no hay, acá no somos políticamente correctos. ¡Bien! No. Casi entraba el correctivo.
3: No,
0: ¿eh?
3: No.
0: Si
3: no,
0: se quieren los muchachos. Bueno, el gobierno presentó el presupuesto 2027 en diputado, Luis Gasulla. ¿Qué tenés para decir?
3: Con un pronóstico del 4% de crecimiento para el 2027, con un dólar que estaría cerrando diciembre del 2027, según el presupuesto, en 1.847 pesos y una inflación pronosticada del 18%.
0: A mí lo que me genera mucha curiosidad, primero, es por qué dicen que el dólar va a tener ese precio sí o sí, que parece que hay fundamentos para eso, ¿no?
3: Sí.
0: Y segundo, ¿en qué se basan para decir que los salarios van a estar por encima de la inflación? O sea, ¿por qué pronostican eso? Porque es una expectativa interesante.
3: Y es una expectativa que te daría una inflación más o menos mensual del 1,5, lo cual sería un gran número.
0: Y con una recuperación del poder adquisitivo, el 4 y 5%.
3: Exactamente, sí, con unas paritarias que le ganarían a la inflación y unas paritarias en el segundo semestre que también. Es verdad, es año electoral. Todo puede pasar en un año electoral. Las proyecciones del presupuesto 2026 la pifiaron bastante, porque era una inflación del 10% y va a terminar siendo una inflación de 30 puntos, más o menos.
0: Muy bien, la justicia revocó el fallo que frena la aplicación del régimen penal juvenil en la provincia de Buenos Aires.
3: Ayer lo contaba Silvina Martínez, la destruyeron a esta jueza con distintos argumentos que son claves. Fundamentalmente, la Cámara de Casación de la Provincia de Buenos Aires le dijo a la jueza que no argumentó como debía hacerlo y que jueza no es ni poder legislativo ni poder ejecutivo.
0: Bien hecho. El ministro de Defensa aseguró que el reclamo por Malvinas es por la vía diplomática y pacífica.
3: Y lo cual es evidente y es la postura que tiene el gobierno argentino, más allá de algunos medios británicos que están alimentando esta idea de que Milei es Galtieri, que quiere ir a la guerra y algunas pavadas más. También se ha corrido la información, en Inglaterra se difundía, de un posible barco que llegaba a las costas uruguayas para tener tecnología de las Islas Malvinas. Hoy la noticia sí está confirmada, es que el fiscal Carlos Stornelli denunció a una petrolera británica por explotar en mar argentino la búsqueda de petróleo.
0: Muy bien. Y luego el tema del que está hablando todo el mundo, Messi fue citado al seleccionado argentino y tendrá su despedida en el Monumental. Esto va a ser el 6 de octubre ante el conjunto africano de Benín. Sí, querido Luis Gasulla, nos vemos.
3: Un solo datito que me sorprendió. Mariana ya lo contaba, que este país africano que no conocemos, Benín, tiene 1,3% de inflación anual. Tiene un poder adquisitivo que creció exponencialmente y el año pasado creció el 8,5% su economía. Todo en base al petróleo y la venta de manufacturas como la soja a China y el arroz.
0: Mira vos, ¿eh? ¿Y viste el ejemplo que dio el ministro Caputo sobre esa ciudad china que crecía con la misma receta del modelo económico que lidera este gobierno? Interesantísimo, ¿eh? Es
3: muy interesante porque son algunos colegas que putean al RIGI,
0: claro.
3: Pero que, bueno, ¿qué
0: quieres que te diga? No, hay colegas que son invitados por marcas chinas a viajar y por ahí tienen que ser simpáticos con la marca, supongo, qué sé yo. No sé qué hacía Diego Iglesias en China, pero por ahí, bueno, que lo disfrute, ¿no?
3: Diego Iglesias, el que se ponía, con todo respeto, ¿no? Pero la verdad, cachivache, se ponía la remera, no, con todo respeto lo digo, se ponía la remera de la Pedro Can, ¿no? Yo no me olvido. La Pedro Can, mientras que hacía grandes negocios con la cuarentena y Alberto Fernández, y se quedaban con las vacunas.
0: Querido Luis Gasulla, muchísimas gracias. Nos vemos esta noche, ¿sí?

0: Abrazo.
1: 10 de la mañana, 33 minutos, 10 grados la temperatura, un solcito lindo, lindo, lindo para esta mañana.
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1: Muy bien, ayer hablamos de un concepto que se repite cada tanto y lo usa tanto el oficialismo como la oposición. El concepto es la película completa. En las últimas horas, todavía sigue el debate, se instaló una suerte de polémica. Repasemos rápidamente. Mostremos el tuit de Tipito Enojado, un influencer libertario, que incluye un video. En el video que estamos viendo en este momento está la gente en el teatro, a la salida del teatro, en la calle Corrientes, y Tipito Enojado dice, palabra más, palabra menos, 7 grados centígrados y esto está lleno de gente. A las pocas horas, el ministro de Economía, Luis Caputo, le responde a Tipito Enojado de manera irónica. Tipito, avivate, todavía no es fin de mes y calle Corrientes es un consumo de primera necesidad. Además, continúa Caputo, seguro que los que están ahí trabajan todos en una empresa de energía o minería. Acordate que son solo dos los sectores que andan bien. Así que tu video es totalmente sesgado, escribe el ministro Luis Caputo. Pero ayer el empresario teatral Carlos Rottenberg se refirió al tema con nuestros compañeros Pancho Olivera y Paula Rossi en La Nación Más, diciendo, miremos la película completa, no la foto.
3: La imagen que se viralizó este fin de semana es cierta, o sea, es la salida casi a las 22 horas y la fila por ingresar al espectáculo de mayor convocatoria de Buenos Aires, que es el que protagoniza Guillermo Francella en la puerta del Teatro Metropolitan. Es totalmente cierta, no hay duda de eso. Esa sería una mirada. La otra mirada, quienes estamos en la Asociación de Empresarios de Teatro y tenemos los datos de toda la actividad, claro, ahí cambia. Todos los días hay gente sacándose fotos como si fuese, yo digo que es nuestra Torre Eiffel de París,
1: claro.
3: El obelisco. Y en ese sentido, en dos carriles que son para los peatones, indiscutiblemente hay movimiento. Y si encima tomamos la entrada y salida de una sala llena como el Metropolitan con 800 y pico de personas que salen y 800 y pico de personas que entran, es una foto muy, muy dulce, también para nosotros como teatristas. Pero no responde a todas las cuadras y no responde fundamentalmente a todos los teatros. Por eso, desde la Asociación de Empresarios lo que decimos es, bueno, miremos la película completa, no una foto, simplemente.
1: Bien, bien. Y yo le voy a pedir a vos que estás del otro lado, que dentro de un ratito, le voy a pedir a Junior Maglietti que tome la nota de La Nación hoy, porque hay números que tienen mucho sentido común y que no hablan, no de una explosión del consumo en el teatro, pero sí de un crecimiento, teniendo en cuenta que el pico se produjo hace tiempo y tampoco esa foto está expresando ninguna crisis. Y digamos todo, Carlos Rottenberg, que siempre juega un rol y es un productor teatral bárbaro, tiene su corazoncito puesto en el, yo diría, en el supuesto progresismo, en el supuesto progresismo nacional y popular. Rottenberg dice que la imagen es cierta, que en el Metropolitan se juntaron dos colas, dos filas de gente, digamos, entrada y salida de la convocante obra de teatro desde el jardín. Aprovechamos para mandarle un saludo. Primero Guillermo Francella, y después Andrea Frigerio, que también trabaja en esa obra. Mucha gente dice una foto dulce, agrega Rottenberg. Y también dice que esa foto no se traduce en la realidad de todas las obras de teatro. Que esa imagen no es la película completa. Bueno, yo no conozco ningún país donde todas las obras de teatro funcionen y exploten. Pero la película completa es una frase que se puso de moda. La usa el gobierno nacional cuando dice, che, miremos la película completa, primero los datos. Y en parte tienen razón, porque el gobierno logró bajar fuerte la inflación, logró bajar fuerte el riesgo país y consiguió superávit. Es más, si el presupuesto se cumple, será el cuarto año seguido de superávit. También usa la frase, miremos la película completa, la oposición peronista cuando dice, che, la gente no llega en fin de mes. Y esa es la gran discusión. ¿La foto de Tipito Enojado es la película completa? Seguramente no. Pero tampoco es la película completa la que te quieren vender los peronistas kirchneristas y falsos progres, alertando con la idea que desde que asumió Milei la gente se muere de hambre.
0: época, yo digo, dorada de Avenida Corrientes, porque yo debuté el jueves y digo, qué lindo, está la calle llena.

0: los teatros llenos.
1: Sí.
0: Realmente, viste, dicen no hay plata, pero después mi hija Sol trabaja en un lugar como camarera y me dice,
1: ah, sí,
0: está lleno, no paro de trabajar.
2: Bueno, ahí la tenías a Belén Francese planteando otra foto. Mi hija no para de trabajar en un no sé, restaurante o lugar gastronómico en determinado lugar de la Ciudad de Buenos Aires al que le va bien. Son dos fotos, dos realidades. Como también hay gente al que le cuesta juntar el mango y llegar a fin de mes. Dos fotos, dos realidades. Esa es la película completa. El gobierno está intentando ordenar la economía. ¿Faltan resultados? Faltan. ¿Falta tiempo para conseguirlo? También. Pero fíjate cómo lo que dijo Diego Iglesias y usó Caputo en una de sus exposiciones, de alguna manera también muestran parte de la realidad.
3: ¿Qué estamos haciendo? Bueno, curiosamente, lo explicó muy bien ayer, aunque tomando otro ejemplo, un periodista kirchnerista que estaba siendo entrevistado por otro periodista que está en China. Si ustedes cambian la ciudad, el nombre de la ciudad por Argentina, van a ver que la explicación que él da es perfecta.
4: En Shenzhen lo que hacen es liberan los precios, juega la oferta y la demanda y atraen grandes inversiones a través de extraordinarios incentivos fiscales y aranceles cero para todo lo que tiene que ver con maquinaria y materias primas que estuviera destinada a luego generar productos para exportación. Entre esos incentivos, muchas menos trabas burocráticas, incomparablemente menos trabas burocráticas comparadas con el resto de China. La ficción de aranceles transformaron la ciudad, transformaron ese pueblo pesquero en una ciudad extraordinaria.
3: Cualquier coincidencia con lo que estamos haciendo no es pura casualidad. O sea, lo único que habría que, digamos, agregarle a lo que dijo, esta transformación de China no se produjo en 2 años y medio.
2: Bueno, interesante. ¿Y saben lo que es interesante? Que este gobierno, a diferencia del gobierno de Macri, defiende sus políticas y las defiende poniendo argumentos sobre la mesa. Puede que no tenga toda la razón, ¿eh? Yo comparto, no tienen toda la razón. Y tampoco me gusta la idea de el mejor gobierno de la historia, la mejor cosa de la historia. No me gusta eso, no me gusta. Pero defiende sus argumentos. De acá a octubre del 2027, ¿le alcanzará el tiempo al gobierno para seguir con la reforma y darle más velocidad al crecimiento de la economía? ¿La gente tendrá paciencia? Hasta ahora parecería que sí. Y tiene mucho sentido, porque del otro lado, lo único que asoma es el verdadero, auténtico y original tren fantasma del PJ. Escucha esta voz. Fíjate si no te suena a la voz de un dirigente modernísimo, 3.0, hipertecnológico, el futuro mismo, Luis Barrio Nuevo.
5: Vamos a Kicillof.
6: Es el único candidato. A Kicillof, ¿cómo le están pegando? Baño de sangre, porque mataron. ¿Sabe lo que es la provincia de Buenos Aires? ¿Qué va a hacer el gobernador si 2 delincuentes, o 3, o una banda, matan a alguien? ¿Qué la culpa tiene el gobernador?
2: Ahí está, Luis Barrio Nuevo, ¿eh? Ese es del otro lado de la oposición. Defendiendo a Kicillof. Che, la culpa del gobernador por el tema de inseguridad, la responsabilidad política, sí. La responsabilidad del gobernador de la provincia, según Barrio Nuevo, el mejor candidato, sí. De él y de su ministro de seguridad, Javier Alonso, quien curiosamente también usó la frase miremos la película completa. Alonso dijo textual, uno tiene que mirar la película completa. Kicillof gobierna hace 5 años. Es el gobernador con menos homicidios en los últimos 25 años. Esa es la foto que elige Alonso para no hacerse cargo. Ahora, miremos nosotros la película completa. La película completa el conurbano bonaerense, ministro Alonso. Porque ya que le gusta la frase, la película completa en el conurbano es la siguiente. Hay una nota, ponela ahí, por favor. Y la nota dice textual, en La Nación. Tiene 81 años y defendió a los tiros a su nieto cuando le robaban en el supermercado mayorista. Mató a un ladrón. A Lorenzo Rivero, 81 años, sus vecinos le avisaron que delincuentes habían irrumpido en el supermercado mayorista de su nieto, Víctor Infran, situado en el cuartel 5, Moreno. No lo dudó, fue en su defensa con una escopeta y abrió fuego. Hubo un tiroteo donde el abuelo del comerciante mató a uno de los ladrones de un tiro en la cabeza. Esto pasó hace poquísimas horas en Moreno. Conurbano profundo. Este tipo de cosas pasan todos los días, ministro Alonso. Esta es la película completa, gobernador Axel Kicillof. Entendemos que está ocupado con su campaña presidencial, muy atento, tratando de esquivar las balas. ¿Qué balas? La de Mayra Mendoza, por ejemplo. Escuchá.
1: No hay nada en la vida que sea peor que ser desleal y desagradecido. O sea, Axel llegó a ser gobernador con la fuerza política que

0: integrábamos y ya siendo gobernador reelecto en el 2023 lanza una nueva agrupación que es la que hoy, bueno, forma parte, y eso de algún modo creo que distanció, tomó la decisión de dividir al peronismo. Ahora estoy en licencia como intendenta, pero los últimos meses, casi el último año como intendenta, casi que no tenía respuesta por parte del gobernador. Lo llamaba y no teníamos respuesta.
1: Interna salvaje en el PJ, no dejan de pegarla, que si lo fallar te mostramos como Mario Illy, senador provincial, intendente en uso de licencia José Cepaz, cruzó a Kicillof y le dijo que se ponga a laburar y deje de hacer politiquería barata. El problema con la interna salvaje del PJ es que en el medio siempre queda la gente que ellos dicen representar. Por eso yo sigo embelesado con el video de esa señora jubilada muy lúcida que... a la que le dijo un cronista, che, no me hagas decir lo que vos me querés hacer decir. Déjame que yo opine lo que tengo que opinar desde mi conocimiento y mi experiencia. Le dijo de todo esa señora al cronista. Pero la idea insuperable de esa señora es que no se le puede pedir ni a este ni a cualquier otro gobierno que arregle en un par de años lo que los falsos progres vienen rompiendo desde hace 40 años.
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0: Buen día, Majul, equipo. No, para mí la 10 la tiene que decir como heredar el próximo. Pero, o sea, tiene que ganar. Si no, no. Hasta que no llegue uno que se acerque a lo que es Messi. No, no usarla hasta que llegue el indicado. Y si no llega nunca, nunca más usará nadie la 10 porque nada. Porque es Messi.
1: No estoy de acuerdo en que se retire. Me gustaría que siga estando una camiseta número 10 en la selección argentina y que la herede un jugador que la merezca. En la época de Pasarela la bastardearon. ¿Te acordás que se la daban a cualquiera? Hasta al arquero se la dieron, a Nacho González. La usaban para pelearlo a Maradona del grupo de Daniel Pasarela. Y la usó Gallardo, creo que la usó Ortega, la usó... No me acuerdo si la usó la Bruja Verón. La usaron muchos, hasta el arquero suplente de la selección argentina. No lo veo a Nico Pasco como el 10 argentino todavía. Habría que ir probando otros chicos u otros jugadores.
2: Hola Luis, estoy escuchando la historia de tu mate y me vi reflejada porque yo también tengo un mate al cual no lo quiero dejar por nada. Es un mate de algarrobo que lo traje de Merlo, San Luis, y la verdad que para mí es entrañable. Me cuesta dejarlo y la verdad que ya está pidiendo reposición, pero me cuesta porque la verdad que me parece como que el mate sabe mejor ahí.
3: Hola, buenos días a todos. Llamo por la consigna. Yo considero que la 10 tiene que seguir siendo utilizada por otros jugadores. Así que, bueno, nada, me gustaría participar por los sorteos. Soy Karina.
4: Gracias, Karina. Señoras y señores, tenemos en este momento 298.796 suscriptores. Quiere decir que faltan
5: 1.204
4: suscriptores. Y en el momento, muy bien la cuenta, Lu, ¿eh? Y en el momento en que lleguemos a los 300.000 suscriptores, en ese mismo instante, ¿qué es lo que sorteamos, Lu Gutiérrez? Dale.
5: Vamos a regalar entre todos los suscriptores una silla gamer y una tostadora. Oh.

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1: Quiero la silla gamer y quiero la tostadora también.
0: ¿Te
1: así que, pero yo me suscribí una sola vez.
0: Entonces ya estás participando.
1: No, porque es tongo. Si me toca a mí, será tongo. Títulos, dale. El gobierno presentó el presupuesto 2027 en diputados.
0: Las proyecciones incluyen equilibrio fiscal de las cuentas públicas, un superávit comercial de 15.000 millones de dólares, además de una inflación anual del 18% y un crecimiento del 4% del PBI.
1: La justicia revocó el fallo que frenaba la aplicación del régimen penal juvenil en la provincia de Buenos Aires.
0: La Cámara Penal de Lomas de Zamora anuló la orden de la jueza Marta Pascual, que había interrumpido por 60 días la vigencia de la ley, y ordenaron que la magistrada revise con urgencia su competencia en el caso.
1: El ministro de Defensa aseguró que el reclamo por Malvinas es por la vía diplomática y pacífica.
0: Carlos Presti pidió que no haya trasnochados, que piensen en una escalada bélica en la disputa por las islas, y además sostuvo que la alianza con Estados Unidos posiciona al país para lograr integridad territorial.
1: Lionel Messi fue citado al seleccionado argentino y tendrá su despedida en el Monumental.
0: El capitán, que anunció su retiro del combinado nacional, formará parte de la nómina de convocados por Lionel Scaloni para la próxima fecha FIFA y estará presente el 6 de octubre ante el conjunto africano de Benín.
1: Boca ganó y avanzó a las semifinales de la Copa Sudamericana.
0: Con gol de Leandro Lozano, el equipo del Vasco Arruabarrena empató a 1-1 en Brasil y se impuso en el global por 2-1, mientras que en la próxima fase enfrentará a Vasco da Gama para buscar una nueva final internacional.
1: Ya sabés que te invitamos a conversar sobre dos temas fundamentalmente. Uno tiene que ver con el presupuesto, ¿eh? ¿Vos creés que se pueden cumplir las metas del presupuesto que planteó el gobierno? Sí, ¿no? ¿Por qué? Argumentá siempre con respeto. Y después se viene el último baile y nosotros te queremos preguntar qué hay que hacer con la número 10. ¿Hay que dejar de usarla? ¿O quién la debería heredar? 11.3500-1079, tenemos entradas para regalar. 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
0: Podés ir a ver la peli que vos más quieras en su formato de proyección que más te guste. 2D, 3D y Monster. En Recoleta, Plaza José, Pilar, Merlo, Avellaneda, Luján, Rosario, Mendoza y Neuquén.
1: Fin de semana pasado, el sábado, fui a ver Odisea.
0: ¿Y qué te pareció?
1: Todavía estoy combatiendo. Estoy muy cansado porque combatí por mar, por tierra, por cosas. Hablé con los dioses.
0: Ahí va.
1: Me encontré con un cíclope.
0: Tremendo.
1: No, se le decía el cíclope, ¿no? Sí.
0: Sí.
1: Sí. No es un cíclope de cristal como el que dice la gente de Divididos, ¿eh? Que devora su ambición. Pero qué tremendo grandulón el cíclope. Bueno, señoras y señores, saludamos a nuestro querido equipo. Le vamos a saludar, le vamos a preguntar cómo está y le vamos a decir que tire ya una información, porque si no, no vamos a alcanzar a, con la rueda de información, hacer lo que corresponde. Salita Huertin, ¿cómo estás?
2: Hola, muy buenos días a todos.
1: Linda remera. ¿Qué es? ¿Una campera? ¿Una remera? ¿Un vestido?
2: Es como una camperita, pero que yo la uso como remera porque no tengo nada abajo.
1: ¿Joder?
2: ¿Cómo?
1: ¿Encuentro match?
2: ¿Match yo?
1: Sí.
2: No, yo cero match.
1: No, bueno.
2: No hay match, chicos, sí. No hay match.
1: Tampoco hay que hacerle tanto marketing. No, las mujeres estamos solas, no.
2: No, yo no le hago marketing, sí. Yo estoy tranquila.
1: Pero bueno.
2: Estoy bien en la tranquilidad.
1: Pero.
2: No, estoy bien. Estoy bien así.
1: Un hola, ¿cómo te va? ¿Ah?
2: Sí, hola, ¿cómo te va? Saluda a todo el mundo. Sí. Hola, ¿cómo te va?
1: Sí, ¿vecino, vecina?
2: No, nada. Cero. Okay. ¿Sabes lo que es? Cero.
1: Bueno, está bien. Entendí.
2: Cero
1: entendí.
2: Match.
1: ¿De qué me vas a hablar hoy?
2: Bueno, hoy te voy a hablar de la relación del chicle y como los beneficios que tiene para el deporte, porque uno pensaría que no. Sí,
1: claro.
2: Pero sí.
1: Yo hace muchos años que me dicen, ¿por qué Messi mastica chicle durante el partido?
2: Bueno.
1: Eso está mal. Cuidado con los caries.
2: Pará, igual. Sí. ¿Alguien le puede decir algo que está mal a Messi?
1: Bueno.
2: O sea, si ganó así y juega así con el chicle...
1: Antonella se lo puede decir.
2: No.
1: Bueno, ¿y entonces?
2: Después te voy a decir que, atención, solteras, solteros,
1: sí,
2: todo.
1: Atención.
2: Se lanza un campamento para solteros. Va a haber un encuentro tremendo.
1: Bueno, dale.
2: Después te lo voy a contar.
1: Sí.
2: Y después te voy a hablar un poco de sexo.
3: Ay, me gusta.
2: ¿Y qué pasa? ¿Qué es? Tener sexo a diario te hace parecer más joven.
0: Ahí va.
2: Chicos.
1: Sí.
2: Cagué.
0: No.
2: Metele al Botox, Sara, no sé, metete hialurónico.
1: Gracias, Sarita.
2: Cae todo.
1: Gracias, Sarita, piénsenlo. Juliana Malietti, muy buenos días.
4: Hola,
1: ¿cómo
4: Luis,
1: estás?
4: ¿Cómo estás? ¿Todo
1: bien?
4: Bien,
1: no me tires temas, métete en uno directamente.
4: Bueno, voy directamente porque en el día de ayer Reino Unido publicó una guía para respaldar a las empresas que operan en Malvinas.
1: Uh-huh.
4: ¿Y qué decía esta guía? En parte, respaldaba las actividades económicas en Malvinas, o sea que los isleños, dice, tienen derecho a explotar

0: los recursos naturales en las islas, incluido el petróleo. También rechaza la aplicación de las leyes argentinas,
1: okay,
0: que es lo que llevó adelante el gobierno de Javier Milei con las sanciones, y también ofrece respaldo a empresas sancionadas y ofrece también respaldo ante sanciones en terceros países.
1: Bueno,
0: esto obviamente despertó la respuesta del gobierno.
1: Claro que sí, vamos a prestar atención a eso. Escúchame, Juliana, después busca las cifras de los teatros históricas, ¿eh? Y la fuente también. Uno cuando cita las cifras tiene que citar la fuente, sobre todo en este caso, porque depende de quién te las muestre, vos podés tener una mirada. No es que tenés que desconfiar, pero tenés que citar las fuentes. Dale.
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1: Me acaba de escribir Ulises Joffre y me dice, hubo recién otra medalla de bronce para Argentina en ciclismo, ¿eh? ¿Cómo está el medallero de los suramericanos 2026? Brasil, 52. 21 oro, 19 plata, 12 bronce. Argentina, 32. 12 de oro, 5 de plata, 15 de bronce. Vamos. Colombia, 28. 10 de oro, 9 de plata, 9 de bronce. Después la seguimos. Dale, Fede Flower, muy buenos días.
3: Buen día, Luis. ¿Cómo va? Buen miércoles. Contento. Ya la mitad de semana me pinta un poco más, viste.
1: Pero todavía no llegamos al pico de la montaña. Es miércoles. No,
3: es verdad, pero bueno, estamos ahí a punto
0: ¿Miércoles?
3: Sí, miércoles.
0: Sí. Ahí va.
1: Sí.
3: Yo ya pienso que mañana es jueves, un poco mi ansiedad no puede conmigo.
1: Okay.
3: Pero bueno, hay varias cosas para hablar respecto al mundo del espectáculo. Hay algo que me llamó mucho la atención. Vamos a hablar de la masturbación y de Franco Colapinto. Ustedes dirán, ¿qué tiene que ver? Bueno,
4: yo no lo dije, ¿viste? No.
3: Bueno,
4: si lo hubiese dicho yo, me sacas del estudio.
1: Yo agregaría, ¿qué carajo tiene que ver?
3: Tiene que ver. Si querés te lo cuento ahora, te lo cuento después, como ustedes quieran.
1: Bueno, de medio largo, pero dale, contame, bueno, porque ya lo tiraste, contalo.
3: Bueno, hablemos. Él estuvo en un programa, viste que en España hay programas de televisión donde se someten a preguntas.
1: ¿Y qué le preguntaron?
3: Gigantes.
1: ¿Si podía hacerlo mientras manejaba?
3: No, justamente, previo a las carreras, previo justamente a competir. ¿Y sabes lo que contestó?
1: ¿Previo o después?
3: Previo, sí. Previo.
1: ¿Y
3: previo,
1: qué
3: previo
1: dijo?
3: Porque es un chico súper joven. Vamos a escuchar lo que dijo Franco Colapinto.
1: Dale.
3: Porque
1: dale.
3: Es cortito, pero al pie, escucha, ¿eh?
5: Relaciones sexuales el último mes y ya te vas.
6: No, yo no estuve con muchas carreras.
5: Pero sabes que cuenta también, o sea, son follar un punto.
6: No, pero los boludo de los deportistas, la testosterona debe ser alta, no puedes acabar.
5: El petting 0,6 y la
6: petting.
5: La masturbación 0,5. Cada paja.
6: Es que tú en las carreras no puedes. Yo tengo el que me maneja la parte deportiva, Fernando Velasteguín, que tendría que venir acá. Dice que está prohibido en fin de semana de carrera o previo a una carrera acabar, porque baja la testosterona.
5: Pero ni la paja,
6: ni menos.
5: Pero ni la paja para animarte.
6: Ah, hay que cuidarse, cera.
5: Pero, hombre, la paja de pole position.
1: Sí. Programas divertidos, sí. Pretendidamente divertidos, que pronuncian 5 veces la palabra paja,
3: claro.
1: Pero mucho sentido lo que
3: sí,
1: dice Colapinto.
3: Totalmente.
1: Deberíamos hablar con alguien experto en la acumulación y el rendimiento de la testosterona en los deportes de alto rendimiento.
3: Exactamente.
1: Claro que sí. Sí. Sí, no de la paja, Lu, del otro, lo contrario.
4: La gran Bilardo, ¿viste? Que Bilardo decía que no podía.
3: No podemos acabar.
1: Dios mío.
3: Bueno.
1: Terminemos con esto. Dale.
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18: 11 de la mañana en punto en todo el país. La temperatura en Buenos Aires, 11 grados. Diego Santilli recibirá a gobernadores en la Casa Rosada. El jefe de gabinete mantendrá encuentros entre este miércoles y el jueves con la intención de avanzar en las negociaciones para aprobar el presupuesto y la reforma electoral. La justicia investiga presuntas irregularidades en el pago de sueldos en la Armada. La denuncia fue presentada por la propia fuerza luego de haber detectado anomalías en el abono de haberes a 23 personas por más de 980 millones de pesos. Estudiantes visita a Corinthians por los cuartos de final de la Copa Libertadores. Después del empate por 1-1 en la ida, el conjunto de Alexander Medina enfrentará al equipo brasileño desde las 21:30 en la ciudad de San Pablo.
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18: Hubo un choque y vuelco en el barrio de Devoto, en Bermúdez, al 2600, y por el hecho hay un operativo de bomberos. También hubo un choque entre un auto y una moto en Avenida de los Constituyentes, al 3300, entre Victorica y Oslo.
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18: La temperatura en Buenos Aires, 11 grados, humedad 61% y el cielo parcialmente nublado.
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0: yo dejaría la camiseta de Argentina con el número 10, pero sí en algún lado le bordaría los nombres de Diego y de Messi, para que el que la use sepa lo que está representando.
1: ¿Qué tal? ¿Cómo les va, Luis? Equipo, la 10 debe quedar intacta, se debe seguir utilizando, no hay nada mejor que venga otro jugador, porte la 10, pire y la rompa en nombre de Messi, en nombre de Maradona, en nombre de todos. Hay que dejar esa tontera de lado, que hay que retirar la 10, que es una tontera. Yo practico artes marciales y nosotros cuando le pasamos un cinturón a un compañero que se gradúa, ese compañero se inspira, sigue adelante, hay que seguir creciendo. Bueno, eso tiene que pasar con la 10.
2: Buenos días, Radio Ari. Yo considero que sí, debería de heredarse la número 10. Si bien no va a ser el igual en la maneje, esperemos que la sepa representar más que nada.
3: Hola chicos, buen día. Los escucho todo el día. Excelente, excelente trabajo de todos. Para mí el que tiene que llevar la 10 de la selección es Lautaro Martínez. No hay otro. Me parece que Nico Paz, si bien considero que es un buen jugador, me parece que no está a la altura de lo que fue la selección en el último mundial.

0: Abajo, 107.9 en el observador, 107.9, 8 minutos pasaron desde las 11 de la mañana. 10 grados la temperatura, con sol pero frío. Cuando salgo a la calle, todo frío.
1: Está fresquito, sí. Igual es el último día que te vas a sentir así, fresquito. Porque a partir de mañana tenemos 21 Vamos, de temperatura máxima. Sí. Después tenemos 23. Qué llegamos alegría. A los 24 el fin de semana. Bien. Así que de a poquito nos vamos acercando a la primavera.
2: Va a subir como pedo de buzo.
1: Tal cual.
0: Hoy es miércoles 16 de septiembre para los que recién prenden las radios. La radio. Nos pueden ver y nos pueden escuchar. Tenemos dos temas de conversación. Uno tiene que ver con el presupuesto y otro tiene que ver con el último baile del 10. Hay mucha gente hablando sobre el tema y cuando la gente habla mucho sobre temas que nos importan, nosotros también hablamos del tema. Una nueva ronda de información, como hacemos habitualmente hasta ahora, pero empezamos antes con Dale.
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0: Ya voy con vos, Sarita Huerten, ¿eh? No me abandones, no me extrañes, no te enojes.
3: No me enojo. José, como el desodorante, no te abandono.
0: Y enseguida vamos con Mariana Ayalo. Ahora mismo vamos con Mariana Ayalo.
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0: Mariana Ayalo, muy buenos días, ¿cómo va?
4: Muy buenos días, ¿cómo andan?
0: Muy bien, con mucho ritmo, con muchas ganas, con mucha energía. Presupuesto 2027. Las principales variables que plantea el gobierno, recordámelas. Mm. Y después yo te quiero preguntar por una en particular. ¿Cómo calcula que el salario va a subir por encima de la inflación? O sea, ¿qué es lo que tendría que hacer el gobierno para que el salario suba por encima de la inflación? ¿O es simplemente un pronóstico de acuerdo a variables que prevé?
4: Bien. Bueno, arranquemos por los principales números que marca el presupuesto que lo dieron a conocer ayer. Ayer también entró a la Cámara de Diputados. ¿Y qué es lo que tenemos que tener en cuenta? Por ejemplo, bueno, la inflación. La inflación ya para este año ha cambiado la proyección y calculan que va a estar en el 29%. Recordemos que en el presupuesto anterior estaba en 10,1%. Y ya para el año que viene estiman que se va a desacelerar y va a llegar al 18%. ¿Qué es lo que esperan respecto al crecimiento de la economía? Bueno, un alza del 4%. ¿Y qué sucede con respecto a lo que es el dólar a fin de año? Bueno, según el gobierno va a estar en 1.847. Y acá, en relación a esto que vos decías respecto al salario, hay que marcar también cuál es la explicación que da el gobierno de por qué llegan a este 1.847. Primero, digamos que sería una suba de 15,5% respecto a la proyección que tienen para fin de este año, y lo que dicen es que ellos ven que iría en línea con la inflación o un poco por debajo, porque no hay razones para pensar que se necesite una inflación, un tipo de cambio mayor, una devaluación mayor. Así que eso en primer lugar. Por otro lado, respecto al salario, bueno, esperan que tenga una mejora real del 25,4% el año que viene. Ahí lo que se ve sobre todo es que habría un crecimiento del nivel de actividad que sobre todo estaría impulsado por las exportaciones y que a partir de eso se daría también una recomposición de los salarios medios, que es el salario promedio. Obviamente no estamos hablando de todos los salarios que van a tener esa suba, sino que el salario promedio va a tener una suba que va a estar por encima de la inflación y que a partir de eso va a haber una mejora real.
0: Perdón, o sea que lo plantean por la vía del crecimiento de la economía.
4: Exactamente, que habría un crecimiento de la economía, porque incluso en el día de ayer el vocero presidencial dijo que no va a haber ningún tipo en año electoral de plan platita, o sea que en el gobierno no esperan que haya una emisión ni nada que impulse la actividad de manera artificial, sino que más bien la economía va a crecer y que se va a dar una recomposición de ingresos que incluso ya estipula que se va a dar en los meses que quedan de este año.
0: ¿Y cómo calculan el tipo de cambio?
4: Bueno, esto que te explicaba recién, ellos dicen que va a ir en línea con la inflación un poco por abajo, incluso dicen, no es una proyección, no es que nosotros proyectamos que va a ser ese el tipo de cambio, sino que es una estimación teniendo en cuenta cómo va a ser la inflación. E incluso el propio Federico Furiace.
0: perdón, la definen como una estimación de consistencia contable. ¿Qué significa esto?

0: esto que te marcaba, respecto a cómo va a evolucionar la inflación y que el tipo de cambio va a seguir a la inflación un poco por detrás, porque vos sabés que el gobierno lo que, por ejemplo, cuando, más allá de que las bandas hoy estemos muy por debajo de las bandas, cuando ve qué puede suceder con el tipo de cambio, se fijan en qué pasó en la inflación pasada. Entonces, estiman una inflación del 18% y un tipo de cambio que va a seguir por debajo de la inflación, tal como viene ocurriendo este año y el año pasado, y va a estar del 15,5%. Igualmente, ayer por lo pronto, el secretario de Finanzas, Federico Furiaze, lo que dijo fue, incluso nosotros pensamos que no va a haber mucho movimiento del dólar. Hay que estar atentos, ¿no? Porque también muchas de las variables que son supuestos macroeconómicos, esto hay que decirlo, porque después está bueno, no dio 10,1%. Bueno, es un supuesto macroeconómico que el gobierno tiene
1: Claro,
0: cuando hace una
1: claro.
0: estimación respecto a cómo va a crecer la economía. Puede variar, no es algo que fijan en piedra y tiene que ser así. Es un presupuesto, como
1: Entiendo.
0: también lo hacen las empresas. Entonces, en base a esto, ellos dicen que no ven, y lo vienen repitiendo desde antes, que no ven que vaya a haber presión sobre el dólar en un año electoral. Habrá que ver qué sucede finalmente.
1: Muy bien, Mariana, ¿qué otro temita tenemos?
0: Bueno, te traje el que me pediste respecto a lo que es la presión fiscal. Vos me lo habías pedido que veamos qué pasa en las provincias, más allá de qué pasa a nivel nacional. Y por lo pronto te digo quién es el vademécum.
1: ¿Tenés cuadros? No, para poner en el aire o después los agregamos o me los mandás.
0: Te los mando porque no los mandé, pero sí los tengo. Yo
1: Dale,
0: estoy viendo
1: dale,
0: ahora.
1: cuando
0: Ahora te
1: puedas.
0: los mando para que después
1: Cuando puedas.
0: lo puedan poner. Pero por lo pronto, lo que vemos es que en el último año, el único que ha bajado cantidad de impuestos es el gobierno nacional. Son 150 tributos que hay entre provinciales, municipales, que hoy tiene que afrontar una persona en la Argentina. Y los que han bajado son 5 a nivel nacional, el impuesto interno a los vehículos, que directamente ya no está, el impuesto interno a las embarcaciones de recreo, el impuesto interno a los seguros, el impuesto interno a los objetos suntuarios y el impuesto interno a los servicios de telefonía. Y cuando vamos más allá, vemos que, por ejemplo, son 82 los tributos a nivel municipal, son 28 los tributos a nivel provincial y a nivel nacional cayeron de 45 a 40. Y cuando vemos también, porque esto es algo que, a ver, ¿para dónde va esa recaudación nacional? Porque vos sabés que los primeros 6 tributos corresponden con el 85% de la recaudación. Estos son el IVA, que es coparticipable, que equivale al 6,7%, los aportes y contribuciones a la seguridad social, que es el 5,12%, ahí estamos hablando de lo que va sobre todo después para los jubilados, el 4,86% viene del impuesto a las ganancias, y escucha esto, seguidito viene ingresos brutos, 3,94%, y créditos y débitos en cuenta corriente, 1,59, muy debatido esta semana porque hubo alguna modificación que hizo la CNB, y la tasa municipal ya explica también el 0,7% de la recaudación cuando hacemos el consolidado. Y después, cuando vemos quién se lleva esos recursos, que esto también me parece importante, por ejemplo, de 100 pesos recaudados durante este año, el Tesoro Nacional recibe 23,1, la ANSES recibe 28,3% y escucha, las provincias y la Ciudad de Buenos Aires reciben el 35,3 pesos y los municipios 13,3 pesos también. Otra cosa que hemos visto es que
1: Perdón, ¿y eso es correcto o es demasiado? ¿Cómo se debe leer?
0: bueno, esto no sé si es correcto o no, es tal como está ahora. O sea, lo que quiere el gobierno hacer de alguna forma es, por lo pronto, además hay mucha recaudación que parece que es de recaudación nacional y que después se pasa a las provincias, con lo cual en algún punto el gobierno, incluso este año, pensó en alguna manera de que finalmente el IVA lo recauden directamente las provincias
1: Claro.
0: y que haya como un IVA provincial y que no sea como la carga tributaria del Estado Nacional, porque a veces se confunde. Y atención con un fallo que también pasó medio desapercibido, pero que fue esta semana, de la Corte Suprema, que dijo que las tasas municipales no se pueden cobrar si no hay un servicio detrás, o sea, porque
1: Claro.
0: a veces te cobran la tasa municipal y después cuando decís, bueno, ¿qué servicio me estás dando por eso que me estás cobrando? Bueno, no hay tal. Ya hubo un fallo de la Corte Suprema que prohíbe que haya tasas sin una contraprestación real detrás. Así que
1: Ok,
0: veremos, porque este tema
1: muy bien.
0: sigue,
1: Pero
0: ¿no?
1: la conclusión, Mariana, pues son muchos números y obviamente depende de cómo esté cada uno de la cabeza en este momento, son difíciles de procesar. Quiere decir que mientras el gobierno nacional bajó los impuestos o quitó algunos impuestos, en la mayoría de las provincias y en la mayoría de las municipalidades no hicieron lo mismo.
0: Exactamente, y por el

0: contrario, en muchos municipios y en algunas provincias subieron también lo que es ingresos brutos.
1: Bueno,
0: porque uno ve que el gasto de eso sigue subiendo y no baja en muchas provincias.
1: Por eso, cuando hay que discutir sobre un acuerdo político, sobre con fuerzas políticas y partidos políticos, también hay que discutir a dónde quieren ir esas fuerzas políticas de los partidos políticos, sean aliados o no del gobierno. Porque si no, uno se alía con alguien que cree que puede ser su socio político y quiere ir para otro lado, que es aumentar impuestos, emitir dinero, todo lo contrario al rumbo económico que plantea el oficialismo, que plantea el gobierno. Bueno, Mariana, ¿alguna cosita más?
0: Si querés podemos hablar un poquito de esta ciudad que es Benín, en realidad este país Benín, que es el que se va a jugar el último partido con la selección Messi. ¿Y qué es lo que sabemos de este país? Bueno, es un país de África, chiquito, que la verdad que no estaba en el radar de muchos, que tiene un PBI per cápita de $1,658, que tiene un nivel de pobreza alto del 40%, pero inflación anual de 1,1% y un desempleo que está en el 1,6%. Un país que obviamente va a estar ahora en la mira de los argentinos a partir de que el último partido del capitán se va a jugar en ese país muy africano.
1: Bien. Mariana, muchísimas gracias.
0: Beso grande para todos.
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1: Sarita, ¿me permitís un segundito, por favor?
0: Sí.
1: Chicos, nos paramos un segundito todos, nos paramos y hacemos unas cuantas sentadillas rapidito para no quedarnos.
4: Digas,
1: todos también.
4: Por yo recién desayunado.
0: Hoy tengo SAF.
1: Control técnico, preproducción. Agustina, las Agustinas. ¿Todo? Dale, a ver. Vamos.
0: Bueno, yo tengo SAF hoy.
1: Coordinado, no mucho.
0: Bueno,
4: vamos,
1: cuéntame. Ulises, arriba.
0: Yo les cuento.
1: Arriba, Ulises. Espera. Ulises, arriba.
0: No, él está mal de la rodilla, claro, no puede.
1: No importa, hace otra cosa, móvete. Arriba todos, arriba.
0: ¿Posta? ¿De verdad?
1: Sí.
0: Pero estoy con SAF hoy. Tengo SAF.
1: Después lo hablamos.
0: SAF es de colegio, claro.
1: Después lo hablamos.
4: Vas muy gym, me encanta.
1: Bueno.
0: Yo estoy de gym, sí, hoy.
1: Dale, bueno, sentadilla, tranquila. Uno, bien profunda. Dos, tres, cuatro, cinco, seis, siete, ocho, nueve, diez. Más. Brazo, no soltamos. Cabeza para acá, un poquitito de movimiento, el movimiento que quiera. Agu Gasparini, ¿qué cacho estás haciendo, viejo?
0: Fede está haciendo ballet.
1: Fabián Roncati, dale.
0: Se confundió de disciplina, Fede
1: Flowers. Cuatro. ¿Qué dice Fede Flowers?
0: No, el tipo está, bueno, no sé, popstar.
1: Listo.
4: Vamos.
1: Ya terminó. ¿Cambió el ánimo, aunque sea un poquito?
4: Sí, cambió. Ya se siente una cosa diferente.
0: Yo ahora siento el glúteo como rígido, ¿eh?
1: Vino bien. Ustedes se van a reír, pero cuando yo salgo en el medio de la tanda y tengo reuniones de minuto y medio, dos minutos, con los equipos. Sí. Recién tuve una reunión con comercial, con el equipo comercial. Le dije, Raúl, que yo empecé a pararte. ¿Qué pasó? No. Y mientras hacemos una conversamos.
4: Mirá, qué bien.
1: Sí. Y ya te cambia el ánimo, ¿no?
0: Sí, tal cual.
1: Adelante, Sarita.
0: Bueno, ahora estoy agitada, chicos.
1: Bueno.
0: Nada, es un chiste, estoy jodiendo.
1: Después voy a hablar, pero ¿sabes lo que tengo acá, no? El mate que se me murió hoy, que tengo que enterrar. Porque se me murió.
4: Dolor país.
1: Sale por acá.
4: Tristeza país.
1: Y el nuevo mate que me regalaron.
0: La tenés que curar.
1: En la administración de... No, parece que está curado. En la administración de margen.
4: ¿Qué porongo?
1: Escúchame. Eran 300 en la administración, pusieron un peso
4: cada borracho.
1: Sí, no sé.
0: Es la intención, bueno, no importa cuánto pusieron, déjame ver si está curado.
1: Exactamente.
0: Está muy lindo el nuevo.
4: Sí, cayó, bueno, lindo.
1: Pero esto hay que enterrarlo, chicos. Hay que enterrarlo.
0: Tiene yerba esto, chicos.
1: Sí, y claro.
0: ¿Ya te lo curaron o no? ¿Ya lo usaste?
1: No, ya lo usaste.
0: Ah, ok, bárbaro.
1: Está muy rico. Mate, ve. Pero estoy...
4: Te duele dejarlo, enterrarlo, abandonarlo.
0: No te aferres, ya está. Hay que saber soltar. Yo lo dejaría como trofeo en tu
4: biblioteca. ¿Cuánto tiempo, Luis?
1: 10 años. Wow. ¿Por qué es lindo? ¿Lo dejo como trofeo o lo entierro?
0: No, es lo que yo te decía. Para mí lo tenés que dejar así como souvenir, como el mejor compañero en tu oficina que tuviste estos últimos 10 años.

0: años.
1: Tampoco estás tan, no hay que aferrarse a las cosas.
2: Estoy mal, boludo. Sí, ¿lo suelto o no lo suelto?
1: Sí, obvio.
3: Que la gente opine.
1: Sí, hay que dar espacio para que lleguen cosas nuevas. Si uno no se suelta de las cosas viejas, no llegan cosas nuevas.
4: Pero llegó la cosa
1: aplica
4: nueva.
1: Aplica para
4: eso, va a quedar ahí como recuerdo.
2: Vos porque sos una acumuladora serial.
1: Bueno, puede ser, pero tipo mi mamá.
3: Sí. No, sí, coincido con Sara, hay que soltar. Soltar
1: y mi mamá tiene jeans de cuando tenía 20 años y dice... Si adelgazo, por ahí me vuelven a entrar. Pero no, ya está, no adelgazaste en 30 años.
2: ¿Qué pasa? Que era por otra vez. Bueno, adelante, por favor.
1: Bueno,
2: acá
1: va
2: están,
1: a ver...
2: ustedes decidirán después.
1: Ok. Ni Tinder, ni pantallas,
4: apa,
1: ni nada de esto.
2: Sí.
1: Se viene el campamento del año.
4: ¿Cuál?
1: Y es el campamento de solteros para volver a un encuentro cara a cara. Te digo la fecha, del 21 al 23 de noviembre va a estar programado.
3: Vamos todos.
1: Y la propuesta es...
2: ¿Vos estás soltero?
3: No, vamos con Juani.
2: Ah.
1: Eso sería de swingers, sí, no de solteros.
2: No, no, porque... Bueno,
1: salvo que te va a pasar como soltero.
2: Sí, ¿puedes continuar, por favor?
1: Sí. Dice que la modalidad es tipo hostel, ¿ah?, con habitaciones mixtas, o sea, asignadas estrictamente por sorteo.
2: Ya escucho la palabra hostel y me da...
1: No, sí, yo, por ejemplo, yo no
2: me
1: pongo...
2: Me da albergue en sí, estudiantil.
3: Te juro que sí.
2: Mi primer viaje a Europa yo estuve con mi hostel, carnet de profesor en un albergue estudiantil. ¡Mami!
3: Dios, lo que habrá sido eso.
2: Más madera, ¿no? ¡Ah!
3: Lo que habrá sido
1: a mí
3: eso.
1: No me gusta
2: dice,
1: compartir
2: voy
1: cuarto.
2: Voy al baño, bueno, y listo, voy a la cola, que no, no. Bueno, era
1: no,
2: mi primer
1: de
2: viaje.
1: Chico, sí. Yo ahora de grande, por sí, ejemplo... No, sí, si me voy de viaje con alguna sí, amiga o algo, le digo, sí, chica, yo duermo sola.
2: Perdón, por ahí estoy equivocado. Hostel me da...
1: Bueno, igual es sí, la idea.
2: Bueno, adelante,
1: es la idea
2: adelante,
1: acá.
2: Adelante, sí.
1: Bueno, las habitaciones son mixtas, asignadas estrictamente por sorteo y para asegurar que todos estén en igualdad de condiciones.
2: Perdón, ¿es por sorteo o licitación?
1: Sorteo.
2: Ok.
1: La organización va a fijar pautas estrictas para asistir de manera individual.
2: ¿Y quién organiza ahí?
1: Yo ahora te voy a contar.
2: Vamos todos, pero organicemos no.
1: Escucha, no. Sí. No se puede ir con ningún amigo, ni con ningún familiar, ay, ni con ningún
3: no
1: conocido.
2: ¿Cómo te chequean eso?
1: Claro. Y bueno, te das cuenta si alguien es amigo de alguien.
2: A ver,
1: porque...
2: vos, por ejemplo, vos tenés un amante, ponele que vos tengas sí, un amante, y lo invitás por afuera, digamos.
1: No,
2: y
1: no, encontrás... pero ¿cuál es la idea? Te toca con otro y te querés sí, morir.
2: Te encontrás en la...
1: No, porque...
2: Como te toca, te toca.
1: Te toca la suerte,
2: la
1: loca.
2: Suerte loca.
1: O sea, ponele que estamos acá en sorteo, me toca dormir con vos.
3: Sí, con Matías Guaya.
2: Sácame los ejemplos. Sácame los ejemplos. Poné a Matías. Dale,
1: o me toca dormir con Fede Flowers, o me toca dormir con Julie.
2: Sí.
1: O con Lu, depende. Sí.
3: Noche de chicas.
1: No sí, puedes elegir, lo que te toca, parte, te toca. La grilla incluye pensión sí, completa.
2: Sí.
1: Caminatas, escuchá.
2: Entonces tenés que garpar.
1: Pool sí, party.
2: Sí.
3: ¿Qué?
2: Ah.
3: ¿Qué?
1: Pool party, chicos. Pool party.
4: Fiesta en la pileta.
1: Claro, fiesta en la pileta. Ahí, sí, bikini, esto, sí, cuerpos, ¿entendés?
2: Me huele a pelo pincho. Si ya bajó,
1: dinámica a ciegas, que no sé lo que sería dinámica a ciegas.
3: Ya es que... Eso ya es que...
1: Dinámica a ciegas. A ver, ¿qué toco? ¿Qué toco? ¿Qué es esto?
4: ¿Dónde es esto?
2: Bueno, ¿y qué
1: en
2: más?
1: San Antonio de Areco.
2: Sí, sí.
1: Espera, karaoke, acá sí, estoy, ¿eh?
2: Déjate de joder.
1: Fiesta y espacios recreativos sí, desinhibidos.
4: Bueno.
1: Claro. El transporte no está incluido. Y cada uno llegue como pueda.
2: Sí, para una retada.
1: Pero retada, va a haber sí, un esquema de carpooling entre los inscriptos. O sea, hay un pool. Ponele.
2: Sí, sí,
1: nos
2: sí,
1: toca a Bajul 119, nos toca a todos juntos.
2: Para una retada, me da cooperativa, camping anticapitalista.
1: Bueno, para. Hay gente para todo. Sí,
2: bueno.
3: Está organizada la cuestión.
2: Sí, sí.
3: Igual,
1: ¿eh? Bueno, después del 21 al 23 de noviembre, ya saben, okay, todo
2: si,
1: incluido.
2: Si ustedes por casualidad se encuentran con ese flyer, no vayan.
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6: 11 de la mañana, 30 minutos en todo el país. La temperatura en la ciudad de Buenos Aires, 12 grados. El jefe de La Libertad Avanza en Diputados aseguró que están los votos para suspender las PASO. Gabriel Bonoroni sostuvo que van a empezar a hablar con todos los bloques y dijo que la intención de La Libertad Avanza es poner el texto a disposición de las bancadas para que propongan cambios y expongan sus fundamentos. Detuvieron a 3 sospechosos por el asesinato de un joven en José C. Paz. La víctima, Elías Ojeda Vázquez, tenía 23 años y fue asesinado durante un robo el 7 de septiembre, mientras que uno de los detenidos tiene 16 años y es señalado como quien habría aportado el vehículo utilizado durante el ataque. Peter Lamelas reiteró que trabaja para que la Argentina vuelva al programa de exención de visado. El embajador de Estados Unidos aseguró que los argentinos que viajan de buena fe, cumplen reglas y viajan por turismo, deberían poder ingresar a Estados Unidos sin visa.
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6: Hay demoras en Panamericana luego de un choque en el kilómetro 28 sentido a Capital a la altura de General Pacheco, donde una persona resultó herida. Además, un camión volcó en el túnel de la avenida Nazca entre Marcos Sastre hacia Agronomía.
5: El tiempo.
6: La temperatura en Buenos Aires, 12 grados, humedad 56% y el cielo parcialmente nublado.
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0: Hola Luis, yo estoy en desacuerdo con que se retire la 10, porque cuando se retiró el Diego, también habían propuesto de que se retire la número de 10 de la selección, en honor al Diego, que se lo merecía porque sigue siendo un genio, un grande del fútbol, y creíamos que no iba a aparecer nunca más uno igual a él. Apareció uno, mucho mejor que él, que se merecía la 10, se la merece y se la va a seguir mereciendo, pero me parece que acá en Argentina la 10 representa demasiado para los chicos que surgen, o sea que portar la 10 para un jugador argentino es un honor, y me parece que está bueno que sigan teniendo ese incentivo de poder portar la 10.
1: Buenos días, gente del Observador. Buenos días, Luisito querido. Buenos días a todos tus oyentes y a todos tus colaboradores que están ahí con vos. Te habla Gustavo de los Perdieres. Yo no soy de mirar fútbol. Lo miraba únicamente por Messi cuando jugaba él. Ahora es como que para mí se me terminó totalmente el fútbol. Y ojalá que alguno se lo gane la camiseta. No por política, ni porque este hijo de aquel, porque es sobrino de este, no. Ojalá que realmente se lo gane así como se lo ganó Messi. Es muy difícil de volver a encontrar una persona como Messi, familiero, sin ningún tipo de quilombo, digamos. Un ejemplo para la juventud y un ejemplo para el fútbol.
2: Buen día. Para mí debería estar la 10. Hay que darle bola a los retractores. Si le das bola, ni siquiera hubiéramos tenido a Messi. Aparte, en última instancia es indiferente si está o no está la 10. El exitoso se abre camino igual. Con la 10, con la 9, con la 20, con la 50, con la 66, con cualquier número. No tiene sentido sacarla.
3: Gracias a todos. Che, estamos peloteando con el chat un poquitito mientras que, sobre todo mientras que está la tanda y yo tengo tiempo. Me preguntan cómo va a estar organizado con la nueva refacción la cosa acá, sobre todo para la Feria Leer y Comer. Bueno, Café Martínez va a estar listo para la Feria Leer y Comer y va a tener un puesto dentro de Margen, que va a estar en la planta baja y que va a convivir con los estudios del Observador 107.9 y Berlín 107.7. Va a haber mesas en la terraza, en la primera terraza, de manera que vos vas a poder subir por las escaleras, después te vamos a mostrar, y también va a haber un deck en la vereda o en parte de la vereda. Ya pedimos los permisos correspondientes y fueron aprobados, y todo eso va a convivir con, bueno, nuestra productora, los estudios. No se olviden que nosotros somos una productora que está de cara a ustedes, De alguna manera somos una comunidad y lo vivimos así. A quienes preguntan, ¿se vienen las Majul Tower? No es ni Majulandia ni Majul Tower. Son ambientes controlados, no espectacularmente grandes y lindos, donde se respira laburo, convivencia y disfrute por la vida también. ¿Por qué no? Dale.
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3: Tampoco va a haber una Majul Fest, como escriben acá. Olvídense de la personalización de este tipo de cosas. La Feria Leer y Comer, por supuesto, la organizamos desde acá, pero nadie dice, esta es la feria de Sarita Huerta, de Majul o de Lugo Gutiérrez, es la Feria Leer y Comer. Tiene 18 ediciones ya. Fue declarado de interés turístico, nos quisieron dar premios, viste que dan premios en algunas legislaturas, ¿no? Tenés que venir a recibir el premio. Yo, a mí recibir premio me da vergüenza, Nosotros hacemos las cosas, así que le agradecemos el ofrecimiento de los premios. Fue declarado de interés turístico por la ciudad y por la nación también, ya hace tiempo. Y el 3 y 4 de octubre se viene la edición número 18, edición Reset. ¿Por qué? Porque tiene que ver con resetearse desde todo punto de vista. El sábado 3 de octubre a las 2 de la tarde va a estar acá Diego Borinsky. ¿Para hablar de qué? De su libro, la biografía oficial de Lionel Scaloni. Es decir, para tratar de interpretar qué tiene en la

0: cabeza un tipo que nos dio tantas alegrías como Lionel Scaloni. Diego Borinsky, muy buenos días, te saludamos, ¿cómo va?
1: ¿Cómo andás, Luis? Bueno, las últimas veces que hablamos éramos felices, ¿no? Estábamos todavía con vida en el Mundial, Messi jugaba, pero bueno.
0: Y ahora también
1: va
0: somos
1: a jugar
0: felices.
1: Un partido más.
0: Claro, y ahora también somos felices, ¿o no?
1: Sí, digo, porque estábamos todavía en el medio del Mundial y bueno, nada, uno añora esos momentos. A veces, viste, uno espera que llegue el Mundial, tarda un montón en llegar. Cuando estás en el Mundial, querés avanzar, pero por al mismo tiempo estaría bueno que se congele el tiempo, ¿no?
0: Sí.
1: Y conservar, por ejemplo, los días previos a la final.
0: Sí.
1: Me gustaría estar en esos días, pero bueno, ya está, no se puede ganar siempre.
0: Por suerte, uno con los mecanismos que hay ahora audiovisuales puede estar en varios lugares diferentes, con su cabeza y con su alma. De hecho, nosotros tenemos una encuesta, Diego, y la encuesta que dice Lu Gutiérrez, dale.
2: La encuesta dice, despedida de Messi, juega sus últimos amistosos con la selección. ¿Qué te genera su retiro? Es lo que preguntamos. ¿Mucha tristeza, orgullo por todo lo que dio o incertidumbre? Bueno, son algunas de las opciones y también los invitamos a que nos digan los oyentes sobre, bueno, qué le genera, ¿no?, este último partido de Messi.
0: ¿Y qué te genera vos, Diego?
1: No, bueno, para mí era obvio que no se podía terminar con un posteo de Instagram la carrera de Messi o con aquella imagen de la final perdida. O sea, de alguna manera iba a aparecer jugando, estando en un estadio para responder el saludo de la gente. Supuestamente va a ser el último. Él no tenía mucho entusiasmo porque encima, bueno, falleció el papá, entonces se le va a venir todo encima tan pronto, ¿no?, del fallecimiento del padre. Así que nada, es lo que tenía que ocurrir, y en el estadio más grande de la Argentina, donde puede ir la mayor cantidad de gente posible, después de que se cumpla el tema del aforo, que es el primer partido que se va a jugar en Córdoba, que puede ir la mitad de la gente. Vos sabés que hace tiempo me estaban tratando de cerrar la cita para la feria y cerramos para este sábado. Y el sábado va a jugar Argentina con la poderosa Burkina Faso, el segundo partido, que no va a estar Messi. Pero todavía no dieron los horarios. Obviamente voy a estar en la feria,
0: pero
1: es temprano.
0: Pero
1: viste,
0: tardan,
1: Rafa te va tirando, te va tirando las cosas, viste, tuvo como una semana para definir los rivales, después para la lista, y ahora te tiran los partidos, los días, todavía no se saben los horarios, viste, están improvisados todo en AFA.
0: Muy.
1: Pero,
0: Bueno, ya va a suceder.
1: Así que
0: Vos que conocés a Scaloni y lo respetás y hablaste mucho con él y que publicaste la única biografía que hay de él autorizada, ¿qué tiene en la cabeza de Lionel Scaloni? Acá, ahí está.
1: Míralo, a Scaloni de chiquito con 10 años con la camiseta de la selección.
0: Qué largo.
1: Estaría bueno también.
0: Qué largo Scaloni, ¿no? Sí.
1: ¿Largo? ¿Por qué? No te escuché.
0: No, qué largo, que parece ahí en la contratapa, largo, flaquito y largo, ¿no? Para la edad.
1: Sí. Sí, y con los cuádriceps bien marcados, pese a que era chiquito, está con los pantaloncitos de Newell's.
0: Sí.
1: Cuando él iba, estaban las infantiles de Newell's y la única camiseta que tenía para ir a entrenar es la de Argentina, y esas canchitas que están ahí de tierra.
0: Qué lindo.
1: Es el predio de Malvinas Argentinas de Newell's ahí en Rosario, que es donde un tiempo después apareció Messi esquivando rivales como conitos, las imágenes, de las primeras imágenes que tenemos de Messi con la camiseta de Newell's. Así que, bueno, varios puntos de contacto entre los Lioneles, ¿no?
0: Sí.
1: Así que no vendría mal unos mimos también para Scaloni, todavía no sabemos qué va a pasar después de diciembre.
0: Esa era la pregunta. Porque si yo no lo leo mal, Scaloni es alguien que en el último tiempo... creo que está haciendo una muy buena terapia para conocerse a sí mismo y soportar lo que tuvo que soportar siendo el técnico del deporte más popular del mundo y de la Argentina, y soportando sobre sus espaldas y disfrutando el logro de ser campeón y después en el segundo lugar. Pero también me parece que es un tipo que no le que está en su ADN desafiarse a sí mismo, ¿no?
1: Y sí, todo futbolista que tiene su carrera se va desafiando. Él pasó lo más difícil, porque él llega a la selección sin haber dirigido absolutamente nada, más que a un grupo de chicos en Mallorca para validar su título, y 2 años como ayudante de Sampaoli, y lo mataron, y había dudas y lógicas, pero después de que gana la primera Copa América, gana el Mundial, de hecho él tuvo 2 veces cerca de dejar la selección. La verdad que él consulta, y yo hablé con toda gente, con amigos, con la familia, algunos le aconsejaron que deje, otros que siga, siguió 4 años más. Yo creo que el día que, a mí me sorprendió cuando dijo en la conferencia de prensa, después de perder la final con España, que él no podía seguir, y que iba a dejar después de diciembre. Raro, ¿no? Que le hagan un contrato hasta diciembre, toda una situación medio rara, pero bueno, porque la lógica era hubiera sido que sea un contrato claro, hasta que termine el Mundial. Yo creo que ahí declaró un estado de emoción violenta por la final perdida. Yo pensé realmente que estaba para seguir. El gancho de que el Mundial 2030 sea en parte en Argentina, en principio es un partido, pero lo más probable es que terminen siendo 3, que sea toda una fase de grupo, si es que el Mundial va a 64 equipos, que es lo que está pidiendo Conmebol, por ser el Mundial de los 100 años, del aniversario del primer Mundial, como una excepción, después lo van a dejar si realmente lo hacen, pero si ocurre eso, se va a hacer toda una fase de grupo. Entonces esa me parece que es una zanahoria importante. También es un desafío decir, bueno, sin Messi, ¿cómo armo la selección? Él lleva una vida espectacular. Yo estuve en Mallorca, en su casa, en enero del año pasado. Él va todos los días a andar 2 horas y media en bici, lleva a sus hijos a fútbol, los acompaña al colegio, cada 2 meses viene a la Argentina por los partidos de eliminatoria, 20 días, cuando se va pasa por Pujato a estar un rato con sus viejos y sus hermanos. O sea, realmente es mucho mejor, mucho más saludable que la picadora de carne de laburar en un club todos los días, que a los perdés 3 partidos, ya viste, es un lío. Además, te tenés que mudar porque no le va a tocar dirigir en Mallorca, ¿viste? Pero le va a tocar un equipo mejor.
0: Además, Diego, hoy hablábamos con Matías Waldo, ¿no? Sería el primer técnico de la selección, bueno, sería el técnico que de más larga trayectoria en una selección, ¿no?
1: No, bueno, estuvo de la era moderna, estuvo Guillermo Stabile, que dirigió como 20 años, que es el que más partidos dirigió justamente entre la década del 50 y el 60, dirigió 124 partidos, Scaloni iba por 102, 103, por ahí. Pero obviamente de la era moderna, tanto Bilardo como Menotti, que son los otros 2 campeones del mundo, dirigieron el Mundial que ganaron y el siguiente, o sea, 8 años. Y esta sería una excepción. Por ese lado que te decía, hay cosas pensando que puede seguir, porque realmente el desafío de dirigir sin Messi y la vida que lleva y todavía es joven, lo impulsarían a seguir. Después, vos, por la contraria, es bueno, 8 años, ya es un montón. Bueno, por ahí tiene ganas de, no tiene la suficiente energía para empezar de nuevo, y realmente tiene ganas de dirigir en un club, supongo que después de descansar un poco. Así que bueno, habrá que ver. Para mí estaba para seguir, por eso me sorprendió que haya dicho eso cuando lo dijo después del partido, entendiendo que estaba frustrado por la final perdida. Lo dijo 2 días después, saliendo del predio de la AFA, yendo para Pujato, antes de pasar horas respondiéndole al efecto de la gente en la puerta de su casa. Así que la verdad que no sé, no sé qué va a pasar, pero unos mimos no vendrían mal de la gente, ¿no?
0: ¿Estás hablando con él? ¿Te mensajeas por lo menos? Hola, ¿qué tal? ¿Cómo te va? ¿Te mando un abrazo?
1: Le mandé un mensaje después del Mundial, ya estando acá, porque durante el Mundial él sacó el WhatsApp. De hecho, después de perder la final, yo no lo quería molestar. A él no le gusta mucho que le escriban por WhatsApp, porque imagínate, con la cantidad de cosas que tiene que resolver, uno se siente medio pesado. Pero cuando terminó la final le mandé un saludo y no le llegó, y estaba seguro que había sacado el WhatsApp porque en el Mundial pasado había hecho eso, me contó. Y bueno, después del Mundial, ya estando en Pujato, le mandé un saludo, todo, y nada, hasta ahí. Pero te imaginas que no da para decirle, che, escúchame, ¿vas a seguir o no? ¿Qué onda?
0: Es que
1: no
0: es, da, más fácil, es más fácil ir hasta la casa, pedirle una selfie y el tipo se pone. Diego Boniski, gracias por estos minutos. Te esperamos en la Feria Leer y Comer. Esperemos que el Chiqui Tapia no ponga un partido justo en el horario que vas a presentar vos la biografía.
1: No debería ser a las 2, el partido no debería ser a las 2 de la tarde, sino a la tardecita noche, pero igual vamos a estar ahí en la feria hablando de este hombre que nos hizo tan felices a millones de argentinos.
0: Claro que sí, Diego. Abrazo grande.
1: Un abrazo.
0: Diego Boniski, la biografía oficial, el libro está recontra bueno, te sirve para conocer al Scaloni técnico, a la persona y a lo humano que permitió que Argentina saliera campeón del mundo en Qatar y subcampeón del mundo en Estados Unidos, ¿eh? En el último Mundial de Estados Unidos, Canadá y México. Dale.
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1: Dale, Juliana Malietti.
2: Bueno, hablemos de los números del teatro en la Argentina porque el presidente estuvo, ¿no?, levantando imágenes que hablan de un gran movimiento en la calle Corrientes. Pero bueno, ¿qué dicen los números? Se publicó una nota en el diario La Nación que recoge cifras de AADET, que es la Asociación Argentina de Empresarios Teatrales y Musicales, que a pedido de La Nación elaboró un registro basado en movimiento del público de enero a agosto desde 2013 hasta 2026. ¿Qué dicen estos números? Que el año récord de espectadores en la calle Corrientes fue 2023, con 2.200.000 espectadores aproximadamente. Pero después de este año récord, que es 2023, le siguen los 3 años del gobierno de Javier Milei, donde hay una concurrencia muy pareja y promedian casi 2 millones de espectadores estos 3 años que van del gobierno de Javier Milei. Pero bueno, si comparamos 2026 con 2023, que fue el año récord, hay un 16% menos de concurrencia, aunque realmente los números evidencian que hay una concurrencia muy elevada.
1: Sí, déjame que pongamos en contexto, pero discúlpame que te interrumpa. Sí. A ver, ¿por qué se produjo el pico en 2023? No solamente de teatro, sino de 2023, ¿no? Sí. Sino de todos los espectáculos al aire libre. ¿Por qué?
2: Post-pandemia.
1: Exactamente. Eso produjo... Si vos te fijas, todos los números post-pandemia que tienen que ver con salir al aire libre, viajar, divertirte, conectarse con el mundo, todos tuvieron su pico en 2023, en algunos sectores incluso en 2024. De hecho, a ver, el dato de que se llene casi todos los días, no sé, el Movistar Arena, por ejemplo, entre otras cosas, tiene que ver con eso. Algún clic sucedió en muchos seres humanos, incluidos los argentinos, que digan, che, yo, ¿quién va a cantar? Lu Gutiérrez, Sarita Huerten, yo no me la pierdo, porque es una experiencia vital y yo la quiero tener. Independientemente, obviamente que tiene que ver mucho con la economía, pero independientemente de la economía, ¿puedes seguir con los datos, Juliana? Dale.
2: Bueno, para agregar, ¿no?, justo vos mencionabas el tema de la pandemia. En el 2020 y en el 2021 las caídas fueron abismales.
1: Obvio.
2: ¿No? No se llega, digo, si comparamos con el número récord del 2023, la caída en la pandemia en 2020 fue de 704% y en 2021 de 696%, para que nos demos una idea. Pero bueno, la realidad y la conclusión acá es que los números desde que inició el gobierno de Javier Milei son bastante elevados y hablan de aproximadamente 2 millones de espectadores en cada año, ¿no? Hablamos del año 2024, 2025 y 2026.
1: Ahí tenés, Flower, vos que estabas preguntando por los datos del mundo del espectáculo. Contanos, dale.
3: Bueno, vamos con datos que tienen que ver con el amor, con un casamiento, pero con una polémica también.
1: ¿El amor de quién?
3: Porque se casaron Julieta Prandi y Emanuel Ortega.
1: Ah, qué lindo, que la gente se quiera, se querían, ¿no? Se quieren.
3: Sí, 6 años de relación, se conocieron durante la pandemia.
1: Toda una vida.
3: Y mira, después de 6 años dieron el sí. Lo querían hacer de una forma mucho más privada, pero bueno, después Ain lo contó, Ángel lo contó en LAM, y al otro día están todos los medios esperándolo en un registro civil en la zona de San Isidro. El festejo fue también por la tarde, fue un almuerzo familiar. Pero hasta aquí decís todo muy lindo, sellaron su amor, pero ha pasado algo. ¿Qué pasó? Solamente hubo 36 invitados. Pero vos decís, pará, no dan los números. Los sorteos son como 50 yo solo, nada más.
1: 36
3: invitados.
1: ¿Y qué pasó?
3: Entre ellos, mira, no estuvo ningún hermano de Sebastián, de Manuel, perdón. Uh-huh. Es decir, no estuvo en Sebastián, tampoco estuvo Julieta y todo el resto de hermanos.
1: ¿Estuvo Ramón? ¿Estuvo Palito?
3: Solamente Ramón, Palito Ortega y Evangelina Salazar. Dieron notas, dieron móviles, estaban felices. Imagínate tú, la pareja de más de 60 años de relación, contando lo feliz que estaban. Sí. Pero en el fondo...
1: Vos no habías nacido, pero ¿sabés cuál fue uno de los programas en vivo que más midieron en toda la historia de la televisión argentina?
3: ¿Cuál?
1: ¿No sabés?
3: Para, déjame pensar.
1: El casamiento en vivo de Evangelina Salazar y Ramón Palito Ortega.
3: Que él, recordemos que ella...
1: No sé si lo transmitieron especialmente o fue una transmisión de Pipo Mancera. Chicos, usted era muy chiquito. ¿Le preguntan a la IA o a alguien que se acuerde de esto? Gracias.
3: Lo cierto es que, claro, en ese amor que sellaron Julieta y Emanuel ayer, un poco se dejó entrever o se vio... una cuestión familiar. ¿Por qué no estuvieron los Ortega? ¿Por qué no estuvieron los hermanos

0: Digo, siempre está metiendo el dedo.
1: Y, pero
0: este
1: escuchame una cosa.
0: Deja vivir a la gente en paz.
1: Es raro. Bueno,
2: yo no te digo amigos, pero te casás.
1: Exactamente.
2: Tus hermanos que son íntimos, en sangre, ¿no van?
0: Que supuestamente... Por ahí no se ven con el, ¿viste? ¿Qué sé yo?
1: Bueno,
0: no,
1: pero el casamiento, es un casamiento, es un momento único de alguien, de un importante, una parte importante de la familia.
2: Y además, lo que no dijo, decidís de un día para el otro casarte. No es que, bueno, te levantaste, bueno, casamos.
0: Yo conozco mucha gente que decide.
1: Bueno, ellos quieren, a ver, los novios quieren algo más íntimo, algo más tranquilo, algo entre ellos. Pero bueno, al enterarse los medios, supuestamente Julieta, en este caso, no Prandi, sino Ortega, dijo: nos enteramos el miércoles.
0: ¿Ah?
1: Es más, ni siquiera se enteró por Sebastián, por Emanuel, que es un poco más cabibajo, que es más,
0: o sea,
1: tranquilo,
0: que
1: sino.
0: Discué. Claro. O sea que fue discué que se enteró.
1: Fue muy discreto todo.
0: Sí, está bien. Cierto,
1: bueno, igualmente, a ver, hay
0: perdón, Feflau, yo sé que vos te importa esto y que generamos un poquitito de quilombo. ¿Por qué no dejamos hacer a la gente lo que se le antoja?
1: Por supuesto.
0: Estamos levantando el dedo.
1: Pero son miembros,
0: tiene que
1: del, mundo,
0: ser 200
1: son miembros
0: invitados
1: del mundo del espectáculo.
0: ¿Qué miembro?
1: Y deja entrever algo, que algo pase. Yo voy a decir algo. Y esta
0: no,
1: es información
0: del
1: entorno de los Ortega.
0: El entorno.
1: Porque lo
0: ¿de
1: que
0: qué
1: dicen,
0: Ortega? Porque hay muchos Ortega.
1: De la familia Ortega.
0: ¿El burrito Ortega?
1: No, la familia Ortega, del clan Ortega, de la dinastía Ortega, si querés, si te gusta. Porque lo que me dicen a mí es que, en realidad, los hermanos de Emanuel Ortega no la soportan mucho a Julieta Prandi.
0: Bueno,
1: no la quieren tanto.
0: Bueno.
1: Ojo, hasta las mejores familias
0: le hicieron
1: esto.
0: El vacío. El clan le hizo el vacío.
2: Bueno, pero por más que vos no te banques a alguien, si es tu hermano y vos querés a tu hermano y lo querés acompañar bien,
0: me importa,
2: vas igual.
0: Claro.
2: Y te callás la boca y cerrás los ojos.
1: Dije entrever que algo pasa ahí en la familia, como en todas las familias, ¿no?
0: Vamos a ver a cuántos invitas vos en tu casamiento.
1: Mínimo 200.
2: Van
1: todos.
2: Lo único que te voy a decir.
0: No sé, yo no voy a ir. Voy a empezar a hablar a la gente porque
2: yo
0: no voy.
2: A ir, pero Emanuel Ortega está en Formosa.
0: Ah, abrió otra ventana, listo.
2: No, pero lo veía recién.
1: Julieta también está en Formosa.
0: Sí.
1: Julieta, Evangelina también, Palito también.
0: Todos están
1: divinos. ¿Sabes lo que dijo Evangelina ayer como para salvar las papas?
0: ¿Qué?
1: Los chicos están muy ocupados, están todos trabajando. Como que para decir, para ser políticamente correcta.
2: Bueno, una madre siempre es políticamente correcta.
1: Claro, la única que cayó, con esto termino, la única que cayó al almuerzo familiar post casamiento y el festejo, fue Julieta Ortega, pero fue rara también. Dijo, tenía albañiles en casa, por eso no pude ir al casamiento.
0: Cosa rara, chicos. A ver, para seguir con esta peluquería, ¿no? Yo creo que esto es un momento rulero auténtico. Sí, pone un poquitito, llega el momento rulero, el momento rulero, el momento rulé. Bueno, nosotros tenemos una columnista extraordinaria, excepcional en el Observador 107.9. Los medios no nos dan bola, pero anoten esto. ¿Qué columnista tenés vos? Yanina, poca cosa. Panelista, conductora, poca cosa. No sé, qué sé yo. Luis Gasulla, poca cosa. Marina Calabró, poca cosa. Franco Mercurial y poca cosa. Horacio Cava, poca cosa. Luis Majul, ni hablar.
1: Todos poca cosa.
0: La number one nuestra, ¿sabés quién es?
1: ¿Quién es?
0: Dora, la mamá de Yanina Latorre.
1: Sí, la amamos a morir.
0: Porque habló de política y cruzó al kirchnerismo ayer en el Observador 107.9. Escucha.
3: Rada, muero por Rada. Lo único que tiene un solo defecto para mí es kirchnerista. Estábamos en Tatores. Bueno, fuimos a ver el espectáculo porque allá en Miami. Bueno, habla que la gente. Ya, bueno, y entonces él vino a saludarme por Yanina, muy amable, y yo lo miro y le digo, vos sos kirchnerista, pero le dije como si estuviera. Pero ¿sabes por qué? Porque no quiero que alguien se siente y me dé argumentos. Si alguien se siente.
2: Se dan argumentos ellos.
3: No. Ay, que no me digan viva Perón. Yo fui al colegio con la razón de mi vida, ¿no? Chico, no.
4: ¿Y qué te dijo Rada?
3: No soy kirchnerista. Si se sientan y me explican, sacándolo a Cristina, sacando al hijo. Yo tengo argumentos para darle. Ustedes no saben, la provincia de Buenos Aires está toda estropeada. Yo me acuerdo cuando íbamos en la ruta 2, estaba todo sembrado, lleno de animales.
4: De repente se me politizó la columna.
3: No,
2: porque el defecto de Rada era que era kirchnerista.
0: Ahí lo tienen, chicos. Aprendan.
1: La vamos a ver.
0: De Dora.
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15: 12 del mediodía en todo el país. La temperatura en Buenos Aires, 12 grados. El ministro de Defensa anunció que la base naval de Ushuaia comenzará a construirse en enero. Carlos Presti afirmó que las obras se desarrollarán durante 4 años y demandará una inversión de $450 millones. Continúa el juicio a Piti Álvarez por el crimen de Cristian Díaz. El debate se reanudará este mediodía y están citados 2 policías que intervinieron en la búsqueda y posterior entrega del artista, además de 2 profesionales del cuerpo médico forense que lo evaluaron. Continúa la actividad en los Juegos Sudamericanos Santa Fe 2026. La selección femenina de vóley jugará a las 15 ante Chile. 7 nadadores argentinos buscarán una medalla en las finales de natación y a las 19:30 el combinado femenino de handball debutará en el torneo ante Colombia.
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15: En San Martín de Tours y Martín Coronado se registró un choque entre un auto y una moto y el paso está limitado, mientras que en Guatemala y Julián Álvarez, en el barrio de Palermo, un accidente que involucró una moto mantiene una restricción en el lugar.
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15: La temperatura en Buenos Aires, 12 grados, humedad.

0: 56% y el cielo parcialmente nublado.
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0: buen día, Majú, y buen día, chicos. Es genial lo que acaba de decir un oyente. La 10, aparte del escudo y aparte de las tres estrellas, tiene que tener bordado Maradona Messi. Para el que se la ponga, sienta el peso, sienta la responsabilidad. Es genial esa idea. Vos que llegás a todos lados, Majú, viraliza esa idea. Abrazo, Jorge Villamadero.
1: Hola Luis, buen día. Bueno, los escucho siempre, ¿no? Desde la mañana. Pero bueno, creo que la camiseta 10 la tiene que seguir usando el que fue de 10, sin lugar a dudas. Ahora que todavía no hay un 10 que digamos, este es de selección, me parece a mí que no hay. Todavía no apareció el 10 que digas, bueno, este es el 10 de la selección. Bueno, un abrazo.
2: Hola, buen día Mesa, buen día Luisito, espero poder ir a la leer y comer. Soy Mercedes de Villa Lynch, hay que heredarla la camiseta. Bueno, Maradona la heredó a Messi y quizás Messi se la herede a otro jugador y así vamos teniendo mejores jugadores. Quizás el que reciba esa camiseta la respete como la respetó Messi y la luche como la luchó Messi, Maradona, pero pienso que hay que heredarla para que no quede en el tiempo. Quizás venga alguien mejor, el que la reciba, que la respete como la respetaron ellos. Te mando un beso, Luis, y para toda la mesa. Gracias por la compañía.

0: Siete minutos pasaron desde las 12 del mediodía, tercera y última hora de Majul, 107.9 en el Observador, 107.9. No alcancé a escuchar la idea de bordarse en la camiseta cada uno de los apellidos de Messi y Maradona para que ese bordado sea eterno. ¿Eso entendí? Bueno. Como homenaje a la camiseta al día le borden los dos nombres. Bueno, precisame después un poco la idea y hay que decidirlo. Lo tengo que tomar la decisión ahora. Dice, Majul, vos que llegás a todo el mundo. Yo apenas llego a levantarme a la mañana a veces, ¿eh? No fantasés con eso porque no sucede.
1: No me bajé los brazos.
0: No, estoy bien, pero eso, llego a todo el mundo. Llego, no te olvides.
2: Ay,
0: que
2: qué divertido.
0: Soy chiquito. Voy llegando. Si vos me das tiempo, voy llegando, pero soy chiquito. Actualizame todo el tiempo, dale.
3: Bueno, la temperatura en Buenos Aires es de 12 grados. El cielo está parcialmente nublado. La máxima para hoy es de 15 grados. Va a seguir con algunas nubes el cielo. Mañana jueves una

0: Mínima de 10, máxima de 21 y ahí sí, prepárate, estalla el solcito, nada de nubes y el viernes es lo mismo, con una mínima de 13 y una máxima de 21. De a poquito la temperatura sube y nos vamos acercando a la primavera.
1: Acaba de presentar el gobierno el presupuesto para ser discutido en el Parlamento. En instantes hablamos con el secretario de Finanzas, Federico Furias. Hay algunos ítems que están buenos debatirlos para comprender todavía más. 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Y una precisamente de las preguntas tiene que ver con el presupuesto. ¿Vos crees que se pueden cumplir las metas que planteó el gobierno? Argumentalo con respeto si crees que sí y si crees que no. 11-3500-1079. Por otra parte, ya hay muchos mensajitos sobre qué debería hacer con el mate, que no puedo usar más porque hoy se ve, y después de muchos años, empezó a salir por abajo. O sea que
2: no
1: murió.
2: No tiene solución, ya no tiene. No, claro.
1: Ha muerto este, que lo quiero mucho. Y el otro mate nuevo que me regalaron mis compañeros de.
2: Yo te diría que lo tires, que lo descartes.
0: No,
2: te das un
0: ¿cómo
2: beso,
0: lo
2: te
0: vas a tirar?
2: Pero que te despedís.
0: Mirá, sí. Hasta hoy te combina con el buzo.
1: Yo sigo con la idea de enterrarlo en la huerta, sí. En la huerta de arriba que tenemos.
3: No, me parece enterrar en la huerta.
1: Lo voy a enterrar.
2: Simbólicamente, está
3: pero
2: bueno.
3: Pero creo que le hace mal a las verduras.
1: Bueno, la huerta esa ya está muerta.
3: No, para eso le hacemos una maceta especial y vemos que sale. Pero digo.
2: Le lleva una plantita, porque era una semilla.
1: Pero ustedes van a participar de la celebración de la despedida.
2: Avisaros. Y nos juntamos todo.
1: Me dice, ¿qué hago?
3: Pará, yo te voy a decir una cosa. ¿Sabes lo que puedes hacer? Se me ocurrió algo.
1: ¿Qué?
3: Agarrás una maceta,
1: sí.
3: Lo pones ahí abajo y ahí adentro de ese, del mate, sí. Le pones una semilla de algo.
2: Claro.
3: Y la pones adentro de otra maceta para que no te chorree.
1: Pero escúchame, yo quiero ir a una universidad para ver cómo.
3: No, es una boludez. Sí. Lo que te quiero decir es. Fíjate que te crece.
2: Y cada vez que veas la planta, te vas a acordar del mate.
3: ¿Entendés?
0: Y de los mejores mates de tu vida.
1: Quedamos así entonces. Gracias. Muchísimas gracias. ¿Sí? No al lugar a ninguna de las propuestas que hicieron. No. Secretario de Finanzas, Federico Furias, muy buenos días.
4: Buenos días, Luis. ¿Cómo estás? Un saludo a vos y a todo el equipo.
1: Muchísimas gracias. Furias, no me escucho. Tengo mal el retorno, Santi. Ahora sí. Furias, hay un par de proyecciones del presupuesto que me gustaría saber cómo llegaron a esa conclusión. Una de las más importantes para mí es que presumen una suba del salario por encima de la inflación. ¿Cómo la presumen? ¿Por la vía del crecimiento o por la vía de las paritarias o por la vía de una desaceleración de la recomposición de tarifas que impacte menos en los ingresos, en el salario, en el poder adquisitivo?
4: Básicamente hay tres factores que explican ese crecimiento del poder adquisitivo de los salarios. Uno tiene que ver que se proyecta una economía creciendo al 4% por tercer año consecutivo, 2025, 2026 y 2027 tenemos una economía que está creciendo. Eso permite recomponer los salarios nominales, es decir, las paritarias. Por otro lado, seguimos proyectando una desaceleración de la inflación hacia la zona de 18% interanual en 2027, con lo cual eso también permite que, dado ese nivel de paritarias, haya una recomposición del salario real. Y además, con todas las señales que está habiendo para la inversión, tanto lo que tiene que ver con el RIGI como en los otros sectores donde tenemos ventajas comparativas, el crecimiento de la inversión va a generar un aumento de la productividad, que eso finalmente se ve como contrapartida en un incremento de los salarios reales. Así que esos, digamos, son los tres factores que explican esa recomposición del salario real, ¿no? Una economía creciendo, bajando la inflación y recomponiendo la productividad a través del incremento de la inversión.
1: Bueno, y luego en el tema del dólar.
4: Sí.
1: Ustedes diferencian entre dólar en el tipo de cambio, ¿no? Dólar proyectado, sí. Y dólar estancado. ¿Me lo podés explicar como si fuera un niño o alguien que no sabe mucho ni de tipo de cambio, ni de dólar, ni de finanzas?
4: Esto, Luis, es muy importante porque uno ve el dólar del presupuesto 1728 promedio 2027, 1847,6 diciembre de 2027. Lo importante es tener en cuenta que eso no es ninguna proyección, no es el dólar que estimamos o que vemos para adelante, sino que para armar el presupuesto, como necesitas armar la proyección o la estimación de ciertas variables macroeconómicas, como el crecimiento

0: crecimiento, la inflación, el tipo de cambio, en el presupuesto el dólar es meramente una cuenta matemática. Es ajustar el dólar de hoy por la inflación estimada en el presupuesto menos la inflación de Estados Unidos. Y eso es lo que converge a el 1847 de diciembre de 2027. Pero no es ninguna estimación ni proyección, es meramente esa cuenta matemática que implica ajustar el dólar por la inflación estimada en el presupuesto, la inflación de Argentina menos la inflación de Estados Unidos.
1: ¿Y por qué es importante aclararlo? Porque una parte del mercado la presupone baja, alta.
0: No, porque el mercado lo entiende muy bien, pero para que la gente entienda que eso no es ninguna proyección ni lo que se espera que vaya a estar el dólar, que lo diferencie y que es meramente una cuenta matemática. Por suerte, nosotros tenemos una economía, es un programa de estabilización muy fuerte, apoyado en el ancla fiscal, en el orden monetario y en la recomposición del balance del Banco Central, en donde tenemos hoy dólares para todos. Hay dólares para las empresas que quieren importar, antes había cepo y tenía que ir a tocarle la puerta para tener una CIRA. Hay dólares para la gente que quiere ahorrar, antes había cepo. Hay dólares para las empresas que quieren girar dividendos. Entonces, tenemos una economía fuerte y en una economía fuerte, la moneda se fortalece. Y la ganancia de competitividad no viene con una devaluación. En nuestro modelo, las ganancias de competitividad vienen bajando la inflación, bajando impuestos, bajando el costo financiero, desregulando la economía y abriendo mercados. Por eso hoy tenemos niveles de exportaciones récord. Tenemos superávit comercial de 23.700 millones de dólares. El Banco Central compró 14.200 millones de dólares a lo largo del año. Entonces, eso refleja la fortaleza del programa macroeconómico y que la competitividad genuina viene por ese lado, no devaluando la moneda, sino Argentina estaríamos en los mejores niveles de vida si la ganancia de competitividad se resolviera con una devaluación.
1: Claro.
0: Todo lo contrario, la devaluación trae recesión y más inflación y por eso nuestro modelo, el dólar está tranquilo y nuestra moneda se va fortaleciendo producto del superávit fiscal, el desendeudamiento, el orden monetario, la recomposición de la hoja de balance del Banco Central. Hoy tenemos un Banco Central con muchas reservas, no tiene pasivos remunerados, como había en el modelo kirchnerista, donde las LELIQs el último año y medio subieron 350%, la industria cayó 11% y las jubilaciones cayeron 36%. Ese era el modelo financiero.
1: Furiase, la narrativa del programa económico, que incluye, desde el punto de vista descriptivo, un gran logro que es la baja de la inflación, el superávit fiscal, algunas otras cosas que a mí se me escapan en este momento, pero digo
0: La caída fuerte
1: de la
0: del nivel de
1: pobreza.
0: pobreza de la
1: La
0: zona
1: caída
0: de
1: fue.
0: 53% a 28%, de la indigencia del 18 al 6%, la gente que ahora tiene acceso al crédito al sector privado y la gente se saca un crédito para comprarse una vivienda, para comprarse un auto. Antes, cuando nosotros llegamos, los bancos prestaban el 50% de su activo al sector público. No había crédito para la gente. Como
1: No,
0: había inflación,
1: sí,
0: los
1: sí.
0: bancos daban crédito a los bancos a través de las LELIQs. Perdón.
1: Claro, no, no, no, está bien, porque hay como dos maneras. Ayer hablamos de la película completa, ¿no? Y cuál es la manera de contar las cosas. Hay una narrativa, ¿no? Una narrativa descriptiva, yo la escucho, digo, tiene sentido. Otra narrativa es, la economía va a crecer como pedo de buzo o es el mejor ministro de Economía o el mejor gobierno de la historia. O como una narrativa que puede generar cierto resquemor. Y otra narrativa es, depende cómo uno tome los datos, porque yo te escucho a vos, Federico, y digo, che, y digo bueno, este gobierno permitió que volviera el crédito. Y algunos lo dan vuelta a esto, dice, bueno, pero este gobierno entonces, con la vuelta del crédito y la suba de tasa del año pasado, generó un nivel de morosidad que pone en jaque a todo el programa económico. ¿Vos qué decís?
0: No, el aumento en la mora claramente refleja un incremento del crédito, pero lo importante
1: ¿O sea
0: fue
1: que es
0: que
1: una buena
0: el
1: noticia
0: crédito,
1: o es una mala noticia?
0: la buena noticia es la recuperación del crédito, que volvió el crédito a las personas. Ahora, lo que pasa es que nosotros no teníamos una cultura del crédito. Nosotros llegamos y el crédito más que se duplicó en relación al tamaño de la economía, estamos hablando del crédito a familias y empresas, antes prácticamente.

0: prácticamente no había crédito y los bancos prestaban el 50% de su activo al sector público. ¿A vos te parece que una economía puede funcionar así? Los niveles de crédito en el mundo son entre 50 y 80% del producto. En Argentina, en diciembre de 2023, era 4% del producto. Ninguna economía funciona sin crédito. Ahora, hubo una recuperación muy fuerte del crédito, una cultura donde se esperaba, generalmente en Argentina esperabas que la inflación licúe en las deudas, como nosotros bajamos la inflación, eso
1: No
0: generó un
1: sucede,
0: problema que se
1: claro.
0: reflejó en el incremento de la mora. Lo importante es que la mora ya dejó de crecer, tarda en reflejarse en los ratios porque el número de la mora es una relación entre la cartera irregular, 3, 4 y 5, y el crédito. Entonces, como el crédito se desaceleró, los números no lo reflejan rápidamente, pero lo importante es que ya la mora dejó de crecer y están dadas las condiciones para que el crédito vuelva a crecer porque bajaron sensiblemente las tasas de interés. Recordemos que las tasas de interés subieron porque apareció el riesgo político, el ataque
1: Okay,
0: político.
1: okay.
0: Entonces eso, junto con el aumento vertiginoso del crédito y, digamos, tomadores de crédito que pensaban que la inflación podría licuar sus deudas, es lo que generó ese incremento de la mora. Pero claramente la economía funciona con crédito. ¿Cuál es la diferencia entre un joven profesional en Argentina que empieza a trabajar y un joven profesional de Chile o Brasil? Que el de Chile o Brasil, a los meses de estar trabajando, puede acceder al crédito para comprarse un auto, una vivienda o pagarle la
1: Sí,
0: escuela, la
1: bueno,
0: universidad al
1: sí,
0: hijo.
1: están los
0: Acá si no
1: impuestos,
0: tenés
1: claro.
0: crédito, pero acá si no tenés, si en una economía sin crédito tenés que esperar quizás 50 años para
1: Sí,
0: acceder a
1: no,
0: esos bienes.
1: es una
0: Esa es la
1: conversación
0: diferencia entre una
1: apasionante y
0: economía con
1: larga.
0: crédito y sin crédito.
1: Es una apasionante y larga, Federico, porque cuando uno ve el nivel impositivo que tienen las transacciones crediticias, dice, pero yo estoy pagando un montón de impuestos, además de pagar una tasa altísima por la mora, ¿no?
0: Por eso, lo importante del presupuesto y la ratificación del ancla fiscal por cuarto año consecutivo, como primera vez en la historia de Argentina, mantener un superávit fiscal primario, en este caso de 1,3 puntos del producto, financiero de 0,2 puntos del producto. ¿Qué permite el superávit fiscal? Que con el crecimiento económico podamos seguir bajando impuestos. Nosotros vinimos a bajar impuestos y ya bajamos 3 puntos del producto en impuestos. Entonces, obviamente, el norte es ese, pero siempre para poder bajar impuestos tenemos que tener espacio en términos de no deteriorar el ancla fiscal, que es el corazón del programa macroeconómico.
1: Federico, no tengo tiempo ahora, no sé si quedamos finalmente para que pueda seguir conversando con vos, con otros colegas en la televisión a la noche. Me interesaría porque hay muchos temas para conversar. Pero déjame que te diga esto. También hay otro tema de cómo interpretar la economía. Uno interpreta la economía, che, las tarifas dejaron de ser, la energía cuesta y es muy cara. Pero el costo de las tarifas está impactando en el gasto de canasta familiar en un 16% cuando antes era el 6%, creo. Y entonces eso genera la sensación de que hay menos consumo, bueno, hay menos consumo masivo, el dato es cierto, correcto, y que la economía no arranca, baja los niveles de construcción. ¿Cuál es la verdad de la milanesa entre una cosa y
0: No,
1: la otra?
0: la verdad es única y es cuando te regalaban las tarifas por un lado del bolsillo, por el otro lado del bolsillo te destruían con una inflación galopante que corría al 1% diario cuando nosotros llegamos y que te rompía el poder adquisitivo. La gente no tenía crédito, no tenía trabajo y los pesos te quemaban. Tenías que salir corriendo a comprarte bienes de consumo masivo, fideo, aceite. ¿Por qué? Porque los pesos te quemaban. Eso no existe en ningún lado. Hoy cambió el patrón de consumo, la gente hace menos consumo masivo porque ahora la plata no te quema, porque tenés mayor previsibilidad, porque podés ahorrar, porque podés pagar la tarjeta de otra manera, porque podés pagarte la cuota del crédito hipotecario, la cuota del crédito de un auto. Pero la realidad es esa, lo que te alivianaban por no pagar las tarifas, te rompían del otro lado, por el lado de la inflación galopante.
1: Bueno,
0: Lo que sí hay que tener en cuenta, que hoy estamos en un contexto internacional muy complicado,
1: Claro.
0: por la suba de las tasas de interés en el mundo y por la suba del petróleo. El petróleo está arriba de $100 el barril. Si nos hubiese agarrado esta configuración internacional con déficit fiscal y importando energía, como teníamos en diciembre de 2023, hoy estaríamos pata para arriba. 2 años y medio después, tenemos superávit fiscal y exportamos energía al mundo. Y eso nos

0: permite que en este contexto global tan adverso, donde las monedas del mundo se deprecian, sube el dólar en todo el mundo, suben las tasas de interés, hoy tengamos el dólar tranquilo y las tasas de interés del mercado local tranquilas.
1: Muy
0: Y
1: bien.
0: eso habla de la buena praxis macroeconómica que se logró en este tiempo en términos de tener superávit fiscal y exportarle al mundo los commodities que se están fortaleciendo en todo el mundo, sea energía, minería, y los commodities agrícolas.
1: Federico
0: Y eso es muy
1: Furias,
0: importante.
1: Federico Furias, el secretario de Finanzas del Ministerio de Economía, gracias por el tiempo. Espero que la podamos seguir en breve.
0: Por favor, Luis, un placer como siempre.
1: Igualmente. Bueno,
0: Un gran abrazo.
1: muy bien. Explica con mucha precisión, Federico Furiase, qué es lo que está pasando con la economía, ¿eh? No dice estamos en el mejor de los mundos, pero dice, bueno, se está organizando la economía. No se organiza de la noche a la mañana. Y el contexto internacional es complejo. Dale.
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1: Gracias, Lucrecia. Vamos, ahorita es tu última oportunidad en el día de hoy para tirar tus magias.
3: Bueno, viste que hoy todo el mundo habla de Messi, la despedida de Messi, de ese doctor
1: Messi,
3: de
1: Messi,
3: Messi,
1: no,
3: Messi.
1: No lo tengo, pero adelante.
3: La Messimanía.
4: La
3: sí.
4: Messimanía.
1: Adelante.
3: Bueno, y hay algo que hace Messi, que es que come chicle todos los partidos.
1: Sí.
3: No importa el partido que estés jugando, el tipo come chicle. Exacto. Y hay una relación directa entre masticar chicle y el rendimiento deportivo.
1: Ah, sí.
3: O sea, que tiene una consistencia.
1: Me parece que de esto ya hablamos, ¿eh? Y me parece que vos hablaste de
3: no,
1: esto.
3: No, yo de esto no hablé seguro.
1: No importa. Me parece que estaba masticando un chicle, yo entonces me olvidé.
3: Bueno, dice que el hábito de masticar chicle activa zonas claves del cerebro disparando la concentración, alejando la ansiedad y blindándote ante la presión de la competencia.
1: Claro. Libera
3: por eso
1: estrés.
3: También,
1: libera estrés.
3: Bueno, por eso tipo Michael Jordan también comía chicle mientras jugaba.
1: Sí.
3: Lionel Messi lo usan para entrar como en una zona específica y dominar el estrés. Dentro de las cosas que tiene masticar chicle potencia tu próxima jugada, tiene como un foco láser que es mayor concentración cuando más lo necesitas, cero
1: un poco
3: nervios.
1: De humo, che, con el chicle, ¿no? Que te focalice el chicle.
3: Dicen, cero nervios, fluidez total, dice que hay más ritmo y control emocional en cada movimiento y un plus de energía que activa tu mente sin tensar un solo músculo.
1: Bueno,
3: así que
1: me
3: es
1: voy
3: un
1: a
3: recurso.
1: Comer un sándwich de chicle entonces.
3: Yo como mucho chicle.
1: Ah, sí. Ah, bueno.
3: Yo tengo un tema, como todo el día chicle, todo el día chicle, todo el día chicle, tengo que estar consumiendo chicle. Así que, no sé, tengo esto en común con Messi. Linkeados.
1: Sí.
3: Estamos linkeados, Messi.
1: Prestar atención a eso, ¿eh? Gracias, Sarita. Bueno, qué sé yo. 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
6: Las patentes otorgan a un laboratorio el derecho exclusivo de vender un medicamento. Es un reconocimiento justo al esfuerzo y la inversión en nuevos tratamientos. Pero en todo el mundo, también en Argentina, hay laboratorios internacionales que buscan extender ese privilegio más allá de la ley. Eso significa más monopolios, menos competencia y precios más altos para todos. La legislación internacional es clara. Las patentes duran 20 años y en Argentina también. Cuando vencen, los laboratorios argentinos producen medicamentos de igual calidad y eficacia, pero mucho más accesibles. Solo en 2023, esa competencia permitió ahorrar más de 2.200 millones de dólares, el equivalente al 16% del gasto de medicamentos en farmacias. 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
10: 12 del mediodía, 30 minutos en todo el país. La temperatura en Buenos Aires, 12 grados 7 décimas. El ministro de Defensa buscó bajar la tensión con el Reino Unido y dijo el reclamo por Malvinas es por vía diplomática y pacífica. Carlos Presti pidió que no haya trasnochados que piensen en una escalada bélgica en el conflicto por las islas. Además, aseguró que la alianza con Estados Unidos nos posiciona para lograr la integridad territorial. Se reanuda el juicio por la desaparición de Loan y hoy declararon peritos que trabajaron en la recolección de pruebas durante la desaparición. En la última audiencia, el excomisario Walter Maciel, uno de los acusados, dijo que el niño fue atropellado y acusó a tres de los imputados. Continúa la actividad en los Juegos Sudamericanos Santa Fe 2026. La selección femenina de vóley jugará a las 15 ante Chile. Siete nadadores argentinos buscarán una medalla en las finales de natación. Y a las 19:30 el combinado femenino de handball debutará en el torneo ante Colombia.
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10: 12 grados 7 décimas, la temperatura actual en Buenos Aires, humedad 56%, el cielo está parcialmente nublado y la máxima para hoy es de 15 grados.
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0: Hola, observador, buenos días. Soy Rafael de Quilmes. Para mí, uno de los que podría llevar la 10 sería Thiago Almada. El primer mundial que, ganamos, tal vez estaba en el banco, pero este mundial que tenía que jugar más de titular, Thiago Almada. Yo creo que tiene un muy buen potencial de ser una de las figuras de la selección de la actualidad.
1: Qué bestia que es Messi, por Dios. Qué tipo inteligente. Es increíble el nivel que tiene para resolver las cosas y cómo actuar y no molestar, no entorpecer. El chabón termina el mundial y se va instantáneamente. Eso es lo que hace que la búsqueda para ponerle su reemplazo, entre comillas, o descubrir el sistema que necesita la selección, tenga el mayor tiempo que se pueda. Es un capo, por favor.
2: Hola, muy buenos días a todos. ¿Qué tal, Luis? Acá Virginia de Monte Castro. Parafraseando a la gran Yanira Latorre, ¿qué puedo decir? Chiqui Tapia, qué fondo de olla que sos. Partido de despedida del mejor jugador del mundo y de la historia y le organiza un partido con un paisito, con todo respeto, que no lo conoce nadie. No, la verdad que impresentable, señor, lo suyo. Besos.
3: Gracias a todos. Buena interpretación la de el oyente que dijo, nuestro amigo que dijo, che, mirá que el tipo le deja, lo hace cuando lo tiene que hacer, Quedan 4 años para un mundial, que elijan los sistemas correspondientes. Qué importante va a ser este Messi Maduro para plantear la palabra justa en el futuro que viene, ¿no? Para el fútbol argentino. No quiero cargarlo con un cargo de ni de técnico, ni de manager, ni todas esas cosas, sino de la referencia, ¿no? Por ahí debería haber un puesto que tendría este título. ¿Qué haría Messi en este caso? ¿Qué diría Messi en este caso? Bien, ¿no? Dale.
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3: Googleen a los personajes que entrevistamos porque son grosos, ¿eh? De nuevo, ¿cómo se llama el señor? Damián Pierre Basile.
4: Pastelero Damián Pierre Basile.
3: Recontra pastelero. Googleen, fíjense quién es mambrunense que va a estar con nosotros, ¿ok? Bueno, Moria Kazán habló con Analía Mayorana en Y Cómo Seguimos, nuestro programa que se emite los martes a las 20 horas en El Observador 107.9. Ella explicó cómo construyó su coraza emocional a lo largo de su carrera.
5: Quererse, priorizarse, elegirse. No te quiero decir que te mientas o niegues las cosas que te pasan, pero sublimarlas, no sé, mejorarlas. Que nadie te quite, nadie te subestime o no permitas que nadie te devalúe. Y a partir de ahí animarse. Hay que animarse. Lo que pasa que la mayoría de la gente creo que apela a la victimización y no hay nada más cómodo que sentir que sos el pobrecito.
6: Y te hago esta pregunta. Vos en algún momento de tu vida, ¿no? Dijiste, che, qué precio caro tengo que pagar por ser tan libre, ¿no? Por hacer todo lo que quiero.
5: No, al contrario. Me han pasado de todo, pero nunca me instalé en el sufrimiento. Pero el no negociar tu libertad me dio un aire para la vida. Nunca sube mochilas, nunca me resentí. Ah. Tengo esa sabiduría de chica que no me quedé, pude procesar los dolores y mejorarlos, o sea, atravesarlos, pero no instalarme en ellos.
6: Es que es así, ¿no? Hay que ir por ese lado, porque si no te estás todo el tiempo con esa cabeza que no para, y eso te limita, y bueno. El tema de las parejas hoy por hoy, viste que estamos escuchando que hoy es como que todo siempre está bien. Para vos, hoy, ¿qué está bien si hablamos de libertad?
5: Yo soy una mujer muy pasional, he tenido mucho hombre, mucha pareja, pero yo me llevo muy bien con mi soledad. O sea, he tenido pareja porque me gustan los hombres y me gusta también la vida en pareja, pero con lo que mejor me llevo.

0: con mi soledad. También tiene que ver con no intoxicarte con tus pensamientos, en no hacerte mala sangre, porque eso se nota en la mala sangre, el veneno, no sé, viste, ahí
1: Sí,
0: la ira, o se
1: el
0: sube la presión. No,
1: resentimiento, el
0: eso, esos son
1: resentimiento. Uf.
0: la toxicidad del resentimiento. Dios mío,
1: Para, y
0: basta,
1: el
0: hay
1: no,
0: que
1: y no ser,
0: soltar.
1: para, y el no ser libre, porque acá las oyentes mujeres que nos escuchan y te están escuchando deben estar o matando a sus maridos, o deben estar agarrando, deben estar anotando, bueno, a partir de ahora voy a hacer lo que hace Moria. Deben estar anotando
2: ¿Escuchaste?
1: todo,
2: Claro.
1: ¿entendés?
3: Che, qué inteligente Moria, qué cabeza tiene, ¿no? Mamita.
4: Sí, totalmente. No, Moria, que da nota a todo el mundo, también le agradecemos porque, digo, esto que habla de la libertad también un poco, del resentimiento. Y agrego una cosa cortita.
3: Moria, me parece que te voy a entrevistar para la cornisa, no ahora, ¿eh? Después cuando pase todo el furor de la cosa, pero tenés que venir al piso, Moria.
4: Me gusta.
1: ¿Sí? Hola.
3: No más chicanear un
4: lindo
3: poco.
4: Lindo y de vuelta, sí.
3: Sí, claro, yo la entrevisté varias veces a Moria para la cornisa, cuando hacía otra cornisa en otro contexto, ahora es mucho política. Pero qué gran, y además, no cuento cosas divertidas porque es más zarpada Moria divertida. Bueno.
4: Sí. Y te decía, bueno, en estas últimas horas habló Susana Jiménez acerca de ella, porque claro, estamos hablando mucho de Moria y la serie. Sí. ¿Sabes qué dijo Susana? Escucha, son 30 segundos
3: a ver.
4: Un tanto crítica con la UAN, porque entre otras cosas le dijo algo así como que...
3: Espera que la está buscando,
4: sí,
3: espera que la está buscando porque lo tiene en el archivo de hace dos días, Fede.
4: Entre otras cosas, lo que le dijo fue algo así como... Está como tranquila, Moria. Está exitosa.
3: Ah.
4: Y fue un poco irónica.
3: Ah, pero vos lo que estás criticando es el nivel, el tono.
4: Dijo, está exitosa, Moria, cosa así. ¿Sabés qué dijo Moria hace un ratito?
3: ¿Qué?
4: Y vos, Susana, estás jubilada del éxito.
3: ¡Oh!
4: ¡No! ¡No! Guerra de divas se arma otra vez, señoras y señores.
3: Con los textuales ya es suficiente. Cuando lo consigamos, lo tenemos. Cuando no lo tenemos, lo tenemos. Cuando lo tenemos, lo tenemos. Volvámoslo luego a Santi Palacio un poco más. ¡Tenemos! La cortina de Ale Casar
5: Gatito
3: González.
5: Mimoso.
3: La de Chiquita Pía. No la pongas ahora, por favor. No pongas. Solamente te pregunto si la tenemos. ¿Ok? Listo, porque me falta una de Juliana Maletti. Dale, Juliana.
6: Bueno, se divide Silicon Valley con el tema de inteligencia artificial, porque ayer habló Mark Zuckerberg, el CEO de Facebook, de Instagram, de Meta, básicamente.
3: ¿Qué dice mi amigo Mark?
6: Y rechazó la idea que habían planteado un montón de CEOs de empresas, por ejemplo, Elon Musk, Sam Altman y también Darío Amodei de Anthropic. Rechazó la idea de ralentizar el avance de la inteligencia artificial y su argumento es que cada empresa ya tiene incentivos suficientes para evitar lanzar modelos peligrosos. Por ejemplo, si funciona mal, pierde usuarios y puede enfrentar consecuencias legales. Entonces, para él no es necesario, ¿no?, toda esta medida que impulsó Darío Amodei de Anthropic, y él cree que... se puede regular cada empresa a sí misma, aunque está de acuerdo con que hayan controles, y puso de ejemplo a Meta justamente en buenas prácticas. Así que veremos qué pasa, cómo sigue todo esto.
3: Muchísimas gracias. Muchísimas gracias, Juliana Magliti. Perdón, antes de ir a esa campera es muy fuerte.
4: Muy linda.
1: Tengo frío.
4: Vamos a esa campera, me gusta.
3: Pero te
4: mucho.
3: La puse porque tenía frío, porque dijiste me quiero poner la campera naranja y que me vean.
1: No, me lo puse porque de verdad hoy no sé qué me pasó. Tuve todo el día frío.
3: ¿Sabés lo que pasa cada vez que pronunciamos la palabra naranja en el observador,
4: ¿qué
3: ¿no?
4: ¿Qué pasa cada vez que pronunciamos
1: un
4: la palabra
1: parlante naranja?
3: No, la letra. Hipnotiza tu mirada.
1: Bueno, para no me la sé todo.
3: ¿Vos sabés qué?

0: Les voy a traer la grabación de mi querido sobrino, que se llama Nazareno, vive en Puerto Madryn, más conocido como El Tipito, el papá le dice El Tipito, cantando un parlante naranja de su tío Octavio. No sabés lo que es. Se sabe toda la letra, Tiene, todavía no tiene 2 años y el tipo te habla de todas las letras.
1: Qué lindo. Bueno,
0: muy linda la campera naranja,
2: Gracias.
0: Y ahora sí, Alejandro Casar, Chiquitapia, ya llegó.

0: Muy buenos días, señor Alejandro Casar González.
1: Buen día, Luis. Qué gusto me da saludarte a vos y a todos ahí.
0: ¿Cómo Muy bien, va? A mí también me da mucho gusto. No tengo tanto gusto en recordar el triunfo de Boca ayer, pero lo ganó en su buena ley, ¿no?
1: En realidad empató Boca contra el San Pablo como visitante.

0: ganó de 1-1, pero sí, como había ganado en la ida 1-0 con el gol de Merentiel, se ganó, clasificó la a las semifinales de la Copa Sudamericana. Fue un muy buen partido en 80 minutos de Boca, lo ganaba 1-0 con gol de Leandro Lozano, el lateral izquierdo uruguayo, de muy buen partido también. Y sobre el final, en una pelota parada, San Pablo llegó con peligro y encontró el gol del empate con un cabezazo del portugués Domingos Duarte. Y a partir de ese momento se le fue al humo el equipo brasileño, Boca aguantó bien. Te diría que jugó un partido en líneas generales de bueno a muy bueno. Quizás le faltó un poco más de potencia en ataque, pero la verdad es que muy pocas veces sufrió en defensa. Le anularon un gol milimétricamente, por un offside milimétrico al San Pablo, que hubiera significado ese 1-1 más temprano en el partido. Lo concreto es que Boca está en las semifinales de la Copa Sudamericana y ahora va a enfrentar a otro equipo brasileño, el Vasco da Gama, que tiene un temita con su estadio. El Vila Belmiro no se va a poder jugar en su estadio y probablemente esa serie con Boca se juegue en el Maracaná. Así que primero en la Bombonera, después en el Maracaná, contra este Vasco que tiene a varios jugadores argentinos, entre ellos a Facundo Colidio, que no lo va a poder usar porque está inscrito por River en esta Copa Sudamericana, y a Santiago Sosa, también formado en River y de último paso por Racing, y a Alan Lescano, el último en llegar al Vasco da Gama proveniente de Argentinos Juniors.
1: Muy bien. Albricias para Boca. ¿Qué otro temita tenemos?
0: Bueno, si Boca se clasificó a las semifinales, el que no pudo hacer lo propio en la Copa Libertadores fue Platense, que jugó un enorme primer tiempo contra el Fluminense, un equipo que te diría que lo decuplica en cuanto a presupuesto, o sea, lo multiplica por 10.
1: ¿Lo qué?
0: Lo multiplica por 10, decuplicar.
1: ¡Oh, qué bien habla!
2: Así se dice. Mirá, todos los días se pone algo nuevo.
3: Es una licencia poética.
2: Para mí lo dijo para que le digamos esto. La practicó la palabra 200 veces.
4: 3 días estuvo practicando.
2: Esto. Mira,
0: gracias, Sarita, yo también te quiero, ¿eh?
1: Sí. ¿Y entonces?
0: Bueno, goles de Mainero y Sepúlveda en el primer tiempo, ponía el marcador 2-0 a favor del Calamar, que tuvo una gran chance en la cabeza de su capitán Ignacio Vázquez al terminar esa primera etapa. En la segunda parte, un contragolpe, gol de Canovio, y por más que Platense intentó por todos los medios y tuvo otra gran chance también con su capitán Vázquez, no consiguió ese tercer gol que hubiera llevado la serie a los penales, porque recordemos que en el partido de ida en el Maracaná, el equipo brasileño, el Fluminense, se había impuesto por 2-0. Así que una gran Copa Libertadores de Platense que se quedó en los cuartos de final. El clasificado es el conjunto brasileño, que está entre los 4 mejores del continente. Y hoy a las 21:30, se juega su chance el único equipo que queda en competencia en la Copa Libertadores, que es Estudiantes de La Plata. Juega en San Pablo contra el Corinthians. En la ida empataron 1-1.
1: Muy bien. Bien, Ale. Bueno, se viene el partido en el que Messi se va a despedir de todos nosotros, ¿no? Las entradas ya están a la venta, porque en 5 minutos van a estar a la venta, ¿no? Supongo.
0: Todavía no, va a ser por Deportix seguramente, la tiquetera oficial de la Asociación del Fútbol Argentino. El partido de Messi es el último de todos en el Monumental. Lo llaman el último tango a esa función. Van a estar presentes todos los campeones mundiales, dicen, en Qatar 2022. Habrá que ver si lo invitan a estar presente a Alejandro el Papo Gómez. Acordate que la relación con el Papu no quedó del todo bien después del Mundial ganado en Qatar. También, por supuesto, a toda la familia de Lionel Messi. El tema es, y lo vamos a seguir profundizando, te lo voy a dejar picando para profundizar en esta semana y en la que viene. ¿Por qué la AFA elige este tipo de rivales? ¿Por qué la AFA juega estos partidos amistosos y uno de semejante envergadura? Porque se va a ver en todo el mundo la despedida de Messi con la camiseta argentina.
1: ¿Por qué?
0: Hay una frase en inglés que dice business are business, ¿no?
1: Uh-huh.
0: Bueno, la cuestión es que si una potencia europea te cobra un cachet millonario en dólares, los equipos africanos, en general, salvo honrosas excepciones, vienen por, comillas, el pancho y la coca.
1: Qué berrete.
0: Con
1: ¿no?
0: lo cual...
1: Sí, pero...
0: Con
1: y,
0: lo cual...
1: Pero por lo menos...
0: El margen
1: de... ¿Y quién se queda con la guitarra? Con el margen de ganancia.
0: La Asociación del Fútbol Argentino.
1: Bueno, listo.
0: Porque además... Hay que tener en cuenta otra cosa, que es lo que vamos a investigar.
1: Viste cómo
0: que...
1: se le mezcla la plata en el bolsillo de la Asociación de Fútbol Argentino y el de Tapia y Tobillino, ¿no? Viste que tiene una mezcolanza esa guita que no
0: bueno, la... hay que ver cuál es la empresa que usan para toda la logística de los equipos internacionales, de las selecciones que vienen a la Argentina, ¿no?
1: Sí, sí.
0: Porque por ahí es una empresa conocida.

0: y te la dejo picando de nuevo.
1: ¿Cuál sería la empresa conocida?
0: Por ahí usan, este es el dato que vamos a intentar confirmar, Turprodenter.
1: ¡No!
0: ¿Te sorprende?
1: O sea, después del caradurismo. Bueno, llamemos a Zaffaroni, viejo. No a Zaffaroni, llamemos a Javier Faroni. Ale Casal, llama a Ariel Faroni. A Javier Faroni.
0: A Javier Faroni, perfecto.
1: Llamalo de parte mía, si no lo llamo yo.
0: Y le vamos a preguntar si Turprodenter también es la encargada de toda la logística de las selecciones extranjeras que vienen a la Argentina.
1: Ganemos tiempo.
0: ¿Qué porcentaje de los ingresos se queda? Exactamente.
1: Ok.
0: No estoy diciendo que sea. Estoy diciendo que hay algunas fuentes que dicen que también se usa esa empresa para eso.
1: Querido La Casa González, te mando un abrazo grande. Ya están los grandotes esperando. Lo vi entrar al señor Franco Miguel Mercuriale. No sabemos qué es de la vida de Horacio Cava, pero seguramente estará yendo. Así que te mando un abrazo hasta mañana. Che.
0: Abrazo hasta mañana.
1: Bueno, no nos debemos nada nosotros, ¿no?
2: A los ganadores de hoy.
1: Bueno, los ganadores, pero no estamos
2: nosotros
1: a mano.
2: Creo que no.
1: Nada debo agradecerte, mano a mano hemos quedado. ¿Cómo era mano a mano, Santi Palazzo? No me importa lo que has hecho, lo que haces y lo que harás. Y si alguna deuda chica, sin querer, se me ha olvidado, en la cuenta del otario que tenés se la cargás. Tomá.
2: Mano, ¿qué tal? ¿Cómo se llama esto? Mano.
1: Un tango, mano a mano. Muy machirulo, pero ¿de Gardel y quién? ¿Y Razzano?
3: ¿Razzano?
1: No, Rada.
3: Razzano, perdón.
1: Ya Dora lo canceló porque es quinerita.
2: José Razzano.
3: No, pobre.
1: Sí, ok. Bueno, entonces, ¿cómo es? Mano a mano, dale, decí. Mano a mano hemos quedado.
2: Mano a mano hemos quedado.
1: Dale, seguí.
2: Pero pensé que vos me lo ibas
1: a... dale, dale.
2: No. Ay, para que no me acuerdo la letra. Vos. Sí, ahí va. Mano a mano hemos quedado.
1: Sí, listo.
2: Es que no encuentro la letra, por eso,
1: bueno, no
2: pero yo te la voy a...
1: No importa, yo pensé que la habías encontrado. Lo dejamos para... Ya la van a escribir por acá. Entrega los premios, dale.
2: Bueno, los ganadores de hoy son Franco 084, termina su celo, y Gustavo 747. Cada uno se lleva un par de entradas para ir a Cinépolis y puede ver la función que más le quede cómoda en su formato de proyección 2D, 3D y Monster. Pueden ir a Recoleta, Plaza José, Pilar, Merlo, Avellaneda, Luján, Rosario, Mendoza y Neuquén. Franco y Gustavo, los ganadores de hoy.
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1: Gracias por todo, ¿eh? 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

0: Enseguida se suma el señor Horacio Martín Cava, que está esperando para estacionar. Parece que saliste del eje lugar entre Martín Cava. Necesitamos, entre otras cosas, por acá un buen garage que esté a la altura. ¿Eh? Lo tenemos al señor Franco Mercurial, acá a mi derecho. Un aplauso para Franco
1: Mercurial. ¿Cómo anda, Luigi? Buenas tardes a todos.
0: De frente tenemos a uno de nuestros productores, el señor Vini, hijo de Connie Ansaldi, y cuyo apellido es Van Brugge. Acaba de llegar el señor Horacio Martín Cava. Y quiero decirles algo para empezar. A ver, ¿qué se les ocurre a ustedes que son tan cancheritos de un lado a la izquierda y a la derecha?
2: Ok.
0: Nos faltan... ¿Cuántos suscriptores en el chat de YouTube del Observador 107.9? ¿Cuántos suscriptores le falta para llegar a 300.000? Momento en que nos darán una placa y todo un quilombo, ¿no? Porque hay que llegar,
1: sí, claro. Muy bien.
0: ¿Lo ves eso?
1: Te da YouTube, te da una
2: placa. Sí, una placa.
0: Nosotros ya tenemos una de 100 lucas.
1: Muy bien, y de 300 viene placa. Muy bien, muy bien.
0: Viene placa
1: y sí, grosso.
0: No sabemos si la monetización también...
2: ¡Vamos!
0: Guido, la monetización crece cuando tenemos 300... cuando llegamos a los 300.000. ¿Qué hace, Guido? Vení. ¿Sí? ¿Cómo te va, Guido?
3: Bien. ¿Cómo andan? ¿Todo bien?
0: Saluda a tus compañeros de trabajo.
3: ¿Todo bien? ¿Cómo andan?
0: No tires ojitos, boludo.
3: No tiro ojitos.
0: ¿Cómo fue el partido de ayer? Bien, bien Boca, ¿no? Bien Paredes. ¿Estuviste bien, no?
3: Bien, no lo vi, no lo vi, pero bien.
0: Nuestro... es el hijo de Paredes, ¿no? No.
1: Sí.
2: Bueno, el hijo putativo, mejor, no reconocido.
0: Guido, ¿cómo estamos?
3: Bien.
2: Me gusta esta situación voluntaria.
3: Sí,
2: lo está agarrando del hombro.
3: Muy incómodo.
2: Lo está forzando.
3: No, por la situación, sino físicamente.
0: Pero vos, si a vos te gusta, hiciste
2: voluntariamente.
3: No, pero incómodo físicamente.
0: Escúchame. No te vayas de acá.
2: No te vayas.
0: ¿Cuántos suscriptores nos faltan?
2: Séntate a cococho.
3: No, aparte, no está en la pantalla, ¿no?
0: ¿Cuánto?
3: 14.
2: ¿14?
1: No. ¿Cómo 14?
0: No. ¿Cuánto, Nacho?
2: No, estamos cerca. Para, no, faltan...
0: ¿Cuánto? Bueno, ¿12.000?
2: No, faltan 1.183.
0: Nacho, ¿qué compromiso que tenés con nosotros? Claro, vos trabajás en Olga, en ese
2: 1183, cabaret.
0: 298.817. Nos faltan...
1: Menos de 1.200. Listo.
0: Wow, boludo, ya estamos.
1: Ya está.
0: Bueno, dale.
1: Hoy después
0: dale,
1: pase el hilo acá. Hoy se cumple.
2: Se desnuda el Sugar Daddy.
0: Primero le digo algo que es la posta.
2: A los 300.000.
0: Ustedes van a decir cualquier cosa, ¿eh? Para cuando lleguemos a 300.000 suscriptores, tenemos una silla gamer. Yo la vi, ¿eh?
2: Está buenísima.
0: Dije, ¿hay una para mí?
2: Ah,
0: sí.
2: Yo pensé que era para mí esa. Hay que garparla.
1: Paca.
0: No, y además...
2: Paca. Está bien. No, y bueno, si no cuesta, no vale.
0: Bueno. Una tostadora que es supersónica.
2: Uy,
0: o sea,
2: qué lindo.
1: Ya te pone el queso y la mermelada.
0: Sí, sí. Sale. Bueno, es como la... ¿Cómo se llama? Como la Thermomix. Que le decís, Thermomix, tengo que hacer unos fideos con tuco. Dale, sí, bueno. Sí.
2: Están buenísimas esas tostadoras. Pan blanco, pan integral.
0: Bueno. Cuando lleguemos a los 300.000. Ahora, sí, ¿cómo hacemos? A ver, convoquen, dale, chicos.
1: ¿Dónde lo sorteamos acá?
0: ¿Cómo hay que hacer para suscribirse? Hacelo, dale. ¿Cómo?
2: Hay que hacer
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2: YouTube
0: la
2: y suscribirse.
0: Además, contenido diferenciado.
2: Ah, beneficio. Entonces, también.
0: Y bueno, claro. Dale, convoquen, a ver. Vendan algo, chicos.
2: Y a los
0: chicos.
2: 300.000 sorteamos todo eso.
0: Vendan algo. Sí. ¿Ustedes se creen que ponen menos la carita? Sí. Ponen la carita, un poco de pinta, un poco de caída de ojo y ya los tenemos. ¡Labure!
1: Si me lo dejás 4 menos 10, lo sorteamos de Mercurial y 107.9.
0: No, todo para tu molino, dale.
2: No, así es fácil.
1: Y son 1.200 suscriptores, de acá hasta las 4 de la tarde.
0: No, pero vos
1: al tiempo.
0: Bueno.
1: Y si llegamos, para mí es así, ahí está.
0: Hay un momento,
1: la hora que se llega a las 300.000 es a la hora que se regala.
0: ¿Para probaron con poner en bolas a Tomás Díaz Cueto?
2: Hay que hacer eso.
0: ¿Nunca eso o no?
2: Hay que elegir a una persona del equipo, del staff, para que se desnude en el momento que lleguen a 300.000.
0: Sí, sí.
2: O raparla, decís vos, lo que decida esa persona.
0: Hoy viene mi...
2: Hay un sorteo.
0: Mañana viene mañana viene nuestro... Nuestro peluca, ¿no?
2: ¿Cada cuánto se corta?
0: Juancito García. Yo cada 21 días.
1: ¿21 exacto?
2: 21.
0: Más o menos, sí.
1: ¿Vos? ¿Qué disciplina?
0: Más o menos, ¿no?
1: Yo 30 días. ¿Sí? Pero ¿vos? Debiera ser... debiera ser 25. Sí.
2: Yo estuve meses sin cortarme el pelo, ahora que me corté el pelo tengo una...
0: No, estás mucho mal. Pará.
2: Tengo que cortármelo cada 2 semanas ahora.
0: Ayer estuve, yo hace muchos años, pero muchos años, ¿eh?
2: Sí.
0: Porque entre otras marcas, que me visten y lo agradezco,
2: sí, está,
0: poniéndose toda
2: poniéndose,
0: la gasa.
2: Sí.
0: ¿Eh? Gieso.
2: Bueno, premium.
0: Entonces me dice, che, no, pero... Ya tenemos mucha confianza, ¿no?
2: Sí.
0: Entonces una de las vendedoras, Virna, que le mando un saludo, digo, che, ¿y quién viene acá? No, Hay mucho small, mucho talle. Ellos te llaman así, yo mucho soy small, small, ¿viste?
2: Mucho talle small. Claro.
0: Le digo, no, y después, yo tengo a dos gigantes que les queda, le debe quedar todo bien, son altos. Que yo. Cava dice, Cava, yo te voy a decir Cava. Cualquier cosa que le tirábamos al tipo le quedaba bien.
4: Muy bien. No, ¿eso le, te teníamos, dijo? Muy
0: sí,
4: bien.
0: No le teníamos que arreglar nada. Claro. Digo, bueno, pero ¿cuánto hace de esto? ¿Cuánto hace de esto? Dije yo.
2: Un año y medio.
0: No, bien, bien.
2: Un año y medio, hace poquito, sí.
0: Bueno, después me hablo de otro que no puedo decir.
2: No, en serio.
0: Que perdieron el talle, gente que va perdiendo el talle.
4: Qué duro ir perdiendo el talle.
2: No, pero eso habla bien de la pincha. No,
0: y viene la vendedora, el vendedor dice, che, pero vos eras un 53 y ahora sos un.
2: Te traen la ropa y vos decís, no, y te miran como diciendo,
0: para. Y Marco, un saludo grande al Marco el Sastre. Porque es
2: un capo. ¿Viste? ¿Viste cómo laburan?
0: ¿Sabés cómo se viste el tipo, no?
2: Aparte te miran y te dicen, sí. 52.
0: Yo digo, no.
2: No, ese pantalón hay que tomarlo.
0: El pantalón, le dijo, no me den pantalón ancho, yo soy enano. No, pero ahora tampoco chupé. Bueno, vamos, qué sé yo. Yo tengo problemas con el pantalón, con la camisa, con la...
2: Bueno, cuando yo laburaba como modelo,
0: sí.
2: Tenía un problema porque los sacos me quedaban bien y los pantalones me quedaban muy grandes.
0: ¿Y vos?
4: Yo saco, hay una marca que me queda bien.
2: Claro.
0: Porque la manga te queda corta.
4: Es un poco cara igual. Sí.
2: Queda medio cortina.
4: Sí.
2: Claro.
4: Sí. No.
0: Pero pará, yo puedo decir algo. ¿No nos podemos gastar unos mangos en lo que nos gusta? Dale, obvio, yo me lo gasto. Yo me lo gasto. Esa la pongo con...
2: ¿En qué te gusta? Yo gasto, gastando plata en
0: yo no me
2: música,
0: lleno de ropa.
2: En audio.
0: No me lleno de ropa. No, pero cuando me compro cosas que me gustan.
4: Yo viaje.
2: Sí. ¿Viaje?
4: Sí.
0: En audio también. Viajar. Bueno, yo me compré un parlante que para mis niveles de escucha son...
2: Premium.
0: Te dije, el HJ, ¿cómo se llama? Te voy a decir.
2: ¿Cómo se llama? Yo me tenté.
0: Lo tengo por
4: acá. Para escuchar
2: me hicieron el gran engaño. El señor Galperín me engañó.
0: ¿Por qué?
2: Y porque me mostraron un parlante que decía, antes 1,000,000. En Estados Unidos cuesta 350. Y acá, puesto en la puerta de tu casa, cuesta 240.
0: Para.
4: Y entraste como un caballo.
2: Entré como un campeón y gasté. Y valió cada más. Y encima me habían dado la tarjeta para pagar en 3 cuotas sin interés.
0: A ver, no sé si esta es la marca. Es HK Soundsticks 4. Es como una especie de campana de cristal.
2: Qué lindo.
0: Que tiene dos...
2: Para esas es de Harman Kardon. Es como una campana de cristal.
0: Posiblemente.
2: Con dos columnas a los costados. Sí, yo de la misma marca compré unos parlantes llaman Onyx.
4: Muy bien, ¿eh? Se escucha increíble.
2: Es otro sonido. Porque vos tenés los viejos parlantes.
0: Sí.
2: Y después tenés los nuevos parlantes con todas las nuevas tecnologías, pero que no es lo mismo. No es lo mismo con las válvulas y todo lo que había antes con los amplificadores y con los parlantes, que los nuevos de Bluetooth. Suenan bien, tienen conectividad, pero le falta un poquito de. Y estos parlantes tienen eso. Yo me compré uno y cuando lo conecté dije, wow, ¿cómo suena? Y así como el señor Galperín me engañó y me hizo comprar un parlante que no necesitaba y ahora la misma aplicación me dice...
4: ¿Querés algo más?
2: ¿Tenés solo uno? Me dice.
0: Claro. No.
2: ¿Cómo tenés solo uno?
0: Bueno.
2: Claro, porque vos tenés uno que tiene un subwoofer y tiene como 4 tweeters y si vos conectás otro, te genera un efecto estéreo tremendo. Así que adivinás si al toque dice pi, pi, pi, pi, pi,
4: compraste el otro.
2: Compré otro.
0: Sí. Che, ¿y por qué
4: tenés
0: no fuimos?
4: Sí, fácil.
0: No fuimos a la mierda. ¿De qué estamos hablando?
2: No,
0: de los suscriptores.
2: De gustitos que nos damos.
4: Ver, sí, ¿dónde vas a sortear la tostadora?
2: La tostadora.
0: No, cuando lleguemos a 300.000. Así que
4: llegamos antes de las 4 de la tarde.
0: No,
4: quedamos en el programa. Mercurial y Tostadora.
0: Pregúntenle a Agustina Gasparini, que es nuestra coordinadora. ¡Gasparini!
5: ¡Ay, Franco!
2: Sí. El programa en el que suceda ese fenómeno histórico, 300.000, debe haber alguna prenda, debe haber alguien que le toca la suerte es loca, una bolsa con todos los nombres, sale un nombre y ese tiene que hacer algo.
4: Solo hay que suscribirse en YouTube.
0: Sí,
2: obviamente.
0: O pregúntenle a
2: que la gente elija.
0: Pregúntenle al Franco bueno que tenemos acá, que es Franco Liberatore.
2: ¿Qué quiere la gente? ¿Qué pretende la gente de nosotros?
0: Hablando de Franco Liberatore, mirá los laburos que hace Franco Liberatore. ¿Me lo describís, por favor, Horacio Cava, cuando lo pongamos? Nacho Paladino, pone el flyer, la promo que corre de leer y comer en las tandas, en nuestro canal de YouTube, así lo describen. Esto con ya.
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0: Pero no es tangona.
2: No es tangona, pero eso es...
0: Y eso es
2: lo que pasa en la calle.
0: Daniel López Rossetti, que va a estar. Pero no es Daniel López Rossetti, todo con ya, mirá.
2: Pero está muy bien hecho. Es exactamente el ambiente que se vive.
0: Ponelo de nuevo con audio, dale.
2: Cada

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0: Vamos todavía. Muy bien. Me encanta.
3: Bien, Franco. Felicitaciones, sí.
0: Muy bien hecho.
3: Esto es lindo, agradecer a...
0: Faltó la mesa de ping-pong ahí en el Maver, desafío de ping-pong. Sí.
3: La tenemos arriba, la mesa de ping-pong, sí, ahora cuando terminemos. Ah,
0: por favor.
4: 3 y 4, ¿no? De octubre.
0: 3 y 4
3: de octubre. 3 y 4 de octubre.
0: Sí. Muy bien.
3: Estamos todos acá, supongo, ¿no? Sí, sí, sí. Ah, falta.
0: Full contact. Sí.
3: Muy bien.
4: Bueno. ¿Por qué tenés dos mates?
3: Ah. ¿Lo digo o no lo digo?
0: Sí, tenés
3: no,
0: que
3: voy a, no voy a repetir la, la...
0: ¿Por qué dos mates?
3: Poneme trapito, poneme algo, por favor.
0: ¿Qué pasó, trapito?
3: Este mate, el azul, es mi mate de la oficina de los últimos, qué sé yo, 5, 6, 7 años. 6, 7.
0: Está bien, 6, 7. 6 or 7.
3: Hoy me seo mate y se murió.
4: Cumplió su ciclo.
0: Qué feo cuando pasan esas cosas.
3: Bueno. Este mate, así como lo ves, mirá, yo lo quiero mucho. No, no me acuerdo quién me lo regaló, no, perdón.
0: No, es un horror que pase eso.
3: Yo lo quiero mucho. Entonces, te juro que cuando me empezó a caer el brebaje ese verde por
0: ahí. Ayer hablábamos de las rutinas, sí, y el respeto por las rutinas.
4: Claro, y cambiar.
3: Yo dije, sí, le pregunté a la audiencia, pero también les comparto, no sé qué harían ustedes.
0: A ver si se puede.
3: Yo arreglar. lo quiero enterrar.
0: ¿Lo querés enterrar?
3: ¿Dónde lo quiero enterrar? En la huerta que tenemos arriba. ¿Y por qué lo quiero enterrar en la huerta que tenemos arriba? Como no fue cuidada como se debería haber cuidado la huerta, se convirtió casi en un cementerio. Entonces lo quiero enterrar en la huerta.
0: ¿No tiene arreglo? A ver, ¿no tiene arreglo?
3: ¿Después lo querés arreglar?
4: Tíralo a la basura.
3: Y este mate,
0: ya está rajado.
3: Me lo regaló la administración de Margen. La administración, o sea, son 200.000 tipos que pusieron un peso cada uno.
0: Muy bien.
3: Más o menos 200.000.
4: Bueno, pero dice, está identificado, sí. LM.
3: LM, ¿no? Lindo, ¿no?
4: Está bien, está muy bien.
0: Sí, tiene arreglo, Luis.
3: Y creo que salga robo esto.
4: Está lindo. No, es pero ya está bien. Está.
3: Ahora, solución. Yo estoy encariñado, ¿no? Y viste que así como uno se encariña con los seres vivos, se encariña con las cosas.
0: Sí, obvio.
3: ¿Le debo hacer una ceremonia de despedida, de sepultura?
0: Yo lo dejaría...
3: Como al
0: lado,
3: un museo.
0: Al lado de la máquina de escribir. La historia, claro, parte de tu historia. A ver, tomando ese mate, ¿cuántos programas hiciste? ¿Cuántas entrevistas preprodujiste? ¿Cuántas ideas?
3: No tengo
0: ideas?
3: La más... Te puedo contar las veces que fui al baño, ¿no? Porque soy bastante regular, pero todo lo demás...
0: parte
3: no,
0: de la
3: no,
0: historia.
3: No,
4: no.
3: Sí.
4: Déjalo al lado del nuevo y a la semana lo tirás.
3: Para mí hay que enterrarlo. ¿Vos qué haces con las cosas que querés?
4: Tírate. No, ya la ropa, por ejemplo, así ese pijama o esa remera que usás para dormir, que no sé por qué te queda cómoda, hay alguna razón por la cual hay una remera...
3: ¿Te la guardás?
4: Es así. Sí.
3: ¿Te estás enamorado de algún jean o de un...?
0: Yo tengo una campera de cuero que fue con la que tuve un accidente de moto y la tengo todavía.
3: ¿Hace cuántos años?
0: 32.
3: ¿Y la guardaste por eso?
0: La guardé porque siempre me gustó, pero tiene esa historia. Está toda raspada. ¿Viste? Hay gente que compra camperas a la que las raspan, ¿viste? Sí. No, me compré una campera, claro, venía... Esta no, esta está raspada.
4: La moda, zapatilla gastada.
0: Tiene como
4: campera.
0: Una historia, yo qué sé, me resisto. Y está
3: calzones
0: buena
3: no, los calzones...
0: No, no, los calzones no, los calzones no, los calzones no.
3: Y ni hablemos del calzón con palometa, ¿no?
0: Cero.
4: No, es un asco eso. No, pero tengo un jogging que lo usé.
3: Recordale a Johnny Viale hoy que cuando me dejaba su lugar en el camarín, él se iba, yo venía... me dejaba toda la ropa tirada.
0: Qué fuerte.
3: Me dejaba toda la ropa tirada.
0: Es un tema ese.
3: Entonces yo un día inventé que había dejado los calzoncillos con palometa.
0: El horror.
3: Y incluso le saqué una foto un calzoncillo cuando es todo mentira. Y se ponía todo.
0: No, palorado. Qué tema ese, ¿eh? Qué tema. Porque nosotros no tenemos. Nosotros deberíamos hacer con las minas. ¿Viste que las minas, cuando firman el contrato, firman camarín, vestuarista, maquilladora? Asesora. Nosotros entramos.
3: Mi camarín es bastante rústico.
0: Eso es quilombo, está todo enroscada la ropa.
3: Le mandamos un abrazo a Andrea, la vestuarista, que cada vez que llego a los 5 minutos golpea así. ¡Pum, pum, pum! Luis, ¿está bien? Sí, estoy todo desconcentrado, me acaba de golpear la cabeza mal. Dale.
0: Con calma, con tranquilidad.
3: ¿Vos tenés un camarín con hidromasaje y espuma?
4: No, no, está muy bien, los vestuarios que no están muy lindos, pero sí.
0: Ah, pero ustedes están los lockers, ¿no? Están
4: hay locker y camarín.
3: Camarín.
0: ¿Camarín para cada uno?
3: Está lockers.
4: Hay muchos camarines.
3: Lockers y
0: muchos camarines.
4: Sí. Wow. No, pero no es que tenés la llave.

0: lo cerrás y no lo usa nadie.
1: Está bueno,
0: lo van usando durante el
1: premium,
0: día.
1: Premium, me acuerdo.
0: O aparte de Canal 13
1: ahora.
0: También. Este N Canal 13, sí.
1: No, nosotros tenemos
0: son nuevos,
1: que nos
0: son nuevos.
1: Todos.
2: Y Rapa,
0: sí,
2: y Rapa que
0: tiene un par de años.
2: Y Rapa que tiene una no. silla gamer como la que vamos a sortear nosotros.
0: Que, no. Sí, supongo que sí, sí. No, una silla
2: pero
0: de,
2: que
0: de el jefe.
2: ¿Es el jefe inalcanzable, Rapa?
0: No, no.
2: Dale, dale.
0: Viene a la redacción, viene a mirar ahí.
2: Sí. Okay. Bueno, ya le damos un descanso a las boludeces.
0: Sí.
2: Okay.
0: Sí.
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2: Yo les propongo, si a usted no le parece mal, dejar un poquitito para hablar de Messi, un poquitito al final, si
1: sí,
2: no le parece mal.
1: Dale.
2: Y otra cosa que les propongo es el tema del presupuesto. Recién hablé con Federico Furiase, secretario de Finanzas.
0: Sí.
2: A mí siempre me intrigan sobre cómo arman los presupuestos. Porque, a ver, el presupuesto que armaron el año pasado para explicar cómo iba a ser la economía, tuvo algunas.
1: Sí.
2: Algunas diferencias, ¿no? La economía no creció tanto como se esperaba, la inflación no bajó tanto como se esperaba. O sea que hubo un presupuesto de baja inflación menor al que fue. Un error de pronóstico de que va a empezar con cero en agosto. Uh-huh. Lo sí. dijo
1: el... Pasaron cosas en el medio también, obviamente.
0: Bueno. Sí, el presupuesto es una proyección de lo que vos, sí. que el gobierno cree que va a pasar el año que viene. A mí me parece que no está tan lejos incluso de las proyecciones que tiene el Banco Central, uh-huh. de las consultoras privadas respecto a la inflación
2: en todo,
0: y al dólar.
2: Vos,
0: de hecho, el dólar, si te mirás, el dólar del 2026 no es tan distinto al que el gobierno proyectó. Bueno. Quedó, no sé, 15 pesos arriba, 20 pesos, la verdad que no es... Sí.
2: Hoy Furiaf se me explicó dos conceptos, que es el dólar estancado... contra el dólar proyectado. El resultado de este dólar es la proyección, es una proyección casi matemática que hacen de acuerdo a las variables que tiene el resto del presupuesto y que el mercado las acepta. Ahora, yo dije, ¿cómo presupuestan que el salario va a estar por encima de la inflación? Porque este es el gran dato.
0: Claro.
2: Si vos garantizás que el salario en un 4 o 5% esté por encima de la inflación,
0: claro.
2: Milei gana las elecciones, uh-huh. ¿eh?
0: Está bueno lo que decís. El otro dato importante del presupuesto es cómo gastás el presupuesto. Porque después la polémica es si cuánto decís que va a ser la inflación o cuánto va a estar el dólar o cuál va a ser el crecimiento de Argentina. Son datos, por supuesto, importantes, pero es una proyección. El tema es pues, cómo administrás los gastos del Estado el año que viene. O sea, cuánto sí, claro. le vas a la educación, cuánto... Viste que la polémica está en cuánto le vas a la discapacidad,
1: no, ¿no?
0: cuánto le vas a dar a cada sector, a cada área, o a defensa.
1: Cuánto te quieren modificar el presupuesto después, ¿no? Exacto. Vos tenés un presupuesto sí, asignado, tenés distribuido algunas cosas y de golpe a mitad de año te dicen, no, ¿sabés qué? Vamos a... Nosotros votamos una ley para que se destinen 35 mil sí. millones de pesos para ponerle un DNI a los gatitos y a los perritos. Y vos decís, bien, ¿de dónde sale la plata? Ah, es un problema tuyo como ejecutivo. No, esa es una discusión también que está planteando el gobierno. Y si lo llegaste a preguntar a Furiaz y eso del...
2: No,
1: de
2: y la... Furiaz le digo, es en base a... Porque puede ser muchas cosas. Una es, y yo algo de eso creo, pero es una estimación, es una intuición mía, es, che, los aumentos de tarifa van a estar por debajo de la inflación. O, no, perdón, van a estar al nivel de la inflación y un crecimiento mínimo va a suponer un aumento del poder adquisitivo. ¿Eh?
0: Claro.
2: Porque los contratos que se firman con las empresas, que no podés no podés romper, es acompañamos la inflación. No podemos estar nunca por encima de la inflación. Creo que pasada por la inflación del mes pasado.
1: Uh-huh.
2: Bueno, entonces yo... Y él me dijo, no, nosotros premeditamos esto, o pronosticamos esto, o vaticinamos esto, porque creemos en que la economía va a crecer un 4%.
0: Sí.
2: Y que el salario va a crecer más... Lo explicamos por el crecimiento de la economía. No sé si el resto de las consultoras ven un crecimiento del 4%. Yo creo que ven un poquito menos, ¿eh? El 3. ¿Cuál es el crecimiento del año? Este.
0: 3.
2: No. 3 es lo que dice el gobierno que cree que va
0: sí.
2: a crecer. Las consultoras dicen que van a terminar creciendo al 2.6, 2.7, 2.4, 2.5.
0: Sí. Pero tampoco me parece un problema que tengas una diferencia de que si vos dijiste que vas a crecer el 3 y creces 2.5, Yo lo que creo es cómo vas a administrar el presupuesto. En definitiva, también el presupuesto le da indicios al mercado y a la gente de

0: qué va a pasar el año que viene. Sí, bueno, mira, el año que viene pronosticamos que el dólar no se va a ir a 3.000. Te está diciendo eso el gobierno. Creemos que el año que viene el dólar se va a ir a 1.850, sí, creo que dice. Pero
1: la pregunta, ¿no? Después de ya tres presupuestos, ¿no? Algunos tardaron más en aprobarse, otros. ¿Son presupuestos razonables o son presupuestos como se hacían antes, que se dibujaban?
2: No, razonables.
1: Se engañaba a la gente, se engañaba con la cifra de modo tal que te ibas. Sí. Vos con el presupuesto lo que generabas es un engaño a futuro. Vos decías que ibas a recaudar algo, bueno, y después recaudabas más. Y como recaudabas más, y vos sabías que recaudabas más, hacías lo que querías.
0: Podías gastar indiscriminadamente porque lo habías ganado.
1: Claro, porque eran un
2: mal dibujo. Los superpoderes, sí, que le daban al presidente.
1: Por supuesto, ¿no? Pero los que dibujaban presupuestos, ahora, ¿en serio osan criticar este presupuesto? Mm.
2: No, para, es un presupuesto que, para empezar con lo básico, es un presupuesto que tiene superávit.
0: Sí.
2: Y que hace 4 años que este gobierno tiene superávit.
1: Sí.
2: Sí. Claro, después saltan los falsos progres y dicen, no comemos superávit, Majul. Bueno, está bien. ¿Qué come? ¿Déficit, inflación? No,
1: lo que te dicen es hay superávit pobreza a base de planchar jubilaciones, a base de planchar sueldos públicos, digamos. Mm. Hicieron eso. Y bueno, hay gente que dice, y sí que quiere ganar.
0: Ingresa hoy por diputados y bueno, viene ahora se vienen 2 meses por lo menos, ¿no? De tratamiento del presupuesto, primero en diputados, después en el Senado, así que ahí estará el toma y daca o el tira y afloje.
1: Y año electoral, ¿no?
0: Con gobernadores.
1: Los años electorales son distintos.
0: Claro.
1: En la República, sí, Argentina, lamentablemente.
2: A ver, acá mandan de la oficina del gobierno, ¿no? El jefe de gabinete acelera el presupuesto 2027, la reforma electoral, el proyecto de Malvinas. Recibe a 7 gobernadores en 24 horas. Jefe de gabinete de la Nación, Diego Santero, el señor miércoles por la tarde en la cárcel Rosada, Jalil, Juan Pablo Valdés, Gustavo Sáenz y Osvaldo Jaldo. Pará, yo no sé si van a arreglar algo, pero que se encuentran seguido, ¿eh?
0: Sí.
2: Deben tener tiempo para rosquear, ¿no? No, para rosquear en el sentido, che, me das
0: Sí.
2: No sé, ¿se suspende la PASO o no se suspende?
0: Es que hay un montón de... Por eso hay varios temas ahí en juego. El presupuesto es uno. El gobierno quiere tener presupuesto.
1: Uh-huh.
0: Y también quiere eliminar las PASO. Bueno,
2: escucha,
0: para conseguir esos votos también tenés que ceder lo que van pidiendo otros gobernadores.
2: El jueves por la mañana, Santilli, el ministro de Economía, Caputo, mantendrá un encuentro con el gobernador de Jujuy, Carlos Zadir.
0: Sí.
2: Importante, son votos... Perdón, además de acuerdos, de obras, son votos. El mismo jueves, al mediodía, Santilli recibirá al gobernador Orlando Dero Chaco, por la tarde hará lo propio con Gustavo Melella, Tierra del Fuego. Ah, otra cosita. ¿Tienen datos de la Semana Argentina en París?
0: No.
2: Va a ser ahora me acuerdo, 3, 4.
0: Viaja Milei, ¿no?
2: No, viaja Milei. Yo no me atrevería a confirmar porque no sé si es así. Pero en el anterior creo que fueron 11 gobernadores. Esta vez ya dieron el ok, 14 o 15.
1: Mira.
2: 14 o 15. En la Semana Argentina en Nueva York, obviamente fue atravesada por el caso Adorni y después
0: se diluyó.
2: En la Semana Argentina en Nueva York estuvieron los pesos pesados de la Argentina, algunos fondos de inversión, pero pocos. Había muchos argentinos. Acá van a estar los pesos pesados de las grandes empresas europeas que forma parte del acuerdo Mercosur-Unión Europea.
1: Bien.
2: Y los speakers no sé quiénes van a ser, pero voy a tener ese dato.
1: Está bien.
2: Ahí. No,
1: bien, bienvenido sea.
2: ¿Y saben qué va a pasar ahí?
0: Bueno, de hecho, viste que renunció el director de la Casa Argentina en París.
2: Ah, ¿viste?
0: Y con toda una polémica.
1: Sí.
0: Y yo creo que el gobierno dijo que no nos pase como Adorni la otra vez, que estemos tratando de hacer un evento de inversiones donde viajan los gobernadores, medio como el presidente.
1: Era medio como un ocupa, decía una cosa y era otra cosa.
0: Y tenés un escándalo con un diplomático que lo echó directamente.
1: Renunciando después de un montón de tiempo.
0: Sí.
2: ¿Va a estar Macron? ¿Lo va a recibir Macron? No sé si va a haber una bilateral entre... Sí, que seguro.
0: Es probable, tienen buena sintonía Milei y Macron,
2: y Macron,
0: ¿no?
2: Sí. ¿Y qué otra cosa va a pasar?
1: Macron un día lo llamó, y esto me lo ha contado gente muy cercana al presidente. Un día tienen un grupo de WhatsApp, donde se escriben y no sé qué, y un día lo volvió loco.
2: Telegram,
1: lo llamó. No sé
2: WhatsApp.
1: Si por WhatsApp, pero es un grupo. Y lo escribió, y en un momento le dice, escuchame una cosa, ¿qué pasa? Le dice, ¿cuándo venís a Francia? No, estoy llegando en 3 días. Pues nos falta un arquero.
2: Macron buscando, le dijo.
1: Estaban buscando.
2: Nah, mentira eso.
1: Posta.
2: Es bueno.
1: Posta. Me dijeron que sos arquero. Venite a jugar. No, tengo reuniones, que no sé qué. Dale. Pásale, parece, viste, ¿de qué hablan en los grupos de WhatsApp?
2: Sí, de
1: no,
2: eso. Sí,
1: de estas cosas.
2: Che,
1: esos arqueros.
0: Bueno, Macron estuvo en Olivos cuando vino a la Argentina un domingo, que Milei no ha recibido a muchos funcionarios en Olivos.
2: Sí.
0: Macron es uno de los pocos jefes de Estado que estuvo en la Quinta de Olivos.
2: Mira, pará, te tiro otro anécdota.

0: Anécdota de jefe de Estado WhatsApp de WhatsApp. En este caso era sí. Telegram. ¿Eh?
1: Mirá.
0: Telegram. Estaban Macri, Macron y los que en ese momento estuvieran, no sé cuántos jefes de Estado.
1: Ahí cercanos.
0: Telegram. ¿Eh? Les quedó el G20, me parece. El G20 que hizo Macri.
2: Claro.
0: Entonces hay que pensar en ese, en esa época, ¿no? De repente, no sé si Macron o Macri le escribe, che, ¿va a venir acá la hija de Trump? No va a venir acá la hija de Trump. Perdón, pero está atrás. Bueno, se genera un cortocircuito y aparentemente habían hackeado el grupo de Telegram de los jefes de Estado y había aparecido una supuesta hija de Trump, Ivanka,
2: sí.
0: Ivanka. Bueno, yo cuando me contó eso dije, estamos a la buena de Dios, porque si te... A ver,
2: sí, te hackean el grupo de Telegram. Sí.
0: No, guarda, hay dos grupos muy fuertes, ¿no? Uno es el grupo de Pase Libre, de WhatsApp, de Pase Libre. Bueno, ese es inhackeable.
1: Fuertísimo.
0: Y otro es el... Ese.
1: Pero que va cambiando de nombre.
0: Me pareció
1: loco.
0: Medio novelesco, pero sucedió.
1: Bueno. Chef, ¿cómo resiste Macron? Porque Macron era presidente cuando estaba Macri. Sí, después, durante el gobierno de Alberto, durante el gobierno de...
0: Y eso que se comió un cachetazo fuerte de su...
2: Sí. De Brigitte.
0: Sí. ¿Posta el cachetazo ese o no?
2: Sí, jugando. No, ya contaron que fue...
1: Estaba jugando.
2: Sí, no, es que le hace así.
1: Estaba jugando, fue un cariño.
2: Pero...
0: Para mí le metí un soplamoco.
2: Pero contaron que fue por una actriz con la cual tenía diálogo Macron.
0: Ah.
2: No recuerdo el nombre de la actriz.
0: Sí, no te hagas
2: el banana. Pero no es que le dio un cachetazo violento, sino que fue como...
0: Dijo, no te hagas el banana, ¡pum!
2: Sí.
1: Qué fuerte todo.
0: ¿Viste Guido Dirisio? Vos que tirás 20 tiros por cosa, te va a pasar lo mismo. ¿Eh?
1: ¿Cómo vas a abrir la escotilla del avión antes de tiempo?
0: ¿Cómo estás con la señora Mabel, tu última...?
1: ¿Mabel?
0: Sí. Mabel Esther. Falleció.
1: Me digas que murió en tus brazos.
0: Sí, porque sí. Ustedes saben que tiene esa tendencia, ¿no, Guido?
1: Sí,
0: le gusta.
1: Es Reinaldo.
0: Sí.
1: Reinaldo Adelfo.
0: Sí, no, Adelfo.
1: Adelfo.
0: ¿Cuántos ya tenés vos?
1: 30.
0: ¿Y cuántos tenía Mabel Esther? 76.
3: Bueno, a las viejas también hay que tocarlas.
1: Nunca le dio.
0: ¿Quién dijo eso?
1: Nunca le dio demasiada importancia a la diferencia de edad. Claro.
0: ¿Vos sabías esa tendencia?
2: Sí, la sé, ¿no? Por vos.
0: Se la tenés que explicar porque es muy fundación, nada, patria, familia.
2: Sé otras cosas de Guido, pero eso...
1: Hay beneficios. Sí.
0: Ah, o sea, todo el tiroteo de Franco. Franco les hace ole y las agarra todo.
1: Dice que hay beneficios, no corre riesgo de que le aparezcan con un embarazo no deseado.
0: Sí, sí.
1: Claro.
0: Juanchi dice, Juanchi Belín, Mabel es mi abuela.
1: No,
0: bueno, Juanchi.
1: Con la abuela de Juanchi, no, Guido, te lo pido por favor.
0: Bueno.
1: No, dicen si sos arqueólogo. No.
0: No.
1: Feo,
0: gente. Bueno, pará, entonces, para llegar a los
1: 300.000.
0: 300.000, ¿saben lo que son 300.000?
1: ¿Cuánto falta?
0: Para llegar a 300.000 suscriptores,
1: dale, loco, cuatro metimos recién.
0: Se tiene que poner en bola.
1: Tommy,
0: ¿te bancás eso o no?
2: Sí, sí. Si quiere, sí, no lo vamos a...
0: Porque yo tengo una teoría.
1: ¿Cuál es?
0: Que Tommy mucha papota, mucho inflado, mucho esteroide, pero no está ni la fibra que tiene que tener para que se lo noten los abdominales.
1: Sí.
2: ¿Vos decís que no tiene abdominales?
0: Para mí no.
1: No tiene
2: mucho abdominales. Mucho brazo, decís, sí. Mucho pecho.
1: Es que mucho, bueno, el piberío está muy en inflar bíceps y hombro y no
0: trabajar glúteo,
1: tanto.
0: Ni hablar,
1: y no trabajar tanto.
0: Claro. Bueno. ¿Ah, sí? ¿No le importa? Sí.
1: No, les da paja.
0: Glúteos, ni hablar, no hay, no, o sea, viste que hay gente que viene de fábricas. Yo, por ejemplo, no tengo el reglamentario. Y con el entrenamiento, más o menos.
2: Me mató, es como lo de Colapinto, me mató el esfuerzo que tiene que hacer el deportista de alto rendimiento que no puede tener sexo.
0: ¿Escucharon eso? ¿Tenés el audio Colapinto con el conductor del programa de España que se hizo el vivo?
2: Tiene que guardar la testosterona para el momento de la carrera.
0: Es posta,
2: entonces, ¿no?
1: Tiene prohibido. Tiene prohibido el orgasmo.
2: Sí, no, sí, no. Sí. Sí.
0: A ver, yo no soy un experto en la materia.
2: Fue muy claro.
0: Sí tiene sentido decir que vos debés contener algún tipo de energía para focalizar y ponerla donde la tenés que poner. A ver, Nacho, ¿cómo es eso?
4: Dime relaciones sexuales el último mes y ya te vas.
5: No, yo no estuve con muchas carreras.
4: Pero sabes que cuenta también, o sea, son follar un punto...
5: No, pero los, boludo, de los deportistas, la testosterona debe ser alta, no puedes acabar.
4: El petting 0,6 y la masturbación 0,5. Cada paja.
5: Es que tú, en las carreras no podés. Yo tengo un... El que me maneja la parte deportiva, Fernando Velasteguín, que tendría que venir acá.
4: Sí.
5: Ajá. No, dice que está prohibido en fin de semana de carrera o previo a una carrera a acabar, porque baja la

0: testosterona.
1: Pero ni la paja para animarte.
0: Ah, hay que cuidarse.
2: Hay que cuidarse.
3: Tremendo, qué sacrificio, ¿no? Que uno ve de los altos.
2: Ahora entendemos
3: rendimiento
2: por qué
3: de los deportistas.
2: Chocó esa seguidilla de carreras luego de el momento China.
3: Del
2: ¿no?
3: paseo con la China en España.
2: El paseo con China.
4: Perdé foco.
2: Yo puedo dudar de estas declaraciones.
4: ¿Por qué?
2: Porque es una forma elegante de no responder la pregunta que te hace el conductor.
4: No, para mí tiene sentido. Vas a ver
3: ¿no
4: que,
3: había pasado
4: que,
3: la época de Pasarela?
4: Hablemos con algún científico.
3: ¿No se había hablado de esto con Pasarela en la época de la selección argentina?
2: Bilardo sí, le pedía a los futbolistas que tengan sexo. Pero,
4: sí, pero con las piernas, que no gasten piernas. Claro.
2: Que no gasten piernas. Claro, hay gente que dice ¿cómo? que no viene bien esa acumulación de energía. Que
4: ¿cómo,
2: esa
4: Nacho?
2: Tensión. Bilardo es doctor.
3: Doctor Bilardo, sí.
2: Claro, el doctor Bilardo. Yo creo que tú es una... Esta
4: mira
2: generación
4: Franco,
2: de viralizantes.
4: Mira Franco Mercurial hablando de paja. ¿Eh?
3: Sí.
2: Mira,
3: no, Franco Colapinto es el que habló.
2: Cormillot dijo que la liberación de testosterona no influye en el rendimiento deportivo.
3: Y bueno, pero el médico de Colapinto le dice que sí, el deportólogo de Colapinto.
2: Permitirme dudar de estas declaraciones de Colapinto.
3: ¿De Colapinto? ¿Vos dudás?
4: ¿Podrían llamar a alguien que sepa en algún momento?
3: Sí, vamos a hacerlo. Sí.
2: Para mí.
4: ¿A un testosterólogo?
2: Los pilotos de Fórmula 1 andan de la mano con sus parejas en la previa a esto. Yo te voy a decir que no tienen sexo, porque hay que guardar testosterona.
3: ¿Qué te da cierta agresividad, cierta tensión la testosterona para lo que necesita?
2: Permitime dudar.
4: Bueno, a ver, no nos metamos en cosas que no sabemos, pero se supone que el sexo tántrico lo que hace es concentrar la energía y disfrutar con la energía que tenés, no dispersarla, poner la energía donde tiene que estar.
3: Sting hacia sexo.
4: Igual, pregunten, muchachos, pregunten.
3: Pregunten por las dudas, ¿no? Bueno, ahora está Guido, ¿te parece que metemos un especialista?
4: Sí.
3: Deportólogo, un especialista, ¿no? Para preguntarle lo de Colapinto, a ver si es verdad lo que Colapinto cuenta. Yo ya lo había escuchado en algún entrenador de la selección argentina, no me acuerdo por eso, si era la época de Pasarela, si se debatió eso, o de Basile, pero... Sí. Bilardo dijo esto de
2: las posiciones.
3: No, pero viste que Pasarela cortarte el pelito, era un régimen militar.
4: Che, perdón, vuelvo al tema. Lugar de apertura de la Semana Argentina en París. Sede de la OCDE en París albergará la inauguración oficial a cargo del presidente Milei el 1 de octubre, Semana Argentina en París. Macron y Milei se encuentran el viernes 2. Gracias, Nacho Massa.
3: Muy bien.
4: Chicos, me parece que es suficiente. Tiramos información por todos lados. Hablamos.
2: Mira, la testosterona influye más en fuerza muscular, hemoglobina, recuperación, motivación.
3: Claro.
2: Eso explica parte de la diferencia del rendimiento entre hombres y mujeres.
4: La hemoglobina no es la bilirrubina, La bilirrubina es otra cosa.
2: Optimizar la testosterona puede apoyar rendimiento y recuperación, y es legal. Pero no es está penado cuando hay un exceso de testosterona. Grok.
4: ¿Quién?
2: Inteligencia artificial.
4: Dale, pará.
2: Le estoy preguntando.
4: Sarita, le pedís una cita y te dice...
2: Sí, en
4: la Universidad de Peking Frog.
2: Athletics Integrity. Dicen, no de forma automática es buena acumular testosterona. Sí. Okay. Subirla de forma artificial está prohibido, da ventaja competitiva y conlleva riesgos de salud cero.
3: Va a tener un año complicado con Colapinto porque el año que viene hay más carreras todavía, con lo cual va a ser un año de sequía.
4: Unos irrespetuosos, lo del chat, empezando por el señor Mauricio Ruiz, que dice, hay que llamar un pajerólogo. No, Mauricio Ruiz.
2: No, por favor, porque eso aparece en todos lados. Esos abundan.
4: Che, de Messi habla vos en tu programa. Bueno, no te voy a tener la vida.
2: ¿Cuánto van a costar esas entradas?
3: Y es la despedida de Messi, es el último...
4: Ale Casar González dijo, te dijo está picando.
3: El último
2: Betún,
3: baile.
2: ¿Cómo se llama Betún? No,
4: Benín.
2: Arturo Benín.
3: Sí.
2: Benín, sí.
4: Che, no seamos irrespetuosos con los países, porque hay mucha gente que dice, ¿cómo se llama el paisito ese mierda donde viven ustedes, Argentina?
3: Tenemos a Messi. El fútbol no.
2: Fútbol.
4: Bueno,
2: Messi toma la decisión de retirarse de la selección. El último partido que jugó fue una final del mundo.
3: Sí.
2: El rival para despedirlo es Benín.
3: Sí, sí, sí. Es que se la guardan toda.
2: Benín, ¿en
3: es que
2: serio?
3: Si llevas una selección seria, tenés que repartir las ganancias, tenés que pagarles. Pero, y están esa Brasil a jugar acá.
2: Pero,
3: y la AFA la quiere toda para la AFA.
2: Pedilo como corresponde. Contra Benín.
3: Es un tema de plata. Sí,
2: Benín,
3: sin duda.
2: No,
3: es que no se le paga.
2: Quedar y no, obviamente.
3: Buscan selecciones a las cuales no le tienen que pagar calle.
4: Quiero saber quién se va a quedar con el negocio, que dicen que es para AFA. Porque en los bolsillos de Chiqui Tapia y Tobillino se mezcla la guita de la AFA con la guita particular. Quiero saber si va a participar.
3: Bueno, Faroni no es el dueño de la

0: prohibía por completo que los jugadores tuvieran relaciones sexuales o se masturbaran, ¿no? Bueno.
1: Que iba cuarto por cuarto, los hacía dormir con guante de box.
0: ¿Qué sé yo? Su fundamento científico, entre comillas. Sostenía firmemente que la acumulación de esperma aumentaba los niveles de testosterona, la agresividad, la fuerza física, la concentración mental del atleta en la cancha. Afirmaba que el jugador satisfecho perdía el instinto competitivo y el hambre de gloria.
1: Década del 70.
2: Por eso no fui deportista de alto rendimiento.
0: ¿Por qué?
2: Para no sacrificar la...
0: Para
2: no sacrificar la
0: testosterona. 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
0: Sí. Ay, me voy a...
1: ¿Qué?
0: A entrenar.
1: A entrenar.
0: Sí, sí, sí.
2: Muy bien.
0: No, hoy tengo día de entrenamiento, así que...
2: Día de entrenamiento, muy bien. Sí.
0: Día de entrenamiento, siempre...
1: ¿Vos guardás testosterona para los días de entrenamiento?
0: A mí me... La testosterona... No, digo así porque la van a poner en un zócalo. Hasta mañana.
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0: Siempre en el corazón, Mercurio, te vamos a extrañar una banda, loco.
1: No.
2: Hola, amigos, ¿cómo andan? Bienvenidos, buenas tardes. ¿Cómo están ustedes? Espero que muy, pero muy bien. Es miércoles 16 de septiembre, 1:00 p.m, 36 minutos. Gracias por acompañarnos en El Observador. Todas las tardes nos encanta tenerlo del otro lado, escuchar sus voces, sus mensajes y pasar esta tarde con información y buena energía. Así que bienvenidos, gracias por estar ahí. ¿Cómo anda el equipazo? ¿Qué dices, Vani?
3: Balú. Muy bien, acá andamos.
2: ¿Es Tommy? ¿Estamos bien?
4: Estamos bien.
2: Bueno, bien, nada más que bien, no muy bien.
4: No,
2: bien.
4: Estamos muy bien.
2: Muy bien, muy bien, bien, bien. Sí, maravilloso. Espectacular.
3: Vinieron los tres de negro.
2: Sí. Sí.
3: Ay, es verdad.
2: Esto es azul.
3: No empecemos.
2: Esto es azul.
3: Es azul, es verdad, muy oscuro. Es verdad. De golpe de vista parecía negro.
2: Azul, sí, petróleo. Es verdad. Azul, los chicos están de negro. ¿Están de luto o no?
4: No, no. Bueno. No, espectacular. Ah, una capaz que la tenemos que velar en un tiempo.
3: Pero... Ay, no digas así porque después me mandan mensajes como a Franco.
5: A todos de tu edad.
2: Sí, tremendo.
5: ¿Cómo estás, Barutí?
2: ¿Sabes que lo volvieron a publicar? Lo de, no, dieron no, bola, los de para ti. Volvieron a publicar. Los... Sí, estoy llorando. Me escribí, no, no, sí, me escriben amigos. Me,
3: ¿cómo dice, que volvieron a publicar? ¿No, los, no la bajaron o pusieron otra noticia?
2: Hoy pusieron otra.
3: Me está jodiendo.
2: Otra diciendo que estaba internado.
3: En para ti no tienen ganas de laburar, me parece.
2: No, de verdad, de verdad. Hoy, aparte.
3: Pero dale, todo bien.
2: El tema es que pierdo,
3: ¿no?
2: Preocupás a la gente y además pierdo tiempo respondiendo los mensajes. No, quedé tranquilo, es una fake news, estoy bien, viste, cada uno que te manda mensajito, amigo, familia.
4: Franco, ¿vos no estás pensando en actuar judicialmente?
2: No, no.
3: Yo te dije ayer que tenía que mandar una carta de documento al toque.
2: Sí, un WhatsApp, si tuviera el WhatsApp de alguien de para ti.
4: Nadie tiene en contacto de alguien de para ti.
2: Llamalo de para ti y decirle
4: que lo podemos llamar en vivo.
3: Hola, ¿qué tal? Soy Franco. Necesitamos el editor responsable que publica las noticias en para ti para hacer una entrevista.
4: Queremos hablar de
3: ética profesional.
4: ¿Qué tal, señor Franco? No estoy en el hospital.
3: Sí, claro. Lo sacamos al aire a vivo.
4: Claro.
3: Sin avisarle.
4: Sería genial.
3: Y obvio.
2: Y aparte, aclarar. Aclarar es más es confundir porque no se enteró todo el mundo. Entonces, cuando vos aclarás, es peor. ¿Verdad? Porque yo pongo en Instagram una publicación, estoy bien. O sea, la gente que no vio. Claro,
4: mañana para ti, de Clarín. Franco Mercuriali salió a desmentir que no está.
2: Claro, querés aclarar y es peor.
3: Pero no pongas, estás bien. Pon una publicación en Instagram acá con todos nosotros. Hoy, acá, en vivo, en la radio, en el Observador. A vivo. Para que la gente sepa que estás acá, a vivo.
4: Se manda en control.
2: Aparte, ayer estuve en TN, estuve ayer en la radio, hoy acá.
3: Será que no miran, no chequean, ni miran televisión ni escuchan radio.
4: No te están mirando en TN, deben estar mirando una batalla tras otra.
2: Una batalla tras otra. ¿Qué programa es?
3: El programa de él.
2: El pelado. ¿Cómo anda el programa del pelado Trebuc? ¿Bien?
4: Muy bien. ¿Bien? Bien.
2: ¿También?
4: Viene mejorando.
2: Bien, muy bien.
4: Mejorando muy bien.
2: Muy bien, muy bien. Vamos a dar un cariño al pela. Bueno, bienvenidos todos. 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
6: Ahí pase contactos de para ti al grupo, ¿eh?
3: Mirá.
2: Bueno, mandé un mensajito. Así que dejen de publicarlo. Huevas.
3: Yo lo sacaría al aire de una.
6: Ahí, Tukiti.
2: Claro.
6: Ahí pasé dos teléfonos.
3: Hola, ¿sí qué tal? Sí, Juan Pablo, ¿sí qué tal? Mira, te llamamos por la noticia que publicaron ayer, ¿viste la de Franco?
2: Sí.
3: ¿Quién la publicó? ¿Dónde lo chequeaste? Sí. ¿Quién te dio la información? Al aire, o vivo.
6: A24 también publicó, ponen.
4: No, ¿cómo que A24?
3: Se va extendiendo el rumor.
4: Y encima que lo que le mandó. ¿Vos viste lo que pasó a Ale Casar en el grupo de Mercurial?
2: Sí, lo vi. No contesté. No contesté de bronca. Tengo una bronca.
4: ¡No! Eso. No, chicos, no.
3: ¿Eso es A24?
2: Sí, es verdad.
3: Hace 3 horas, público. Fran.
2: Pero la puta madre.
3: ¿Cuál es la infección que lo tiene internado y mantiene en vino a su familia?
4: Milei, puede decirlo. Milei tiene razón. Milei tiene razón. Mirá lo que está haciendo el periodismo, Franco. Te está velando A24.
3: Es un montón. ¿Y por qué la nota
2: muy,
3: vieja?
2: Muy buena nota. Excelente, dejala.
4: Claro, porque tiene 50, bro.
3: Eso si es porque es la de...
2: Con volver a tener 40 y pico me van con la
3: pero
2: nota.
3: Eso es porque es la nota del momento en que te pasó.
2: Sí, claro.
3: Que tenías 49. Claro. Ni siquiera chequean, publican con la misma información.
4: Yo no lo puedo
3: creer. Una vergüenza,
4: Es un montón.
2: Es de hoy, ¿no, la nota?
3: Tres horas. Desde hace tres horas.
4: Yo creo que la competencia te quiere decir algo. La competencia desleal te quiere decir algo.
2: América, sí,
4: parece que A24 te está queriendo decir algo.
2: Claro.
3: Dios mío.
2: Sí. Iba a decir mantiene algo, pero me lo guardo.
3: Se va a calentar en serio, aparte.
4: Igual, pará, ya. Para ti Facebook es una cosa. Porque el portal de A24 ya es otro nivel.
3: Está escalando. Y
2: aparte pasa mucho en los portales, perdón, con todo respeto a mis colegas periodistas, que a veces copian las notas.
6: Claro. Sí.
2: Ven, una nota, ven una nota que se anda bien, te dicen la copia y dicen, hagamos la
4: nota. Pegó esta nota. Pegó la nota de que...
2: De para ti.
3: Pero preocupate cuando el viernes salga en Clarín, no, Franco. ¿Te imaginas?
2: ¿Sabes qué? Tengo una idea, me voy a tomar el día hoy.
3: No,
2: hoy
3: no.
2: Me voy
3: va a ser peor.
2: Me voy a mi casa, no voy a ATN y...
3: No, va a ser peor.
4: Sí. Pará, ahí la gente estaba diciendo, che, ahora, no, están mintiendo, no jodan con no esta noticia, ayer a la tarde lo vi.
3: Ayer a la tarde lo vi, ¿ves? Claro.
2: Sí, no hablen de más, ayer estaba en TN.
3: Lo peor de todo es que no solo ponen mal las notas, sino que ni siquiera miran los comentarios de la gente.
2: Claro, es verdad.
3: Porque si no se darían cuenta y la bajarían.
2: Es verdad. Salvo que sepan algo que yo no sé.
3: Capaz que estás internado y no te diste cuenta.
2: Está mejor, ¿no?
3: Está mejor.
4: No, posta que está mejor.
6: Está impecable.
4: Si hay un clipero del otro lado, por favor, recorte esto y...
2: Muy bien.
4: Y métanlo en las redes, porque es impresionante.
3: Hermoso.
2: Bueno, vamos a lo importante, chicos. Normal nos divertimos un poquito con esto. Salvo que tengo que contestar los mensajes de la familia, de los amigos.
3: Bueno, ponete... ¿Sabes qué? Hay una cosa. ¿Por qué no te pones el estado de WhatsApp? ¿Estoy bien? ¿Es todo una fake news?
2: Claro.
3: En el estado de WhatsApp ponelo. Así no te rompe el huevo.
2: No sé cómo hacerlo.
6: Dame,
3: vas a estado si lo pones.
6: Y subí también una historia a Instagram.
3: Claro, con
2: eso,
3: nosotros.
2: Pero, por eso, selfie, pero es lo que te decía antes. Ahí aclarás algo que mucha gente no vio. ¿Entendés? O sea, le aclarás a un montón de gente que no sabía.
3: Pero no, es lo que yo te digo. Subí una historia, pero estando acá. Acá estábamos trabajando hoy, 16 de septiembre, en vivo, sanos y salvos, bueno, hermosos. Ay, y
4: descansalo.
6: Igual, lo lindo es que la gente te quiere.
2: Sí,
6: porque te mandan mensajes, te hacen reiki.
4: Para mí podrías hacer una editorial directamente en TN.
2: ¿De qué?
4: De esta.
3: Claro, subí los dos fakes.
6: ¿Cómo mienten los medios?
4: ¿Cómo están operando los medios de comunicación? Cuando
3: último
4: hay
3: momento.
4: Un comunicador distinto, te operan.
2: Te operan.
4: Te operan. Lo mismo que pasa con el presidente.
2: ¡Basuras inmundas!
4: Yo creo que ahora tendré que tener una nueva nota con el presidente.
6: Tommy tenía un programa entero con esto.
2: Con el que dice siempre.
4: Lo voy a hacer.
2: Hay una que no la puede, que dice Milei siempre que no me gusta.
4: ¿No, cómo?
2: Milei. Sorry. Esa me gusta horrible, esa palabra. Eso.
4: Inmundo.
2: Basuras inmundas.
4: Basuras
2: inmundas.
3: Peor en las otras. Las cacas humanas. No me gusta decirlo.
2: Ah, no, por eso a mí tampoco.
3: Horrible.
6: Basuras humanas.
4: Sí.
3: No, pero no.
6: Mierda.
4: No, claro. Pero
3: horrible.
4: Podríamos decir que para ti en este punto y en este momento, hasta que se retracte, A24 portal, estarían siendo parte del 96,7.
2: Claro. Son errores.
4: No te escribió errores, gente. Te escribieron errores, seguidores, pero no te escribió nadie de ningún...
2: No. La vez que estuve internado en serio, sí me escribieron.
3: Mira, ¿ves?
2: Ahí sí chequearon. Eso es llamativo. Ale Casar está preguntando cómo estoy. Si estoy al aire, decía, no está escuchando Ale Casar.
3: No, chicos, esto está escalando un montón.
6: Pero viene el
3: hay
6: grupo
3: que cortarlo.
6: Que estamos hablándolo más bien.
3: Hay que cortarlo, esto de cuajo. No
4: che,
3: puede
4: qué
3: ser.
4: Qué feo, ¿eh?
2: Es que viene el grupo para dar tranquilidad.
4: Ahí tenés después como metían noticias rusas en portales también, ¿te das cuenta?
2: De la internación.
3: No pongas eso.
2: Espero salir pronto de la internación.
3: No, se va a poner peor.
4: ¿Podemos hacer una foto de Franco con IA en una...
3: No.
4: Recostado para ver si sale variar en para ti también. Te sube la inteligencia artificial. Sí.
2: Muy bien.
4: Ay, Dios.
2: Bueno, ahí mis amigos estaban preocupados, están escuchando la radio ahora. ¿Quién es la rubia? Dicen acá.
4: ¡No!
3: ¡Ay, Maru! ¿Cómo está rompiendo?

0: razones.
1: ¿Cómo? ¿Qué? ¿Cómo?
2: ¿Quién es la rubia? Maru.
1: ¿Quién preguntó eso?
2: No, los amigos de Franco.
3: Pasan el CV.
1: Escúchame, ¿está bueno tu amigo?
2: ¿Los del pollo al disco y el vino?
4: Los del pollo al disco.
3: Mirá cómo picó de una. ¿Está bueno?
1: Claro,
3: pregunta.
1: ¿Está bueno tu amigo o no está bueno?
2: Sí, claro, ¿soltero?
4: Mis amigos son divinos.
3: Ah, vos comés 50.
4: Sí. Son un amor.
3: Ella come.
2: Necesitamos 50. Que sea soltero con plata. Menos de eso no
4: está
2: no
4: soltero,
2: aceptamos.
4: No se casó, está soltero. Soltero está. Sin hijos.
1: No, para
2: Maru, nunca, soltero
1: nunca,
2: sin hijos.
1: Nunca
2: listo.
1: Se casó y tiene 50 y pico. Me suena raro. Ya es raro.
4: Te está escuchando, ¿eh? No, ¿querés decirle algo? Decirle algo.
3: Que le mando un audio.
4: Decíselo en la cara. No, está escuchando.
1: ¿Cómo se llama?
4: No puedo decirlo.
1: ¿Por qué nunca te casaste? ¿Por qué nunca tuviste hijos? ¿Qué pasó en el medio?
2: ¿Por qué no se casó?
1: Bueno, no, bueno, por una pareja seria.
2: Por ahí es exigente y con vos. Ya está, estaba esperando a alguien como vos, Maru.
1: No me boludes.
2: No te boludes, te estoy cebando, porque así no la vas a poner nunca, Maruja.
4: No me quemes, me puso nada por eso.
2: Claro, no. Pregúntale. Te vas a quemar. Después te pasamos el celular.
1: Después me
2: mostrás. Mirador desconocido.
1: Después me mostrás la foto.
4: Dale.
2: Va por DM.
3: Pregúntale en el chat si el programa está grabado y si estás bien.
1: No, está vivo.
2: Estamos a vivo.
1: Decí la hora, 13:46.
4: 13:46 claro. De este bello miércoles 16 de septiembre.
2: No dudes porque va a pensar que
4: del 2021.
1: Un holograma.
2: Claro.
3: Están haciendo la teoría de los Beatles con Qué Franco difícil. Mercuriani.
4: ¿Cómo es la teoría de los Beatles?
3: La de Paul McCartney, viste, que dicen que en realidad era un doble.
2: Es un doble.
3: Capaz que eras vos.
4: Bueno, Dios mío, sacamos acá. Che, hoy es el día del almacenero. No sé si ustedes tienen algún comerciante de confianza, por ejemplo, que le, te llevas algo y le decís, anótamelo.
2: Sí,
4: hoy
2: yo podría.
4: Tenés,
2: ¿sí? Carlos, el de la pollería.
4: ¿Carlos?
2: Sí.
4: ¿Lo bancás a Carlos?
2: Don Carlos, sí, si voy, ya me conoce. Me atienden con... Me llevo y me dicen, ¿qué haces, Vanina? ¿Cómo andás? Ya me conoce todo.
4: Tu comerciante de confianza.
2: Sí, de la pollería.
4: Me encanta.
3: Pero pagale bueno. En el momento, ¿por qué?
2: No, le pago en el momento. Ah. Pero digo, si le digo, sí. Dame y me voy, me deja.
4: No pasa nada.
2: Me da y me voy. No pasa nada.
4: Sí. Sí. ¿Vos tenés, Tommy?
3: Más de barrio. Sí, lo tuve cuando vivía en San Fernando.
4: Claro.
3: Y tenía un kiosco almacén en la esquina del barrio. Y ahí iba por semana y le garpaban por semana, etcétera.
4: Cuando vivía en Palermo, en la calle Ravignani, tenía un chino abajo del departamento, del edificio. Chino, y ya chino, le decíamos, después te pago, y chino, divino.
2: Claro.
4: Anotaba, anotaba.
3: Te milo en TN.
4: Mica debe.
2: La libreta
4: de Mica. Mica debe. Sí, eso le salía bien.
2: Esa
4: le salía bien.
2: Calamelo, acá anotaba.
1: Calamelo. Antes te daban calamelo, ahora ya no alcanza con el calamelo.
3: ¿Calamelo?
4: Sí, no, divino.
3: ¿Querés la bolsa de calamelo?
4: Pero no sé si, sí, supermercado en este caso, no era almacén, era supermercado.
2: Sí, no, yo
4: chino.
2: Ninguno tenía almacén, como imagínense. Claro. Y con teníamos libreta de fiado, todo. Anotame la libreta.
4: En Lincoln,
2: te anotaba la libreta.
4: Ya. ¿Después pagas por mes?
2: Sí, quincena, mes.
4: Quincena,
2: sí.
4: Claro.
2: Pero, bien.
4: ¿Sigue siendo así?
2: No tengo idea.
4: ¿No fuiste más a Lincoln?
2: No.
4: ¿Cómo no volviste?
2: No fui más a Lincoln. No me gusta mucho.
4: No, pero para.
2: No me quedó mucha. Solo
4: no
2: un par de
4: gente.
2: Amigos. Claro, no me quedaron familiares. Entonces, viste, como que.
4: ¿No lo llevaste a tu hijo a conocer Lincoln?
2: ¿Sabes que no?
4: El lugar donde nació mamá. Qué mal, ¿no?
2: ¿Sabes que no tendría?
4: Tan cerca.
1: Y ahí empieza. Yo creo que si va a Lincoln le empiezan a aparecer los amores de Vanina.
4: Las
2: nostalgias.
1: No. Yo con tu mamá.
4: No, pero la nostalgia, ¿no? Los recuerdos.
2: Tengo
4: de
2: una amiga
4: niñez.
2: Que siempre escucha la radio, Moira, que es amiga mía desde el jardín de infantes.
3: Sí. Igual vos
2: nos conocemos hace. Hicimos jardín de infantes, primaria y secundaria juntos.
3: ¿A qué edad te fuiste de Lincoln?
2: Él se quedó, 19.
3: Ah, todavía no estabas afilando el hacha a los 19.
2: No, todavía no.
3: Claro,
2: y siempre me manda fotos porque ahora es profesora en el colegio secundario donde nosotros cursamos. Profesora de historia. Y ayer, por ejemplo, estaba caminando y me dice, mira, estaba caminando por acá y me acordé de vos, pues me mandó una foto del kiosco de que está enfrente de la primaria, que lo aniquilábamos cuando éramos chicas, vivíamos comprando helado torpedo en el kiosco de enfrente de la escuela.
4: Hacía millonario.
2: Sí, con nosotras.
4: Kiosco al lado del colegio.
2: Cada tanto me manda fotitos.
4: Me manda fotos.
2: Sí, de Lincoln. Tendría que llevarlo.
4: Bueno.
2: ¿De qué se ríen estos dos?
4: ¿Qué pasó ahora?
1: Ay. Hay una foto tuya comprometida.
3: Pero tiene una factura expuesta.
1: Está
3: igual,
1: como Cristina. Está como Cristina.
3: Bueno.
1: Sí, después me he olvidado que después la voy a mostrar.
4: Dios mío. Día del almacenero, los escuchamos. ¿Tiene un comerciante de confianza? Nómbrelo al aire en el 11-3500-1079. O el personaje de tu barrio. Ese personaje... ¿no? Que vas a comprar siempre, que está
2: kiosquero.
4: Ahí, sí, que tiene buena onda,
2: sí.
4: Que si es un personaje, porque es un personaje, no necesariamente porque tiene buena onda. 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
4: Bueno, Cami Españolo anda caminando, recorriendo las calles. Hola Cami, bienvenida, buenas tardes.
5: Hola Franco, pero pensé que iba a estar Gustavo Noriega.

0: dijeron que estabas internado. O no sos vos. Sí, ¿sos
1: es pillina.
2: Con esa cara angelical, ¿qué le decís? Sí, no decís nada.
0: ¿Qué ¿Sos barba? Un holograma, Franco?
3: No, Cami, Cami. No, fue una
0: fake news. No te creo. No me hagas explicar.
3: Yo no lo puedo creer. Una frase, una clave, un código.
0: Yo te digo qué frase tenés que decir y solo así te voy a creer.
1: Atención. A ver.
0: Aguante el rojo de Avellaneda.
3: No, esa no, lo quiero mucho. La gente del rojo es divina. Con la gente del rojo está todo bien. Pero no, no para tanto. No para tanto, españolo. Bueno, Cami, ¿qué estuviste haciendo en la calle?
0: Bueno, seguimos hablando de fútbol. Ayer nos enteramos de que la selección argentina ya tenía rivales para la fecha de amistosos durante septiembre y también durante octubre, el 30, el 3 y el 6. Y también tenemos fecha para el último baile, o mejor dicho, el último tango de Lionel Messi en la selección argentina. Será el 6 de octubre en el Monumental. Lo que le preguntamos a la gente es, después de ese día, que es un día que no queremos que llegue nunca, pero hay que pensar en el futuro, hay que pensar en el siguiente paso. ¿A quién le das la cinta de capitán? ¿A quién le das la 10 de la selección después del 6 de octubre, del último partido de Messi en la selección argentina? Bueno, una pregunta muy difícil. A la gente le costó responderla, pero estos son algunos de los candidatos a recibir la cinta de capitán y la 10. Escuchemos.
4: Y Lautaro, o sea...
5: Lautaro, ¿te parece que tiene la personalidad como para agarrar la cinta?
4: La personalidad la tiene. Así que, y si sigue en la selección, va a ser él.
5: ¿Y la 10? ¿Qué haces con la 10?
4: A ver, a mí me gusta mucho Nico Paz. Es un pibe. Tirarle la 10 también es un poquito de presión. Pero pienso que la va a heredar él.
6: ¿Como capitán?
5: Sí.
6: ¿El arquero?
5: ¿El Dibu Martínez?
6: Sí.
5: ¿Qué le parece, qué condiciones le parece que tiene el Dibu Martínez como para afrontar ese puesto?
6: Es el líder.
5: ¿Y la 10? ¿Quién se la queda?
6: Yo la retiraría. Cumplió su ciclo, pero ya se retiró una vez y volvió.
7: Soy Bostero, me gustaría que sea Paredes, pero no sé si va a durar mucho. Y si no, va a tener que ser el Dibu, si sigue.
5: Muy bien, ¿y la 10? ¿Qué haces? ¿A quién se la das? ¿La retirás?
7: Deberíamos. Por ahí esperaría un poquito más, pero sí, deberíamos. Ahora, ¿a quién se la doy? No, no tengo idea. No tengo idea.
5: La 10 cuesta más.
7: Sí. Hay que ganársela.
3: Bueno, ahí está, me gustaron alguna, coincido, Lautaro puede ser un gran capitán. El tema de Lautaro yo no sé si darle a Alcázar, si va a llegar bien para el próximo Mundial. Tiene 29 años Lautaro, es un gran 9.
1: 3-3, sobrado.
3: Llega, ¿no?
1: Sobrado, sí, llega, ¿no? Experiencia.
3: Pero bueno, también atrás tiene competencia, no es que... ¿no? Es un puesto clave. Pero sí, banco que Lautaro sea capitán.
1: De última al banco.
3: Lo es en el Inter también, así que... tiene experiencia en la
8: tiene que
3: camiseta.
8: Ser un titular el capitán, ese es el problema.
3: Después Enzo. De Messi es el goleador, claro.
1: Enzo Fernández podría ser el capitán.
8: Claro, para mí eso es más un Enzo, porque ¿qué va a ser?
3: McAllister a la 10, viste que es un gran jugador. McAllister, me gusta.
1: O Nico Paz.
0: Otros me nombraron a Nico Paz y otros a Mastantuono, que volvió a ser citado. Ya no usó Mastantuono la 10 en la ausencia de Messi.
8: ¿Cómo claro. Qué mala suerte Mastantuono, ¿no? Tuvo un bajón grande. Tremendo durante el Mundial, no fue convocado ahora de vuelta. Hizo un paréntesis donde más le importaba, que era el Mundial.
3: Claro,
8: la 10 no se puede retirar en competencias oficiales de FIFA.
3: Claro.
8: Tiene que ser la numeración correlativa del 1 al 23 y no se puede retirar la camiseta.
3: No, ya lo hicimos con Maradona, lo de retirar la 10. Y después volvió.
8: Claro, puede ser simbólica en algún torneo.
3: Claro, no.
8: Pero en el Mundial, en competencia FIFA, tiene que estar.
2: Ahora, ¿la
8: sí
2: cinta
8: sí.
2: no la puede tener el Dibu?
8: Sí.
2: Porque nadie sí. lo nombra.
3: No, no nombra a Dibu. Sí, que no,
8: sí
3: no
8: el arquero un dijo.
0: Solo
8: una
0: para
8: gente.
0: Capitán.
8: Sí,
0: solo para capitán lo nombraron sí. al Dibu.
3: Claro.
8: Para sí. capitán.
0: Hay un poquito más de recelo con la 10. Igual es una pregunta difícil desde lo emocional. Es principio, porque todavía no hay nadie que supere y seguramente no será así hasta el 6 de octubre claro. y posteriormente. Pero creo que también porque es un quiebre, es un momento de quiebre en la selección argentina por la cantidad de recambio que va a haber con algunos jugadores. También incluso del director técnico, hay que ver si sí o no sigue Scaloni. Así que es una pregunta muy difícil la que le traje hoy a algunos vecinos de aquí del barrio.
3: Bueno, espectacular. Cami, que tengas linda tarde. ¿Te esperan con el almuerzo hoy? ¿Qué vas a comer?
0: Me esperan con el almuerzo, sí. Está Agustín ahí esperándome con el almuerzo.
3: Ah, ¿venís acá a la radio?
0: No, acá
3: Agustín,
0: el novio.
3: Ah, Agustín, te entendí Agustín. Ah, perdón. ¿Unos fideos?
1: Agustín le iba a hacer unos fideos.
0: Unos fideos. Le comentaba a Agustín que me va a
9: calentar
0: el almuerzo.
9: La caradura,
0: bárbaro.
9: Jefa, está calentando el video. Estamos trabajando.
3: No me sorprende, Cami, no me sorprendería tampoco.

0: Te mando un beso, nos vemos mañana.
1: Un beso para ustedes también, nos vemos.
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23: La justicia ordenó levantar el secreto fiscal y bancario de Chiqui Tapia en la causa por presunto enriquecimiento ilícito. El magistrado hizo lugar a las medidas solicitadas por el fiscal Pollicita. El Tribunal de Casación bonaerense confirmó la condena al ex marido de Julieta Prandi por violación. Los jueces aceptaron una reducción de 6 meses sobre la pena que le había dado un tribunal de Campana a Claudio Contardi. Los Leones golearon 4-1 a Brasil en su segunda presentación en los Juegos Sudamericanos. El equipo dirigido por Juan Vivaldi se impuso en Santa Fe y quedó cerca de la final.
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23: Avenida 9 de Julio y Paraguay, reducción de carril sentido sur por siniestro vial. En Avenida Santa Fe y Coronel Díaz hay reducción de ambas arterias por obstrucción de calzadas, subte, trenes y premetro funcionan con normalidad.
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23: La temperatura actual en la ciudad de Buenos Aires, 12.9, está fresco. Cielo ligeramente nublado, humedad de 55%, presión 1021 hectopascales. El viento es del noreste a 13 kilómetros en la hora y la máxima prevista para este miércoles, 15 grados.
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1: Hola chicos, Javier de Quilmes. Estuviste rápido, Franco. Yo por eso no fui deportista de alto rendimiento. Tuviste 10 puntos. Obviamente, porque bueno, la venías poniendo como loco. El padre de un amigo dice, viejo, la pongo cada muerte obispo. La semana pasada murieron 3 obispos. Ah, para.
2: Franco, equipo, buenas tardes. Los estaba escuchando. Quiero el pase de OnFit. Un abrazo también de Castelar, siempre los escucho.
3: Hola muchachos, cuando era chico Jesús Páez era el almacenero del barrio, tipo divino, a la gomina, raya al costado, agarraba la lata de galletitas y antes de poner las galletitas para dártelas te daba una voz para que la pruebes, pero ya no hay más almacenero.
4: Fuerte, dice, ya no hay más almacenero, dice, qué lindo lo que contó, qué lindo, me gusta. Así como lo describiste a ese personaje de barrio. 2:03, 11-3500-1079 si tenemos para regalar un pase por 3 meses para ir a un fit. A todos los que llamen, participen y tengan ganas de ir al gimnasio, eso sí, aprovechenlo. No como algunas. Vayan.
5: Vayan al gimnasio.
4: Vayan.
5: Están hablando por vos, Maru.
6: No están hablando por vos.
4: Yo no te nombré. Te hiciste cargo sola. Yo ni te nombré.
5: Si hacía la distraída. Era vos.
6: Estamos hablando de Tomás. Escúchame que está escuchando a mi pretendiente. No me van a quedar.
4: Ay, Dios mío. Bueno. Sí.
6: Basta.
4: Sí, ahora vamos a hacer una nota sobre eso enseguida. Che, ¿qué tenés de espectáculos, Maru?
6: Bueno, tiembla Luis Ventura con los Martín Fierro de radio, porque son el 6 de octubre. El tema es que el 6 de octubre es la despedida de Messi. Me cuenta que hay bastante enojo. Viene, la verdad, que bastante complicado el tema de esa transmisión, porque en realidad primero lo iba a transmitir C5, después pasó Infobae, cambiaron los conductores. En un rato te voy a contar todo lo de esa situación. Después tenemos muchos argentinos nominados a los Latin Grammy. Obviamente Milo J y Catriel y Paco Moroso encabezan esta lista. Y después vamos a estar hablando de Julita Prandi, porque ayer contamos que se casó. Bueno, hoy la justicia confirmó la condena de Contardi, de su ex marido, pero le redujo 6 meses. Después te cuento por qué.
4: Bueno.

0: Muy bien, y enseguida, Tommy, hablamos del Chiqui Tapia, que la justicia levantó el secreto fiscal y bancario. El Chiqui Tapia está ordenando 20 medidas de prueba para investigarlo por enriquecimiento ilícito. El juez Lijo aceptó todas las medidas que había pedido el fiscal Policita, así que ya pidió distintos informes, organismos públicos. La investigación ahora sí va directamente sobre Chiqui Tapia, directo sobre él, ya no sobre la AFA, ni sobre los monotributistas de que tienen la mención a su nombre. Sí, esto es sobre Chiqui Tapia. O sea, las medidas van sobre él.
1: Por los
0: directamente.
1: Mil millones que tenían.
0: Sí.
1: Claro.
0: Sí.
1: ¿No te olvidaste vos de declarar mil millones?
0: Mil millones.
1: Cash.
0: Y bueno.
2: ¿Quién pudiera?
0: Se olvidó. Ustedes porque no creen.
2: Ya con 100 millones estoy hecha.
1: Buena mesita de luz.
2: Sacan un cero para mí.
1: Claro.
0: Bueno, nos vamos al Día del Almacenero, que está Fernando Sabore con nosotros, que es el vicepresidente de la Confederación General de Comercios de Almaceneros. Gracias, Fernando, por estar con nosotros. ¿Cómo andás?
3: Hola, Franco. Gracias. Buenas tardes. Gracias por comunicarse y gracias por tenernos en cuenta.
0: ¿Qué te parece? Feliz día.
1: Chiche. Sí.
3: Gracias.
0: Escúchame, recién un oyente tiró, ya no hay más almaceneros como antes, recién tiró un oyente así fuerte, duro,
3: No, porque si somos, digamos, la cantidad, tal vez en lo que se ve es en Capital Federal, digamos, después de que aparecieron los autoservicios orientales, quedaron pocos de los nuestros, tenemos 1.700 comercios de los nuestros argentinos en todo Capital. O sea, lo demás son autoservicios orientales o formatos estos, formatos express. Pero digamos, después, si uno abre hacia lo que es el país, tenemos muchos almacenes. Uh-huh. O sea, almacenes que, Franco, que hoy no es el almacén demostrador, pero sí es el almacén con una góndola que es un pequeño autoservicio.
0: Claro. ¿Por qué no es como antes el almacén que vendía pocas cosas, sino que el negocio es vender mucho, o sea, tener muchos productos? No el almacén de antes, que era más, viste, fiambre, galletita, conserva.
3: Claro, pero le pasa de que a partir de la llegada de los hipermercados, que hasta ahí teníamos, yo también era parte, de tener un almacén con mostrador, era como que... hoy ya la gente no tiene ganas de esperar una cola para que uno le venda una lata de tomate. La quiere elegir y servírsela cada uno, lo que le gusta. Entonces, bueno, de a poquito fuimos reconvirtiendo nuestros almacenes en pequeños autoservicios, minimercados, y digamos que los que hicieron sobrevivimos, subsistimos. Y los que se quedaron con el mostrador, se fueron perdiendo en el tiempo, ¿cierto? Claro. Pero eso no quiere decir... Franco, que el alma almacenera en ese autoservicio atendido por la señora, por el señor, sigue siendo la misma conciencia, porque conocemos a la familia, porque sabemos cómo se llaman sus hijos, etcétera, etcétera.
0: ¿Tenés datos de cuántos almacenes hay hoy en el país y en Provincia de Buenos Aires puntualmente?
3: En Provincia de Buenos Aires estamos alrededor de los 30.000 y a nivel país somos 140.000. Según los datos que tenemos, obviamente los sacamos de las cámaras y de las distintas empresas proveedoras.
0: Uh-huh. Qué bárbaro.
3: O sea,
0: que
3: todavía somos, todavía, digamos, parte de la torta la trabajamos nosotros, Franco.
0: Claro, más allá de los autoservicios o de los supermercados chinos.
3: Hipermercados,
0: claro.
3: Somos todos parte de una convivencia, ¿cierto? Y una competencia que también es sana. O sea, hoy veo que el formato hipermercado es algo que la gente ya no concurre tanto porque tal vez en otros momentos económicos había que comprar lo más rápido posible porque el otro día aumentaba. Y bueno, esas compras quincenales y mensuales ya no están. Y digamos, la gente más se maneja en el día a día y eso beneficia al comercio nuestro porque, bueno, el día a día lo hace más en un comercio de cercanía. Si usted no va a ir a un hipermercado para gastar 20 mil pesos.
0: No, claro. Tal cual. Vas al que te a comprar ahí lo que necesitas en el día o en la semana, como mucho. Y Fernando, ¿cómo dirás que están las ventas para ustedes? ¿Cómo va transcurriendo este año?
3: Y es un año complejo, Franco. O sea, uno ve que el tema salarios, el tema sueldos, no alcanza. O sea, uno se da cuenta que la gente la rema. Tal vez en esto la gente es mucho más objetiva. O sea, cuando tenés dinero, bueno, si la gastás. pero cuando hay poca plata, uno, la gente es más, trata de buscar el producto. Yo veo que muchas empresas pymes le están ganando góndola

0: a lo que son las primeras marcas. Y a esto sumarle de que hoy no podemos subestimar todo lo que es la venta online. O sea, hoy la señora, el señor, trabaja todo el día y, bueno, cuando llega a casa trata de hacer las compras en la forma más dinámica y a veces, bueno, la forma dinámica es comprar online. Tal vez en lo que es comida no es tanto, pero lo demás sí, o sea,
1: claro.
0: Y yo tengo, yo todavía tengo la costumbre de irme a elegir el par de zapatillas y mi hijo aprieta dos botones y lo tiene en la casa.
2: Sí, claro. Sí, es cierto eso. Pero, digamos, durante el gobierno de Alberto hablábamos mucho, te entrevistábamos mucho, Fernando, porque el tema siempre era la inflación, ¿viste? El aumento de precios, ¿viste? De etiqueta, de ticket sobre ticket sobre ticket. Hacíamos el carrito, cuánto costaba este mes, cuánto costaba el carrito al mes siguiente. ¿Esa discusión se acabó? O no sé cómo la ves vos. ¿Se terminó?
0: Franco, en ese tiempo no nos olvidemos de precios justos, precios cuidados, todos esos formatos de porquería, que la verdad que primero direccionaban a la gente al hipermercado y después no encontraban el azúcar. En ese tiempo, Franco, haga memoria, no había azúcar, no había aceite, no había arroz. Entonces, conseguir una caja de aceite era hacer cola en un mayorista que nos rompían la cabeza.
3: Te controlaban la cantidad que te llevabas también.
2: Claro.
0: Pero te controlaban, no te daban más de una o dos cajas. Entonces, todo esto, vos sabés, y es cuando hay faltantes, esto suma a la especulación. O sea, al haber poco, el que lo tiene lo va a cobrar caro. Y nosotros pagábamos caro el aceite, porque no había. Pagábamos caro el arroz. Azúcar, no había azúcar.
4: Hoy el azúcar entonces, está igual. Hace 2 años.
0: Pero no, pero porque hoy lo que sobra es mercadería en el mayorista, en nuestros negocios, en las fábricas, en las pymes. Entonces, hoy hay que generar competencia. El que sube el precio es el que, digamos, no vende. Y mire, un ejemplo. El pan lactal, digamos, la primera marca, esta semana bajó aproximadamente más de un 30%. Un pan lactal de 6.000 pesos. Pasó a 3.900. ¿Por qué? Porque muchas empresas de pan lactal le quitaron la góndola y ahora reaccionaron. Entonces, ¿qué quiere decir? De que acá lo que tienen que hacer el esfuerzo es el que tiene buen precio va a vender. Hoy hay que pensar en precio por cantidad. Hoy lo que nos sobra es mercadería. En aquel tiempo la pasamos mal. Porque la verdad, todo... Sí.
4: Pregunta, ¿los precios cómo vienen creciendo? Pues hay distintos índices, en tu caso han inflacionado mucho, seguiste en algunos precios que por esto que comentás bajen un poco, ¿cómo está eso? Y esto que hablaban de la inflación, no nos olvidemos que venimos de un gobierno que te daba la inflación variación semanal. ¿Se acuerdan de eso, no? El último tramo del 2023 te informaban por semana cuánto iban aumentando los alimentos y habían planes de precios de 4 y 5% de aumento de tope por mes. Nada, paréntesis.
0: Y si llegamos, en el gobierno anterior llegamos en el último mes de diciembre a tener 29.7 de inflación, un punto por día.
4: Claro.
0: era una cosa descontrolada.
4: ¿Sigue subiendo mucho?
0: Hoy tenemos...
4: Uy, ¿Se nos fue?
3: Ahí está.
0: Lácteos, por ejemplo, subió un 4%. Ahora, lácteos de un 4% enfrenta precios de otras empresas lácteas que tal vez no tengan propaganda en la televisión, pero que ustedes la conocen y que la verdad que los precios son mucho mejores.
4: Claro.
0: Entonces, bueno, esto es la posibilidad de que ustedes, que son su majestad el cliente, son los que tienen que decidir.
4: Claro.
0: Ahora, entonces uno empieza a mirar la góndola de su negocio y ve que cada vez esas empresas pymes, en fideos, en lácteos, en galletitas, o sea, cada vez ocupa más góndola, mientras las marcas más conocidas cada vez le queda menos góndola porque uno reacciona en función a la compra de ustedes. Si yo veo que ustedes compran el pan lactal...
4: ¿Vos me estás diciendo que esta competencia fomenta las pymes, entonces, de producción alimenticia?
0: Por supuesto. Mirá. Pero más claro, mira, te voy a dar este dato. Más claro que esto es imposible. Hay una empresa de pan lactal como tantas, es la que yo le compro, en 3 de febrero. Ese muchacho empezó un año antes de la pandemia con 6 empleados. Hoy tiene 125 empleados. les puedo dar el teléfono, les puedo dar la dirección para que ustedes vayan y constaten de que lo que yo digo no es mentira. Entonces, ¿qué quiere decir? Que esa familia invirtió en calidad, propuso producto y evidentemente le ganó mercado a la primera marca. Y así pasa con un montón de productos. Entonces, esta Argentina hoy está para la competencia. ¿Querés competir? Pone precio. Hay gaseosas, hay una marca de gaseosas que, digamos, bajó el precio y la verdad está vendiendo bien. Capaz que otra no lo quiere bajar y, bueno, vende menos. O sea, nada. Claro, es parte de... Es parte de la competencia.
2: Fernando, te mandamos un abrazo grande. Gracias por compartir. Además, siempre estar predispuesto para darnos información de cómo van las ventas, cómo viene el sector de comercio. Así que te mandamos un cariño hoy que se celebra el Día del Almacenero. Gracias.
0: Gracias, Franco. Y gracias por tenernos en cuenta.
2: Ahí está Fernando Sabor, vicepresidente de la Confederación General Almacenera. 2:16 p.m. Mirá, volamos a la pausa. Tenemos más. Ya venimos.
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3: Hola chicos, ¿cómo están? Yo quería opinar por el tema del heredero de la cinta del capitán. Para mí habría que, más que decir un nombre, por ahí tener en cuenta que la persona que tome esa responsabilidad tenga la habilidad de ayudar, cuidar y unir al grupo como lo hacía Messi. Bueno, chicos, me divierto mucho escuchándolos y bueno. Y bien, Franco, que estás bien. Beso.
4: Hola, soy Frankie, el herrero de Torcuato. Y si bien no es histórico el almacenero que merece ser homenajeado hoy, es Tobías, el muchacho de acá a la vuelta de mi taller, que cada vez que llego ya sabe qué jugo tiene que agarrar, cuántos pancitos son, pues siempre le compro generalmente lo mismo, así que ya sabe mis gustos todo, así que si es un capo él y Cami, así que sí, son unos capos. Se merecen todo lo mejor del mundo porque son muy buena gente y tienen todo lo que yo necesito, que es lo que mejor me hace sentir, porque tengo todo lo que necesito en un solo lugar, así que bueno. Bueno, gracias.
5: Muy bien, muy agradecido. Te soluciona, ¿viste? Te soluciona. Muy bien, maravilloso. 11-3500-1079. Acordate que estamos regalando al final del programa, 4 menos 10, un pase por 3 meses para On Fit.
2: Absolutamente. Así que llamen 11-3500-1079. Participen y llegan divinos al verano.
5: Bueno, ¿en qué andas, Tommy? ¿En qué andas?
6: Yo estoy haciendo muchas cosas al mismo tiempo.
5: Sos multitasking.
6: ¿Pero crees que te cuente, sí, que te cuente alguna de las cositas que traje?
5: Sí.
6: ¿Qué querés elegir? ¿Alguna volucompra de Kicillof? ¿Los pasajes que usan los diputados nacionales para irse de vacaciones?
5: A ver, contame los pasajes.
6: Los pasajes de los diputados, perfecto. Bueno, me puse a fijar porque viste que cada 6 meses salen los informes pertinentes semestrales de para qué utilizan los pasajes. Y yo dije, hay muchos diputados nacionales, principalmente kirchneristas,

0: son, por ejemplo, diputados de la provincia de Buenos Aires,
1: sí,
0: que viajan en fechas muy particulares. Ahí tenemos algunos de los listados en pantalla para que la gente en YouTube los pueda ver. Pero, por ejemplo, me llamó la atención la diputada nacional Pro Pato. ¿Sabes quién es?
1: Sí, me suena.
0: La mujer de Bernie.
1: Ah, la mujer de Bernie, claro. Sí, claro.
0: Diputada por la provincia de Buenos Aires.
1: Uh-huh.
0: ¿Por qué viaja a Bariloche en enero, febrero, marzo y en mayo? Justo en épocas de vacaciones, habitualmente.
1: Es muy lindo Bariloche.
0: Es muy lindo. Pero viaja con nuestros pasajes.
1: Claro.
0: ¿No? Es curioso. Sí. Después, Roxana Monzón, también diputada de la provincia de Buenos Aires. Mm. Cuentan las malas lenguas. De hecho, lo he visto y me han pasado fotos de Menéndez, que es el intendente de Merlo, comprando cash en ropa de nieve en dólares por 20, 25 mil dólares para ir a Ushuaia.
1: $20,000
0: la
1: ropa.
0: Hija. Sí. Así, ¿viste los equipos? Cash, sí. Tuc, tuc. Uh-huh. Y cada vez que van, renuevan el equipo.
2: No.
0: Cada vez que van, sí,
1: te creo.
0: Bueno, Roxana Monzón también utiliza los pasajes de la provincia, en realidad la Cámara de Diputados de la Nación, siendo diputada provincial, para viajar en 6 meses. Viajó 4 veces a Bariloche.
1: Claro.
0: Propato lo propio, 4 veces a Bariloche. Después, otros que me llamaron la atención fueron, por ejemplo, el diputado Aldo Leiva. Yo entiendo que los diputados nacionales tengan que viajar de su provincia a la ciudad de Buenos Aires, ¿no? Para legislar, para trabajar, para las sesiones. Bueno, parece que Aldo Leiva viajó 25 veces en medio año y viajó a provincias que, sacando la provincia, la ciudad de Buenos Aires, viajó a Corrientes, viajó a Mendoza, viajó a Santiago del Estero, ¿no? De recorrida, están por un city tour. Otro también que me llamó la atención, Esteban Paulón.
1: O sea, 25 viajes en avión hizo Aldo Leiva.
0: En 6 meses.
1: ¿Pero tantos viajes tienen los diputados?
0: Yo pregunté a
1: 25 en 6 meses.
0: A altas fuentes del Congreso para ver cómo es el tema, si tienen que presentar algún descargo, alguna justificación.
1: Hasta 4 viajes por mes está haciendo.
0: ¿Por qué vas a Bariloche en enero? Cuando no hay ni siquiera sesiones. ¿Qué estás haciendo? Sí. Y me dijeron que ellos tienen libre disponibilidad de los pasajes.
1: No tienen que decir por qué van, a dónde van.
0: No. Esteban Paulón, por ejemplo, diputado por la provincia de Santa Fe, también viajó a Mendoza y a Bariloche en enero. Tiene también 12 viajes en total. Eduardo Valdés, diputado por la ciudad de Buenos Aires, utiliza los aviones del los pasajes del Congreso de la Cámara de Diputados para viajar a Chapelco. ¿Cuándo? En enero y febrero.
1: Muy lindo Chapelco.
0: Lo que a mí no me gusta nada es que después te militan con la pobreza, sí, te hablan de los privilegios, te hablan de la casta.
1: ¿Tolosa Paz a dónde fue?
0: Tolosa Paz, 5 viajes ida y vuelta a distintas provincias. Se ve que ya está arrancando la campaña. Fue a Chaco, fue a Santiago del Estero, fue a Jujuy, fue a Corrientes y no puede faltar. Es un gran elegido de los diputados kirchneristas ir a esquiar a Ushuaia.
1: ¿A Ushuaia fue?
0: A Ushuaia, sí.
1: Qué lindo Ushuaia.
0: Sí. Monzón también suele ir a Ushuaia. Se la ve en Ushuaia, Eduardo, se la ve en Bariloche.
1: ¿Eduardo Monzón o Monzón Roxana?
0: Roxana.
1: Okay.
0: Y después, Propato, me contaron, contaron, dicen que parece que tendría alguna vinculación comercial en Bariloche.
1: Bueno, ahí están los viajes. Son, digamos, para decirlo correctamente, son pasajes que tienen habilitados los diputados para viajar durante todo el año.
0: Sí, señor. Pero entiendo que son pasajes habilitados.
1: Parte del sueldo que les da la Cámara de Diputados.
0: Para trabajar.
1: Claro.
0: No para irte de vacaciones.
1: Claro, no.
0: ¿No?
1: Evidentemente.
0: Lo último, usate un terrestre, que lo pueden usar y nadie lo

0: televisión normal.
1: Es un portal.
0: Es un portal,
2: claro,
0: exactamente.
2: Es raro, sí, que la transmisión vaya.
0: Y ya habían hecho hace poco y no tuvo, la verdad, que pasaron así como...
1: Sin pena ni gloria.
0: Sin pena ni gloria, exactamente. Bueno, ¿qué pasa? La fecha quedó, 6 de octubre. Ayer se entera Ventura que el 6 de octubre es la despedida de Messi.
2: Ah, claro. Y te tapa todo.
0: Maldito. Claro, ¿quién se va a poner a ver los Martín Fierro en Infobae el día que se despide Messi? Absolutamente nadie. Bueno, me cuentan que pobre Ventura estaba odiado con todos los líos que ya tiene en Aptra. Están viendo de pasar la fe.

0: Inhabita frenar el avance del proyecto petrolero Sea Lion. La magistrada Mariel Borruto hizo lugar a una cautelar contra las empresas para suspender perforaciones, instalaciones submarinas y el inicio de la explotación. En el juicio a Piti Álvarez se declaró el psiquiatra que evaluó al cantante tras el crimen y dijo era una persona con grave afectación. Esteban Toro Martínez, integrante del cuerpo médico forense, analizó las facultades mentales del músico y la posible incidencia de su consumo de drogas. Un helicóptero de un canal de noticias se estrelló mientras cubría un choque en Los Ángeles y murieron 3 personas. El New Chopper 4 cayó en Chatsworth, se prendió fuego y alcanzó autos estacionados.
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0: Sube levemente la temperatura en la ciudad de Buenos Aires. La actual es de 13.1, cielo ligeramente nublado, humedad 54%. La presión llega a 1.020 hectopascales. El viento es del noreste a 12 kilómetros en la hora. Y la máxima prevista para este miércoles es de 15 grados.
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1: Hola, hola. Quisiera participar del sorteo y bueno, yo soy de Asunción, Paraguay, y siempre teníamos una almacenera en mi barrio que se llamaba Ña Elsa. Y así como dicen, era: Ña Elsa, ¿me podés anotar tal y tal cosa? Y vamos, y va a venir mi tía o va a venir mi mamá y va a pagar a tal hora y todo. Y de repente Ña Elsa le decía: che, vino tu nieta o vino tu hija, y debía un montón, casi me mata mi mamá.

0: Bueno, me encanta el programa, de hecho estoy escuchando y me encantaría ganar los 3 meses. Cumplo en 2 semanas 50 años, así que me encantaría y me haría muy bien tener 3 meses de pase libre.
1: Hola, ¿cómo andan? Bueno, mi nombre es Mariana, soy de Los Polvorines. En mi caso, por ejemplo, me gusta ir a los supermercados porque uno busca, o a los almacenes, a los autoservicios, buscan precio o marcas, más o menos vas viendo cuánto podés ir gastando. Pero también tengo un almacén en la esquina de mi casa y siempre voy porque te salva cuando te olvidas algo, haces una compra rápida. Porque muchas veces vas a los supermercados y terminas gastando el doble porque te tentás con todo que no necesitabas. Así que es lindo que estén todavía en los almacenes. Quiero participar por el pase al gym, así no tengo excusa y puedo arrancar de una vez por todas. Bueno, les mando un beso grande y que pasen una linda tarde.
2: Gracias, amigos, gracias por los mensajes. Coincido, sí. Terminás comprando lo que no necesitas muchas veces. Bueno, 11-3500-1079. Acordate que tenemos el pase por 3 meses para el gimnasio, ¿eh? Un fit para todos los que quieran participar llamando al 11-3500-1079. Bueno, Maru, completamos lo que teníamos de espectáculo. En
3: exacto,
2: este caso de los Grammys, ¿no?
3: Los Grammys, se vienen los Grammys, Latin Grammys, el próximo 12 de noviembre. Son uno de los premios más importantes a la música. Esto va a ser en los Estados Unidos, en Las Vegas, y tenemos mucha presencia argentina confirmada porque Catriel y Paco Amoroso recibieron 6 nominaciones, Milo J también 6 nominaciones. Mirá. Bueno, la dupla, por ejemplo, está nominada a Álbum del Año por Free Spirits, está también nominado en esa misma categoría, para que se den una idea, Anita, Jorge Drexler, va a estar también la Rosalía, Mon Laferte, digo, todos artistas de primer nivel. También están, bueno, por Grabación del Año, Canción del Año, Mejor Álbum de Música Alternativa, Mejor Interpretación. Bueno, están, la verdad que son 6 categorías diferentes. Un gran año musical están teniendo esta dupla. Milo J también tiene 6 nominaciones. Después también está Fito Páez, nominado por Mejor Álbum de Rock, por Shine. Después está Dillom, Trueno, Babasónicos, Dante Spinetta. Bueno, una vez más, la presencia argentina. Esta canción
2: llevan,
3: es de Colors.
2: A ver, subí a Paco Moroso y Catriel. Se lleva todo, olvidate, van a ganar. Gana esta dupla.
3: ¿A vos te gusta?
2: A mí me encanta. Me parece súper divertido.
3: Bueno, esto salió hace un ratito nada más. Colors por Estudio son presentaciones de su álbum Free Spirits. Son raros. O te gusta o no te gusta. A ver si no hay punto intermedio con Paco.
2: A mí me gusta.
3: ¿Te gusta?
2: ¿A usted divierte?
4: A mí sí, son divertidos, son muy buenos artistas.
2: Sí,
4: tienen un aire nuevo, algo diferente, original.
2: Eso
4: y son buenos músicos, me parece que cantan bien y interpretan bien. Y me gusta mucho el micrófono de él.
3: Tienen algunas canciones bastante pegadas. Hashtag Tetas es pegadiza. Esta que estamos escuchando es pegadiza. No sé si soy fanática, pero
2: amigos,
3: sé que tiene mucha gente. ¿Se acuerdan cuando hizo el Movistar Arena? Que fueron un montón de...
2: Me lo perdí, tenía muchas ganas de ir, sí, me lo perdí.
3: Capaz que te hubiesen puesto, viste que los vestían a todos de blanco. Estaba Carmen Barbieri, Fede
2: Si Val. Tocan de nuevo y me divierte, sí, me gusta.
3: Claro.
2: Está.
5: Qué bien que cantan, ¿eh?
2: No sé si te la mejor selección, pero bueno, Nacho, hiciste lo que
3: pudiste. No, están buenas.
2: Pará.
3: ¿Te la sabes?
2: Sí, obvio.
3: Ah.
2: Muy bien, 2 de la tarde. Así con esta onda presentamos al señor Chiqui.

0: Bueno, si querías dormir la siesta, te despertamos con este temazo de Chiqui Casar. Dice que es de Ferro, que sea, dice que es de Ferro.
1: Pero es más bostero.
0: Pero más bostero.
2: Si es más bostero que el mismísimo Riquelme. ¡Qué varón!
1: ¡Qué varón!
0: Uy, perdón, Ali Casar, ¿cómo andás? Buenas tardes, bienvenido.
3: Hola, Franco, ¿cómo estás? Me interesa sobremanera saber cómo estás, porque leí algún...

0: Las cosas que me causaron temor.
1: Estoy muy bien, muy bien. Como se dice, vivito y coleando.
0: Bueno, me alegro mucho, la verdad.
1: Sí.
0: Y sobre lo de ser bostero de Boca o no, algo estaré haciendo bien, porque en las redes me dicen que soy anti-Boca, así que nada, anti-Boca, pro-Boca. La verdad, mi único equipo ya saben cuál es. Y quieren arrastrar mi familia, no tengo ningún problema.
1: No. Queremos que Ferro esté en primera división cuanto antes. Ojalá sea ahora.
0: Sé que lo decís de corazón.
1: Sí, lo digo de corazón. Escúchame, ayer Boca finalmente pasó con susto, ¿no? Con susto.
0: ¿Qué te habíamos anticipado en el cierre del programa ayer?
1: Sí, dijiste que pasaba Boca, sí. Sí.
0: 1-1 y pasaba Boca por el partido de ida. Sí. Bueno, 1-1 pasaba Boca por el partido de ida, fue lo que terminó pasando.
2: Vos hablas con los árbitros,
0: primer tiempo.
1: Claro.
2: Hablas con los árbitros.
0: Ahora voy a hablar de Tejera, el árbitro uruguayo. Lo que sí tengo para contar es que desde el minuto 1 Boca presionó en campo del San Pablo, un San Pablo extremadamente limitado, con muy pocas opciones en ataque, sin ideas prácticamente, y un Boca que sabe a lo que juega, que tiene un libreto muy estudiado, que no se complica en defensa ahora, que encontró en Facundo Herrera un muy buen valor en las divisiones inferiores, que hasta ahora le está rindiendo y mucho. Ayer la figura del partido fue Leandro Lozano, autor del gol que le daba el 1-0 al equipo de Xeneize después de un pase de Alan Velasco, y no debió haber pasado demasiada zozobra Boca. El problema es que casi llegando al final del partido, en un tiro libre se descuidó, ganó en la altura Domingos Duarte, un defensor paraguayo, perdón, portugués muy alto, y convirtió el 1-1, y ahí sí San Pablo se le fue al humo buscando el gol que le diera la posibilidad de definir en penales. Uf, no lo consiguió, sí. Boca está entre los mejores 4 de la Copa Sudamericana.
1: ¿El gol anulado a
0: ahora
1: San
0: voy
1: Pablo?
0: El gol anulado a San Pablo. La verdad es que la tecnología en los temas de offside es tajante, ¿no? O sea, ¿es offside o no es offside? ¿Cómo trazan las líneas, la perspectiva y ese tipo de cosas? Es difícil jugarla, a no ser que tengas la certeza de que trazaron mal la línea, porque es una cuestión tecnológica, esto es fáctico. La tecnología dice que es offside, la tecnología dice que no lo es, no lo es. Lo mismo que el famoso gol anulado a Croacia por el toquecito ante Portugal, ¿te acordás? Que el sensor de la pelota decía que había habido un cambio en la trayectoria del balón. Bueno, el offside es exactamente lo mismo, 1 milímetro o 5 metros, para la regla es exactamente igual. Entonces, Al ojo humano, acordate además esto, el asistente Nicolás Tarán del árbitro Tejera había levantado la bandera, o sea que para él también había sido offside, milimétrico o no milimétrico, estaba en posición adelantada. Podemos criticar un montón de cosas del arbitraje de Tejera, a mí no me gustó el de ayer, pero el tema del gol en offside es difícil criticarlo cuando hay tanta tecnología disponible, y en el caso de Conmebol, el VAR que tiene es bastante mejor que el VAR argentino.
1: Está bien, sí, coincido que sí, fue discutible, fue muy justo, pero bueno, pasó el equipo argentino en este caso, ¿no? Si hubiese favorecido al brasileño, hubiésemos dicho favorecen a los brasileños, ¿no?
0: Y ahora va a jugar con el Vasco, y una vivada de River le da la chance a Boca de enfrentar a un Vasco que no puede contar con Facundo Colidio, porque River lo vendió a último momento a Colidio y estaba inscripto para River en la Copa Sudamericana. ¿Y? No hubo tiempo de cambiarlo para que pudiera jugar para el Vasco y entonces no va a estar disponible para jugar contra Boca.
1: Bueno, muy bien. Boca-Vasco da Gama es lo que sigue entonces para la Copa Sudamericana.
0: Exacto. Y en la Libertadores hay que contar que Platense quedó eliminado.
1: Sí, gracias,
0: igual,
1: gracias.
0: Aplauso, medalla y beso para Platense.
1: Claro, ¿qué te parece?
0: Le hizo un partidazo durante 50 minutos al Fluminense, que es mucho más poderoso a nivel económico, a nivel futbolístico, campeón de la Libertadores 2023, además el Flu.
1: Mirá.
0: Y en un descuido, en un contragolpe, apareció Agustín Canovio, eludió a Ignacio Vázquez y convirtió al segundo palo el gol que le dio la ventaja en el global al equipo brasileño, porque antes Mainero, un ex Vélez, y Sepúlveda habían puesto los 2 goles para el Calamar, que intentó por todos los medios, que tuvo otra gran chance por intermedio de Vázquez y que el arquero Fabio, interminable con más de 40 años, evitó que fuera el gol. Así que Fluminense entre los 4 mejores de América. Hoy va a ser el turno de Estudiantes, el otro representante del fútbol argentino que queda en el principal torneo continental. Estudiantes juega de visitante contra el Corinthians, igualaron 1-1 en el partido de ida. Ahora se

0: se juega allí en San Pablo desde las 21:30.
1: Muy bien, muy bien. ¿Cómo sale? Te pregunta acá Nacho Paladino. Uf, ese silencio.
2: Tengo miedo. ¡No!
1: ¿Cómo sale
0: 2-1 gana Estudiantes.
1: Mirá.
2: ¡Bien!
1: Mirá.
2: Mirá qué bien, Nacho.
1: Sorprendiste, ¿eh? Yo pensé
2: ojalá.
1: Que, sí, partido difícil.
0: Dificilísimo, ¿eh? Difícil. Dificilísimo pronóstico, sí, dificilísimo.
1: Sí,
0: dificilísimo.
1: Sí, sí, sí, realmente. Bueno, muy bien. El único argentino que quedó en Copa Libertadores de América. Bueno, ¿qué más tenemos? ¿Tenemos algo más de fútbol, además de Estudiantes hoy, Copa Libertadores?
0: La convocatoria de Messi, sí. El último partido, su last tango, su último tango, como sí. Dijo la AFA en un video que publicó hace un ratito.
1: Sí.
0: Messi va a estar el 6 de octubre en el partido contra la poderosísima selección de Benín. Y sobre esto, un detalle. No es aleatorio ni azaroso que la Argentina haya jugado contra Mauritania, Zambia y ahora Burkina Faso y Benín. Para esta ventana de amistosos FIFA hubo una chance de jugar con Marruecos. Marruecos mucho más poderoso que cualquier otro rival africano al que se enfrentó en forma amistosa la Argentina. El tema es que Marruecos quería que la Argentina fuera para allá para celebrar un aniversario del país, sí, y de la selección. Argentina dijo, bueno, si nosotros vamos queremos esto, esto, esto y lo demás allá.
1: Claro.
0: Los requisitos, según me contaron, eran gigantes. Marruecos dijo no. Entonces la AFA retrucó, bueno, vengan ustedes, les ofrecemos $1,000,000. Marruecos dijo que no también.
1: Por un palo. Dice, no,
0: por
1: bien,
0: eso
1: no.
0: Se cayó.
1: Claro.
0: Exactamente, por eso se cayó. Y ahora...
1: Y era otro equipo, Marruecos. Viene, era otro equipo, era otra cosa.
0: Y ahora los que vienen, olvídate que cobren $1,000,000, ¿eh?
1: No, no, claro, claro. Pancho y la coca.
0: Y ahí está la respuesta, porque en definitiva, si vos tenés dos partidos de 80.000 personas y otro de 60.000 contra rivales que vienen por la gloria, básicamente, por el hecho de estar en el último partido de Messi, y a los que no les importa el tema económico, el margen de ganancia es mucho más grande.
1: Bueno, sí, ¿y cuándo es el partido? ¿El 30?
0: El 6 de octubre, el contra Benín, el último tango de Messi, el 6 de octubre, y van a estar Giovanni Lo Celso y Rodrigo De Paul también convocados. Veremos qué pasa después del retiro oficial de Lionel Messi de la selección. ¿Cuántos de los referentes del campeón mundial en Qatar siguen adelante con la albiceleste y cuántos se retiran?
1: O sea que ese fin de semana no hay fecha.
0: Ese fin de semana exactamente no hay fecha, tal cual.
1: Bueno. ¿Qué va a ser?
0: Es lo que hay, Franquito.
1: Sí,
0: es lo que
1: sí
0: hay.
1: No me suspende el campeonato ahora.
0: Es lo que hay, bueno, es lo que hay. Sí.
1: Está bien, hay que hacer la despedida.
0: Tal cual. Y tengo para contarte también que más allá de todas las gestiones que se hicieron para que la Argentina tuviera el año que viene el Gran Premio de Fórmula 1, hoy la categoría Reina del Automovilismo Mundial publicó el calendario de la próxima temporada. No está la Argentina, pero dos cosas. La primera, entiende mucha gente que es uno de los eventuales suplentes. ¿Qué significa esto? Que por cualquier escenario de fuerza mayor, como puede ser un conflicto bélico en Medio Oriente, entran a tallar ahí los potenciales suplentes. Con lo cual, el autódromo de la Ciudad de Buenos Aires está listo, puede llegar a albergar una competencia el año que viene en caso de que alguna otra se baje. En el 2028 hay tres circuitos que terminan contrato, con lo cual la chance es aún mayor. El norte, para quienes negocian, es 2028, no 2027. Lo de 2027 es, bueno, una posibilidad de chapa. Sabían de antemano que era muy difícil. Hoy se confirmó que se van del calendario Zandvoort en Países Bajos y Montmeló en Barcelona. Entran Estambul en Turquía y Portimao en Portugal.
1: Bueno, clarísimo. Entonces, suplentes para el año que viene, tal vez titulares para el 2028 en la Fórmula 1. En un ratito hablamos al final, Guido, con un deportólogo. Bueno, porque vamos a hablar de lo que dijo Colapinto, ¿no?
0: De la testosterona, ¿no?
1: De la testosterona, sí, sí. Había en el fútbol también hubo esa polémica, ¿no, Ale?
0: Hay una polémica con respecto al fútbol. Tenés médicos que te dicen que antes de la noche anterior puedes hacer lo que quieras y otros que te dicen no hagas absolutamente nada de nada.
1: Claro. Okay. No, pero fue fuerte. Colapinto dijo directamente que a él no lo dejaban nada de sexo, nada.
3: No, no podía acabar, nada. Claro.
0: ¿Qué? Ni en ningún lado. Sí.
4: ¿Qué?
0: Exacto.
4: ¿Qué dijo?
0: Sin embargo...
2: Sin eufemismo.
3: ¿Qué se hacen todos acá? Claro,
2: sin eufemismo. Lo dijo como dijo Colapinto. No puedo acabar. Porque si decís sexo...
4: Sin embargo...
2: Porque claro, si decís sexo, se puede masturbar. No, masturbarse tampoco.
3: ¿Viste? Claro, porque...

0: puede eyacular, dígalo como corresponde.
1: Eyacular, Maru, eyacular.
2: Pará.
3: Sin embargo, es el que más carreras termina, ¿eh?
2: Pará, escuchame,
0: Ari. Muy bien. Mira qué rápido que estuviste. No abandona nunca.
1: Termina bien, el pibe.
2: Hoy la Nación sacaba siempre a Marquito Di Palma. Sacamos a Marquito Di Palma.
4: ¿Y qué dijo?
2: Sobre este tema. Claro, imagínate lo que pudo llegar a decir Marquitos Di Palma. Dijo, yo hacía todo lo contrario. Metió a la mujer que estaba. La mujer se escondía. Decía.
4: Se puso colorado.
2: 20 minutos antes de la carrera, mi mujer me decía, vení para acá. Y pasaba de todo. Dice, a mí me servía al revés, pero después vieron dónde está con la pinta y dónde está yo.
0: Es verdad, mucho no le sirvió.
2: Fue muy divertida la nota con Di Palma. Di Palma, sí, claro, espectacular. Yo hacía todo lo contrario, dijo.
4: Claro. ¿Y eso en La Nación salió? ¿Al aire?
2: Muy divertido, muy divertido. Garpó mucho la nota con Marcos. Garpó,
4: sí. Te dije, Marcos es un personaje.
2: Es un personaje divino.
3: ¿Sabés qué? Al pobre de Colapinto Franco le pusieron el freno de mano.
4: Muy bien, Chiqui Catar. Espectacular. Muy bien, el show del chiste.
3: Tengo más, ¿eh?
0: Oye, está bien afilado.
3: No, ya está. Demasiado por hoy.
4: Bueno, te mando un abrazo, Ale, querido.
3: Abrazo por ustedes.
4: Gracias, Ale, con nosotros.
3: Nada.
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1: Hola, ¿cómo andan? Bueno, mi nombre es Mariana, soy de Los Polvorines. En mi caso, por ejemplo, me gusta ir a los supermercados porque uno busca, o a los almacenes, a los autoservicios, buscan precio o marcas, más o menos vas viendo cuánto podés ir gastando. Pero también tengo un almacén en la esquina de mi casa y siempre voy porque te salva cuando te olvidas algo, haces una compra rápida, porque muchas veces vas a los supermercados y terminas gastando el doble porque te tentás con todo que no necesitabas.
2: Buen día, Vanina, buen día, Franco, buen día para todos. Habla Carlos Villavoz. Excelente día, qué hermoso día, ¿no? Ganó Boquita. ¿Qué pasó? Me contó un pajarito que algunos se fueron a dormir tempranito y de repente escucharon un gol de Brasil y se levantaron para alentar a San Pablo para que le gane a Boquita, pero le salió mal, muchachos, muchachas. Ganó Boquita y este año vamos a ganar todo, aunque le cueste. Sigan alentando a los contrarios.
0: Allá, te caído de la Libertadores. Te caíste en la Sudamericana porque te caíste en la Libertadores y ahora te haces el capo. ¿Sabes qué? No vas a ganar la Sudamericana, Boquita. Sí, me río. Y me va a reír cuando se queden afuera. Caído de la Libertadores.
3: Entonces no está más, ¿no? Ni en la Sudamericana, no, nada, ¿no? Nada. Copa Argentina,
0: ojo
3: nada.
0: Ojo que no ganemos el campeonato.
3: No, están con el campeonato.
4: Atención.
3: Claro.
0: Y bueno. Vos tranquilo.
3: 3-3, ¿no?
0: Dejanos tranquilos ahí de a poquito. Usted siempre se cae. Al final los de arriba se van cayendo.
3: Sí, es cierto.
0: Y el que viene de atrás...
4: Es como una falta de respeto, igual que un equipo chiquito trate de descansar un equipo grande, ¿no? Digo, ya sea aplique a River, a Boca, a Independiente, a Racing, a Estudiantes, a Huracán, te diría también. Digo, hay equipos más grandes que uno tiene que mantener, ¿no?
0: Bueno, bueno.
3: Bueno, ganen algo.
5: Fran, ¿te puedo decir algo?
3: Lo que quieras.
5: Antes de que salga de algún lado y antes de que sigan peleando. Me acaba de contestar Ventura sobre los Martín Fierro de Radio. Fecha confirmada, anoten, 21 de octubre. La dupla se cae. No va a estar Julita Prandi. Me dice, ya va a estar de luna de miel.
0: Ah, claro, así porque viaja.
5: Por ahora solamente Novarecio está pensando en la dupla. Sigue todo igual, me dice. Todavía hay tiempo. No, Julita Prandi era la que iba a estar.
0: Ah,
5: Julita Prandi con Novarecio. Novarecio sigue, Julita Prandi se cae. Están buscando dupla. Le digo, no puede ser que vos, que estás siempre un paso adelante. Me dice, dame un día de ventaja.
0: Claro, dale changüí. Y decirle que nos nomine también, sí. Porque si no todo mal, claro. 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
5: Acá estamos al aire en Mercuriali 107.9 con Franco.
4: Sería
5: y con todo el equipo. Bueno, dicen que Kavak, porque en realidad esto es para el año, sí, es del año
0: pasado.
5: Bueno,
0: yo estuve en los dos programas, Ventura, nominaros igual, porque estuve con Kavak también.
5: Estamos grabando al aire, dale. Dicen acá mis compañeros.

0: compañeros que nos tengan en cuenta, bueno, para los próximos Martín Fierro de Radio. Mándanos un beso, por favor.
1: Son unos llorones.
2: Sí.
1: Bueno, tres.
2: Que no llora no mama.
3: ¿Ganaste Martín Fierro?
1: Sí, pero sí, por la tele.
0: Ah, bueno, ¿viste? Falta el de radio.
3: ¿Conductor?
1: TN Central.
2: Bien.
3: Mejor programa.
1: TN de noche.
3: Mejor programa.
1: Sí.
3: Pero vos.
1: No, yo no, yo conductor no.
3: Vos así en particular, Franco.
1: Grupal lo mío, TN Central.
0: De
2: octubre. Sos como Messi.
1: TN, claro, el equipo.
2: No te gustan los Messi, los premios individuales van por el equipo.
3: TN Central, ¿no?
1: Y TN de noche. Estuvo nominado, Reyte estuvo nominado.
2: Yo creo.
1: Estuvimos nominados y perdimos. Fue la primera nominación que tuve.
2: Porque nos dice Nacho, con este equipo cagaste, que no vas a ganar. ¿Por qué no puede ganar un Martín Fierro con nosotros?
3: No sé dónde nos encasillan.
1: No.
3: Porque no es interés general, no es periodístico, no sabemos.
2: No, es un programa que no le interesa a nadie. Tiene que ser la terna. Magazine, que no le interesa a nadie.
1: Magazine sin etiqueta.
3: ¿Qué te parece? Sin etiquetas.
1: Sin etiquetas.
2: Puede ser. Nosotros, bueno, la pasamos bárbaro igual, ¿eh?
1: Sí, que crecimos un montón en el show.
2: Sí, crecimos un montón.
0: La gente no pagan por hacer esto, que no se aviven.
3: Por supuesto.
2: La verdad, la pasamos genial. Nos encanta, nos debemos a nuestro público.
1: No vamos a cuestionar a nadie porque no fue bárbaro los últimos tres meses.
3: En los últimos tres días.
2: Pero hace más de tres meses que estamos.
1: Tres meses de éxito. Bueno, pero crecimos fuerte los últimos tres.
2: Ah, y los primeros.
3: Todo chapa.
1: Estábamos arrancando.
2: Se hizo lo que se pudo.
1: Estábamos arrancando.
2: Hasta consolidar el grupo, ¿viste?
3: Bueno, aquí era la noticia, chicos.
2: Es verdad.
1: Lo dijo Tomás Díaz Cueto.
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2: El riesgo país subió y vuelve a acercarse a los 510 puntos. Las acciones argentinas en Wall Street caen hasta 3.3%. El indicador que elabora JP Morgan aumentó este miércoles y los bonos argentinos en el exterior registraron números mixtos. En el juicio, Pity Álvarez declaró el psiquiatra que evaluó al cantante tras el crimen y dijo: era una persona con grave afectación. Esteban Toro Martínez, integrante del cuerpo médico forense, analizó las facultades mentales del músico y la posible incidencia de su consumo de drogas. La Fórmula 1 oficializó el calendario 2027, tendrá 24 carreras, 10 fechas con sprint y el retorno de dos circuitos históricos. El campeonato arrancará en Bahrein a mediados de marzo, mantendrá su clásico cierre en Abu Dhabi e incrementará la presencia de las carreras cortas.
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2: Avenida del Libertador y Rodríguez Peña tiene reducción de ambas arterias por choque. Combate de los Pozos y Pedro Echagüe tiene una manifestación que obstaculiza un poco el tránsito. Subte, trenes y premetro funcionan con normalidad.
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2: La temperatura actual en la ciudad de Buenos Aires es de 13 grados una décima. El cielo está ligeramente nublado. La humedad es del 54% y la presión 1020 hectopascales. El viento es del noreste a 12 kilómetros en la hora y la máxima prevista para este miércoles, 15 grados.
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4: Muy bien, 3 de la tarde, 7 minutos, estás en El Observador 107.9. Enseguida te vamos a contar qué está pasando en Casa de Gobierno a esta hora, qué está pasando en el Congreso de la Nación, hoy miércoles, que siempre hay información. Enseguida nos metemos con todo el capítulo de Santilli con los gobernadores y demás, pero queremos contarte otra historia. Vamos a hablar con Luis Escalela, productor, director de cine, fue presidente de la productora argentina Sonofilm, cofundador de Gatti Video. Contó una historia muy divertida, muy espectacular, que nos recuerda a muchos la época de los 90.
0: Escuché esto.
4: De los 80.
0: Sí, vamos a alquilar la película. Se me caen tres lágrimas.
4: Se te cae la lágrima, ¿no?
0: Dios mío. Ya había que rebobinar todo para devolverla.
5: Ay, qué linda.
4: Si no te cobraban de más.
0: Qué lindo.
4: Bueno, Luis Escalera contó una historia muy divertida porque era el que le ponía los nombres a las películas, o sea, la traducción en español de muchas de las películas que vimos, que veíamos en esa época. Escuchá cómo lo contaba.
6: El pobre Angelito. Yo veía la película y decía, y lo veía al chico rubiecito, como mi hijo, que era igual cuando era chico. Y así rubiecito, y hacía todas las cagadas que te puedas imaginar. Entonces yo me acuerdo que mi abuela, que vivía, venía a mi casa un montón, porque vivía al lado, siempre estaba el niño, viste, era española. Y yo cuando decía, lo voy a matar, le voy a dar tanta patada en el culo. Y resulta que venía mi abuela y me decía, no, mi pobre angelito. Y entonces me quedó lo de mi pobre angelito. Y digo, este que es un guachito, le voy a por mi pobre angelito.
4: Bueno, así contaba Luis Escalera, nada más y nada menos, como le puso el nombre a una de las tantas películas que pasaban por ahí. Luis, gracias por acompañarnos esta tarde en El Observador. ¿Cómo andás? Buenas tardes.
7: Hola, Franco, ¿cómo te va?
4: Bueno,
7: hace un tiempo que no nos vemos, de tortugas.
4: Es verdad, hace un tiempo que no nos veíamos, Luis, ¿cómo estás? ¿Bien? Pero esta historia no me la contaste cuando nos vimos la última vez y me pareció súper divertido.
7: Hablamos de otras cosas,
4: pero
7: perdóname que no fui a la radio, pero estamos editando, ¿viste? La película última que hice, esta de Francella Suar, que se llama Un funeral y medio, y entonces no podía ir hasta allá, perdóname. Pero
4: te tenemos acá. Traídos, muchas gracias.
7: Con todo gusto.
4: Muchas gracias, Luis. Bueno, ahora nos contás las novedades que estás haciendo, tu presente, pero esto me pareció increíble, porque sí, sorprendió, aparte salió por todos lados, se vio en la página web también,
7: sí.
4: Es que está bueno.
7: Me decía el tipo que, sí. A mí primero estuvieron 2 meses buscándome, me conocés, sí. Fuera del medio, y sabés que yo no soy un tipo que salgo, no me gusta salir en ningún lado,
4: claro.
7: Pero bueno, usted es una persona que 2 meses estuvo llamándome, este chico que tiene este blog. Y me decían la gente del cine, no, tenés que atenderlo porque este chico sabe mucho de cine y habla siempre de cine y sabe de todo y dale bola. Bueno, al final un día me llamó tantas veces que me daba vergüenza. Se vas a quedar como si fueras un asqueroso, atendelo. Sí. Lejos estoy de eso. Y dije, mira, por no ser maleducado, bueno, me ofreció que tenía la cochera, estaba a 10 cuadras de la oficina, ya no me podía negar.

0: Fui y me llama, dice, lo vamos a poner el domingo. Me llama a la noche uno de los productores de ahí,
1: Sí.
0: de ese, me dice, normalmente tenemos, no sé, 8.000, 10.000 vistas, tiene 89.000 en 2 horas. Al día siguiente tenía 500.000.
1: No, no,
0: Después se
1: tremendo.
0: viralizó, salió hasta en el programa de Beto,
1: Sí,
0: ¿viste?
1: sí.
0: Me hicieron
1: No, no lo cité,
0: hicieron
1: Federico
0: un
1: se
0: regaño,
1: llama,
0: ¿no?
1: ¿no?
0: Una
1: Federico se
0: vergüenza.
1: llama, el que te hizo la nota. Carestía,
0: Me
1: Federico
0: llama así,
1: Carestía,
0: se
1: Federico
0: llama Federico
1: Carestía. Le mandamos
0: Carestía.
1: un abrazo.
0: Muy
1: Pero bueno,
0: piola, sabía todo.
1: pero contá
0: Sabía
1: para
0: todo.
1: para la gente del Observador es tu
0: Te lo
1: historia
0: cuento
1: ahí.
0: para vos y
1: Sí.
0: para todos tus oyentes. En realidad, no era, si es verdad todo lo de Gatti Video, esto es muy anterior, porque en el video las películas ya llegaban con nombre. El
2: Claro.
0: nombre se les ponía cuando iban al cine, ¿entendés? Y después en el video, por supuesto, se repetía el mismo nombre. En esa época las películas se estrenaban diferenciadas de Estados Unidos, porque, viste, había que hacer todo el sistema de el subtitulado, el spot leasing, llevaba un tiempo largo. Además tenía que venir en negativo acá para hacer las copias en la Argentina, porque había una ley de copiado en la Argentina. Entonces llevaba un tiempo. Entonces te mandaban el título original primero, y normalmente los títulos que ellos traducían eran imposibles.
1: Claro.
0: Aparte, mi pobre angelito llevaba Solo en casa.
1: Solo en
0: Imagínate, cuando
1: casa.
0: yo vi Solo en casa, dije, no, nada que ver. Entonces, bueno, y muchos otros, muchos otros. Entonces, nos tratábamos los distribuidores locales, yo era distribuidor de la Fox, trataba de encontrarle un título más acorde con la película y además que tú, ganchero, ¿me entendés? Un título ganchero. Yo siempre miraba desde esa época los títulos de Crónica, viste, que eran espectaculares, ¿viste?
1: Claro.
0: Y entonces, que parecían graciosos, pero eran espectaculares. Y así, bueno, laburaba los títulos. Y después pasaban a Gatti y la distribuíamos en el video con el título original que había pasado en el cine.
1: Que una
0: Esa es la
1: cabeza más
0: historia.
1: periodística, porque la verdad que era titular una película, pero ¿respetabas algo del título en inglés original o si daba,
0: Sí,
1: sí, si
0: la
1: no?
0: idea sí. La verdad, mi pobre angelito, mucho no tiene que ver, pero por
1: No.
0: ejemplo hubo otras como Baby Days Out, que era una película sobre un bebé que fue muy bien acá en la Argentina y que me lo mandaron con un título que decía El peque se va de marcha. Imagínate, qué peque ni qué marcha, más en el año
1: No,
0: 90, ni imposible.
1: claro.
0: Entonces le puse Cuidado Bebé Suelto.
1: Claro.
0: ¿Viste? Nada que ver.
1: Pero y lo decías
0: Otra
1: vos.
0: sí, cuando venía una película como King Kong o Superman, viste, no le ibas a cambiar
1: Claro.
0: porque no era
1: Obvio.
0: necesario.
2: Luis,
0: ¿Entendés? Pero otras, por ejemplo, te tiro otros títulos. Me vino, por ejemplo, una película icónica que era Working Girl, que me la traducían Chica de Trabajo. Entonces, Chica de Trabajo, que era una chica de la calle.
2: Claro.
0: No, yo le puse Secretaria Ejecutiva
1: Ah,
0: al
1: mirá,
0: título,
1: secretaria
0: que era
1: ejecutiva, un clásico,
0: la
1: sí.
0: función que la mina tenía en la película. Era secretaria ejecutiva del director de la empresa, ¿me
1: Si
0: entendés?
1: le hacías la traducción literal, no se iba a entender nada de qué iba la
0: Claro, chica de la
1: película.
0: calle, que Working Girl, que
1: Claro,
0: nada.
1: ah, espectacular,
0: ¿Entendés?
1: claro.
2: Claro, Luis,
0: Era
2: pasó lo
0: así,
2: mismo,
0: sería otra.
2: te
0: A
2: quería
0: ver,
2: preguntar justamente de
0: preguntame,
2: Perros de
0: perdón.
2: la calle, por ejemplo. El nombre también se lo pusiste
0: Ah,
2: vos a la
0: sí.
2: icónica de Tarantino, porque después
0: Sí.
2: ese título quedó, incluso hasta le dio
0: Totalmente.
2: nombres a programas de radio.
3: Claro,
2: quedó
0: claro, está. Hay un programa de
2: como re
0: radio.
2: la
0: Todavía estoy
2: memoria.
0: esperando que me paguen los derechos. Me llamaron para hablar, digo, pero
2: Claro.
0: no pagaron, no hablo. Mentira, un chiste. Pero no, se llamaba Reservoir Dogs, Los Perros de la Cloaca. A mí me encantó la película, fue la primera
2: Tremenda.
0: película que dirigió Tarantino. Y ¿te acordás lo de los personajes?
2: Es
0: Señor Marrón,
2: espectacular.
0: Señor Rosa, Señor Amarillo. Hay una secuencia donde está Michael Madsen bailando y pateándolo al tiempo que está en el piso. Viste que al ritmo de la música lo patea, es una cosa extraordinaria, ¿viste?
2: Sí.
0: Es un poco el germen de lo que fue después Tarantino con Kill Bill y con todas
2: Claro.
0: las películas, ¿viste? Cuando las de acción y todo eso. Y entonces, bueno, me parecía que Perros de la Cloaca, no, vamos a poner Perros de la Cloaca. Le puse Perros de la Calle y bueno, y
1: Claro.
0: quedó como
1: Claro.
0: un nombre que después se utilizó en el teatro y qué sé yo, Perro de la
1: Sí.
0: Calle.
1: ¿Qué nos
0: Estaba
1: llevaste a...?
0: como
1: Sí.
0: Perro Salvaje.
1: Sí. ¿Qué otra ibas a decir? ¿Qué otra te acordás?
0: Y me acuerdo, por ejemplo, de una que vino con un título que tiene una historia especial porque, bueno, necesitábamos que fuera bien porque habíamos comprado un paquete de 4 películas y habían ido dos re mal y una bien, que fue La Misión, que respetamos el título, y que necesitábamos que funcionara para pagar todo el paquete. Me la mandan con el título original, Habitación con Vistas. Y digo, ¿quién miércoles va a ir a ver una película? No, Habitación con Vistas. Bueno, esperé un poco porque digo, esta es muy buena película, tuvo 7 nominaciones, le cambié el título, le puse Un amor en Florencia. Y la verdad que fue un éxito.
1: Qué interesante.
3: Luis, consulta. ¿Qué pasa cuando, por ejemplo, lo comparo con el teatro? Por ejemplo, Rocky, ¿no? Cuando compran los derechos para hacer Rocky, lo que

0: cuentan es que hubo mucha negociación por cómo se iba a hacer, que no sea toda comedia, como un musical, digo, vas ajustando también según lo que te pide la otra parte. En este caso, cuando vos le cambiás el título, ¿es toda una gestión complicada la que no, nosotros no vemos?
1: Sí, eso es complicadísimo, más cuando es con una empresa americana grande.
0: Claro, por eso.
1: Complicadísimo. Por ejemplo, yo ahora, bueno, no sé si cuando Franco diga le cuento de lo que acabo de hacer, pero para conseguir los derechos de esta película que acabamos de terminar ahora con Guillermo Francella y Adrián Suar, que es lo que era originalmente Muerte en un funeral, acá se va a llamar Un funeral y medio, es una remake, y la negociación fue de... Tuve 12 años atrás de conseguir los derechos. 12 wow. años.
0: Peliculón, además, y aparte el elenco que formaron es espectacular, con Rago, con Noya...
1: Con Juan Minujín. Rago no, ¿eh? Está
0: no es
1: Gustavo
0: Rago, no.
1: Bazzani,
0: es Bazzani, me
1: Rodrigo Noya, Juan Minujín, Arturo Puig, el Tano Rani, Flavia Palmiero, Agustina Cherry, el cordobés Araos. Bueno, es increíble el elenco, la verdad.
2: Y sí.
0: Claro, y es una remake.
2: La historia es espectacular.
0: Es espectacular.
3: Contanos,
1: es una entonces... remake. No, yo, la verdad que cuando la vi la película original, me sigue pareciendo la original la mejor comedia de los últimos 20 años, la verdad, porque es, no para, es tac, tac, tac, un gaga atrás de otro. Luis, muy interesante.
3: Contanos, hablemos del presente. A mí el pasado lo que tiene lindo es que te lleva a lugares hermosos. Sí, claro. Recién con Mario nos acordábamos del videoclub. Del viste, videoclub, te lleva a lugares hermosos.
2: Sí, te duele matar.
3: No sé por qué, porque es re incómodo.
2: Éramos jóvenes.
3: Te lleva a lugares hermosos, hermosos, de verdad.
1: Sí. A mí la verdad al final me dejó un gustito medio amargo porque sabes cómo se terminó el negocio del video, ¿no? En realidad el videoclub sí, es verdad, te cobraba si no la rebobinaba, pero no nosotros que éramos los editores, lo cobraba el videoclub.
3: Claro.
1: Pero bueno, esto se terminó con la piratería, que terminó con el negocio, se fundieron los videoclubes y nos fundimos todos nosotros, porque yo en un momento tenía 220 empleados entre dos fábricas para producir los videos acá y todo, y se indemnizó a todo el mundo.
3: Mirá vos.
1: Terminó mal con la piratería, nosotros íbamos con la unión de video a los tribunales penales, porque es penal esto, era lo de la reproducción ilegal de las películas, y me decían, ¿sabes qué pasa, flaco? Acá tengo dos asesinatos, una violación, y vos venís con un video que te chorearon, qué sé yo, está todo bien, tenés el derecho, pero esperá, estás en la fila, porque viste, no, fue muy difícil.
2: Claro.
3: Bueno.
1: Después vino el streaming, sí. Y con eso se acabó todo, ya lo tenés en tu casa.
3: Sí, leí el fin de semana una nota interesante. Estamos hablando con Luis Scalera, productor, empresario argentino del cine. Luis, leí una nota en La Nación el fin de semana justamente de la guerra en Francia con Netflix, justamente por el tema de los tiempos, ¿no? En lo que, con tu experiencia y demás, ¿cómo lo ves esta discusión con las plataformas y los tiempos que tienen que tener las películas que se estrenan en la pantalla grande y que después van al living de tu casa?
1: Mirá. Es muy simple el tema. Siempre se respetaron las ventanas, hasta que el advenimiento de las plataformas hizo que se dejaran de respetar. Las ventanas son los espacios entre un medio y otro. Normalmente era el cine, después el video, después iba el cable pago, después iba el cable general y último iba la televisión libre, abierta, que la gente no pagaba.
3: Claro.
1: Ahora con el advenimiento de Netflix, que es un outsider, digamos, en el negocio, es una compañía muy grande, y ahora justamente pretendía comprar a la Warner, creo que eso quedó en la nada, creo que está Paramount atrás de la Warner ahora. Lógicamente los tipos no, el negocio de ellos es solamente el del abono. O sea que, entonces imagínate, si vos sabés que dentro de 15 días la película la vas a tener en la plataforma, no vas a ir a pagar una entrada de cine, ¿me entendés? Entonces yo creo que ese tema de Francia, yo soy presidente de la Federación Mundial de Productores.
3: Ah, mirá.
1: Justamente tenemos siempre las reuniones en Cannes y en Berlín, y tenemos base en Bélgica, que es donde está la... en Bruselas, que es donde está el Congreso de Diputados de Europa, y todos los productores europeos, no solamente los franceses, están en contra de ese tema, porque hay un negocio que hay que respetar. El señor que tiene un cine, que paga a sus empleados, que tiene una inversión de la gran flauta en una propiedad, que pasa las películas, si vos le pasás la película a los 15 días, a los 20 días, no va. Un periodo normal serían 4 meses, que es lo que se usó, por ejemplo, que está usando Disney y Neomo Argentum. Por eso mismo yo con esta película voy con Disney, porque de esa manera la plataforma me respeta los 4 meses, ¿me entendés?
3: La película nueva con Suárez y Francella la vas a estrenar por Disney después de que esté en el cine.
1: Exactamente, Disney en Teatrical y 4 meses después

0: En
1: la
0: la plataforma de
1: plataforma,
0: Disney.
1: claro.
0: Netflix tiene una batalla contra los productores y contra los exhibidores, los dueños de los cines, porque en realidad ellos no respetan esa fecha.
2: Claro.
0: Y en cuanto pueden, la mandan a... Ellos, el negocio de ellos está en la plataforma, que está bien, es un negocio lícito, pero hay que respetar los derechos de los demás, ¿me entendés?
1: Está buenísimo lo que contás, es súper interesante. Sí,
0: Va a
1: vamos.
0: pasar
1: Sí.
0: algo con eso,
1: Sí. A
0: porque
1: ver.
0: está complicado el tema, ¿eh? Si cierran todos los cines, ¿qué hacemos?
1: Sí.
0: Además, no se pueden ver más películas en el cine.
1: Sí. Pero en el mundo estás hablando, Luis, en general, en el mundo.
0: Estoy hablando en Francia, sí, acá
1: Claro.
0: todavía no está ese problema, pero arrancaron en Francia y en Europa y están con ese tema.
1: Claro,
3: Sí,
1: claro, claro, claro.
3: Se ven en casa.
1: Sí. A ver,
2: Luis,
1: Manu.
2: te puedo preguntar por tu relación con Mirtha Legrand. Me tocó estar, creo que fue en el Malba hace un tiempo cuando hicieron la proyección o un festival de que se cumplía el aniversario de Argentina Sono Film. Y
0: No, se cumplía el aniversario de Sono,
2: ahí va.
0: sí.
2: Bueno, y me acuerdo que Mirtha estaba muy emocionada porque estaban proyectando la Patota también,
0: Claro.
2: ¿no? De Sono Film.
0: Bueno, pues yo soy el dueño de Argentina Sono Film y estoy con un programa que trae una máquina de afuera para hacer este telefilm y para hacer los transfers. Y traje también un programa especial que hace restauración. Y estoy trabajando con un estudio que se llama Cubic, que es muy bueno para
2: Sí.
0: eso. Y entonces estamos restaurando las películas antiguas porque
2: Qué
0: son
2: lindo.
0: de un valor, la verdad que históricamente y artísticamente incalculable. Todo el cine de los 40, de los 50, de los 60, todo lo que yo tengo 300 películas en Sono Film. Estamos restaurándolo todo lo que podemos y la verdad que con la relación que tengo yo con el Festival de Cannes hace más o menos 8 o 10 años, que venimos pasando una por año en la selección oficial en Cannes Classic. Te juro que se llenan las salas, la gente aplaude. Y bueno, Mirtha, cuando fue el momento del aniversario de Sono, al haber hecho ella el 80-90% de las
2: Claro.
0: películas en Sono, la invitamos como si fuera la invitada de honor. Ella vino, pasamos una película que no solamente ella actuaba, sino que dirigía a su marido, que era Daniel Tiner. Y bueno, muy feliz vino y vos estuviste. Qué bueno que hayas estado.
2: Sí, había estado. Y Mirtha que no para de trabajar, además.
0: No para, no para, no para. Y es una de las personas que, bueno, en la época de los 50 y los 60, las actrices y los actores argentinos, Sandrini, Lolita Torres, Delia Garcés, todos los actores, Hugo del Carril, eran famosos, Mirtha, todos famosos en América Latina. Porque el cine argentino, que era un cine que se hacía pensando en el público y no de espaldas al público, como hay otro tipo de cine que se hace de espaldas al público y por eso la gente no va, era, digamos, había conquistado las pantallas de toda América Latina, toda América Latina.
1: Seguís
0: Eso se perdió, la
1: disfrutando,
0: verdad,
1: seguís
0: ¿no?
1: disfrutando de esto, ¿no? Me encanta escucharte porque es una cosa
0: Tuve
1: por...
0: tantos años, Franco, para hacer esta peli, te juro, y después, yo antes de filmar le decía a Guille, ¿me vas a acompañar, no? Él produce conmigo, digo, porque si no está vos, yo no la hago, porque si yo hago la película y vamos yo y un amigo mío, no va nadie a verla. Entonces, todos los elementos, tiene que ser buena la historia, los actores convocantes, un
1: Claro.
0: excelente director como Winograd, que sabe
1: Es
0: hacer la
1: tremendo.
0: comedia, una música de Cowder de la gran puta, todo, todo tiene que converger para que eso funcione, ¿viste? Decía François Truffaut, mirá que era un director de arte, no era un director comercial. Él decía, parafraseando a Renoir y a Hitchcock, decía, hay dos clases de directores, los que hacen las películas para el público y los que las hacen a la espalda del público y después pretenden que la gente vaya a verlas. Alguna vez se van, pero el 80%...
1: Claro, el 80% dice no va. Luis Escalera se
3: Uy, se nos
1: nos
3: colgó.
1: colgó un poquito internet. Estamos hablando. Que, fíjate que lo podemos recuperar, a ver. Si lo tenés, Nachito. ¿Tenemos? Ahí está Luis. Ahí volvió. Y sí, está bueno lo que estás contando. Pero entonces esta película es, además, qué lindo. Francella y Suar
2: Sí,
1: juntos también.
2: no,
1: Va,
2: las imágenes que se
0: por
2: dieron a
0: primera
2: conocer
0: vez
2: son
0: en el cine.
1: espectaculares. Ah, es la primera que
0: Por
1: están juntos.
0: primera vez, y además
2: Claro.
0: cómo funcionan ellos, son amigos, y lo que es los chistes que se hacen por abajo, y la complicidad y las miradas cuando la vean. Bueno, vas a estar invitado al estreno, Franco, o sea que
1: Dale, me
0: la vas a
1: encantaría,
0: ver.
1: me encantaría,
0: Y vos
1: Luis.
0: laburás todo el día, así que no, nunca
1: Eso es
0: jodes, no
1: verdad,
0: sé si.
1: eso es verdad. Luis, y contarle a la gente un poco también cuál es el laburo del productor, porque ustedes lo dan por hecho, porque Maru también, porque trabajan de esto y hablan de esto, pero no todo el mundo, no
0: Claro,
1: todos sabemos
0: conoce.
1: qué hay detrás
0: Y
1: de qué
0: bueno, es el
1: produce.
0: generador del
1: ¿Por qué le
0: proyecto,
1: dijiste
0: el
1: a
0: generador del
1: Guillermo? Claro, ¿por
0: proyecto.
1: qué dijiste a Guillermo, vos vení conmigo, Guillermo? ¿Por qué dijiste a
0: Y
1: Francella eso?
0: bueno, porque hace 30 años que laburo con él. Desde los Exterminators, desde las colegialas se divierten, desde la película de los bañeros, la primera, Eso es, viste.

0: Esa época, después hicimos un argentino en Nueva York, papá es un ídolo, papá se volvió loco, atraco, un día en el paraíso, qué sé yo, la cantidad, la del enano, corazón de león, viste, toda la vida. Somos amigos personales y además laburamos un montón juntos, nos entendemos muy bien. Entonces el productor es el que genera el proyecto, el que convence al director, a los actores, consigue el dinero, consigue la comercialización, se ocupa de que eso llegue a buen. Bueno, el cine tiene, viste, cuando hablan del arte, el cine es un arte, pero es un arte especial, porque tiene un componente industrial muy grosso. Vos comprás un lienzo, pintás, ya está. Ya está, digo, si sos un artista, ¿no?
1: Sí.
0: Escribís un libro, un poema, bárbaro, un poco más caro, te juntás unos mangos, comprás bronce o lo que sea, haces una escultura. Pero para hacer una película, tenés que contratar a 80 personas. Tenés que pagar el catering, tenés que comprar los derechos, tenés que alquilar los equipos, tenés que mantener a la gente como si fueran hijos tuyos durante 3 meses. ¿Me entendés? Entonces, tiene un componente económico
1: Claro.
0: tan grosso
1: Sí, la verdad.
0: que si vos no podés recuperarlo,
1: Claro.
0: no sirve.
1: Claro.
0: ¿Me
1: Sí.
0: entendés? Y después se termina. Y si vos te fundís, no le pagas a la gente. Y si no hay mucha gente que quiere hacer cine, los técnicos no trabajan, los actores no trabajan.
1: No,
0: Entonces, es un arte especial. Porque aunque digan, no, no, el arte es bárbaro, pero tiene un componente industrial
1: no.
0: paralelo,
1: Claro.
0: muy fuerte.
1: Está buenísimo lo que dijiste.
2: ¿Cómo? ¿Puedo hacer
1: Buena
2: una pregunta
1: explicación.
2: breve?
1: Sí.
2: Que me quedó picando. Viste que Luis, Netflix abrió oficinas acá. ¿Cómo ves
0: Sí,
2: ese
0: para
2: desembarco?
0: producir.
2: Claro, vemos que está coproduciendo
0: No,
2: un
0: bueno,
2: montón.
0: ellos les parece. A ver, Argentina es un país donde hay un montón de abonados. Ellos entendieron inteligentemente que la programación local, el contenido local, tira un montón para los abonados, ¿me entendés? Y entonces eso es lo que hacen. Tienen una oficina local para producir localmente. Para acá. Producir una cantidad de material que la verdad que es una trituradora. El streaming es una trituradora, porque viste que todos los meses tienen que sacar varias cosas nuevas, pero si lo ponen y dicen, ah, no, no hay nada, no hay nada, viste, se van a otra plataforma. Entonces ellos se instalaron acá para producir, para tener contenido local y hacerlo acá.
1: No dijiste la fecha del estreno de la película de Suari y
0: No,
1: Francella.
0: porque es el año que viene.
1: Ah,
0: Estamos decidiendo la fecha exacta,
1: mira.
0: pero va a ser el año que viene cuando empiece la
1: Cuando
0: temporada.
1: empieza la temporada.
0: Dirías cerca de Semana Santa. Por ahí
1: Buen
0: vamos.
1: dato, buen
0: Aprovechando
1: dato.
0: los feriados y todo eso.
1: ¿Cómo está Flavia?
0: Tómate un día si venís al estreno
1: Me
0: con tu
1: encantaría,
0: mujer.
1: me encantaría. ¿Cómo está Flavia?
0: Muy bien, muy
1: Muy bien,
0: bien.
1: bueno,
0: Muy
1: mándale.
0: trabaja en la película también.
1: Ah, está en la
0: Hace
1: película
0: de la mujer
1: también.
0: de Guillermo. Es la mujer de Guillermo, sí.
1: Muy bien, Flavia, para mí está en la película,
0: Sí,
1: no
0: me
1: tenía el
0: dice.
1: dato, ah,
0: Hace un
1: mirá.
0: personaje lindísimo porque me hacía acordar a mí, porque siempre está reclamando. Che, ¿firmaste el boleto de la casa que vamos a comprar en el sur? Bueno, sí, estoy con eso, qué sé yo. Pero llamaste a la inmobiliaria.
1: Espectacular,
0: Después
1: espectacular.
0: pelea con la suegra, porque viste, típica suegra que a la nuera mucho no la quiere. Es divertido. Y la suegra es la madre de Guillermo y de Adrián, es una actriz que hace mucho que no trabajaba, que es una gran actriz argentina, que es Fernanda Mistral.
1: Mirá.
0: Que hace mucho no trabajaba, tiene 92 jóvenes años, porque la verdad que venía manejando. Y bueno, no es fácil conseguir una señora, porque para ser mamá de Guillermo necesitábamos una señora que tuviera una edad acorde,
1: Claro,
0: ¿viste?
1: 92 tiene y está en la película.
0: Exactamente,
1: Espectacular. Qué bueno.
0: exactamente,
1: Fernanda Mistral.
0: exactamente. Y que estuviera físicamente, qué sé yo, que pudiera hacerlo, ¿me entendés? Porque fue en pleno invierno, una casa en San Isidro, hacía frío, muchas horas parado, 12 horas filmando, ¿viste? Así que por suerte lo hizo él y lo hizo fabuloso.
1: Gracias Luis por atendernos estos minutos. Es un placer enorme, la verdad, hablar con vos y escucharte hablar de cine y
0: Gracias.
1: es hermoso. Así que bueno, espero
0: Vos
1: verte
0: sos muy
1: pronto y
0: amigo de un
1: gracias.
0: amigo mío, sos casi amigo mío, o sea que con todo gusto. Cuando me dijeron, primero yo decía, no, no, no quiero hablar con nadie. Cuando me dijeron que era vos, le digo, sí, cómo no.
1: Gracias.
0: Perdóname, no fui, no, no,
1: No.
0: no puedo en estos días.
1: Un placer tenerte, Luis. Un abrazo grande y saludos cariños
0: Gracias,
1: para Flavia también.
0: igualmente, un gusto, una nota lindísima y te la agradezco.
1: Muchas gracias. Luis Scalella, productor, empresario de cine argentino.
2: Che, qué lujazo.
1: Hermoso,
2: Es
1: sí. Fuerte que
2: re
1: es.
2: lindo escucharlo.
1: Divino,
3: No
1: un
3: se la quería
1: divino.
3: pinchar, pero si no hay más
1: Tres,
3: cine, la gente ve la película en su
1: tres,
3: casa.
1: tres y media, vamos a las noticias.
3: En su casa.
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5: Noticias en un minuto. Argentina volverá a tener submarinos desde el hundimiento del Ara San Juan. El gasto está previsto en el presupuesto 2027 que el presidente Javier Milei envió al Congreso y autoriza la toma de un crédito de más de 2.000 millones de dólares para esta adquisición. El Tribunal de Casación bonaerense confirmó la condena al ex marido de Julieta Prandi por violencia.

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1: Ay, no sabes cómo está Analita, la caniche, que la llevaron a cortar el pelo, la tuvieron que sacar todo, no sabes cómo quedó, parece otro perro.
0: Quedó, pero lindo, feo, desnudo quedó. No,
1: quedó
0: y le dio, y le da vergüencita.
1: Sí, dice que le da vergüenza.
0: Sí.
1: Y la otra, la Golden, la Lola la mira como diciendo, ¿y esta perra quién
2: es? Ay, pobrecito.
1: Siempre te mira.
2: La Golden zafa del corte.
1: Zafa, sí, zafa.
2: ¿Y
1: sí.
2: La lavan en tu casa? ¿La bañan?
1: No, la llevamos a un lugar. No.
2: Bueno, ¿le gusta o no le gusta?
1: No le gusta, ¿no? Ir a bañar.
0: Aparte le agarra vergüenza. Sí, después se esconde, sí, están un tiempo escondidos hasta que se acostumbran a su nuevo corte de pelo. Me matan los perros, son tan lindos.
1: Bueno, tengo dos perros hermosos, che. No sé por qué estoy hablando. Ah, porque hicimos la,
0: por
1: la publicidad.
0: Por
1: Credelio, muy bien.
3: Qué lindo, Credelio.
1: Muy bien. Bueno, tenemos información, 3 de la tarde, 35 minutos, 13:08. Che, claro, vamos a poner a Nacho Paladino el tema Colapinto y su frase en la televisión española. Que vamos a preguntarle a un especialista si lo que dice Colapinto es verdad, es así. A ver cómo lo dijo.
4: ¿Relaciones sexuales el último mes y ya te vas?
5: No, yo no estuve con muchas carreras.
4: Pero sabes que cuenta también, o sea, son follar un punto.
5: No, pero los boludo de los deportistas, la testosterona debe ser alta, no puedes acabar.
4: El petting 0,6.

0: marketing.
1: El la masturbación 0,5. Cada paja. Cada dos pajas
2: un punto. Es que tú, en las carreras no podés. ¿No? Yo tengo un... el que me maneja la parte deportiva, Fernando Velasteguín, que tendría que venir acá.
1: Sí.
2: No, dice que está prohibido en fin de semana de carrera o previo a una carrera a acabar, porque baja la testosterona.
1: Pero ni la paja, pero ni la paja para animarte.
2: Ah, hay que cuidarse.
3: Pero así como lo ves.
1: Pero hombre, la
4: pero
1: paja.
4: Pero ya te lo dijo, hombre. No, qué insistente, dale, tres veces te dije que no.
5: ¿La paja en boxes?
6: ¿Te la querés ver o qué?
5: Paren un poco.
4: Pero, es la pero qué insistidor el
7: de Luz. No, pará, es así el programa, es así con todos. Han pasado muchos, fue María Becerra, fueron muchos de acá Argentina y muchos a nivel internacional. Se llama La Revuelta. Él ya dijo que le había costado decir que sí a esta entrevista por las preguntas básicas. Estas son las preguntas básicas que te pregunta: ¿cuánta plata tenés en el banco? ¿Cuánto sexo tuviste en el mes?
4: Mm, es que no están mal las preguntas, sí. Está mal que hiciste tanto con una, si bueno, ya te contestó.
7: Porque es así el conductor.
5: Le vamos a preguntar a Germán Diorio, que es psicólogo deportivo con trayectoria, con experiencia, si es así como cuenta con la Pinto. A mí me sorprendió, Germán. ¿Cómo andás? Gracias por atendernos unos minutos. Buenas tardes.
8: ¿Qué tal? ¿Cómo le va? Un gusto.
5: Igualmente. Germán, según tu experiencia, ¿es así para el deportista de alto rendimiento? ¿Le baja la testosterona a tener sexo?
8: En realidad es una creencia antigua, ¿no? Tan antigua como en la época de la selección de Bilardo o en la época del estudiante de Bilardo se hablaba de que él le decía a las mujeres que vayan arriba para que el hombre no gaste piernas.
5: Claro.
8: Que
5: claro.
8: No gaste testosterona, pero... Científicamente el gasto de testosterona es mínimo y se recupera enseguida, o sea, es más una cuestión de foco que de fisiológica, más una cuestión mental que fisiológica, salvo que, obviamente, se masturbe dos minutos antes de la competencia.
5: ¿Cómo?
4: Germán, desubicado.
7: Desesperación.
5: Claro, no, porque pensaba también, ¿y las mujeres deportistas de alto rendimiento?
8: En realidad es lo mismo, porque se trata de la descarga fisiológica. Se trata del orgasmo, ¿no? Hablaba Franco de decir, de acabar o de eyacular y cosas por el estilo. Sí. Pero más allá de la testosterona, que tanto los hombres como las mujeres liberan, en este caso no se trata de una cuestión que fisiológicamente tenga un basamento científico que diga que no se puede por. Es más una cuestión de foco, de disciplina, es más psicológico que fisiológico. Uh-huh. ¿No? Más tratar de tener controlado, tengamos en cuenta que Franco es un chico joven.
7: Sí. Hoy Di Palma. Soltero.
5: Claro, claro. Sí. Ah, bueno, vos claro. Decís que de disciplina, de su conducta,
4: claro, para que no salga.
5: Con quién está, cómo sale, cómo se, sí. Eso. Y que vos decís que le habrán llenado la cabeza diciéndole que pierde eficiencia a la hora de manejar su auto.
8: Sí, no sé si le llenaron la cabeza. O sea, son directivas que bajan a veces desde la conducción de un plantel, de un equipo o de una estructura deportiva como esta. Y en este caso es decirle, controlate.
7: Germán.
8: Claro. Y desde algún punto de vista se trabaja eso para que él tenga disciplina y conserve su foco en lo que lo tiene que conservar, que es en competir.
7: Hoy Di Palma decía como que la testosterona hace que tengas como ese enojo, esa furia, esas ganas de ir por más. Puede tener que ver, o sea, intentando encontrarle la vuelta a esto que dijo Colapinto, ¿puede tener que ver?
8: La testosterona es básicamente, en términos brutos, es la energía sexual masculina, que también, obviamente, como es una hormona, la tienen las mujeres. O sea, uh-huh. Sí, tiene que ver con la agresividad, pero te tenés que masturbar todo el día para que se te baje la agresividad antes de competir. O sea, no. Claro. Una cosa es que él tenga que. No tenga que eyacular un ratito antes por una cuestión de la descarga fisiológica, pero la testosterona se recupera enseguida.
5: Se recupera, ese es el dato.
8: Es más una cuestión de disciplina y de foco que otra cosa.
5: ¿Pero vos le recomendás al deportista no tener sexo antes de una competencia de alto rendimiento?
8: No le recomiendo ni que lo tenga ni que no lo tenga, es una cuestión individual. Hay mucho mito relacionado con que las cosas son cuadradas y que las dietas que ponele, la dieta que haces vos me va a hacer bien a mí, y es mentira porque somos personas distintas. Entonces hay personas que a veces necesitan, de acuerdo a cuál sea su nivel de activación y su nivel de ansiedad precompetitiva, bajar la carga con alguna ayuda, y otras veces no, ¿no? Hay claro. Gente que tiene sexo relajadamente y lo disfruta y se recupera fácilmente, y otros que tienen sexo o se masturban y que terminan hechos bolsa, ¿no? Demasiado relajados, de acuerdo a cuál sea la situación de cada persona. Bien. Nosotros, desde la psicología de alto rendimiento, lo que tratamos de hacer es que el deportista se conozca para que a partir de conocerse pueda autoadministrarse en todo este Perfecto. Tipo de conductas.
5: Ay, suena lógico lo que dice Germán.
4: Germán, sí. Te saco del tema, te una, porque me quedé este fin de semana pensando en Zverev, que ganó el US Open, y en el último punto ni siquiera se había dado cuenta que había ganado ya el torneo. Decíamos con Franco si era por la concentración que tenía, cómo puede ser que un deportista de alto rendimiento no esté pensando en cuánto le falta para ganar. ¿Qué visión vos tenés de ese momento?
8: Fue un momento muy particular, ¿no? Gracioso para aquellos que no estábamos ahí, ¿no? Para el que no está en los zapatillas de Zverev o en las zapatillas de su rival. La pelota, el punto se convierte y él mira yendo por la próxima. Sí. O sea, tiene que ver con una cuestión de foco. Él estaba pensando...
5: Pelota, pelota.
8: Situaciones estaría límites, pensando... Como, no sé, un penal...
5: Sí.
8: Digo, en un penal, un tiro libre, un match point, muchas veces uno lo que hace es pensar más allá para no caer en la situación límite y que esa situación límite te saque de foco. Entonces seguramente le estaría jugando una pelota más allá, tratando de no darle tanto peso al match point y bueno, claro, se pasó. Claro,
5: bueno, pues tiene lógica. Sí, gracias Germán, te mando un abrazo. Gracias por estos minutos, compartir tu mirada.
8: Un abrazo, muchas gracias.
5: Germán Diorio, psicólogo deportivo. Estaba buena la pregunta que le hiciste sobre Zverev en la final, ¿no? Porque fue llamativo que no se dio cuenta que terminó el partido. No lo había visto nunca. Y tiene lógica, el tipo está pensando pelota,
4: estaba
5: pelota.
4: Claro, pelota, pelota, punto.
5: Porque
4: punto.
5: Si se pone que era la última pelota...
4: Que lo gano
5: pelota,
4: y capaz que le agarra, viste, la alita de pollo te pesa el brazo.
5: Te pesa el brazo. Si jugaste el torneo, sabés que te pesa la raqueta. ¿Te pesó alguna vez la raqueta?
4: Sí, olvidate.
5: Pero te pesa de verdad la raqueta. Pues sí, ¿no? Es verdad que tiene más kilos.
4: La presión de ganar es tremenda.
5: Si esto quiere una pausa o...
4: Anuncia, ¿dónde vamos?
5: No, me quedé pensando, claro, porque entonces puedo jugar tranquilo el viernes al pádel. No, me estaba preocupando lo de Colapinto, esto de que si tenés un partido...
4: Ay, porque vos te todos los días, pobre Mica.
7: Testosterona.
4: Vos preocupate por la pierna, que después tenemos que andar...
5: ¿Cómo que dijiste...?
7: Ay, qué envidia me da tu mujer.
5: Puedo hacer deporte tranquilo, menos mal que sabemos a nuestro psicólogo.
4: ¿También puedes tener sexo a pesar de la patita?
7: A pesar de estar internado.
4: No se puede decir
5: voy
4: esa
5: abajo.
4: Cosa.
5: Escúchame, son guarangos. Deja de dar fake news, Vanina, con mi patita.
4: Bueno,
5: no
4: que
5: te subas a la fake news.
4: Yo me subo al lore.
5: Pausa.
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0: Falling Down en el Observador 107.9. Observador que está por llegar a los 3.000 suscriptores en YouTube. Chicos, chicas, 300.000, ¿qué dije? 3.000, ay no, los 3.000 los superamos ampliamente hace mucho tiempo, Nacho. 300.000 suscriptores. 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
1: Para que Luis dijo que hay más que una guava, había más sorteos.
0: Sí, porque cada programa va a regalar su cosita.
1: Nosotros vamos a regalar.
0: No me escuchan cuando hablo, chicos, porque el texto dice claramente no, Mercurial
2: 107.9.
0: La locutora, viste, que se enojaba por todo.
3: Después de una mini pimer, que otras cosas
0: tostadora.
3: Hay.
0: Claro, ¿tostadora? A nosotros nos corresponde la guaflera. Sí. Entre todos los suscriptos, Mercurial 107.9 va a sortear cuando lleguemos a los 300.000 suscriptores, que estamos a nada, una guaflera.
1: No tengo guaflera, me vendría bien una guaflera.
0: A mí también. Sí. Aparte, waffles proteico, le podemos poner un poquito de tuquitú.
1: Mini pimer. Hacer un waffle con dulce de leche.
0: Qué rico.
3: Ayer probé el aireado.
0: El dulce de leche aireado es un postrecito. ¿Viste? Es para comerlo a cucharadas.
3: Con una pancake proteico y...
0: Qué también, rico.
1: ¿Qué querés?
3: No, es riquísimo el pancake proteico. Disculpame.
0: Sí, el proteico, sí.
3: Algarroba y vainilla. Hermoso.
0: Necesito eso. Me pasás el dato después. Algarroba.
3: ¿Sabés qué? Riquísimo.
0: Bueno, pasame el dato después. A mi hijo le van a gustar.
3: Proteína por dosis.
1: Bueno, después se pasan el dato, chicos, que nos estamos yendo y si querés vender oro, alhajas brillantes y relojes a precio

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0: Muy bien. Antes de dar el ganador para el gym, ya lo damos, el pase por 3 meses para ir al gimnasio Fit. ¿Qué título te quedó, Maru y Tommy?
2: Bueno, respecto a lo que te decía de Julita Parandi, la justicia confirmó la sentencia sobre Claudio Contardi, la expareja de Julita Parandi. Recordemos, estuvieron juntos, tuvieron 2 hijos durante muchísimos años, y ella se separa y denuncia cuestiones de maltrato, de abuso sexual con acceso carnal y un montón de cosas que fueron tremendas. Sí. Para ella fue un calvario. Bueno, ratificaron 19 años de prisión. Eran 19 años de prisión, ratificaron sí, pero le bajan 6 meses de condena. Serían 18 años de prisión y otros 6 meses. La verdad que es un poco insólito lo que justifican, porque dicen que Contardi en realidad quería un juicio por jurados. Y en realidad yo lo cubrí ese juicio. En un principio él no quería saber nada con un juicio por jurados, pidió un juicio técnico y después cuando le dieron el técnico quería por jurados. E incluso el día que comenzaba el juicio, él cambió de abogados, tenía un defensor oficial, después contrató a otros abogados, eso hizo que se dilatara todo un poco más. Bueno, son cuestiones que se están, que se discutieron ahora en esta sentencia, pero bueno, lo importante es que sigue preso y con una sentencia firme.
0: Muy bien, ¿qué decís, Vani?
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0: Muy bien, Leer y Comer. ¿Qué te quedó, Tommy Díaz-Cueto?
3: ¿Sabes que estaba viendo que salió una orden de compra, una licitación por 29 toneladas de carne para la Casa Rosada, unos 500 millones de pesos? Y uno dice, bueno, qué monedazo. Principalmente lo estoy viendo de la portada de un título de C5N. Simplemente dejar un par de datos nada más. En el 2022, por ejemplo, Alberto Fernández gastaba más de 24 millones de pesos para comprar una picada premium para consumo en la Casa Rosada. O también compraba champagne y vinos y demás por ese importe, 24 millones de pesos, que si lo trasladamos a plata de hoy en día son 500 millones de pesos. Así que no se coman la curva, quería informar eso nada más.
0: Ese dato, bueno, muy bien. Tenemos ganadores para ir al gimnasio, 3 veces de Gym and On Fit. ¿Quién va al gimnasio?
1: Tenemos, Denis, dice, antes podía pagar, pero ahora con el sueldo de laburo y los gastos ya no puedo pagarlo y me gustaría volver a comenzar. Así que tiene el pase por 3 meses gratis.
0: Denis.
1: Para un fit. Denis, exactamente.
0: Denis, pero mando un mensaje.
1: Nada, le mandamos un beso. Más vale que vaya.
0: 3 meses para ir a un fit. Sí,
1: después nos tiene que llamar para decirnos cómo va, porque los que ganan y después no van, no está bien.
0: No, pero van.
1: Claro,
0: todos acá en el equipo, todos vamos al gimnasio.
1: Todos vamos,
0: ¿no?,
1: al gimnasio.
0: ¿Está Ori?
3: Sí, ¿podemos ir todos al gimnasio? ¿Ah, sí?
0: Sí.
3: ¿Pero por qué no avisan esas cosas?
0: Claro.
1: Ah, bueno, vos no te avisaron. Lo que pasa es que vos tenés que avisar. Y si voy a ir a tal lado.
3: Yo ya voy a un gimnasio, pero me sirve tener otro más.
1: Búscate.
2: A mí no sirve.
1: Está cualquier on-fit tenés cerca de tu casa.
3: Aguante on-fit.
2: No,
1: claro,
2: no sirve.
3: Maru al pedo porque no va a ir.
2: Sí que voy a ir.
3: Maru no va a ir.
0: No ocupes, vas a ser un oyente tu plaza.
3: Sí que voy. Se pone triste.
1: Se pone triste.
2: Qué feo que están haciendo conmigo.
3: Dale con las nalgas acá, a la nuca tenés que dar.
2: Te voy a sorprender.
0: Dale que arranca la primavera. El lunes se arranca la primavera, qué lindo. Ese invierno es lunes.
3: Poca ropa.
2: ¿Podemos armar un picnic o algo?
0: Sí. ¿El lunes? ¿Qué quieres hacer?
2: Podemos armar un picnic, algo copado.
0: ¿No? ¿Querés salir con el móvil de la radio a
2: Palermo? Yo salgo, no tengo problema.
3: Anda con Cami,
2: no tengo problema.
1: El martes cumpleaños el programa. Leo y Ori.
2: Ay, ¿podemos hacer?
1: Avisá, que nos avisá Guido Notapu, yo me voy a olvidar. Pero no tenés la agenda porque hay que hacer un festejo a Ori.
3: O sea, que ese día va a haber tortita.
2: Si te vas a tener que encargar vos, no, Ori, porque es el cumpleaños.
1: ¿Y el 21 qué hacemos?
3: Yo te consigo torta.
4: Yo juego.
3: Pero tenemos que poder.
1: ¿Vos también jugás, Nacho? ¿A dónde? ¿A qué jugás? Ah, en el cupo. ¿Vos jugás? Bueno.
2: ¿Podemos hacer la transmisión desde algún lugar? Tipo desde el planetario.
1: ¿El
2: desde
1: lunes?
2: Los lagos de Palermo.
1: Dejate de joder, ya no podemos organizarlo. Mirá, el miércoles, no llegamos. Maro, te lo pido, por favor.
2: Bueno,
1: tenemos demasiada iniciativa tenés para esta semana.
0: Sí. Bueno. La mandamos acá a mi, a Palermo y chata.
3: Sí, dejanos a nosotros acá con todo armadito.
0: ¿No quieres salir a la calle?
1: Podemos traer una lomita y hacer un picnic en el piso. Salir del

0: piso del estudio.
1: Está muy aburguesado.
2: Ya trabajé en la calle.
3: Está muy aburguesado.
0: Traemos una lonita, hacemos un picnic.
3: Ya, falta nada. Sí, ahora estaba viendo el lunes.
0: Que no me digas que va a llover o algo, te lo pido, por favor.
3: 13 de mínima pronosticado para el lunes, 20 de máximo.
2: Ah, lindo.
1: Vayan planificando qué hacemos.
2: Tortita.
0: El lunes está nubladito, va a ser calor, va a estar lindo.
3: Bueno, sé que tiene mucha ganas de quedarse, pero viene Yanina La Torre. Nosotros nos vamos y mañana cuentan todo lo que quieran. Que tengan una hermosa tarde, chau.
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8: Hola, y ahora sí, bienvenidos a Yanina 107.9, son las 16:08 en toda la República Argentina y hay 17 grados, dice.
9: Un poquito menos, 13.8.
8: ¡Ay, no! Era la ilusión mía, 13 grados, 8 décimas bajó la temperatura, pero hay un sol divino y se está muy lindo. ¿Están todos abrigados acá? ¿Qué pasó?
10: Está fresco.
8: ¡Conductora! ¡Conductora! ¡Conductora! ¿Cómo anda este equipo del amor?
11: Hola, mi amor.
8: Muy bien. ¿Cómo estás, Noriega?
12: ¡Ay, trajo camisa! Ah.
11: Tomé más sol.
12: Y tomaste más sol, no te pusiste protector. Otra vez.
11: En octubre empiezo con el protector.
8: Hay que ponerse protector todo el año porque, ¿se acuerdan cuando hablábamos de la capa de ozono? La capa de ozono no jode más, pero... Uh-huh. El sol, aunque sea invierno, no está bueno, te lo digo. Hay que cuidarse la piel.
11: Estoy un ratito.
8: No, un ratito, pues estás quemado, estás al pedo.
11: Ya me empiezan a retar.
8: Desde el principio, cuando no está Mariela, estamos nosotros.
11: Mis dos madres acá.
8: Es orden de Mariela, que no sea feliz. Ahí está, claro. Mariela quiere que vos estés incómodo en todos lados.
11: Muy bien, ella se encarga 22 horas por día y ustedes dos.
8: Está bien,
9: exactamente.
8: ¿No? Pobre Mariela, el aguante que hay que tener para ser... Mariela, pobre Mariela.
11: Ay, por favor. Por favor, ten un marido que es una lotería, se sacó la grande.
10: Te uno en un millón.
11: Es uno en un millón.
8: No hay que decir eso.
11: Todos los días se lo digo.
9: Con Noriega.
8: ¿En serio?
12: Y en grana fuerte. Le mandamos un beso a Rada, que a partir del corte de esta radio, con unos ja contestó a Dora.
8: Se lo tomó
12: con mucho amor. Fue el cumpleaños de Rada ayer.
8: Ay,
12: así
8: no
12: que
8: sabía.
12: Es el regalo
8: justo.
12: Clarísimo de
8: cumple. Rada, lo quiero mucho a Rada.
9: Es excelente.
8: Es un tipazo.
12: Divino.
8: Hoy que vi que había como una polémica que estaban haciendo en Intrusos, que Pergolini adelantó el final de Margarita.
10: Sí, spoileó el final de Margarita. Porque en Argentina todavía...
8: Hoy estaba que se lo llevaban los demonios.
10: Sí, en Argentina no se estrenó todavía el último capítulo, pero en otras regiones sí.
8: Ah, bueno.
12: En Estados Unidos.
10: Claro.
12: Bueno. Y se filtró malísimo.
10: Y entonces él dijo...
8: Pero la culpa no es de Pergolini.
10: Pero en defensa de Pergolini, seguís tres cuentas de televisión, te aparece.
8: Claro,
12: yo que veo Margarita a full, no quería ver eso.
10: Y bueno, así que besito al cielo para Floricienta,
8: porque vi
10: ¿no?
8: que lo mataron en Intrusos, pero bueno,
12: No, había salido en todo lado. No,
8: si
12: no
8: se
12: es culpa de él.
8: Si se adelantó el final en otras regiones, cualquiera lo puede ver. O
12: él no levantó el clip y dijo, pongamos el final.
8: No, bueno, pero en Intrusos yo vi como que le echaban la culpa
10: porque
8: y estaban enojadísimos.
10: Al parecer tenía que ver con que recordaban que Cris Morena lo había plantado a Pergolini o algo así. Entonces como que este fue el vuelto que se cobró Pergolini.
8: Es que Pergolini no está en ese chiquitaje.
12: No, ni en pedo.
8: Le chupa un huevo. Lo largó, le vino a la mente. Aparte decía, no vamos a repetir lo que dijo. Está en Twitter.
12: Sí, está en todos lados. Está el capítulo completo.
8: Yo que no veo a Margarita.
12: Sí, está el capítulo completo. Pero bueno,
8: ¿cuándo es la final de Margarita?
12: El 21 de septiembre. 20
10: y pico de septiembre, sí, después va a haber...
8: Pero es por
12: van apareciendo todos los lunes 5 capítulos y el final, que era uno, quedaba para
8: pero
12: lo
8: si
12: último.
8: Si se adelantó en otras regiones, es desprolijo. Tendrían que hacer la final todo
12: yo
8: junto.
12: Me voy a la cancha de polo el 18 de diciembre. Amo los Margaritas. Soy fan, obvio.
8: No, pía, vos no te privas de nada.
12: No, me encanta.
8: ¿Anoche en qué recital estabas?
12: Ay,
10: la reina.
12: Mira, no me ponga por poner nerviosa. No voy a decir qué. Pero no puedo,
8: que está
12: no
8: en el recital y me empieza a cagar a puteada, yo estoy en mi casa tranquila.
12: ¿Qué pasó? ¿Qué puedo disfrutar de un recital tranquila?
8: A ella todo le molesta lo que ve en Twitter.
11: Pero es que viste.
8: Y me,
11: ¿no?
8: Y me
11: no,
8: pone, no,
11: importa,
8: no puedo ver un recital tranquila.
12: No puedo ver cosas que se porta mal. Escuchá, no.
8: Es insoportable.
10: No lo quiere decir.
12: Que se porta mal.
8: Yo me liberé de Dora, la tengo a Pía, te juro.
12: Dora lo más. Dora tiene que venir una vez.
8: Ayer se viralizó Dora. Estaba iluminada.
11: La rompió.
12: Era lo más.
11: Además el fastidio que tenía.
8: Con todo.
11: El desgano que decía, oh, Guido. No. Lapidario, ¿viste?
8: Con todos.
11: La amo.
8: La noche salí en un toque que me llamó Ángel cuando estaba en casa, me llamó Ángel para que le salga en LAN por teléfono y salí, la cara de orto de Pierre hermosa. No, de
12: Pilar.
8: Pilar, sí.
12: No
8: dijo nada, pero la ponchaba ni tenía cara de circunstancia. Porque Pilar no entiende el juego del humor, esta cosa del que te pego, me da, viste, está matada con Pepe, con Caro Molinari, con
12: Pepe, cumpleaños hoy.
8: Pero
12: sí.
8: Viste que ella siempre, ay,
11: Feliz cumpleaños, amor, divino.
8: ¿Festejás, Pepe? No me invitaste.
12: Pará, pero hoy es el festejo de las...
8: No, hoy sí, hoy en realidad no es un festejo, hoy son los 2500 programas del AM, le mandamos un
11: espectacular,
8: beso.
11: Espectacular, qué bárbaro.
8: Yo digo, son los 2500 de que está en América, porque si contamos el primer día son mucho más programas, ¿o no?
11: No, creo.
8: Si nosotros llegábamos 392 y hace un año y medio que estamos al aire.
12: Pero 2500, ¿no?
11: Claro, 2500
8: son
11: 10 años. Tiene que ser, por lo menos.
8: Sí. Bueno, estoy bien.
11: Claro.
8: ¿Están seguros?
11: Y 250 por año.
12: Claro, muy bien.
10: Pensaba...
12: Claro. Bueno,
10: está
12: bien, claro.
8: 2500.
10: En 4 años, 1000. En 8 años.
12: 18.400.
8: Tenemos 392, es un montón. Un año y medio.
12: Por eso, un año y sí. 2500.
8: Ah, no puede ser.
12: Falta un montón.
8: Pensé que era desde que estaba en América. Pensé que desde que estaba en América. Y hoy la gente empezó a querer meterme en un quilombo. Ribarroy me escribe ayer, me dice, ay, si a mí me invitan a los 2500 programas, yo te llevo a vos porque no te invitaron. ¿Viste cuando quieren? No le contesté, le dije, no necesito. Primero que no necesito invitación porque Ángel es mi amigo. O sea, si quiero voy. Hablé con Ángel, me dice, boludo, ¿vas a venir? Le digo, mira, para esperar 2 horas.
11: Sí, es
8: que
11: un plomo.
8: Termina ese cupé y yo quedarme haciendo tiempo, no sé, en Capital. Le digo, va mucha gente. No, solamente el equipo que está ahora. No invité a Angelita de afuera.
12: Bueno,
8: nada histórico. Cuando hacen una cosa grande, pues me tengo que quedar 2 horas con Pía sentada mirando el techo.
12: Claro. Hoy es el cumpleaños de Pepe. No, yo me tengo que ir a la gala de GH hoy.
8: Hoy te vas a la...
12: Hoy termina.
8: Pía está sobrevendida.
11: Sí.
8: Pía está,
12: hoy
8: pero sobrevendida.
12: Es la final.
8: Otro nivel. Hoy es la final. Ayer le fue para el orto al rey.
12: Bueno, pero estamos viviendo una final.
8: Digamos todo.
12: Es la televisión.
8: No, pero ayer.
10: El rating es caprichoso.
8: Pero ayer hizo.
12: Esa que se pasa de bando, ¿desde cuánto
8: los números hizo? ¿O no? Entró a la familia de Sol, vi una Sol humana.
12: Me gusta que mires. Los últimos...
8: Ayer lo vi entero, ¿no? Bien. Porque yo para hablar hago todo. Ayer vi todo entero. Me quedé y descubrí un jueguito nuevo en el iPad que me estuvo jugando hasta las 10:30 de la mañana.
12: Opa.
10: Acomodar las cajitas.
12: No, Pepe Ochoa.
13: Yanina, festejo, mi amor.
8: ¿Cuándo? ¿No me invitaste?
13: Por supuesto que estás invitada. Vos y toda la radio.
8: ¿A dónde?
13: Pero no me cagues como la otra vez que no viniste, hija de puta. Si no, la voy a invitar a Lina Constantini.
11: Te va a llevar un Frida Kahlo de regalo.
12: ¿Cuándo es? Claro.
10: Temática de Frida es el cumpleaños.
12: Claro, nos invitaron, pero no dijeron ni fecha ni lugar.
8: Invitala a Elina, por ahí te anima el lugar. Y
12: Lupetela ya está lista, y con toda la radio dice, yo voy.
14: Yo ya estoy. Yo por Pepito me emperifo toda.
8: Se pone los ruleros, se maquilla toda, se clava el body de encaje y viene. Por martes. Anoche vi casi la semifinal. Me gustó más el encuentro de la familia de Sol que el encuentro de la familia de Scipio, digamos todo.
12: Cuando hay niños es distinto también.
8: No, la vi tierna, la vi, la mamá me gustó, viví una persona humana, me gustó cómo habló con la hija y con el sobrino, era el sobrino,
12: sí,
8: ¿no?
12: Sí, el sobrino.
8: La vi humana, porque yo la veía como...
12: Dura.
8: Durita, muy peleadora. Después me quedé viendo el debate, las que defienden a Scipio. Yo quiero que gane Scipio, ya lo saben, ya lo dije, aparte me cae simpática,
12: Me gusta todos los medios de Uruguay que ayer levantaron.
8: Sí, ayer un beso grande a Uruguay, porque no me gustó que le digan que gane una Argentina.
11: Ah, eso es ridículo, es una
10: película,
11: el peor argumento posible.
8: Que gane el que te guste, que el te divierte, ¿no? Por nacionalidad, esa cosa boluda de... Che, aparte Uruguay. O sea,
11: sí, país hermano.
8: Somos lo mismo. Sí. Yo cuando voy a Punta del Este, Montevideo o a Colonia, me siento como parte.
12: Son divinos.
8: No te sentís extranjero en Uruguay. La verdad que es esa. A mí me gusta Scipio porque me da como esa cosita medio tierna, graciosa. Sí. No sé, hay algo
12: pero
8: de
12: no
8: ella
12: te gustó
8: que me da
12: la entrada
8: ternura.
12: De chocolatito.
8: Al marido no le creí nada. Creo que le ofreció casamiento, pero no le quedaba otra. Estaba muy

0: rompe huevos con la fiesta de egresada de la hija, ¿dónde va? ¿Viste? Sí. Lo vi todo frívolo.
1: Como mucha cosa afuera y que sí, en vez de más y, ternura.
0: Y mucho, y sentí que no tenía tanto. Bueno, a Sol no le entró casi participantes, que Chincia.
1: Chincia y.
0: A la otra le entraron todas, ¿viste? Sí. Le entró Andrea del Boca, esto. Me pareció que hubo que juntarle más.
1: Sol siempre fue dupla con Chincia, era su amiga y es su amiga.
0: Pero me gustó verla en un entorno familiar. No habló prácticamente de la hija en la casa. Me gustó cómo le habló, la pijamada. La nena me dio una ternura.
2: Ay, sí, mi amor. Es la carita de ella, ¿eh?
0: Sí, sí, es que la, ella es hermosa y la nena es hermosa. Y la mamá me encantó, una señora.
1: Y ella
0: divina.
1: Me encantó que entró a la casa y dijo, lo bien que la vi a mamá, qué linda estaba mamá.
0: Y me gustó más la entrada de la familia de Sol que Shipio, pero sí me gustaría que gane Shipio. Lo de Sol no me gustó tanta. Está bien que un jugador tiene que tener estrategia, jugar, se las bancó todas, pero me parece que es por demás. Aparte, se odian.
1: Hoy, sí. Pero se odian.
0: ¿Cómo estás con una persona 3 días que te odias conviviendo solo?
3: Para comer.
2: Para mí faltó ese clic. El Sol que vimos ayer con toda la familia hubiese estado lindo verla la última semana con el resto de
0: la familia. Para mí le faltó eso, mostrarse un poco humana. Hay un punto que ya están todas las cartas echadas.
3: Claro.
0: Tienen los fandom, tiene el público. Ángel contaba.
1: Pero la cabeza que tenés que tener, Yanni, no, como la de Sol. Mira, voy a traer un dato de Agus Rey que hoy puso en Twitter que decía, Sol Abraham es oficialmente la participante argentina con más tiempo encerrada en GH. Ah, claro. 126 días en el 2011 y 172 en la generación dorada. Total de 298 días.
0: Hay que estar.
3: Un año entero tiene.
0: Igual lo que banco de Shipio es que ya las dos salieron de la casa, pero Shipio salió porque la mamá estaba enferma y grave, creo que la tenían que operar, salió para verla y volvió. Uh-huh. A Sol la expulsaron. Por desacatada, como diría Lucra. Y cuando estuvo afuera, que estuvo varios días viviendo él afuera, iba a las galas y no quiso entrar al repechaje. Y después terminó entrando. Me da como...
3: Es raro que gane una persona así.
0: Sí. Claro,
4: es menos meritorio.
0: Igual Ángel dijo anoche que iban empatadas y hoy dijo que estaba un poquito más arriba una Sol, de esas, pero muy poquito.
1: Muy poquito, sí, dice... Hoy
0: es muy peleada la con final. Nosotros. Tienen mucho fandom los dos.
1: Sí. Tienen un punto de paralelismo.
0: Hoy
1: con
0: la voy
1: que
0: a
1: pasó.
0: Ver la final, no voy a hacer ningún plan. Claro. Vos vas in situ a la final.
1: Yo voy a vivirlo o vivo, a cubrirlo para lo de George.
0: Ah, lo vas a cubrir.
1: Siempre voy, cuando se hace Gran Hermano, voy al primer programa y voy al último. Me gusta,
2: es lindo.
1: Forma parte de estos programas.
0: Y mañana es este último programa.
1: Y mañana en realidad van a estar todos los participantes y es como la casa hoy, se apaga la luz directamente, ya no hay más casa. Y mañana, bueno, es una charla con todos y el último
0: debate.
1: Ya empezamos en realidad a calentar los motores de MasterChef, ¿ya viste? Cuando ya está...
0: Claro, porque aparte
1: ya no hay,
0: le van a
1: ya
0: dar...
1: Ya lo terminamos de velar, ya está.
3: Claro, ya está.
0: Como contamos en ese coupé en primicia, le van a dar un descanso por un tiempo a Gran Hermano. Ayer estuve hablando con alguien de Telefe y me dijo que seguramente Santi no espere hasta el próximo Gran Hermano porque no va a ser... pegadito a MasterChef. Santi, antes de Gran Hermano, va a ser otra cosa.
3: Va a ser el
0: papel. ¿Vos creías que Got Talent? No saben si entre Got Talent o buscar algo nuevo de entretenimiento.
1: Yo me juego el próximo GH.
0: Eso no me lo dijeron.
1: Septiembre, octubre.
0: Para mí también, dentro de un año recién. Lo van a dejar.
1: Septiembre, octubre, el año que viene, entonces tenés.
0: Se gastó un poco el formato.
3: Sí, porque
4: hace 3 años que venimos con un Gran Hermano anual.
0: Para mí que van a tener que hacer un Gran Hermano un poco más tradicional. Para mí tendrían que volver un poco al
3: sin
0: principio.
3: Tanto,
0: sin tanto holgorio.
1: Igual.
3: Puerta giratoria.
0: Porque yo sigo insistiendo.
1: Sí, a ver.
0: Están demasiado bien peinadas y maquilladas. A mí no me digas. Alguien entra en las maquillas.
1: No, yo sigo. Hacen ellos.
0: No lo puedo creer, no. Los pelos, los bucles, el pelo perfecto.
1: Se hace, yo no me sé hacer.
0: Y bueno, entonces todos los que entran a Gran Hermano se saben maquillar.
1: No, bueno, pero son muchas chicas que son influencers, que vienen trabajando mucho.
0: No, yo descreo. Charlotte estaba impecable de pelo y cara todo el tiempo. Vos a mí me dejás ahí con ese maquillaje y yo te salgo toda manchada.
1: No, yo no, imagínate, yo soy un loco.
0: Yo me llego a poner la buclera, me quedo pelada.
1: El pelo, me encantó ayer. ¿Vos
0: porque
1: cuando...
0: aparte yo no puedo llegar atrás para hacerme?
1: ¿Viste sí, cuando
0: sí,
1: se
0: llega, yo no puedo. No,
2: con la planchita te haces el rulito desde atrás.
0: Están como muy televisivas todas.
1: Pará,
0: están
1: capaz muy bien, que después de estar muy bien. 2 meses descreo. Adentro... Que lo único que tenés que hacer es aprender a peinarte, capaz que aprendés.
2: Claro,
1: no,
2: tenés
1: no, si no tenés otra cosa.
4: En el Gran Hermano de Juli Poggio y demás, me acuerdo que un día les entraron como una especie de mesa de manicura y todo, y ahí se arreglaron mucho todas. Pero recordás que fue
1: pero
4: un día.
1: Se hacían,
4: claro, se hacían ellas, pero les entraron todo como una instalación, me acuerdo, como una mesa preparada para todo lo que es manicura y todo eso.
1: Shipio contó ayer cuando estaban los familiares, no sé si escuchaste, que se estaba quedando pelada, que se puso la tintura. Sí, que se la puso mal.
0: ¿Adentro
1: que yo,
0: de la casa?
1: Y que el pelo se le estaba cayendo. Andrea Boca le dijo esto de ser estrés.
0: El estrés hace que se te caiga el pelo.
1: Que se te corte adentro, imagínate peleando todo el

0: día.
1: No, es mucho.
0: Un momento que se te cae.
2: Sí, porque aparte, ellas dos se han matado. El otro día, cuando se fue Charlotte, a los 3 minutos estaban insultándose de arriba abajo.
0: Hoy justo le pregunté a Santiago eso. Dice, la verdad es que nunca lo había vivido. Me parece que ahora lo último, viste que la noche estuvo un poquito mejor.
1: Más amena.
0: Cada una, Sol duerme bastante. Todavía la mañana, Sol duerme y la otra seguía haciendo campaña, como loca, buscando
3: cosas. ¿Creen que Santiago está conforme con esta edición?
2: Sí. No. Yo, conociéndolo, es muy auto. No. A ver, sí, porque.
0: No deja de ser el programa más visto, digo, te puede gustar, ¿no?
2: Pero anoche clavó 8 puntos.
0: Sí, está bien.
2: Conociéndolo a Santiago del Moro.
0: Te entiendo, pero nadie ganó más.
2: La culpa igual no es de él. Él es impecable. No. Él es como conductor, le mete una onda, una pasión, no se entrega nunca. Maneja el debate.
0: No hay conductor con tanta pasión como él.
2: Tiene un debate que Laura Ufali Gercio son inmanejables. Porque ni las angelitas, de verdad. El nivel es. Ufali está enojada con el mundo todos los días. Todo le molesta. Todo. El otro, ¿cómo se llama? Que lo amo.
0: Seferino.
2: Seferino la pincha. Aparte, Seferino la pincha y se divierte. Sí. Y Laura engrana. Sí. Gercio engrana. Sí. Y es todo como. Y maneja eso, maneja los locos de la casa. Entra a la casa, sale, te vende el ticket, el golden, el
0: No tiene una concentración.
2: Tremendo. Y es un tipo que está todo el día laburando para el programa. Sí. Ve todo perfecto, se mete en los clips, se mete en la bajada. O sea, no es que llega con un programa hecho.
3: No, está involucrado en toda la parte creativa.
2: Pero no debe, conociéndolo, por eso habrá dicho él también.
4: Seguro que está disconforme.
2: Él es un tipo que va bien en Intratables, marcó.
0: No, un hito, por eso, pero
2: en
0: digo.
2: Infama, marcó una marca. Todo lo que hizo desde el principio, todo lo que hizo en Telefe.
0: No lo dudo, pero digo, más allá uno puede decir, bueno, ayer 8 puntos, no sé qué. No deja de ser el programa más visto de la tele. Sigue siendo un éxito, es el formato, es lo que más se ve.
2: Pero ayer Brasil me dio más que él, 8.1.
4: Si tenés que gastar tanta plata. Igual, tenés que gastar tanta plata para hacer lo mismo que una lata.
3: Se ve porque.
4: Hay un cálculo de costo-beneficio que ya no da.
3: ¿Se ve tanto porque es Gran Hermano o porque está en Telefe en Prime Time?
0: Y las dos.
1: No, porque hay cosas que no funcionan. Vos a veces ponés.
3: Bueno, sí, es verdad. Popstar no terminó. Pero para mí está, es como tan caliente ese horario en ese canal. Que es muy difícil chocarlo.
1: Es que es un formato que se sostiene por sí mismo en general. Lo que pasa es que, claro, nos encontramos con una versión que está bien. Yo coincido y me parece que estuvo muy bien que es una versión completamente diferente a las otras, porque si no, ¿qué lo hacía la edición dorada? Si era todo lo mismo al resto.
2: No, edición eso dorada también muy bien. Que entraban gente conocida, famosa de las redes. O sea, todos tenían un paso por algo.
0: Sí,
2: de Andrés Boca hasta un TikToker.
4: No eran tan anónimos.
1: Claro, pero eso hubiese sido edición famosos, como ya tuvimos. Ahora esto, edición dorada, a mí me parece que estuvo bien que se cambiaran un poco las reglas.
2: Sí, todas las cosas que le agregaron.
1: Claro, hubo mucho movimiento. Yo creo que el próximo sí tiene que volver como a las
2: bases.
1: Gran
2: Hermano,
1: mucho más relajado.
4: Además, igual, déjame decir una cosa. Nunca un Gran Hermano provocó tanta irritación en quienes no veían Gran Hermano.
2: Sí.
4: En otras épocas no pasaba eso. Era o no te importaba o como furia, Gastón de Seguera,
2: porque también siento que lo tienen que dejar descansar porque los que están afuera... que entraron, salieron, pasaron sin pena ni gloria. Juli Poggio se hizo famosa, Marco se hizo conocido, Romina Urich la tenemos en todos lados. O sea, hay un montón de los Alfa, que no sé dónde está ahora, pero hay un montón de gente que vos decís Alfa, Romina Urich y nombres.
3: Pestañela.
2: Que sabés quiénes son. Pestañela.
0: Pero eso pasa con los
2: pero
0: grupos
2: ahora,
0: cuando son.
2: Más que Cinzia y Sol, te digo la verdad.
0: Sí.
2: Vos me decís, sí, el novio Lizardo, porque yo lo conocí desde antes, pero el pibe pasó sin pena ni gloria. Nick, porque está de novia con cuánta famosa se le cruza, pero... No,
3: pero son famosos en el
2: antes
3: nicho.
2: Antes salían y tenían marcas, laburos, presencias, iban al bailando. Ahora.
0: No, eso es verdad que es muy de nicho. De un grupo de 20, 23 personas, 5 o 6 resultan ser como los nombres que siguen dando vuelta y son los que funcionan. Porque
2: pero no es que están llenos de marcas y ganan guita. Juli Poggio se compró un departamento. O sea, Juli Poggio le va bien.
0: Bueno, el cordobés Ulises también se compró su departamento ahora. Manu. Lo contrató una agencia y hace publicidad.
2: Manu, el que se fue ahora.
0: Manu.
2: Pero porque es lindo.
0: Claro, pero porque, sí.
2: Porque tiene el plus de que es lindo.
0: Pero
2: y
0: es
2: puede
0: verdad
2: ser
0: que
2: modelo.
0: No todos tuvieron.
2: Pero cuando salieron el Gran Hermano de Juli Poggio, me acuerdo que venían a LAM y en la puerta estaba lleno de gente y eran rockstars.
3: Pero el piso de fama de Juli Poggio o incluso Pestañela.
0: Era del cero.
3: Está muy. Exacto. No, pero digo, el piso de fama que tienen hoy está muy por arriba del piso de fama que tiene Manuel. Sí. ¿Entendés? El piso de fama es cada vez más bajo.
2: Si
3: largas
2: a la calle, no sé si la gente lo paga.
3: No.
0: Me
2: tampoco
0: sumo...
2: el de Juli Poggio, no es el piso de fama que tenía los sí, en su momento, principio, sí. La Negra Capristo, Conti, Silvina Luna, eran estrellas. Sí. Me acuerdo que salían, eran tapa de paparazzi, iban a todos lados, no podían caminar, Shani, por la calle.

0: Ser un gran hermano sin época de redes.
1: Ya está,
0: digamos, en otro mundo. Me sumo si a lo de Gustavo, que me parece que en este GH, yo hoy le decía a Santiago, fue tan vivo desde la parte del exterior. Pasaron tantas cosas que no pasa en un programa. Mm. A una participante se le murió el padre. Mm. A la otra participante, la madre, lo de Shipio que vos decías, la madre no comía. Sí. Entonces la chica tuvieron que sacar porque llegó un momento que la hija le dijo, mira, si vos no venís, mamá, acá se muere. Pasó que a uno se le murió la mascota, que al otro le apareció, al segundo día le apareció a Luana el exnovio cortándole en la cara, digamos.
2: Andrea Alboca se quebró los dientes, Andrea Alboca casi la perdemos.
1: La denuncia contra la Maciel, que pasó en la casa también.
0: Sí. Hubo más, Brian Sarmiento y toda la historia de los chicos, hubo una afuera.
2: Y todo el tema de la mujer del Turco García, el turco, viste, Living la Vida Loca, la tipa
0: que
2: sufriendo.
0: Que si vos no veías ese programa que coincidió con vos, que no conocía a los personajes, los terminabas
2: conociendo.
0: Pero es
2: un grupo belicoso.
0: Por todo esto.
2: Porque ayer también en la tribuna, los que están afuera se peleaban
0: por entre ellos.
2: O sea, una le decía cornuda a la otra, el tupé. Pobre la mujer del Turco García, que tiene la culpa de ser cornuda.
0: Yo
2: es la fácil tratarla
0: por
2: de cornuda.
0: Eso, a los dos días de que salen de la casa,
3: agresión pura.
0: Yo tenía la posibilidad de conocerlo. Lo primero que decían todos es que era una casa que Furia era Papá Noel.
2: Sí, Furia, pero sí, con una mala onda, la madre Teresa Calcuta.
0: Por eso, era una casa que la gente entraba
2: Furia,
0: para,
2: ¿dónde está?
0: Yo quiero ganar y en algún reality
2: de la vida.
0: No,
1: es muy
0: sé.
1: Probable.
2: Pues también
1: seguro.
2: Ella flasheó un talento y una fama que no es tal. A veces generar esa cosa de que tenía un fandom tremendo, Furia. Pero al final se diluyó, no es que...
0: No, pero pegó sus realities afuera, hizo sex en su momento.
3: Pero si ella lo hubiera manejado un poco mejor, lo que pasa es que no tiene super show, ¿viste? Va.
2: Sí, es verdad.
3: No administra su nivel de conflicto.
4: Si Santiago del Moro va a hacer otro programa entre ediciones de Gran Hermano, no lo puede hacer dentro de mucho tiempo.
2: No, lo va a tener que hacer después de Masterchef, ahora se va de vacaciones.
4: Claro.
2: Pero Masterchef va a durar, ponele, hasta marzo más o menos. Ahí
4: vendrá. Y ahí pegadito, claro, porque después va a tener que tener otro paréntesis hasta el siguiente Gran
2: para
4: Hermano.
2: Para mí sí.
3: Y
2: sí,
3: no
2: más
3: puede
2: o
3: arrancar
2: menos así.
3: Claro. Gran Hermano. Hay que ver Gran Hermano cuando arranca. Si le va bien a los que están en el medio.
0: Bueno, hoy contaba Ángel, Yanni, que ya tiene Wanda Nara su tercera edición de Masterchef.
2: Okay.
0: Para el año que viene. Contaba eso y que volvía Susana también.
2: El año que viene.
0: Ah, sí, lo contó en Bondi.
3: Ojalá, sí. Susana es una vez por semana.
2: O no, especiales.
0: No sé,
2: hay que ver
0: especiales.
2: Que
0: sí. Pero que Wanda, después de este, hay uno más.
3: No la veo laburando todos los
2: ya
3: días.
2: Lo tienen,
0: eso lo contó Ángel.
2: Y tienen la escenografía, porque al final Bake Off no lo hicieron.
0: No, sí se viene el de Vero con Masterchef Kids.
2: Pero es la misma escenografía.
0: La misma escenografía.
2: Porque a Vero le habían prometido Bake Off, y ahí viene el odio de Wanda y Vero. Sobre todo Vero quedó enojada y la banco, porque Wanda el día que fue a la fiesta el año pasado de fin de año de Telefe, ¿se acuerdan que había subido como que tenía dos proyectos y quiso instalar que iba a ser ella Bake Off y Masterchef? Verónica es una de las figuras del canal.
0: Johnny Depp,
2: es
0: no sabía.
2: Bueno, lo que le hizo con Johnny Depp. Verónica es muy divina, no dice nada. Igual ya lo dijo en varias notas que nos dio. Le fumó a Johnny Depp porque venía exclusivo con ella, que lo había, porque era de gestión propia encima.
3: Del,
2: y ella fue, se sacó la
3: corcho,
2: foto.
3: Claro.
2: Aparte, como dice Verónica, la invité 20.000 veces a mi programa, nunca vino a darme una nota. El día que está Johnny Depp, puede abandonar el estudio de Masterchef. Viene a mi back, se saca una foto y se va.
0: Nah, y por lo que significaba, yo
2: y la subió antes de que lo veamos en Telefe.
3: Es
0: y pará.
3: Genial.
0: Y se filtró el video de ella acercada a Johnny Depp, como diciendo, no sé.
2: Y se la hicieron borrar.
0: Sí. Pero era además por lo que significaba en el medio de la batalla de Icardi y ella. Sí,
2: claro.
0: Era justo.
2: Eso.
0: Era
2: Wanda
0: la
2: fue a buscar
0: foto.
2: El quilombo, porque Wanda se retroalimenta
3: claro,
2: de eso.
3: Claro.
2: Pero la entiendo a Verónica. Finalmente Verónica puso el grito en el cielo, le dan Bake Off. Y también entiendo, porque al principio hablaban de que iba a ser Ian Lucas Masterchef Kids, y yo entiendo que Verónica habrá dicho, paremos un poco la moto.
3: Claro.
2: Ian Lucas todo bien, es muy lindo, todo futuro, pero acá estoy
0: es,
2: yo.
0: Ahora es jurado.
2: Ahora es jurado, según ellos estrella, me dijeron que todos los jurados son iguales.
0: Lo escuché el otro día en una entrevista con Vero, que estaba haciendo un móvil y que dijo que compartía con Martitei.
2: Sí.
0: Martitei, él y alguien más que no recuerdo.
4: Maru, no repetía.
0: Maru.
2: El único que no repite es Betular porque tiene gira y no puede sostener las dos cosas. Y también, algo más iba a decir. Ah, y ahora, todos los de Masterchef, todos, casi todos, fueron al estudio de Vero Lozano, hicieron notas, menos Wanda. Ahí hay un odio.
3: Ay.
0: ¿Sí?
2: Wanda no le fue. Es la única que no le fue. de invitada. Y cuando
0: todavía hoy, no me la crucé.
2: Para, Del Moro hoy salió con Georgina hablando por teléfono. Cuando hay una cosa grosa en un canal, como Nico Vázquez con Popstar, hacen prensa en su propio canal del inicio del programa. No sé, habla Santiago del Moro, te sale en un móvil, en una telefónica o te van al piso. La única que no apareció en lo de Vero Lozano.

0: que pueda haber esta profesión.
1: Yo la quiero muchísimo, pero y aparte no se mete con nadie, no es conflictiva, pero no le toques el culo porque salta.
0: No, porque ella es laburante.
1: Y contesta, no se hace la pelotuda, sí.
0: Lo dice lo que tiene que hacer. No, te iba a decir, hoy me crucé a Maru, divina, estuvo súper afectuosa. Estaban empezando a llegar a Wanda, no me la crucé todavía.
1: No, te quiere a pesar de que trabajes
0: sí, conmigo. Re, bueno, un amor. Estaban por grabar todas las promos.
1: Un amor te lo entrego, ¿qué?
0: Todas las promos y mañana ya empiezan todos los participantes. Grabar.
1: Mañana empiezan ¿pero cuándo empiezan las grabaciones de la cocina?
0: Mañana.
1: Mañana se arranca.
0: Mañana se prende la cocina.
1: Pobrecitos, me dan nervios por ellos.
2: ¿Y cuándo se apaga, no? Hay que ver cómo le va.
0: Pará, si y hablábamos con Janina en la puerta acá que nos enterábamos que Edith dejó la radio.
1: Sí. Con Santi Edith Moro, Hermida, que hace 10 años que está con Del Moro a las 4 de la mañana, a las 5 o 6 de la mañana, no sé qué lo empieza.
2: 6 menos
1: a
2: cuarto. Cuarto.
1: Renunció, la entendemos, porque a ver, 10 años programó en un exitazo el de Del Moro, pero levantarte a las 4 de la mañana durante 10 años no es sano.
0: Yo no sé cómo aguanta. Te llaman de la esquina de si voy.
1: Del Moro ahora que termina GH va y va in situ a la radio, igual siempre lo hace desde la casa.
0: No, algunos, no, va más seguido.
1: Empieza a ir. Sí. Porque para mí no es lo mismo tener al conductor en el estudio que yo salga todos los días por teléfono. Sí. No es lo mismo. No es cómodo.
0: No, porque se genera
1: la
0: otra cosa.
1: La química mirada, de la si mesa. Si no hay una cosa que es por Zoom, no es lo mismo. No hay química, no hay chiste, no hay...
0: Pero acostarte a la una, levantarte a la cuatro.
1: No, es imposible, Pero empiezo que ahora empieza a ir.
0: Sí. Siempre hace eso.
1: Sabemos dónde se va de vacaciones, porque él es tan fóbico que no cuenta nada.
0: No, pero no suele visitar a su familia que está afuera, en Estados Unidos.
1: Ok. Ah, quería saber.
0: No, pero
1: bueno,
0: sí.
1: Bueno, Edith Hermida renuncia y va a ir a Masterchef, ojalá dure. Y si no dure, alguna radio la va a agarrar, pues es buena, Edith.
0: Es buenísimo.
1: Y le está yendo bien a ver.
0: Y me gusta que se la juegue. Decir, bueno, listo, me salió este proyecto. La escuchaba en una nota de intrusos que decía, bueno, ojalá dure un mes, si duró tres meses mejor, estoy haciendo todo para que me salga bien. Pero bueno, hay que jugársela.
1: Está bien.
0: Es buen personaje.
2: Tiene reemplazo, ¿no? ¿Quién? Estaba hablando de un reemplazo. Yo
0: no escuché. ¿Qué nombre
1: son en ese programa de radio?
2: Un montón. 35 son más o menos.
0: Buen panel.
2: Porque también está. Sí, es un panel. Es una mesa redonda cuando ves las imágenes.
0: Maju, Marcela Tauro.
2: Sí, está. Bueno, el Bebe Sanso. Después
1: Costi.
2: Está.
1: La Costa, que ahora, bueno, ya le dieron de alta.
0: Sí,
1: ¿no?
0: Ya le dieron alta, ya lo vieron. Ya fue.
1: Todo, quedó flaquita, desmejoradita, pobrecita.
0: Y bueno, estuvo
1: bastante
0: complicada.
2: Pero yo he escuchado a Katy Fulop.
0: Puede ser que vuelva. ¿Estuvo, Katy?
1: Estuvo.
2: Puede ser.
1: Estuvo Liana Gercio.
2: Había oído de Katy Fulop como un posible reemplazo de
1: Edith. A mí me cuesta trabajar con 7 u 8 personas todas en la radio. Es mucho para mí. Liz Italiani estaba en el momento.
0: Para el año que viene estaban pensando en incorporar 4 más.
1: No, porque acá mando yo. No sé qué estás pensando vos incorporar. Vos incorporás.
3: Se viene el unipersonal de Janina Torres.
1: No, sí estamos bien. A mí no me gusta
3: hasta
1: 7.
3: Estamos.
1: Bueno, la Nata era fanático de tener 10 panelistas.
3: Sí, claro.
1: Nosotros somos un montón en la mesa de la Nata.
0: Es difícil manejar
3: y
0: tanta
3: además
0: gente.
3: Con pasando lista.
1: Pasando lista y cada 10 minutos cada uno. Estaba todo cronometrado. Acá sería un quilombo, imagínate. Acá no hay un orden.
0: No hay una ventana.
1: Es lo que va veniendo.
3: Pero me agarraba trompada.
1: No, y aparte
3: pía.
1: Que me acuerdo que si a Marina le sacabas un minuto que había hablado más el anterior, ella se ofendía porque el corte. Claro. A la una,
2: el cronómetro.
1: Aparte la radio, es que te corto a la una porque a la una arranca Calabro y se habló. No, habló hasta la 1:05 y yo tenía que haber. Y en vez de hablar.
0: ¿Pero
1: diez
0: vos
1: minutos,
0: también te lo hacías?
1: ¿Qué?
0: ¿Vos también?
1: ¿Vos te pensás que yo voy a hacer eso? ¿No me conocés a mí?
0: No, sí, pero pensé que sí lo.
1: Pero ahí había muchos egos. Yo estaba Wiñaski, Maru Dufar, Flavia Pitela, Santiago García, que hacía las carreras. Había uno de economía que no me acuerdo cómo se llamaba.
3: La de ceremonial.
1: Leuco,
3: Martín
1: Karina.
3: Tetaz,
1: estaba Martín Tetaz. No, yo a mí no me tocó Martín Tetaz. Karina Vilela, la locutora, Diego Leuco. Éramos un montón.
3: Claro.
1: Pero un montón. Estaba muchos. Cormillot.
2: ¿Pero todo el tiempo hablan todos? No,
0: claro.
2: Es como más
0: ¿levantaban
2: vos,
0: la mano?
2: Vos.
1: No.
0: Claro.
1: En el momento, él te dice que todos pueden hablar de todos los temas. O sea, cuando arrancaba el programa empezaba la actualidad fuerte, dura. Y la Nata proponía el tema, estaba todo puesto. Y Leuco y Maru Dufar y Wiñaski generalmente eran los que iban ahí. Se iba hablando, pero todos podíamos hablar de todo. Todos podíamos meternos.
0: ¿Y hablaban
1: en
0: todos?
1: Todos hablábamos, todos. Y cuando había una telefónica, levantando la mano, todos podían preguntar. Y cuando venía un invitado, arrancaba la Nata y todos podían preguntar. Pero después, como el programa duraba 4 horas, después de la primera hora, que era más duro todo, cada uno tenía como, no sé, sus 10 minutitos.
3: Claro.
1: No sé, la de libros, traía los libros, yo creaba espectáculos, llevaba el tema de espectáculo. Pero la Nata era un tipo que... A ver, se supone que a las 2 va Flavia, 2:15 va Janina, en las 2:30 va no sé qué. Pero...
0: ¿Y era igual de lunes a viernes, o sea, el mismo horario? ¿O podía
1: de
0: 10 llegar a cambiar?
1: A 2 de la tarde.
0: No, podía llegar a cambiar.
1: No,
0: pues si a vos te tocaba siempre a las 11 de la mañana.
1: No te cambiaban.

0: salvo, por ejemplo, cuando se murió Nisman, cuando pasaba una cosa así, cuestión de estado, no salía ninguna columna. Vos estabas ahí al pedo.
1: Pero ¿y vos te podías levantar y ir a tomar un café?
0: No, a Malanata le molestaba.
1: Ah, tenía que quedarte
0: sentada
1: ahí.
0: Y no le gustaba ni que comas.
2: No se comía en la mesa, ya has contado.
0: En una época sí, hasta que Buñazki se manchó mucho la corbata con salsa de tomate, porque comía de media luna a ravioles.
3: El gordo.
0: Claro, porque un día le dijo la Nata, no tenés hambre, es ansiedad eso. Claro. Y estaba con toda su pancita y su corbata toda llena de salsa roja de coso y eso. La Nata era, si acá nos mandan comida, chicos, a lo de la Nata llegaba Valenti, Sushi Club, Dos Escudos, las mejores casas de comida, sí, todos los días mandaban de todo. Sergio Händler, que en paz descanse, se afanaba el sushi todos los días y se lo metía en el baúl. El ruso para el sushi.
1: Pero la comida la dejaban costado afuera, como si fuese donde tanto era.
0: O sea, tenía, en lo que no ocurre acá, había una sala de preproducción para los programas, que no es donde estaban los de redes, otra. En esa sala vos llegabas media hora antes, 40 minutos antes, estaba la Nata al principio de la mesa y todos sentados ahí, la mesa llena de comida. La Nata no tocaba nada. La Nata comía solamente bauquitas todo el programa.
3: Oh.
0: Adicto a la bauquita.
1: Qué rica que la bauquita.
0: Le gustaba la gaseosa, sí, el café, la bauquita y azúcar. Fumaba sin parar.
1: Sí. ¿Cuántas comía, ponele, por programa?
0: No, comía muchas bauquitas. Después, cuando empezó con el tema de que lo trasplantaron y todo, todo bajó y Margarita, que es su asistente de toda la vida, lo cuidaba y lo tenía a rajatabla y no comía nada. Yo debo decir que la Nata estaba, todo el mundo le decía al gordo, qué sé yo, seguramente la medicación, todos los problemas que tuvo y debe haber comido. Yo nunca lo vi comer para el cuerpo que tenía. Cuando vas,
1: claro,
0: a comer,
1: no es que se comía el sándwich de jamón crudo.
0: No, ese era Buñazki, no sé lo que era. Porque aparte un día se calentó, porque en realidad había de todo. Él no le... Si vos lo hacías con carpa y te llevabas la medialunita y el coso,
2: lo hacías prolijo.
0: Se hacía medio el pelotudo el que no veía. A él le gustaba mucho las fochatelas. La fogliatela. Y hay un lugar en la Avenida Corrientes que a mi mamá le encanta, que venden la mejor. Él mandaba ahí al chofer, compraba y traía para todos y todos comíamos en el corte. Ese día él sí comía una de esas, que le encantaban con crema pastelera.
2: Oh.
0: Entonces con carpa. Pero un día le agarró un ataque de ansiedad a Nico Buñazki, se trajo un coso de ravioles y se trajo. Y se trajo unas medialunas. Y. No es que comió primero los ravioles y la medialuna de postre. Era uno y uno.
2: En vez de hacer la medialuna de café con leche.
0: Y la Nata mandó al corte y le dijo, no te das cuenta de lo que estás haciendo. Y a partir de ese día se prohibió la comida en la mesa. El que quería comer en el corte afuera. Entonces ponían una mesa afuera, tipo catering, y todos iban y se servían ahí. Porque como era de 10 de la mañana a 2 de la tarde, había un momento que almorzaba.
1: Sí,
0: el hambre. Yo salía a mi casa a las 8 y media, 9 menos cuarto, desayunada. Hasta las 2 de la tarde en seco.
3: No, no llegaba.
0: Nada. Sí. Y ya no se podía ni mate ni nada cuando pasó eso. Pero con carpita vos al principio
1: agarrabas.
0: Y en
1: el medio él fumaba.
0: Todo el tiempo.
1: Y eso sin parar. ¿Y cómo lo vivían ustedes en el estudio? Era como si
0: se acostumbra sin parar. Sin parar. Ponía la manito así. Porque no sé por qué ponía la mano así y tucu.
1: Como dada vuelta. ¿Y si otro quería prender un pucho?
0: No, nadie se le ocurría. No, la Nata.
2: La Nata fue la única persona que durante muchos años tenía permitido fumar en estudios de televisión.
0: Pero no lo podía manejar.
2: Claro.
1: Como invitado en
2: Sofovich también, creo.
0: En la casa de él, por ejemplo.
2: Sofovich también.
0: Vos ibas a cenar. Yo fui mucho a cenar a su casa, hemos ido a restaurantes, hemos salido a Miami. Y en la casa de él, mientras comía, fumaba todo el tiempo. A nadie se le ocurría fumar ahí. Pero él, o sea, si vos querías fumar, podías fumar también, pero él fumaba todo el tiempo. Y ya te digo, en su casa él era...
1: ¿Y se aguantaban el olor, todo eso? Era como...
0: Sí, te acostumbrás. Sí.
3: Bueno, antes la vida
0: se aguantaba el olor todo.
1: Sí, es verdad.
0: Se aguantaba
2: los aviones,
0: el olor todo lo que venían. Porque
3: cierre del amante.
0: En la radio no hay ventanas. Sí.
1: No, no, nunca se iba. Claro. Pero una cosa es fumaba dos y otra cosa es
0: no,
1: un estudio
0: no es que
1: de radio.
0: Fumaba dos. Era uno atrás del
2: claro,
0: otro
2: se fumaba un atado por ahí en esas 4 horas.
0: Sí.
1: Qué locura. Impensado ahora.
0: A mí nunca me... O sea, era la Nata, qué sé yo, era un divo.
2: Formaba parte del personaje.
0: Formaba parte de Lalo. No sé si estaba bien o mal, no lo podía hacer, era la condición que ponía. Bueno, fíjate que te rinde comercialmente. El rating que tuvo la Nata en Radio Mitre, creo que nadie lo superó nunca en su vida en ninguna radio, una cosa de locos.
2: Tenía más del 50 de share.
0: Se quedaba con más del 50 de share. O sea, era la mitad de la gente que escuchaba radio de todo el país lo escuchaba la Nata, o sea, imagínate.
1: ¿Había señas para ir al baño, ponele?
0: Todo en el corte.
1: Okay.
0: Él no te decía nada, pero imponía una autoridad. Él no decía nada, pues nunca retó a nadie, salvo Buñazki con la comida. Nunca retó a nadie, nunca nada, pero imponía una autoridad que vos sabías
3: que no
0: interrumpías, no abrías ventanas.
3: No,
0: lo que me hacen las
3: mismas
0: cadenas, no. La locutora no se reía del conductor. La locutora no... Nada, era todo... Imponía un orden.
1: La locutora va a llorar por la terapia.
0: Igual nos divertimos. En los cortes nos divertimos.

0: íbamos, nos subíamos a UPA de él, nos sacábamos fotos. Él tenía mucha onda, le encantaba el chisme.
1: Ah, mal,
0: cuando
1: mal.
0: Llegaba esa 40 minutos, 45, había que estar 45 minutos antes para preproducir y pasar rutina. Él se cagaba la risa y a mí me preguntaba todo qué había pasado, que si Mónica Farro. Él estaba divino y ahí estaba toda la comida y en el corte había uno, había el momento, ¿sabes dónde íbamos todos a comer? ¿Te acuerdas que en un momento estaba Magdalena que hacía una columna de media hora con él, que iba exactamente para la media hora de la columna? Cuando Magdalena entraba íbamos todos a comer.
1: Ah,
0: ahí nos
1: claro.
0: íbamos todos y se quedaban los dos solos.
2: Okay. Ah, mira. Era un mano a mano.
0: En el pase sí. con este, que después terminó todo mal, con Longobardi, entraba la Nata y a veces, cuando había un tema tipo de farándula que le divertía, me decía, Sai, contra conmigo. O si era otra cosa, llevaba el especialista del tema.
1: Ah, claro. Perfecto.
0: Y los pases estaban vendidos. Claro. Era un pase como de 20 minutos con los colchones.
1: Y después terminaba y le gustaba como la reunión de. El después del
0: terminaba
1: programa.
0: Terminaba el programa y se eyectaba.
1: Ah, okay.
0: Ya estaba arriba del auto con el chofer
3: de
0: la.
3: 4 horas.
0: Además. Sí, era muy largo. Muchas
3: veces.
0: Ni
3: que
0: se levantaba
3: 5,
0: el baño.
3: Si
0: él.
1: Ah, ¿no?
0: Las 4 horas se quedaba sentado.
1: Uy, oh, qué aguanto.
0: Y terminaba las 4 horas y se iba. Se eyectaba. No había ninguna reunión. Ya. Nosotros hacíamos muchas reuniones, íbamos a comer afuera, pero él no venía. Él no le gustaban los ágapes, nada. Los
3: sociales.
0: No, cero social. Debo decir que a mi cumpleaños vino.
1: Sí. Y se casó y con Elvita y
0: hizo con fiesta. Elvita cambió la vida. O sea, que no era que no le gustaba lo social, porque con Elvita salían, iban asados, comían, viajó.
1: Bueno, fue. Invitó a Mirta, a Marcela, ¿te acordás esa cena? Bueno, vos estabas.
0: Yo fui, no sé, no, invitaba. Yo iba con Ángela a comer a la casa, ¿no? La pasábamos sí. bárbaro. Todo perfecto, con un camarero, todo divino, servido. No, no. Él era un bon vivant, que su casa.
3: Sí.
0: Yo he ido mucho a tomar café a la tarde con él. Cuando salía de Los Ángeles de la mañana, que trabajaba en el 13, después de un tiempo estuvimos. Él estuvo enojado porque yo lo abandoné, que fue como un divorcio. Después retomamos y una vez cada 15 días yo salía del AMI y me iba a tomar café y nos agarraban las 9 de la noche a oscuras, tomando café sin parar, charlando en la casa, en el escritorio. De
1: boludeces, sí.
0: Chisme, todo.
1: ¿Qué pasó con esa casa, no? Nunca más.
0: La casa está sin gas, sin luz, sin agua, sin nada, porque no se pagó más nada y cortaron todos los servicios y no están pagando las expensas. Y hay quilombo, me parece,
3: Palacio,
0: con la herencia,
3: no
0: porque el otro día yo escuchaba que las hijas de, no hablé con Elvita del tema, no se lo, la verdad, no, no voy a mentir, no se lo pregunté, que las chicas le ofrecen a ella que no darle nada de la casa de Punta del Este, solamente el departamento. Y yo entiendo, si yo fuera Elvita, después de viralizarme un videíto que yo soy chorra, yo te digo que no.
3: Sí, sí.
0: Ella es la mujer,
1: obvio,
0: y es la mitad
1: sí.
0: de todo.
1: Pero me
0: más
1: me
0: que
1: imagino,
0: en el verano, las chicas alquilaron la casa en un Airbnb y a ella no le avisaron y no le,
1: sí.
0: no le pagaron su parte.
1: Pero también pienso en Elba, que él estuvo ahí, que su última casa, que esté cerrada, que le esté pasando, que se caiga abajo.
0: Me
1: aparte
0: adentro
1: en el
0: hay
1: mismo
0: obras
1: edificio.
0: De arte, hay todo.
1: Por eso, pero y él, ella vive en el mismo
3: todavía
1: edificio.
3: Los cuadros, está
1: pasás
3: todo.
1: Pasás todo el tiempo.
0: Pero no la mantiene
1: ¿entendés?
0: Nadie la casa.
1: Por eso. Eso es lo que me da,
0: no, no,
1: me da
0: no
1: una
0: pasa
1: pena.
0: Pasa que están en diferentes torres.
1: Bueno, pero
0: no
1: es el mismo
0: ves.
1: Lugar,
0: sí,
1: digo, es como...
2: Es como triste.
1: Triste, la misma situación.
2: Sí,
1: digo, en algún momento si tengo que cerrar esta ventana, pues...
2: Sí.
1: Y
2: aparte, pero aparte empezás
1: todo
2: a perder un,
1: el valor
2: capital
1: de
2: que
1: esa
2: se
1: casa.
2: Deprecia, digamos. Uh-huh.
3: Tremendo.
0: Al capital no, los departamentos... En este país no es como en Estados Unidos o en otros países, que vos te compras una casa hecha mierda en Estados Unidos, la mejorás y la vendés el doble. Acá la casa hecha mierda o con canillas de oro vale lo mismo. El metro cuadrado es el precio del metro cuadrado. Es lo raro nuestro.
1: Sabía, pero si
0: tiene
1: te corta
0: la casa
1: la luz,
0: cuando está buena es que la vendés más fácil, porque
2: claro,
0: la gente...
2: Sí.
0: Te la compra.
2: Pero
1: si,
2: bien,
1: pero si yo no pago las expensas, me pueden rematar
0: sí,
1: el departamento.
0: Ese es el problema. No lo está manteniendo nadie el departamento.
2: Ay, aparte
0: es que entre ellas hay una guerra. Si no hubiera pasado todo lo de los videos.
1: O sea, toda la ropa de él, todo eso, ¿pasó
0: estar,
1: algo?
0: No sé. Debe estar todo ahí. No sé. Eso desconozco. O por ahí las chicas se lo llevaron. Eso desconozco. No sé. Las obras de arte deben estar ahí también, pero se pueden echar a perder. Hay
2: bueno,
0: que cuidarlas, mantenerlas.
2: Si no lo tenés claro.
0: La ventilación,
2: sí.
0: no sé todo eso.
3: Claro, una humedad, todo necesita.
1: Por eso digo,
3: claro.
1: no.
2: Pero alguien debe entrar al departamento. Alguien debe entrar a ver cómo está todo.
0: No sé.
2: Si no hay humedad.
0: No sé, porque la sucesión está complicada
1: sí,
0: con todo lo de la casa
1: complicada.
0: De Punta del Este.
2: Pero la llave física.
0: Porque en realidad no hay mucho más que una casa de Punta del Este. Porque
1: el departamento.
3: No tiene 1000 propiedades.
0: Tienen una deuda con Radio Mitre que él dejó, que
3: claro.
0: Radio Mitre podría dejar regalársela con todo lo que hizo la Nata, tipo a modo indemnizatorio, la verdad. Tienen las obras de arte, que tampoco las obras de arte... Él compraba arte contemporáneo, argentino.
3: Claro, todavía no tiene el valor.
0: No es que tenía un Frida Kahlo
3: claro.
0: como Lina Costantini. Entonces, el arte contemporáneo, vos lo pagás caro, pero después no lo vendés caro. Tenés que esperar que el artista se muera
2: claro.
0: y que con el tiempo... Ahí
2: es una inversión
0: vale.
2: a futuro.
0: Pero no hay un valor, como decís, mira, tengo un Rolex, el Rolex vale tanto. Tengo una
1: claro.
0: joya porque el peso del oro o los brillantes. El arte...
1: Departamento en Miami no había.
0: Departamento tuvo y lo vendió. Después tenía la casa de Punta del Este y no era un tipo que tenía ahorros en el banco. Había pedido un préstamo, mantenía un montón porque mantenía a todo el mundo. Le estaba comprando la casa a una. A la hija yo sé que le dejó una casa, pero a lo

0: Kiwita le estaba pagando un pozo. Hay que ver si lo puede seguir pagando. Le pasaba una mensualidad a Kiwita, que Kiwita que se quedó sin esa mensualidad. Andrea Rodríguez trabajó toda la vida. Yo creo que la hija de él, Barbarita, no sé si sigue trabajando en Mandarina, trabajaba ahí, no sé si sigue trabajando.
1: No, no sé si sabía que estaba, pero no sé si sigue trabajando.
0: Pero bueno, no, tampoco hay tanto, hay que vender las dos propiedades y repartir. No digo que no.
1: Lo que pasa es que puntualmente con la casa de Punta del Este...
0: No es que con la guita que dejó te vas a salvar.
1: Mira, no, casados, no, no. Que cuando ellos se casan, él va, lo que dice es, yo le puse todo a esa casa. Sí. Yo le puse la decoración, yo le puse, no sé, de los cuadros, los muebles, la cosa. Esta es una casa que era de nosotros dos.
0: La hicieron ellos.
1: Por eso
0: ellos
1: ella
0: juntos.
1: No la quiere entregar,
0: claro.
1: De nada, digamos. Pero también.
0: Aparte, cuando te casas, el 50% es tuyo. El tipo sí. Lo hizo consciente de que iba a pasar eso. O
2: sí,
0: sea,
2: sí, sí.
0: No es que no que era la concubina que no le corresponde. Cuando te casas, pasa eso. Es la esposa, se casó, lo quiso hacer. Y siempre supo que las hijas no la querían.
2: Y fue una decisión de Jorge.
0: Entiendo que no la querían por un tema económico, no porque ella es amorosa y nunca pasó nada. Y de hecho les fueron a pedir el día que antes de casarse, les fueron a pedir que hiciera la típica división de bienes y él se opuso. Mm. En un momento casi que quisieron averiguar de dónde había sacado los fondos para comprar su departamento y ella mostró las propiedades que tenía y con lo que compró. Porque el gordo no tenía para comprar un departamento a él.
1: No,
0: o
1: claro.
0: Sea, no había guita que le sobre.
1: Por eso ahí estaba la deuda que aparece de Radio Mitre.
0: Exactamente, porque pidió guita, creo que para comprarse.
1: Para aparte, comprar el otro departamento en el mismo lugar.
0: Exactamente. Y coleccionaba relojes, le gustaba toda la vida cara, buena. Claro. Nosotros, siempre todo el mundo le decía en la radio, lo retaba, y él decía que la guita ella laburaba para gastársela. Que después se arreglaran.
2: Sí. La gastó.
0: Sí, sí. Dejar toda, salvado no claro. Dejó a nadie. Bueno, no.
1: Por eso
0: pobre.
1: Es una lástima que todo se caiga así, que sí, la verdad sí. Que no lo puedan... A veces, esto pasa en miles de casos, ¿no? Uh-huh. Lo de la nata, ¿no? Sí. Decís, che, lo pasa el tiempo, arreglémoslo, cerrémoslo.
3: Ya. Y aparte los porcentajes son los que
0: aparte,
3: corresponden.
0: Aparte, ese
3: ya.
0: Departamento, la casa Punta del Este la podés alquilar carísima.
1: Sí.
0: El departamento, ese departamento que vivió la nata, todo, aparte lo tenía todo conservado original. Es un departamento, o sea... carísimo, con
1: una zona increíble.
0: Él tenía los mármoles originales, los pisos originales, o sea, lo tenía mantenido, conservado. Sí, es como una obra, los vitró, la entrada, toda la madera.
3: Eso
0: o sea,
3: tiene mucho
0: lo tenía
3: valor.
0: Impecable. Entonces, claro, es una lástima que esté cerrado, abandonado.
2: Una pérdida muy grande de valor. No sé si valor económico, pero de valor estético,
3: pero
2: artístico.
3: Es que el departamento, si no lo cuidas, aunque sean pequeñas cosas,
0: se va a la mierda, la humedad, la pintura. Aparte un departamento antiguo, el olor que hay cuando entras, a ver, andás a sacarlo.
3: Se empieza a venir
0: después.
3: Abajo.
0: El piso de madera, se te puede apolillar todo, hormigas.
4: Sí, los problemas normales de cualquier edificio.
0: Bueno, imagínate.
4: Que a la vecina le pierde un cachito el video y
3: se rompe un caño.
0: En los edificios antiguos es peor, porque sí. Todo está agarradito de
4: sí, y
0: de
4: muchas
0: alambres.
4: Veces hay que hacer arreglos estructurales, que claro. Hay que pedir permisos, etc.
2: Perdón. ¿Qué hacías vos con el gato de la nata cuando ibas a la casa?
0: Cuando iba, lo escondían.
3: Pobre, lo encerraban en la habitación de las escobas.
2: Genial.
0: Sí, igualmente no tuvo gato siempre.
2: Yo conocí gatos, uno que estaba hecho mierda.
0: Se
2: que
0: murió ese.
2: Ese murió.
0: La que tiene gatos y después creo que había un gato que tenían que se lo quedó Kiwita y que sí. Era de la hija y se lo llevaron. Pero en una época que fui había gato y la señora ya sabía, pero lo escondían, que no podían abrir.
2: Que no sabía la nata.
0: No, porque aparte yo estoy en una casa que hay un gato y yo siento que se abre la puerta donde está el gato, yo automáticamente, pero claro. No hablo
2: sí,
0: de una
2: por
0: cosa.
2: Eso, pero,
0: es una fobia grave.
3: Yo
2: me por eso te pregunté.
0: ¿Me puedo llegar a quedar muerta y a hiperventilar? O sea, es más, si yo siento un maullido, la pata, yo no me agarro un ataque de pánico, no sé qué hacer, me muero ahí.
2: Sí,
0: no
2: sí.
0: Es una exageración.
4: No, pasa.
0: Que podría tocar y se me llega a rozar las piernas un gato, chico.
3: Ay,
0: pero es que le tengo escalofríos, no sé cómo, no manejo el cuerpo.
4: A mí me pasa lo mismo, pero con las polillas, por ejemplo.
0: Bueno,
4: más
0: inútil
4: que una polilla.
3: No, la gente no tiene mascota polilla.
1: Ya si vivimos con polillas, ya
0: vos no estás bien.
4: No, yo lo sé, por eso pago tantas terapias.
3: Igual ayer
0: hoy es miércoles, tanto la nata.
2: Perdimos el tiempo con la nada.
0: ¿No lloraste?
1: ¡No lloré!
0: Pará, igual
4: estamos
0: venimos
4: mejor.
0: Un día, venimos 15 días sí, 15 días no. Uno
4: y
0: sí.
4: Por ahí la
0: bueno,
4: próxima...
0: no seas aguafiesta.
4: No, yo por ahora vengo celebrando que ya son dos sesiones consecutivas que no hay llanto. María debe estar chocha también.
1: María estaba mejor de salud.
4: Sí, María estaba perfecta ya. La morita estaba excelente, ya estaba
3: cuando
4: todo.
3: Cuando
4: lloras,
3: pagas unos mangos más.
4: Sí. No,
3: hoy ya
4: no,
3: hoy hubo lloradita.
0: ¿Cuál fue el tema? El extra de la Carilina.
1: Sí, ¿cuál fue el tema hoy?
4: No, hoy fue muy tranquilo porque ahora hice como un repaso general de lo que me estaba pasando.
3: Un recap.
4: Porque
5: las frecuencias.
4: Fue un montón de cosas que le dije, me siento bien y le digo, y tengo miedo como esto de como
3: del
4: estar.
3: Éxito.
4: No, para nada. Pero como esto de estar fingiendo demencia, digo, si yo estaba tan mal. Ahora
0: cuando
4: estoy bien.
0: Está bien, creo que
4: tengo miedo de estar mal.

0: hace un repaso general de lo
1: claro,
0: por qué estoy bien.
1: Y fueron varios puntos.
2: ¿Te sentir culpa porque estás bien?
1: No, es como, me gusta estar prevenida a las situaciones.
2: Ay, déjate. Bueno, esta mina cuando tenga nuestra edad, ¿sabes lo que va a ser? Infumable.
0: Pero prevenida de que capaz que salís a la calle, te pasa cualquier cosa y no bueno, lo pudiste controlar.
1: Pero hubo algunas cositas tipo de decir, bueno, anclate en esto, en tu familia, anclate en esta, en este aspecto de tu laburo, anclate en este aspecto. O sea, es como, me dio dónde pararme y dije, ok, está bien. Estoy bien y voy a estarlo hasta que pase algo. Y fue como la reflexión general de todo un panorama.
3: Por lo general,
1: completo.
3: La humanidad es así, uno está bien hasta que pasa algo. Claro, uno está bien hasta que, no sé, se te muere alguien.
2: La vida
3: te
2: del
3: tienen
2: ser
3: que
2: humano.
3: Operar.
0: Mirá la Antonella, si no, que está bárbara.
1: Claro. Antonella está espléndida. Mi neurosis pasa por estar preparada para lo que se venga. Y lo que se venga es incierto, entonces yo me da ansiedad eso de no saber cómo estar preparada.
3: Vos pensás que así vas a estar mejor preparada, pero créeme que cuando la vida golpea nadie está preparado.
0: Quiero decirle a los oyentes que este programa es como
1: para llorar.
0: Este programa a los oyentes le decimos es como la vida de ustedes. Mientras Lupe festeja que no lloró, sí, tenemos la imagen de Antonella que fue a terapia y sí lloró.
2: ¿Lloraste en terapia?
3: Antonella.
0: En este grupo llora uno, llora.
2: Para estas pibas jóvenes.
1: Una de arena, loco.
2: ¿De qué lloras, Antonella?
0: Te odia la reina linda.
3: Como no,
2: Susana, tenés dos laburos hermosos. Vas, venís, te divertís, tenés amigos, madre, padre, el perro
0: el
2: bien.
0: Hotel, el hotel,
2: arreglaste el departamento, vas a los hoteles a coger los fines de semana. Boluda, ¿qué problema tenés? Comprate un problema honesto. Ustedes no saben lo que es sufrir.
1: No, yo no digo que.
2: Porque aparte sea también peor, por un corte de un noviazgo tampoco se te acaba la vida. Le ponen una carga a todo.
0: ¿El tuyo es por un noviazgo, Anto?
2: ¿Por locho?
3: Sí, está llorando.
1: Me extraña.
0: ¿Qué pasó algo en la rueda del auto?
2: La vida.
3: La vida. No llegó la grúa.
0: Estás como Lupe. ¿Por qué no se juntan? Ay, están
2: levantando no Marina. Yo no quiero. No, no.
1: Ya vos empezás a salir y vos estás invitada a nuestra salida.
0: No, mira, voy a ir con ustedes. Porque ya la frase de ella diciendo, yo porque estoy tan bien y algo
2: estoy esperando que me va, o sea, sí, tengo miedo de estar, o sea, no sé si estoy bien.
0: Quiero saber
2: tengo
0: si
2: tengo miedo de estar mal y hacerme la que estoy bien y parece que finjo
0: no
2: demencia.
0: Lo puedo creer, no, claro, no puedo creer.
1: Es un estuve tan mal y ahora estoy bien y digo, estoy fingiendo demencia en algo. Algo está pasando,
0: o sea,
1: que yo no estoy
0: bien. Noriega, habla, quiere estar bien.
4: No, no, me deprime mucho que una persona joven piense eso.
2: A mí también. A mí también.
1: Pero lo bueno es que hago terapia. Y
0: no,
1: la psicóloga
0: no
1: me dice,
0: si
1: ¿estás
0: bien?
1: No, sí, porque ella me dice dónde me tengo que anclar para decir, cálmate loca.
0: ¿Pero anclar de qué? ¡Vivan la vida!
2: ¡Boluda!
0: ¡Bájense pasitos!
2: ¿Sabés lo que es llegar a nuestra edad? Ser grande, vieja, decrépita. Yo tengo a los pibes, la madre vieja. ¿Sabés lo que es tener quilombos?
1: Por suerte no tanto.
2: Pues entonces.
1: Y bueno, pero me voy dando cuenta de eso ahora. Y empiezo a disfrutar ahora que me doy cuenta que no hay tales
0: Antonella,
1: problemas.
0: ¿Por qué lloró?
2: Otra,
0: algo de problemas.
4: Que se siente acá en el medio.
0: Sí, que la
2: con la vida.
3: Pónganle
2: ¿pero
3: su
2: qué
3: show,
2: te pasa con la vida?
1: Es dura la vida.
2: Oh. Ay, no pongas esa cara. Anoche fue con vos al recital. ¿A qué recital fue?
0: No, nos mandamos fotos, estábamos en distintos sectores.
2: Ya quiero, antes de ir a las vías de comunicación.
0: Sí. La reina del flow, amor.
2: ¿Qué es la reina del flow?
0: No conocés la reina del flow, es una serie de Netflix.
2: Ah,
0: que
2: sí.
0: Es, bueno, fuimos al recital, todas las canciones, querida.
2: ¿Y quién las cantó? ¿Vinieron los mexicanos?
0: Los actores.
3: Ay, es como un show de Cris Morena, pero para gente grande, básicamente.
2: ¿Cómo eras un show?
0: Sí, la verdad es que no había un texto, era una canción tras otra.
2: O sea, los actores colombianos que hacen la chica
0: encima
2: del
0: no
2: flow,
0: lo cantan.
2: ¿Cómo se llama?
0: No lo cantan, es ¿qué? Playback.
3: No.
0: Porque
3: no.
0: Los.
2: Una verga. No. ¿Movistar Arena estaba lleno?
4: Ah, ¿cómo no va a llorar?
0: Son los dos días.
2: Pero vino, no, vienen los protagonistas, todo
0: obvio. No, cantan los
2: ¿cómo
0: chicos.
2: ¿Cómo les roban
3: digamos
2: la plata?
3: Es como que ir a ver un show de los Parchís, digamos. Es como que te
2: no, era como ir a ver Margarita al teatro.
0: Margarita,
3: Margarita canta.
0: Margarita tiene una super producción.
2: Esto era una berretada. Era
0: no, y acá 10
2: ladris que con un micrófono hacían.
4: Así te roban en Palermo.
2: Y vamos con la concha mojada. Pero vos sos muy fan de La Reina del Flow.
0: A mí me gustó mucho La Reina del Flow de Carolina, su actriz.
4: Yo no
2: esta
4: puedo
2: es
4: saber
2: la música, subímela.
0: Está bien esto, ¿eh?
4: Es re original esto. No, nunca se escuchó.
1: Me parece que puede ser el momento de tutú, ¿eh?
3: Justo, ¿qué?
4: Mirá la pía. Como el culo.
3: Ojo que seduce.
1: Lo da todo, pía, ¿eh? Ojo.
4: Dicen baby.
0: Baby.
2: Fall out, hicieron. Los dos días.
3: Vieron hacer mímica. Es como titanes en el ring que hace que se pegan.
4: Es la degradación de la humanidad.
1: No.
4: A pasos agigantados.
1: No, pero mira cómo estalló todo. estalló el estudio, la producción, el control.
0: Te voy a decir una cosa, pero luego decimos que nosotras con nuestra edad estamos mejor que ustedes dos juntas.
1: Nadie lo niega eso, ¿eh?
2: Yo disfruto de la vida, la noche la paso bomba, estoy llena de amigos, amo a mis hijos, a mi vieja, no lloro por nada, me han pasado cosas, siempre le veo el lado positivo a la vida, siempre digo, pasa por algo. A mí nada me quita el sueño. Yo para llorar, ni en pedo. No le doy el gusto al que me quiere hacer sufrir.
4: Ahí está.
1: Ahí va.
0: ¿Llorás con alguna novela boluda de Netflix?
2: Yo lloro cuando me sensibiliza algo de emoción. Hay cosas que me emocionan.
0: Y no hablamos de Oriana, que está
2: pero
0: muda.
2: No lloro por dolor.
0: No sabemos
2: mal.
0: De qué lado está.
2: Estás ojerosa. Ay, otra más.
4: Otra que sufre.
0: ¿Vos también lloraste?
2: ¿Saben qué? Voy a ir a un geriátrico y voy a traer productoras de la tercera edad. Sin problemas.
0: Estás llorando hace rato.
2: ¿Vos también lloraste, Oriana?
0: Al final la parte psicológica de este programa está hecha.
2: Desde que nací, me dice la otra. Estas pibas nacieron para sufrir.
1: Abrazamos el drama.
2: Chicas, ¡no!
4: Generación de cristal.
0: No, la frase de Lupe, te juro que me va a quedar.
3: Tatótelo.
1: Un abrazo fuerte, fuerte, fuerte. Como la camisita blanca que me prepara la psicóloga.
0: Abrazo fuerte el drama.
2: No me gusta tu psicóloga.
1: A mí me encanta, María.
2: Vamos a las vías de comunicación.
1: Amiguitos de mi corazón, tenemos un WhatsApp para que lo inunden de amor, de locura, de buena onda. Eso sí, en forma de audios, así los podemos escuchar en el 11-3500-1079. 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Los voy a tentar. 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
2: ¿Acá lo van a anunciar el premio?
1: Acá.
2: No le di, el boludo le dice la Majul.
1: ¿Vos querés saber? No, hay un premio para cada programa y nosotros tenemos uno espectacular.
2: Al sorteo. O sea, el sorteo del único programa de la radio que se va a sortear un premio o en todos.
1: No, en todos. Ah. En todos, pero... Tengo el cual es
2: el nuestro es el mejor, me dice Oriana. ¡Vamos con la parte comercial de la radio! ¡Vamos! Pasan atrás los obreros, los amo.
1: Es divino. ¿Sabés qué vamos a estar regalando acá? Cuando pasemos los 300.000 suscriptores,
2: ¿qué?
1: Una estadía para dos personas en Wyndham Palace de la Laguna Bay Posada Suiza entre todos los que estén suscriptos.
2: Quiero ir. ¿Y nosotros no nos invitan?
1: Podemos preguntar. Nos vamos con el oyente, con el youtuber.
3: Vamos, ya está, ya con un moñito. Nos vamos con el oyente.
2: Andamos con el tipo
3: de Garcha.
1: Y bueno.
3: Ya está.
1: ¿Dónde
4: tengo
1: es?
4: Sexo.
1: En el Wyndham Palace de la Laguna Bay Posada Suiza.
0: Sí,
1: ¿verdad?
0: La Suiza.
1: Posada Suiza,
2: no,
1: es el lugar.
2: Posadas, debe
3: posadas,
2: ser.
3: Posadas,
0: pensé
3: posadas,
0: que es Suiza. Dije, claro. ¿Cómo estamos?
3: Londres, Catamarca.
1: Queda acá en Buenos Aires. Ese lugar.
2: Queda acá en Buenos Aires.
1: Un poquito lejos de la ciudad, pero.
2: Ella solamente entiende de llorar a la psicóloga. La sacás de ahí y no sabe dónde queda el hotel.
1: Sí, claro.
2: Vos no le preguntes cosas que no puede contestar.
0: Pero
2: ella
0: abraza
2: el drama, se pone la camisa blanca que le dice la psicóloga.
0: Voy a bancar a la locutora. Vamos a ir ahora. ¿Querés ir acá a Buenos Aires a un hotel?
2: Sí, sábado y domingo.
0: Dale, vamos.
1: Dale, fin de semanita.
0: Como Antonella, llevémosla, como lo que hace ella en su departamento. El fin de semana.
5: Gracias.
1: Dijiste a reproducimos actividades.
0: Quiero ir. No sabía ni dónde era. ¿Y ahora? Vamos a ir en Capital a un hotel.
2: Voy. Mostrame la foto del hotel. Googleame la foto y mostrámela. Ahí llegó Luisito
0: no,
2: de Palermo.
0: ¡Luis Majul! ¡Luis Majul!
2: Llegó acá el pelotudo Majul. ¡Vení, Majul!
3: Va a entregar
2: Majul.
3: En vamos persona el viaje, los viajes.
2: Justo que era linfo, pero un minuto lo atendemos.
1: No. Tiene cara de contento, me gusta.
4: Está en pantalón corto, atención.
2: ¡A vos! ¡Que no se escape nada! ¡Está con tres patas, Majul!
5: Una falta de respeto.
2: Te dije que tenés pito grande, ¿no? Que sos chorro.
5: No. ¿En qué anda? ¿En qué quilombo?
2: Estábamos hablando de vos.
1: No, mentira. Por el premio que se está entregando en la radio.
2: Ahí tenés un micrófono.
6: Ah, el premio. Ya llegamos a los 3.
2: No, nos faltan 2.000 suscriptores. Vamos a sortear una estadía en un hotel. ¿Nos conseguís para que vayamos todos un fin de semana? ¿Cómo?
3: Siento que te vas a sentar a un poco.
2: Y sí, pero... mirá que me dio puto, Martín, no, ojo.
0: Corre, ojo. Mamá, sentate.
4: Ahí va. Dale el bar. Es el jefe.
2: Ay, te empezó a dar miedo, boludo. No te va a apoyar.
5: Pará, recién me cortó el pelo. Vino... Vos es que viene nuestro peluquero, acá. Juancito, y le corta Juancito. El pelo a...
2: ¿Le pagás o es canje? ¿Pero no, te pregunto.
5: Pago todo. Con esa cosa no se hace.
2: ¿Por qué estás en Bermudas?
5: Porque entrené.
2: ¿Arriba?
5: Sí.
2: ¿Vos haces todo acá?
5: No, algunas cosas sí, otras cosas no. Entrené.
2: Pero están todas las remodelaciones arriba.
1: ¿Cuál kinesiólogo también?
5: ¿Viste qué lindo que está todo?
2: No fui arriba, pero esto me gustó.
5: ¿Arriba no fuiste?
2: Quiero el café y los... No, no subí. Después subo.
5: Café Martínez ya están trabajando ahí.
2: Ya
5: la
2: sé.
5: Gente de Café Martínez.
2: Bien,
5: sí. Y bueno,
2: café.
5: ¿Qué más querés?
2: ¿Qué querés?
1: No,
2: el café va a ser gratis para este equipo.
5: No, pero Café Martínez.
2: No, no. para Martínez. Lo nombré 40 veces. ¿Sabes lo que sale que yo te nombre?
5: Te voy a decir otra cosa, además.

0: Está, rige la prohibición de no comer.
1: Ay, me escuchaste. Con la nata.
2: El mate.
1: Nosotros tomamos muy. Yo soy acá muy hincha pelota.
0: No, pero si un día lo vi comiendo papas fritas, se comieron 3 kilos de papas fritas. Acá la única que puede hacer cualquier. Pero cualquier cosa, ¿eh? Pero lo que se le ocurra es Dora.
1: Amor. Ayer se pidió la olla. Ayer la rompió toda. Es una genia.
0: Esto es lo único que puede ser. Bueno, ¿qué me quieren preguntar?
3: Yo, primero yo. ¿Es verdad que antes de ayer le escribiste a Yanina te quiero mucho?
0: Sí.
1: ¡Ay, te cagué! ¡No me creía!
3: No, yo sí te creía.
4: ¿Y que ella te contestó yo también?
0: Sí.
3: ¡Se ha formado una pareja!
0: No. Estamos lejos, cuando hacíamos el pase todos los días, nos reputeábamos todos los días. Ahora no estamos lejos, ahora nos extrañamos.
4: Tengo
0: nos
4: preguntas. Extrañamos.
0: ¿Y el sexo en cualquier momento?
4: Esta es una
3: ¡vamos!
4: La, la deslizó no, la que pasaba. No,
3: no. Te vi.
1: Me tiene ganas, Macu.
3: Me gustó que se haya.
4: Esta es una pregunta donde se empieza a cerrar el año. ¿Hay cambios para el año que viene en esta radio?
1: Mirá qué buena pregunta.
5: ¿Algún spoiler hacenos, Luis? Sí.
1: Van a ver, ¿vas a agregar programas?
0: ¿Y algún cambio?
1: ¿Rajás algún conductor?
0: No, no, no, yo no, acá no se raja nada. No,
1: pero
0: acá se hace el método Chiche Hellblum. Sean dignos, rájense el sol. Chiche Hellblum, un beso al cielo. Sean dignos, rájense el sol.
1: Un besito al cielo.
0: Pará. Digamos todo, a Chiche Hellblum, yo no sé tú, pero durante años y años le estuvimos pegando, yo sí, lo digo. Y fuimos tan injustos con el tipo, porque hizo cosas tan divertidas.
1: Hizo cosas muy buenas.
0: Hizo cosas tan divertidas, tan creativas.
1: Con tipo de avanzada total, sí.
0: Y nosotros levantamos el dedo, que a veces...
1: O sea, que a veces era polémico el trato que tenía con los productores, sí, y los compañeros.
0: Yo no pagaba bien. Medio cabrón. Bueno, eso no estaría bien.
1: Pero un tipo de avanzada, inventó muchas cosas en la televisión, un periodista del carajo, hizo de todo.
0: Exactamente.
1: Cambió el estilo de la revista Gente, toda
0: muy
1: la...
0: Y además decía... Y decía algo que tiene sentido, porque él decía, ¿por qué? Una vez tomé un café, me dice, ¿por qué la nata es el número uno? ¿Puede hacer show periodístico y yo no lo puedo hacer?
1: Es verdad. Bueno, la nata también hizo teatro de revista, la nata.
0: Exactamente.
1: A vos te falta eso, el conchero.
0: No, lo que pasa es que Jorge la nata tiene una respuesta, correcta, que es, yo me puedo quedar y puedo hacer todo lo que quiero, pero lo que manda es la información. Después
1: obvio.
0: Yo le pongo,
1: sí.
0: Y la investigación. Después yo le pongo...
4: El plus de...
0: Todo lo que... Y primero
1: bueno,
0: te rompía
1: no, no te
0: todo.
1: Por la rama.
4: Te la pregunta
1: ¿se termina
4: que te
1: algún programa para el año que viene? ¿Algún conductor o conductora
4: ya hay
1: se va?
0: Nosotros estamos cada vez mejor. A ver,
1: okay.
0: La radio está cada vez mejor. Cuidado con la silla, sé que eso no... La radio está cada vez mejor.
4: Pero vas a incorporar nuevos nombres, ¿sí?
1: Incorporar,
0: no lo sabemos todavía.
4: No están evaluando.
1: Tener una programación más continua. Hasta las 12 de la noche tendría que haber programación.
0: Trabajar en la radio. ¿Sabes que estoy recibiendo mucho?
1: ¿Qué?
0: No lo hagan eso, por favor, ni conmigo ni con nadie. Vos sabés que. ¿Sabés quién soy yo? Estoy trabajando y ahora estoy trabajando en esto. Tengo ganas de hacer radio.
4: Digo, ¿y a mí qué?
1: A mí mucha gente me pide de venir al Observador.
0: Está bien, claro, te piden.
1: Pero yo tengo el equipo completo, no lo voy a cambiar.
0: A mí me suena cuando me dicen, voy a mirar la cama, cuando me dicen, tengo ganas de hacer radio, me suena, te van a pasar a tomar un café por acá. Tomate un café y seguí de largo.
1: Pero ¿puedes agregar programas?
0: Es probable que sí.
1: Porque a las 8 termina la programación, salvo los días que están ellos dos.
2: Claro, el de Coni, Gonzalo y el
1: Lo del de Coni es podcast que está grabado.
0: Sí,
1: la voy a tener acá de columnista.
0: Me dijeron, qué lindo. Uy, el quilombo.
1: Noviembre y diciembre.
0: A mí me informa, me dice, mira,
1: ¿me cerraste la otra columnista que pedí hoy?
0: Estamos viendo.
1: Ah.
0: Estamos viendo.
1: No, yo soy la que la elijo. Ah, bueno, hay que pagar, Macu. Escucha, la cantidad de gente no se escucha. El rating del programa.
0: Uno se va a vacaciones.
1: Ya, y bueno,
0: Otro
1: sí.
0: Está embarazado.
1: Pero pagale, flaco. Sí. La gente no viene porque yo soy linda.
0: Listo, no hablemos más de plata.
2: Buenas noches.
4: Tengo otra pregunta. ¿Qué pasó con los baños que pidió Yanina Latorre?
0: Van a estar, a pedido de
4: ¿sabías,
0: todos
4: no? Que
0: los
4: se volvió,
0: cambios.
4: Fue un tema muy viral.
0: Sí,
1: salió
4: en
1: todos lados.
0: Así. Pará. Yo hablé con el arquitecto y le dije, mira, lo que dice Yanina...
1: Sí, yo hablé con el arquitecto y le dije las indicaciones.
0: Tiene sentido, solucionémoslo.
1: Y ahora me dijeron que también vas a hacer tu baño. Te gustó lo del baño,
0: sí, pero en mi baño voy a hacer lo mínimo que tengo que hacer, que era que tenía la puerta del baño a metro de mi oficina, entonces yo salía del baño, me estaba esperando alguien ahí.
2: Abrochándose.
0: Va a tener una especie de antebaño.
1: Si habías cagado, lo matabas.
0: No, es que cuando...
2: El baño en suite estaba...
0: Y además tenía un hidromasaje.
4: Salía
0: que
4: así.
0: Un hidromasaje que no usé en mi puta vida.
1: Se pasó de moda el hidromasaje. Ya está. En mi casa lo saqué a todos y se ducha.
0: Claro.
1: ¿Para qué tenés eso?

0: Ochentoso, noventoso, mi, grasa, bueno, nuevo rico. Yo
1: el hidromasaje lo pusieron en 2014.
2: Pero ¿cuándo es, cuándo están listos los baños que pidió Yanina?
0: Sí, porque no vemos.
2: Porque queremos hacer corte de cinta, de bueno, verdad, para los medios.
3: A ver, vamos a hacer corte de cadena.
1: Pero escribile quién tiene. ¿Tenés
0: al baño? Como está acá la placa de la nata, al baño le pones baño by Yanina La Torre afuera. Porque la que le tuvo la ocurrencia fui yo. Es, el baño quiero que sea dedicado a mí. Sí, y cada uno que vaya a cagar y mear, que me lo agradezca.
3: Gracias, Yanina.
2: Pero ¿cuándo estará más o menos
1: hablando,
2: más?
1: Hablando de esas cosas, chicos, me mantienen limpio todo.
0: Está todo limpio. Todo,
2: anda,
0: todo
2: anda,
0: limpio.
2: Anda para allá, anda.
0: No,
2: no
0: está nada.
1: Todo limpio. Para, mando es. Todo de marca. Espera. La tabla, como bien dijo mi hija, que me oí después de 60 y pico de años. Papi, primero, uno hace lo que hace y tira el botón con la tabla. Con la tabla tapada.
4: Perfecto.
3: Para que no salpique.
1: ¿Pero por qué? Para que no salpique, para que la batería... ¿Sabías eso, Pia?
4: Claro, cuando le da la vuelta al agua, las micropartículas vuelan.
2: No, pero no terminás de confirmar nada.
0: Dale, tira el info.
1: Está todo confirmado.
0: Son 17.07, estamos pasados 7 minutos del info.
1: ¿Y cuántos suscriptores llegamos a 300.000?
0: 298 ahí, ojalá lleguemos.
1: Ah, perdón, la gran Yanina no llega a 300.000 suscriptores.
0: Es tu radio.
1: Te conviene mi radio.
0: ¿Y vos cuándo llegás? Siempre fue tu radio.
1: Perdón.
0: Si chuveras toda Yanina La Torre, toda la programación, habría un millón.
3: Linda campera, linda campera.
4: Se fue trotando el jefe.
2: Te digo, es un programa muy
0: ese coupé tiene como 540.000 o 550.000 seguidores de Instagram. Y este no llega en 4 años, querido, porque... Vale. Vías de comunicación rap, ahí va el boludo a hacerse gracioso atrás. Míralo, míralo atrás de Lupetera, es boludo, Maju. ¿Cómo le gusta figurar en mi programa?
4: Le encanta. Repaso rápido, amiguitos. Nos dejan audios en el 11-3500-1079 para compartir toda su locura con nosotros. Se meten en YouTube, El Observador 1079. Se suscriben, que tenemos regalos para ustedes. Y además nos ponen me gusta, manito con el pulgar para arriba. Estamos excelentes, les encantaron estas pavadas. Ya superamos los 1200
0: ¡vamos!
4: Me gusta. Queremos más, queremos llegar hasta los 2000. 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
4: El gobierno proyecta invertir 3.500 millones de dólares en submarinos y fragatas en medio de la tensión por Malvinas. El presupuesto 2027 contempla habilitar financiamiento para incorporar 3 submarinos y 2 fragatas multimisión. La iniciativa se suma al plan de reequipamiento de las Fuerzas Armadas, que incluye F-16, helicópteros y el desarrollo de una nueva base naval en Ushuaia. La justicia levantó el secreto fiscal y bancario de Chiqui Tapia por una causa de presunto enriquecimiento ilícito. El juez Ariel Lijo hizo lugar al pedido del fiscal Gerardo Policita y ordenó una serie de medidas para investigar el patrimonio del presidente de la AFA. También se solicitarán datos sobre sus cuentas, bienes, movimientos financieros y declaraciones juradas. Confirmaron la condena al ex marido de Julieta Prandi por violación. Claudio Contardi recibió una sorpresa el fallo del Tribunal de Casación bonaerense que confirmó la condena por violación y redujo la pena de 19 a 18 años y 6 meses de prisión. Su abogado anticipó que evaluarán recurrir ante la Suprema Corte bonaerense.
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4: Comienzan a cerrar Plaza de Mayo por manifestación en la zona y además hubo un choque de un auto contra la defensa de General Paz a la altura Nazarre Mano al Río con congestión en ambos sentidos y el descenso del helicóptero del SAME.
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4: Cuando pasaron 10 minutos de las 5 de la tarde, 14 grados una décima es la temperatura en la ciudad, 53 el porcentaje de humedad. El viento es leve, la visibilidad óptima y el cielo no tiene nubes.
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0: Rihanna junto a Calvin Harris están pasando con We Found Love por Janina 107.9. ¿Buscabas un lugar para jugar? 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
1: Amor, y acá seguimos en Janina 107.9. 17 y 18, pasó casi todo el programa.
2: Sí, no contamos nada.
1: 13 grados, 6 décimas, acá estamos. Vamos con los oyentes que les debemos pasar sus audios.
3: Hola chicos, buenas tardes, los escucho siempre, espero que anden bien. Janin, quería decirte que probé tus bodys de Janina Vallareta y los amé.
1: Ay, gracias,
3: los amé.
1: O sea, son divinos, que viste que modeladores.
3: Quiero probar la faja modeladora, amor. Así que nada, con Lupe no quería tenemos. Decirte que amé tu colección, de verdad.
1: Ay, gracias, la verdad que la faja modeladora y el body te dejan lo mazo.
0: Un miércoles de bodys.
1: O sea, te hace tipo todo, cinturita, pancita, todo lo modelador de areta y te hicimos una colección muy linda. Hoy justo recién me estaban pasando las fotos. Te voy a traer, no tengo. Cintia, ¿nos estás escuchando? Las chicas quieren bodys y fajas. Y los corpiños son lindos. ¿Y el catsuit también lo querés?
0: ¡Upa!
4: Obvio.
0: ¿Cuerpo para el verano?
1: Las bombachas son hermosas. La cápsula que hice, divina.
0: Hemos verlo de cerca.
1: Gracias
0: que
1: por
0: que
1: el piropo. Ay, amo que consuman lo que
5: de
1: yo
5: todo,
1: amo.
5: De todo,
1: sí,
5: ¿viste?
1: Amo.
5: Multirrubro.
6: Hola, hola, hola, grupo del amor. Yo acá en camita escuchándolo. Ay, sí, por fin en directo. Porque estoy con boleta médica. Ay, no. Los escucho siempre indiferido. De un día para otro en mi trabajo. Pero hoy, al estar de boleta, les mando un beso grande. Son boleta, una gran boleta. Compañía, me río mucho.
1: Gracias, gracias. Gracias, muchas gracias y mejor.
0: Con varios de boleta hoy.
7: De boleta. Oh, la primera boleta. Vez que le mando un mensajito a ustedes, ¿eh? Lo escucho, escucho la radio todo el día. Bueno, te quería chumear que Fernando Cruz, me parece que se llama, dijo Fernández. La palabrota que le dijeron que diga en el programa de Gazulla.
1: Ah,
7: ¿qué se pasó? La dijo con mucha carpa, pero la dijo, la metió en el medio.
1: ¿Quiste coger?
7: Ahí.
8: Pregunté.
7: Que, bueno,
8: ¿alguien
7: dale,
8: cogió los últimos días?
7: Enorme a todos.
1: ¿En serio?
5: ¿Tiraste?
1: ¿Cómo? Ay, qué miedo.
8: Yo dije Cecilia Opaso, una de las mujeres más hermosas de Argentina, y Gazulla y Cazar. No, si da,
5: qué boludo.
8: No se fue a chicos, son.
0: Los quedar re bien, ¿eh?
1: Mañana sí, les tenés no, que igual. Decir al aire, qué virgos.
8: Los quiero un montón.
1: Decirle parte mía que son dos virgos. Ahí va. Dice Sarina dos puntos.
5: Mañana sale eso.
1: ¿Qué?
5: 8:40.
8: Cada más difícil.
1: Todos colgados de mí, pero bueno. Dame. Podría, un día voy a hablar.
6: El equipo del amor. Quería contarles que ayer en Salta Capital hicimos la procesión del Señor.
1: Ah, en Salta Capital.
6: Y bueno, quería compartirles que ayer pedí por ustedes, por el equipo, especialmente por Janet.
1: Ay, gracias.
6: Laura. Y bueno, obviamente ayer el programa no lo vi porque estaba en la catedral, procesión. Pero cuando volví a casa, cené. Esta mañana vi el programa por YouTube y vi que justamente fue ayer. Al programa. Así que bueno, quería
1: gracias.
6: Eso,
1: sos un amor, no puedo creer que la gente pida por mí.
0: Qué lindo.
1: Gracias, la verdad te lo agradezco con el corazón.
9: Hola, Jani, equipo. Bueno, les quería contar que yo tengo la fortuna de haber conocido a alguien que conoció a la señora Janina Arruza en ese momento.
1: Mira, soy Janina Arruza.
9: Era

0: mi tía Julia, en realidad era tía de mi mamá, pero bueno, se le decía tía, que era maestra.
1: ¡María Julia!
0: Y fue maestra de Yanina, sí, en la primaria.
1: Sí, María Julia.
0: El Colegio Sagrado Corazón de Jesús, sí, en Belgrano.
1: Sí.
0: Así que yo crecí escuchando estas anécdotas.
1: Qué
0: y
1: linda.
0: Viendo a Yanina Lam y digo, ¿será la misma persona?
2: Sí.
0: Porque las dos son de Belgrano.
2: Sí.
0: Y mi tía a veces me hablaba y decía que era famosa. Y un día le pregunté, y sí, Yanina Latorre fue alumna de mi tía.
1: Sí.
0: Así que me siento honrada
1: una maestra
0: de haber estado a una persona
1: en sexto grado,
0: de haber conocido o conocer.
1: Venite a la puerta de la radio o del canal cuando quieras y nos sacamos una foto. Es más, Julia vivía en Belgrano y me la ahora hace mucho que no me la cruzo, pero cuando yo vivía en Avenida Los Incas me la cruzaba siempre. Yo me o sea, como yo fui a un colegio en el barrio de Belgrano y toda mi vida vivía en Belgrano, a casi todas las maestras, las que están vivas, las seguí viendo y me las seguía cruzando. Y a Julia la veía siempre con nunca, era malísima en el colegio. Claro, viste cómo te lleva la vida, que cuando estás en el colegio le tenés terror.
2: Sí.
1: Porque era exigente, ahora cuando la veía la abrazaba.
3: Cariño.
1: Divina.
3: Qué lindo.
1: Un beso. Y el otro día mi mamá se encontró con la directora de la primaria, otra que era malísima, María Chillado. Se la encontró mamá en la calle y me mandó un audio divino, María.
3: Oh,
1: de otra
3: lindo.
1: Que me puteaba todos los días, ahora me todas cholulas mías. Te mando un beso, María. Ahora me ama.
3: Conversa.
1: ¿Una más?
4: Hola, chicos, buenas tardes, soy Mariana. Bueno, a mí me pasa en casa que lo vemos siempre el Gran Hermano, pero bueno, anoche jugó Boca y se juega Boca.
1: Claro, eso lo jodió un poco a Gran Hermano.
4: Juega Boca, así que no se mira otra cosa porque si no, mi hijo te mata. Así que no lo vi. No, anoche no, justamente
1: también
4: no
1: Boca
4: lo vimos
1: lo mató,
4: porque
1: es
4: estuvimos viendo el partido. Yo creo que está bien que le
1: perdonado.
4: Den un descanso y que arranque de vuelta
1: claro,
4: el año que viene recién.
1: Estamos cansados.
4: Tranquilo.
3: Pero está bien que lo apunte porque no habíamos notado.
1: Es verdad,
3: eso.
1: No hablamos de Boca porque
3: Boca
1: quedaron cuartos en el rating del canal.
3: 9:30 arrancó Boca.
2: Sí, claro.
1: Sí, sí. Es verdad.
2: ¿Vieron?
3: Y era un partido importante.
1: Era un partido.
2: Hoy va a ser clave.
1: Lo hizo Diego, de hecho, ¿no? El partido lo hizo Diego.
3: No,
1: no,
3: porque no hace Sudamericana.
1: Estaba en casa.
3: Le
1: Diego,
3: queda
1: no dije
3: chica
1: nada.
3: La Sudamericana.
2: Che, no me escribió Diego ayer.
1: Upa. Me escribió a mí.
2: Ah.
3: Dice que no
1: trabajaba. Estaba en la cancha, estaba terminando de trabajar y me escribió a mí cuando terminó. Sí, sí, pero.
3: Platense hizo.
1: Platense.
2: Lo vi en la video con el pollo. El pollo me causó mucha gracia.
1: Ay, el pollo está loco. El pollo nos escucha, la mujer nos ama.
2: Mandamos un beso.
1: Le dio un, viste que le dio una bandera de que él también tiene club de fans. Que yo un poroto al lado de él.
2: Le graba historias para que Yanina vea que el marido.
1: Porque sabes que el pollo.
2: ¿Quién te pensás que sos?
1: Lo vuelve loco, lo carga.
2: Claro.
1: Le dicen que es el esposo de Yanina. Viste cómo son ahí. Sí. Lo enloquecen conmigo.
2: Tu mujer firma 10 autógrafos, vos uno, pero.
1: Sí,
2: mirá,
1: claro. No, lo vuelven loco. Y ahí, como yo lo cargo a Diego y siempre lo tengo a dieta, le dice que parece un tanque. Diego se acompleja y mete panza.
2: Ay, no.
1: No, te juro, lo vuelven loco. Pero se divierte. No, el pollo le agarró el punto débil y lo emputece. Dios mío. Escúchame, Noriega, noticia del día. La justicia confirmó la condena a prisión de Claudio Contardi, el ex marido de Julieta Prandi, por el abuso sexual a Julieta con una leve reducción de pena.
3: Le sacaron 6 meses porque confirmaron todas las instancias, todos los agravantes, menos uno. Había un agravante que era la conducta que había tenido Contardi después de los episodios que yo le dijeron que no está probado que eso haya afectado a Julieta, o sea, le pareció que no era relevante, pero nada, es lo mismo, burlando habló, dijo que nada, que era irrelevante, que estaba muy bien la condena, o sea, pasó de 19 años a 18 años y medio y ahí queda, o sea, no, y esta es la revisión que se estaba esperando, digamos, es el Tribunal Superior.
1: Sí, sí, era la última apelación, la confirmaron, hoy lo vi el abogado en varios lados hablando que no está de acuerdo con la, bueno, ¿qué va a decir? Que no está de acuerdo con la condena, después todo lo que hay, las pruebas, el calvario que vivió la piba y
2: todo.
1: Y
2: yo la escuché
1: pasó
2: a ella que estaba muy contenta.
3: Claro.
2: Digamos, obviamente que va a ser una gran noticia después de todo el revuelo de su casamiento, de los invitados que no.
1: Al final teníamos razón acá. Cuando viste que ayer empezamos a hablar que qué quilombo con el casamiento porque no estaban los hermanos, anoche lo desculamos todo. Y un quilombo, una mala onda ahí
3: mala
1: tremenda.
3: Mala onda familiar.
1: Julieta Ortega tomaba café, la otra fue un streaming.
3: Sí, Julieta Ortega dijo, me enteré hace 2 horas, ¿viste? Sí.
1: No, y aparte la hermana estaba en un streaming en Palermo.
3: Sí,
1: o sea,
3: sí.
2: El resto de viaje, bueno, y dijo, bueno, en medio de todo esto no importa, que den la cara a los que cuentan esa historia. Dijo, la verdad, es un día de alegría.
1: Sí, claro, obvio.
3: Confirmado, obvio. No hay.
1: Y se van de luna de miel ahora, ¿no?
2: Se van de luna de miel. Ah, tengo una noticia de los Martín Fierro.
3: A ver.
2: Hablé con Luisito Ventura.
1: Se pasó
2: hoy
1: por el tema de la despedida de Maradona, se pasó el Martín Fierro
3: de
1: radio.
3: Radio.
2: ¿Qué
3: pero,
2: puede pasar,
3: pero va
2: chicos?
3: Infobae, ¿no?
2: Sí, va sí, Infobae.
5: Va Infobae.
2: Sí.
1: Ah,
2: se
1: la despedida
2: pasa
1: de Messi, chicos, estoy mal. Dije Maradona.
5: Sí.
1: Cualquier bueno cosa, guau.
2: ¿Qué pasa?
3: Necesita descanso.
2: ¿Qué puede pasar? Porque nunca
3: fuera.
2: nunca estamos completos y contentos del todo.
1: Y bueno,
2: y lo digo por este
1: aventura.
2: Programa.

0: dije todavía por qué.
1: Ah, okay. Pero bueno.
0: Porque la conductora de este ciclo...
2: Ay, no me diga.
0: Vuelve al día siguiente.
1: Yo me voy a Madrid de unos días, el 13 de octubre.
0: O sea que no va.
1: Y el Martín Fierro de Radio es el 21 de octubre y yo llego el 22. No voy a cambiar el pasaje por el Martín Fierro de Radio.
0: Yo se digo.
1: Salvo que no esté ternado.
3: Y nos lo van a robar.
0: A mí me parece...
1: Bueno, si estoy ternado lo cambio de un día.
2: Juntitos.
0: ¿Escuchaste?
1: Y si no, vayan ustedes por mí.
0: No, ya
2: no. No es lo mismo.
1: Bueno, cambio el pasaje para el domingo.
3: Vamos, o sea, yo vamos, ya.
2: Claro, si estamos ternados. Ahí está.
3: Lo tenemos que ganar.
0: En estos momentos, se está votando.
3: Hay que
0: ya empezó la votación.
1: ¿Cuándo salen las ternas?
0: Y calculo que ahora va a ser... Y calculo que la semana próxima vamos a tener novedades.
1: Ok. Bueno, en base a las ternas veo si cambio la vuelta.
0: Yo le voy a avisar a Ventura que vas a cambiar el pasaje.
2: Claro.
0: Le voy a avisar, si estás ternada, que cambies el pasaje.
3: Sí.
0: Claro. Le aviso eso.
4: No lo hace por cualquiera, okay, eso.
1: Escucha, alguien dice...
0: ¿No te importa,
1: chicos, vamos,
0: ¿no?
1: Sí. Uno dice, Prandi lo desmintió, amor. ¿Dónde viste un famoso que diga que odia a los hermanos del marido? ¿Dónde viste un famoso que diga no los invité? Ellos van a hacer fingir demencia. Lo que estoy dando yo es información. No es normal que digan, mis hijos tenían otros compromisos. El compromiso de Rosarito Ortega era estar en un streaming en Palermo. Es como que hoy se case mi hermana y yo estoy acá hablando. Me voy al casamiento de mi hermana y falto. Y... Chicos, no digamos todo. Ayer conté un montón de información, me escribieron esa amiga de Julieta. Elina Constantini desmintió el culatazo. ¿Qué va a decir? No, fui a la fiesta, la que había culatazos.
0: Claro.
1: Lo dijo el bailarín. ¿Por qué vamos a mentir? Chicos, cuando decimos algo, aprieten el pomo, como diría Paula Varela. Tiene los huevos al plato, los boludos. Dale, seguí hablando.
0: Volviendo a los Martín Fierro de Radio, finalmente entonces se hacen el 21 de octubre, tiene que ver por la despedida de Messi, por supuesto que no daba. Uh-huh. Se hace en el centro de convenciones, 600 invitados.
3: Upa.
0: Y bueno, ya están votando los miembros de APTA.
1: Y ahora lo pasa Infobae.
0: Sí, lo hacen
1: por streaming.
0: Ya la otra vez ya lo iba a hacer Infobae,
1: porque
0: te acordás
1: porque lo habían dicho C5N. ¿Por qué cambiaron de C5N?
0: Porque están las elecciones en Brasil.
1: Ok.
0: Entonces,
1: ¿y quién lo va a conducir al final?
0: Bueno, ese es el tema. Primero propuso cambiar la fecha. En APTRA habían dicho, no, ya está la productora que organiza todo. Dice, ya está todo contratado, no lo podemos cambiar. Bueno, ahora finalmente se dio, pero se queda en Infobae. Tenemos conductor masculino, no tenemos el femenino, porque Julieta Prandi va a estar de luna de miel.
2: Claro.
3: Era ella.
0: Pasamos de Lucich.
3: ¿Listorti? Ah, Lucich.
0: Pasamos los Listorti, pasamos de todo. ¡Firme! Uh-huh. Está el señor Luis Novarecio.
1: Okay.
0: ¡Ay, qué lindo! Luis Novarecio es el conductor.
3: Qué
0: le están buscando la dupla, digamos, que la acompañe, porque Prandi obviamente dijo que no podía con dos fechas que se cambiaban. Así que bueno, veremos.
3: Pero lo tenemos que ganar sí o sí.
1: Bueno, primero nos tienen que ternar,
0: obvio.
1: Primero nos tendrían que ternar.
3: No se tiren.
2: Si estamos nominados es nuestro.
3: Si no
2: manifiesto.
1: No sé. Nunca me dan ningún Martín Fierro salvo los de la moda.
4: ¿En qué categoría entraría el programa?
1: Andás a ver.
4: Claro.
1: Interés general.
0: Claro. Interés general, conductora, tenemos que tener panelistas, tenemos que tener todo.
3: Manicomio. Bueno.
2: Sí. Operación, producción.
1: Sí, dos boludas vagas ahí, ¿no?
4: Llorando. Llorando. Gracias.
0: Solamente los de moda ganaste, el resto, ¿no?
1: Siempre
0: en la radio perdimos las dos juntas.
1: Sí, siempre que estuve ternada en radio, en televisión, en todo, y nunca gané.
0: No, yo tampoco.
1: Y después, ¿vos tampoco ganaste un Martín Fierro? Nunca.
0: Nunca en mi vida.
1: Y me gané dos de la moda.
3: Raro.
1: Cuando soy una mina que...
0: Habla.
1: Hablo. Uh-huh. Y bueno. lo dije cuando me dieron los Martín Fierro en la moda. Dije, me lo gustó.
0: Y mirá si ganás como conductora. Así como...
1: Dudo que me ternen. El año pasado me habían ternado por panelista de mi propio programa, ¿se acuerdan?
0: Sí, fue el precioso. Año pasado hubo problemas.
1: Fue raro.
3: Increíble.
0: Fue raro. Vamos a ver qué pasa este año.
1: Vamos de nuevo al info.
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2: El gobierno proyecta invertir 3.500 millones de dólares en submarinos y fragatas en medio de la tensión por Malvinas. El presupuesto 2027 contempla habilitar financiamiento para incorporar 3 submarinos y 2 fragatas multimisión. La iniciativa se suma al plan de reequipamiento de las Fuerzas Armadas, que incluye F-16, helicópteros y el desarrollo de una nueva base naval en Ushuaia. La justicia levantó el secreto fiscal y bancario de Chiqui Tapia por una causa de presunto enriquecimiento ilícito. El juez Ariel Lijo hizo lugar al pedido del fiscal Gerardo Policita y ordenó una serie de medidas para investigar el patrimonio del presidente de la AFA. También se solicitarán datos sobre sus cuentas, bienes, movimientos financieros y de

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0: escuchamos pasar a Somber con Homewrecker por Yanina 107.9. 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
1: Amor, y acá seguimos en Yanina 107.9. Escúchame, Martincito, ¿qué pasó con Popstar ayer? Es verdad, ayer hubo un quilombito.
2: Sí, ayer estuvo medio confuso. El react
1: de Popstar creo que lo hunde más a Popstar de lo que está. Están la Reina y Juli Poggio, ya habían atacado participantes. Y ahora anoche pasó algo, que metió un comunicado Nico Vázquez.
2: Sí, la situación fue que en el react, cuando emiten el capítulo, en el react, la Reini cuenta, creo que tenemos el audio para escucharlo, que le resultó todo medio confuso porque ella se acordaba de esa grabación, se acordaba de la performance que había hecho algunas de las chicas y le sorprendió no ver eso en la emisión. Entonces, rápidamente eso disparó las alarmas con respecto a, bueno, ¿qué están? ¿Editándolo? Sí, ¿lo están abreviando? ¿Le están metiendo pata? Claro, esto era lo que decía ayer la Reini en el React junto a Juli Poggio.
1: Ella tendría que ser un poco más pícara, sí, y no mandar al frente del React.
2: Los manda, los prende fuego, en cuanto ve algo raro los prende fuego. Escuchamos.
3: Bueno, estoy un poco desconcertada con este capítulo.
4: Creo que somos todos.
3: Somos todos.
4: Por ejemplo, ¿las citras dónde están ahí paradas? ¿No estaban recién?
3: No entiendo. Y, a ver, contexto. Yo estoy grabando un programa que se llama Mucho Más Popstars, que sale por Disney Plus. Todos los capítulos, a la finalización de cada capítulo, sale un programa. Agarramos todo el backstage. Entonces yo, en las grabaciones, estoy siempre. Y me acuerdo mucho de este capítulo porque me acuerdo de ver perfos que acá no vi. Tipo, las sisters cantaron Eye of the Tiger.
4: Bueno, entonces habrá que ir a ver mucho más Popstars.
3: Habrá que ir a ver mucho
4: hoy
3: más.
4: Hoy llego a casa y me pongo el capítulo.
3: En Disney Plus,
2: más pilla, exclusivo. Es Juli Poggio.
1: Pero la Reini no es pícara, no entiende el negocio televisivo. La Reini tiene que apoyar el programa.
2: Y ahí, por eso, Juli Poggio me parece que...
1: ¿Cuándo servís o no servís para esto?
2: Bueno, entonces, poco después, Nico Vázquez escribió en sus, sus stories en Instagram explicando... ¿Qué había pasado? Esa es la explicación que da él.
1: Raro.
2: Impresionante la cantidad de gente que me pregunta por Popstar. No, estaban preguntando por el quilombo que estaba pasando. Porque, claro, aparte la Reini los vendió. Más allá de que por ahí no se podía entender, la Reini lo que hizo fue subrayar la posible sospecha de, che, ¿qué está pasando? Aparece gente, desaparece.
5: Claro, validó todas las dudas.
2: Claro, las sospechas. Y lo que dice Nico Vázquez es, ayer salió menos contenido al aire por Telefe porque hubo partido de Copa Libertadores. Pero pueden ver el programa completo en Disney Plus. Cuando hay partido, pasa esto. Nosotros seguimos grabando y cada vez más cerca...
1: Igual avísenle a la boluda del React y para que no hunda el programa.
2: Sí. Como mucho teléfono descompuesto. Y después mete Nico Vázquez, se viene una etapa hermosa, orgullosos del talento y piripipi. Pero empieza a haber sospechas con respecto a qué tanto sigue confiando... el canal en el producto. Se entiende que sí, que confía, pero vos decís, ya teniéndolo todo armado, si el rating no acompaña y con MasterChef

0: que empieza a grabar, le metemos patita para tener después más tiempo para Masterchef o para tener algo más armado. Yo lo que escuché que no pude comprobar es que lo levantaron de Disney Channel.
1: Yo tampoco lo pude comprobar. Como que no ves la repetición.
0: Claro,
1: ¿no?
0: Porque, pero Disney Channel...
1: Pero ahí Nico Vázquez dice como que sí.
0: No, pero él se refiere a Disney Plus.
2: Hay muchos periodistas resentidos, muchos periodistas resentidos, pero que siempre están buscando el fracaso del otro.
0: Pero una cosa es Disney Plus, que es la plataforma de streaming, y otra cosa es Disney Channel, que es el canal de en tu servicio de cable local, digamos. Al parecer,
2: ¿Disney Channel?
0: Bueno, lo que están diciendo es que lo levantaron.
2: Pero claro. ¿Alguno chequeó Disney Channel?
1: Sí, yo chequeé el recorte. Mirá, lo voy a hacer en este momento.
2: Dale.
0: A ver,
1: que lo tengo acá.
2: Hay mucha gente mala leche.
0: Por eso. Y aparte hay como mucho teléfono descompuesto ya desde el mismo programa. Pero lo que estaban diciendo es que lo habían levantado del canal Disney, que no es lo mismo que Disney Plus. Son cosas distintas.
1: Entonces, ¿es la plataforma de Disney? Acá está, dice novedades. Acá está Popstar. Y aparece.
0: Espera.
1: Popstar, te ven vivo acá mismo. Ver ahora. Yo lo puedo ver, tengo los episodios. Está todo acá en Disney.
0: Pero eso es Disney Plus, no claro. Es el canal. Ellos están hablando de Disney Channel.
3: Claro, la plataforma Disney Channel es Disney Plus.
4: Es un canal de Flow, por ejemplo. Sí.
0: Es el 201.
4: Ah, claro.
0: Entonces, por eso, una cosa es Disney Plus, donde suben claro. Los capítulos, como pasa en HBO con Masterchef, viste que te suben, y otra cosa es el canal. Si uno se va a la grilla.
2: Por la tele.
0: Claro, ya. En Disney
1: no,
0: Channel.
1: Entiendo, pero lo más importante no es la plataforma.
0: Se supone que todo convive. Se supone que todo, mientras vos tengas mayor presencia en distintas plataformas y canales, mejor para el producto. Lo que estaban diciendo es que en Disney Plus, si yo repaso ahora las últimas 24 horas...
2: Acá dicen que Disney Channel cerró hace años, que no existe más
0: el
2: canal.
0: No, es el 201. No,
1: está vigente.
4: El sí, canal está. De cabecera de
0: pasa que
4: Martín.
0: La realidad es que
1: nadie
0: ve, claro.
2: Claro, por ahí lo levantaron por eso.
1: Claro, lo voy a buscar en Telefe, lo veo ahí en el momento.
2: No, lo ves en Telefe o lo ves en la plataforma como bueno. La gente mira por YouTube.
0: Igual,
4: si te va a ocurrir Disney Channel.
1: Claro. A mí no se me hubiera ocurrido nunca. No, tampoco.
3: Bueno. Sí, está en la grilla de programación. Tengo la cabeza.
1: Ahí está la grilla de programación.
3: Está Disney, el canal Disney vigente.
1: O sea, las dos plataformas que estamos chequeando está.
0: No, en Disney Plus nunca estuvo la duda. Igual yo no lo estoy encontrando en mi grilla, ojo.
1: Bueno, la de Lupe está, porque Lupe está.
3: Sí, estoy, mira, con otra
0: ¿A qué hora te figura?
3: Disney.
0: No, yo digo,
3: diciendo que el canal está vigente.
0: Claro, yo te digo,
2: si está en la grilla. No,
0: que el canal está,
2: igual,
0: está.
2: Igual, ¿quién carajo va a ir a buscar al canal 201 Popstar? Se lo dan en vivo por Telefe todos los días.
0: Pero no te olvides, delirio. Hay gente que no paga la plataforma y que por ahí lo sigue o por ahí le presta atención. Hay un público que ve el canal así, vieja escuela, de hacer zapping.
1: Una cosa es la plataforma, otra cosa es el canal que está diciendo.
2: Pero boludo,
1: que
2: se lo dan en Telefe, ¿por qué va a estar en dos canales?
0: Pero eso es lo que estoy viendo.
4: Telefe lo dan cortado cuando hay partido. Eso sí. Es lo que está diciendo Nico Vázquez.
3: De hecho, por ejemplo, el formato de Masterchef se daba repetido en Discovery Home and Health.
0: Claro.
3: Cuando se emitía el capítulo primero en Telefe, después se pasaba la repetición en Home and Health.
1: Yo cuando hice Survivor, también.
2: Survivor.
3: Claro. Eligen distintas plataformas donde
2: queda mejor. Bueno, chicos, las mandaron al frente y justificaron. Vamos a ver hoy cuánto dura el programa. Va a estar todo el mundo
4: viendo. Sí, digo, todo este quilombo es muy sintomático.
2: Hoy es el despegue. ¿Qué es esto del despegue?
1: El despegue es lo que se contó esta mañana. Durante el día vas a ver novedades, clips y cosas que tienen que ver con la nueva... comunicación, digamos, del nuevo programa que tiene a Masterchef como protagonista.
2: ¿Y qué es el despegue? Pero no entendí.
1: No, vas a empezar a ver cositas y sorpresas.
2: Durante todavía el día no Telefe.
1: Sí.
2: No, ¿y a la noche va a haber algo? Cuando esté... Porque era el despegue, hablaban del despegue. Digo,
1: bueno, está despegando todo.
2: La nave.
5: Qué raro que...
2: Pasando revista.
3: Vamos.
2: Arrancamos. Revista Hola.
3: Hola.
2: Arrancamos mal. La revista Hola de la semana pasada desató un escándalo.
3: Uy,
2: con esta gente igual no tengo mucho que decir porque no los conozco. Pero bueno.
4: Revista. Fue hace una semana.
2: Revista Hola, sí, fue hace una semana. Y todavía siguen hablando todos los boludos de Lina Costantini y de mí. Y van y le preguntan, y ay, yo, Lina Costantini lo negó. Y sí, boludo, ¿cuándo va a decir que sí?
0: Cuando repiten el fragmento se escucha la voz, hola. Lo que me reí, no sé en qué programa, y pasaron el corte.
2: Y aparte, el primer día apareció el bailarín, dijo que sí, que había ocurrido, pero que ya no la encaré. Va cambiando.
3: Sí, claro.
2: El histórico y emotivo adiós a Harald de Noruega. ¿Siguen con Harald de Noruega? ¿Cuántos días es el velatorio de Harald? 11 casas reales de Europa y van a quedar así un año. 11 casas reales de Europa y Asia, más de 20 líderes mundiales.

0: Si una, con esta gente no quiero reírme de la muerte. Y una, este, estos no me culeteó ninguno.
1: Besito al cielo.
2: Jaral, Jaral. Gran valor.
3: Te queremos.
0: Y una multitud se unieron a Jacon. Met Marit, que esta Met Marit ya la vengo viendo hace 3 semanas en las revistas, y la familia real en un cortejo sin presidente en Oslo. Y bueno, y te muestran a Guillermo Alejandro y Máxima de Países Bajos, te muestran a Marta Luisa y Durek Beret, y te muestran a Felipe y a Leticia de España. Esto no le importa a nadie. Hace 4 días que lo están velando. 4 semanas.
4: Esa fue una boda histórica. La
0: bueno,
4: primera.
0: No nos importa.
1: Igual algún disociado va a pensar Haaland. Y va a decir,
0: revista Caras. Banco parte. Banco parte. Prandi Ortega, si quiero, la conductora. Esta está bien. Tapa de caras.
4: Actualidad.
0: Actualidad, pero porque todas las tapas ponen cualquier cosa menos actualidad. Y si no, Constantini disfrazada de Frida Kahlo. La conductora y el cantante se casaron el martes en el giro civil de San Isidro después de 6 años de amor. Toda la intimidad de la ceremonia y el festejo en el río reservado al clan. No, el clan no fue. Amor.
4: Sí,
0: y unos pocos amigos y familiares antes de la luna de miel en Miami. Qué originales para la luna de miel. Este no vivía
3: Miami,
0: en Miami.
3: Se les ocurrió Miami.
0: El último y el multitudinario dos a Harald de Noruega y siguen saludando a Harald. Besito. Pampita evoca a Audrey Hepburn en Nueva York. No, chicos, fue a trabajar con Carolina Herrera. No digan pelotudes en lo que escriben. Y Lady Gaga, mamá monstruo en secreto, las primeras fotos con su bebé. ¿Tuvo un bebé, Lady Gaga?
1: Tuvo un bebé, no, nunca se la vio embarazada.
0: Claro, pues nunca se la vio embarazada.
1: Pero hay imágenes donde algunos sospechan, pero ahora se está discutiendo porque, bueno, se está discutiendo.
0: Por ahí no estuvo embarazada.
1: Parece que fue por subrogación de vientre,
0: bueno,
1: pero no está confirmado. No está confirmado.
0: Pero tiene un bebé.
1: Pero ya tiene un bebé.
3: O sea, no dio ninguna información ella.
1: De golpe le sacaron la primera foto el día viernes paseando con ella.
0: Aparte, la hemos visto, o sea, la vimos este año en lugares y qué sé yo.
1: El último recital creo que lo había dado en abril. Y ahí dicen, bueno, quizás ahí estaba embarazada, pero nunca hubo foto de ella embarazada ni nada. De golpe, bebé en brazos.
4: Muy grande.
0: Revista Gente, Banco La Tapa, es una nota buscada, una producción de fotos. Martín Garabal, vestido de verde. Con Garabal, pero el título, chicos, esto es lo más interesante que dijo Martín Garabal. Tengo muchas ganas de ser padre.
3: Mira.
0: Y vos decís, ahora compro la revista para que enterarme que quiere poner la pindonga y tener un pibe. Pero pongan un título más original. La puta, Dios mío, no puede ser que cada vez que agarrás una revista son un embole.
5: Con lo gracioso que es este tipo encima.
0: Claro, lo más interesante que dijo es esto.
4: Le duele la cabeza a la conductora.
0: No, me duele la argolla de las pelotudeces.
4: Pasamos a la otra semana.
0: No me gustaron ninguna de las 3 revistas.
4: Bueno, 0, 0, 0. No le va a hacer daño. Siga leyendo los portales. Chau, revistas.
0: Adiós. Me gusta. Los portales son mucho mejores. Escuchame una cosa. ¿Qué pasó con Nick Sicaro? ¿Menospreció a Daniela Celis? ¿Y ya salió la cosa y lloró?
1: Pobre pestaña.
5: Tragedia.
6: ¿Qué pasó? ¿Qué pasó? ¿Seria? Daniela no está pasando su mejor momento.
0: No, ¿lloró también?
1: No. Otra que no.
6: Ay, cada vez que veo a Daniela me hace acordar a Lupe.
5: Ay, tenemos que salir con Pestañela, Antoinette.
6: Vos tendrías que salir. ¿Podemos escucharlo? ¿Podemos ver lo que pasó? Esperá, me dice Oriana, porque lo que van a escuchar...
1: Igual no estuvo bien,
6: va a cambiar.
1: Parece.
6: ¿Por qué? Danos tu mirada.
1: Sí, porque le bajó el precio, le bajó el precio. Respeto a una persona que fue importante en algún momento de tu vida, aunque
6: porque
1: sea
6: porque fueron
1: 5
6: parejas,
1: minutos.
6: Se presentaron en el programa de Georgina.
1: Hicieron fotos.
6: Producción,
1: y de golpe, y él ahora.
6: Casi había un cuadro, un portarretrato.
1: Sí, ya estaba subiendo el cuadro de Nick y bajando el de Tiago.
6: Y está llegando. Y estamos a minutos de escuchar.
1: No se hace eso, Nick.
6: Lo que tal vez a la conductora.
1: Ella
6: le
1: dio
6: ponga
1: su
6: de mal humor,
1: tesorito.
6: Pero estamos listos porque así hablaba Nick.
7: Con Dani.
1: Sí. No el de Gaturro.
7: Fue medio un romance para las cámaras. Te lo voy a poner así. ¿Conoces una chonga, no?
6: Sí.
1: No, ¿la ves? Ya empezamos mal.
7: 2, 3 veces.
0: Un pelotudo este pibe.
7: Yo tuve mi charla con Dani que fue, che, si alguno se siente mal o si alguno la está pasando
6: chonga.
7: Mal, se corta todo, ¿eh? En su momento aclaramos todo, quedó la mejor. Después, bueno, pasaron quilombos. Yo creo que ella, bueno, también un poco... de enojo le habrá
1: no
7: quedado.
1: Es grande, habla como si estuviera 19.
8: Daniela se quejaba de que no bajabas al menos uno.
7: No, estuve muchas veces con Daniela.
6: Al menos uno.
7: No era mi pareja tampoco, ni mucho menos.
0: Buah, este
7: entonces
0: es, un nabo.
7: Es como que eso es verdad que no pasó. Con mi pareja.
1: Es
7: un nabo.
1: Este es el que no le quería dar besos a la alfombra.
7: Estamos con mi pareja, sí, obvio,
6: tiene.
7: Mi pareja.
1: Claro.
8: Con Lolo son oficiales, sí.
7: Con Lolo somos oficiales, sí.
0: La mamá somos oficiales. 33 años, escuchar que somos oficiales me dan ganas de cagar. 33 años, macho, esa edad yo ya era madre. Una chonga. No somos oficiales, no éramos pareja. Habla como si tuviera 21 y no tuviera compromiso en la vida.
3: Se puede creer.
0: Es un pelotudo.
1: Que este es el que no quería bajar, ¿te acordás? A la casita.
0: Sí, no quería chuparle la concha, decirlo así.
9: Okay. Ahí está, me caquita en el pecho y decime pirata.

0: Tenés letra para mañana. Sí,
1: pero
0: la mañana.
1: Tengo razón, Pía.
2: Tenés toda la razón.
1: Ah. Hoy te banco, hoy es para llorar, pero es para llorar de los boludas que son los boludos que te levantás.
2: La palabra chonga
3: es
2: un montón. Ella contestó. Esto me parece un montón, dijo ella.
4: Bueno, epa,
2: yo nunca me quejé de nada y jamás contaría algo de la intimidad de nadie. Hay que tener respeto y ser un poco más humano antes de sentarse a ventilar situaciones privadas.
4: Mirá. Traza una línea.
3: Un perímetro.
2: Y ahí me voy a callar.
4: Perímetro.
2: No, y terminó diciendo esto fatal. No, la verdad que él, chico, también todo, un desastre. Igual quiero decir, no le pusieron, pero vinieron los Georgina, se lo sentó delante mío, los dos de la mano presentando.
3: Ella tiene que cambiar, me parece que tiene que cambiar el horizonte.
2: Me sientan pareja que me mienten. Después salen y dicen otra cosa.
0: Igual Dani dijo, nos estamos conociendo. Lo que pasa es que hicieron muy pública esa, nos estamos conociendo.
2: Vinieron a las 10 de la mañana un día a desayunar con nosotros.
0: Es que duró 5 minutos el conocerse.
2: Yo celebré la historia de amor.
4: Hay que estar muy enamorado para ir a las 10 de la mañana juntos.
3: Ella tiene, no, bueno, yo te iba a decir, tiene.
2: Como Luana que se quedó dormida. Mira, ¿viste que no fue al noti porque se quedó haciendo el amor con Hansen?
0: No te puedo creer.
2: Te lo juro.
1: No me pongas cosas que me van a poner de mal humor. No digas más pelotas.
2: Es el marido.
1: Que tiene que ganar un argentino. Luana que se quedó dormido por quedarse cogiendo. Y este pibe que le dice chonga a la otra y que no quería chuparle la concha. Y que habla, somos exclusivos a los 33 años.
4: Oficiales.
1: ¡Oficiales!
2: No gustó la
0: situación.
3: Toda de gracia para la conductora. ¿Eh?
4: No, le queda un programa a la conductora.
3: Toda de gracia.
2: ¿Alguien puede tirar un tema que guste a la conductora?
1: Sí, soy Bogach, que me va a poner loca contra GH. Esta piba no tiene paz.
3: No tiene paz.
0: No tiene tampoco.
2: Está bien. Para, sigue amenazándome por redes, sigue hablando de mi hija, inventando cosas. Dice, si ella habla de mí, que se la aguante, porque yo le... Ella habló de mi mamá, no hablé de tu mamá. Opiné lo que hizo tu mamá con vos en la gala de Gran Hermano.
1: Pero vos, boluda, te venís a meter con mi hija que no te hizo nada, que no te registra. ¿Qué podría? ¿Qué, que me vas a amenazar vos a mí? Dale.
3: Vamos. Zoe, que donde pone el ojo, pone la...
1: No,
3: muy filosa.
1: Ay, aparte otra, dice que yo el día que me di cuenta que Manu había ido a la facultad con Lola, lo empecé a defender. No soy tan pelotuda. Manu lo conozco hace años y venía a mi casa. Lo empecé a defender cuando se me cortó la concha porque tenía razón, porque me di cuenta que aguantarte a vos es para terminar internado.
2: Manu. Okay.
3: Fue contra, cuando se pone de punta, contra la producción de Gran Hermano.
1: No la llamaron nunca más.
3: Denuncia.
1: Rogó, lloró, pidió.
3: Sí, denuncia Zoe Bogach en las redes.
1: Las viudas de GH son tremendas.
2: Cambia el clima del programa.
3: Sí, sí. Y bueno, dice Zoe Bogach, con una cosa muy divertida, advierte a quienes quieran sumarse a la convocatoria que no los van a cuidar. Y dijo esto en susurros, muy misteriosa.
1: Ay, sí.
3: Dijo
5: los oyentes. Oh, my fucking God.
1: Ay,
5: oh,
1: no. Sí.
5: Para el hermano 2017. Conseguido, no te anotes.
1: Si quedas como vos, mejor no vaya a llamar nadie.
5: Salir cambiado, no te anotes. Ese programa te arruina la cabeza. Si los productores no te cuidan, cagate. Si tu hija de 18 años se quiere anotar, no la dejes. Que vaya a la facultad.
1: ¿Tiene una madre, alguien que la ayude a esta chica?
0: No, la madre le incita a esto.
5: Porque después salís loca, y es verdad. Te van a decir loca. Y estás loca, sí, sí, vas a estar loca. Que salís
1: mambiado,
5: te arruinan la psiquis. Así que.
1: Ella se arruinó sola.
3: Igual,
1: ella a mí me amenaza en Twitter todos los días, me insulta, me dice cornuda, es una maleducada. Sí, a mí
2: ahora
1: me echa
2: a
1: un huevo.
2: La ex de Manu. Y le dice, viste, te diste cuenta, tenía razón.
3: Ah, vos sufriste, sí. Sufriste no, lo que yo sufrí, hijo, algo
1: no
3: así.
1: Está bien ella, no tiene nada que ver, Gran Hermano. Cuando estás bien, cuando no estás bien, no estás bien. Gran Hermano no tiene nada que ver. Los productores no te tienen por qué cuidar, vos te tenés que cuidar. Son adultos.
2: Es un programa de televisión.
1: Vos tenés que fijarte lo que haces y lo que inventás. Se metió con 20.000 cosas graves. Decía que le arruinaron la vida, que la psiquis iba con la madre a estar mendigando un lugar en la gala, las dos vestidas de lentejuela, una cosa patética.
3: Bueno, no hizo
1: ella decía, le arruinaron la salud mental, lloraban las dos en la gala. No vayas. Esto fue lo que dije de la
3: en
1: madre.
3: En el DAR no estuvo ella. En el DAR no estuvo con...
0: Sí, con Manu.
3: Que
0: Manu.
3: Te vi y viste, te salió todo mal, que le dijo así.
0: Sí, sí, sí. Le dijo, vas a ser siempre el ex de Zoe.
3: Muy espontáneo.
2: Bueno, cambiemos de tema, así la dejamos bien para ese cupé.
3: Hablemos de los baños lindos que va a tener el observador.
1: La boluda del 10 es peor, me va a brotar los nervios.
0: Ay, Dios mío.
1: ¿Qué Viviana Colmenero. Mira, Viviana Colmenero, vos que andás llorando en todos lados hablando de mí, lo lograste. Llegaste a mi programa.
4: Colmenero.
1: Viviana, ¿vos viste lo que hizo Viviana Colmenero? Esto
2: parte,
1: es gravísimo.
2: Ningún comentario.
1: Gravísimo. Eso. Esto realmente lo que hizo y dijo Viviana Colmenero es gravísimo. Las viudas de GH están todas mal de la cabeza. Ella tiene una obsesión con todo el mundo, con Telefe, que está en una lista negra. No, no le importó. No sirve para la tele, no le importó a nadie. Aparte dice que yo que... Ah, el otro día dijo que me hizo famosa y que me inventó.
0: Ay, qué linda.
1: Por una discusión
4: Viviana Colmenero,
1: que tuve en el
4: vos.
1: Corte de BDB

0: ella cree que soy famosa a partir de ella, pero ella está convencida.
1: Es buena.
0: Pobrecita. Bueno, escuchen, de verdad, escuchen lo que dijo en un streaming, fue, ¿no?
2: Sí.
0: Los streamings. Bueno, en un streaming que están, digo, oh, chicos, plantéense tenerla de empleada. Te lo digo a vos, Russo, que sos el que se ocupa de la artística de Digo, oh, esto es grave, no pueden contratar a cualquiera. Vamos a escuchar lo que dijo Viviana Colmenero de Tamara Paganini.
3: Chicos, es de manual. Todo lo que dijo durante años enteros y ahora como se dio vuelta como una vez.
2: Oh.
3: Encima entró y no ganó.
2: Oh.
3: Encima volvió a entrar y no ganó.
4: ¿En qué se dio vuelta?
3: Es para matar. Esta vez suicidate en serio.
2: No,
3: porque
0: sacá y volvamos. La verdad, primero, esta piba quedó obsesionada con ganar Gran Hermano. Tampoco es una proeza ganar Gran Hermano. Trabajaste y terminaste vendiendo bombachas y hablando pelotudeces en Digo, oye, y mendigando a todo el mundo y colgándote de mí, cuánta gente se te ve. Mandar a suicidar a alguien o decir esta vez suicidate, no, pero feísimo. Mandate en serio.
2: Horrible.
0: La gente que tiene intentos de suicidios es un tema de salud mental. La verdad que no sé si tuvo un intento de suicidio, no me voy a meter en eso en la vida de Tamara, porque tuvo un montón de quilombos con los hijos, estuvo mal, ella lo asumió, que tuvo problemas de salud mental. A ella la llamaron y a vos no, reina, soportalo. Habló mierdas, pero tuvo ganas de volver. Como yo hablé mierdas de América y laburo en América, como Flor de la Vea me habló mierdas del Bailando, cambió de opinión y volvió al Bailando. Decir que reírte de alguien porque no ganó, aparte entran 24, hay uno que gana. Encima, tiene un problema, no ganó, ya se cree que es un ser de luz porque ¿qué es ganar? A ver, explícame de qué te recibís por ganar GH, ¿qué te da?
1: Sí, además cómo lo capitalizó ella, cómo lo capitalizó
0: mal.
1: Ella, no pasó
0: llorando
1: nada,
0: y claro. Resentida toda la vida, pero desearle a alguien que se suicide, que se mate en serio, tenés que estar pero muy tronada, muy tronada. Esta le cabe el boluda del año, sí, de la vida, sí, pues sí. Sinceramente.
5: Muy mal gusto.
0: Y ahora después va, llora.
6: Permitime decir esto, Yanni, que sí. Estamos en septiembre, que es el conocido como el mes amarillo, que es justamente para visibilizar la importancia de cuidar la salud mental. Y si vos sufrís o conocés a alguien que esté atravesando algún problema de salud mental, te podés comunicar al 0800-999-0091 durante las 24 horas.
0: Y hasta acá llegamos. Los quiero.
3: ¡Les amo!
0: Los espero mañana a las 4 de la tarde, como todos los días, en Yanina 107.9. Y ahora, en una horita nada más, tenemos un programón en América. A las 7, sálvese quien pueda. Chau, chau, chau, chau. Hasta chau. Mañana. Gracias.
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1: 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Pero ¿cómo andan todos por ahí? 6 minutos han pasado desde las 18 en la República. Aquí estamos, es miércoles.
2: Lo es, Mari.
1: Vamos, y yo no salgo de mi asombro con algunas cosas que ocurren, pero igual somos felices, siempre, señores, la verdad.

0: cada cosa.
1: Hola, Calabro.
0: ¿Cómo andan?
1: ¿Cómo andan? Buenas tardes.
0: Bueno, me alegra mucho.
1: ¡Cambié la goma!
0: ¡Vamos! Escúchame,
2: mira, te voy a decir
0: algo. ¿Cuánto te dolió?
2: Quiero bastante, pero le quiero mandar un beso. Ay, no me acuerdo el nombre.
0: Ay.
2: Porque me conoció, pero bueno, muy amoroso el señor que me conoció. Me
0: ¿dónde
2: dijo,
0: fuiste? Aunque sea
2: acá
0: la coordenada.
2: Cerca.
3: Pasale el chivo ya.
2: Guarnes al 700.
3: Listo, ahí está.
2: Me mandó el turco al lado.
0: Perfecto.
2: Bien.
0: Muy
2: nada, bien. Y un beso a la mujer. Ay, no me acuerdo quiénes son, pero no importa. Les mando
3: no,
2: besos.
3: Guido.
2: Muy amorosos estuvieron.
3: Gracias a ese matrimonio que lo ayudó a Sáfora.
2: Y ayer estaba en una gala y Araceli González me preguntó por la goma. Araceli, no.
0: Araceli, te amamos.
2: Nos estás escuchando.
3: O sea, que está escuchando a Araceli González.
2: Pablo Montaña me preguntó. Después me escribió Pampito.
3: Causa Nacional.
2: No sé, somos un éxito.
3: ¿Qué escuchado este programa?
0: ¿Qué suceso? ¿Qué suceso? Ay, Araceli.
2: Sí, Araceli, te quiero. Araceli que nos González. Escucha todas las tardes, me dijo.
0: Team Araceli siempre.
2: Porque qué ella bien. Vuelve a su casa en Highland. Que es zona norte y que pone El Observador. Y me dijo, los escucho siempre. Así que, Ara, ay, te queremos.
0: Ara, programa dedicado a ti.
3: Sí, qué genia.
0: Y Araceli siempre, por supuesto, en todas sus batallas.
3: ¿Cómo estás, Calabro?
0: Muy bien.
3: ¿Cómo
0: todo
3: te
0: bien,
3: fue
0: por
3: hoy?
0: Muy bien, por suerte.
3: ¿Alguno
0: hoy
3: de ustedes
0: no me
3: se metió
0: ni
3: en un lío? ¿Listo?
0: No,
3: completo,
0: creo que no.
3: Perfecto. No, no, no, pregunto por las dudas. No,
2: amé el tema.
0: Espero que no.
2: Del musical de Carmen Luz Barbieri,
0: hermoso,
2: de Doña Petrona.
0: Hermoso.
2: Igual yo no quiero... No quiero ser pájaro de mal agüero,
0: pero
2: Carmen no va a hacer eso. Al productor peruano que tiene Pablo Layus, que supuestamente va a poner guita, yo
3: Marina.
2: Le digo al productor peruano que Marina. Se vaya consiguiendo otra cosa, otra figura.
0: Pero
2: porque...
0: pará, Carmen está reentusiasmada. Cuadro de situación. Sí.
2: Contá.
0: Carmen dijo.
3: Sí.
0: Yo algo no me acuerdo vi. Dónde lo dijo primero, no importa. Lo dijo Carmen, que le había
2: lo contó
0: propuesto.
2: En Intrusos,
0: Intrusos.
2: Luzichi Payares. No
0: tenés
2: lo contó
0: razón,
2: Carmen.
0: Fue una bomba.
2: Fue una bomba.
0: Una bomba de Rodrigo. Bueno, contaron que Carmen iba a ser el musical de la vida de Doña Petrona Gandulfo, que es la pionera en esto de la cocina en televisión. Uh-huh. La primera cocinera mediática, vamos
2: sí.
0: a decir, una institución que arrancó allá por la década del 30,
2: sí.
0: ponele. A
2: con
0: laburar.
2: Juanita.
0: Con Juanita.
2: Con su secretaria.
0: Su mítica asistente. Bueno,
2: era esa pelota, Juanita.
0: Sí, bueno, un poco.
3: ¡Para!
0: Sí, era dura con Juanita,
2: era dura
0: pero.
2: Bueno.
0: La sacó buena, digamos.
2: Sana, pobre sana, Juanita, diría.
0: Sí. Bueno, cuadro de situación, cuenta esto Carmen.
3: Sí.
0: Después va a, después de que
2: lo cuenta Rodrigo,
0: Rodrigo y
2: sí.
0: Adrián, va Carmen a un streaming, me parece que en Blender.
2: No.
0: ¿No? ¿Dónde fue?
2: Al programa de Renzo Berencochea en Radio Con Vos.
0: Renzo, te
2: Renzo,
0: queremos.
2: Renzo,
0: Berencochea, me encanta. Bueno, va al programa de Renzo y le cuenta, sí, efectivamente, voy a hacer... El musical de la vida de Doña Petrona de Gandulfo,
2: sí.
0: ya vi el libro, ya está hecho, es espectacular, la guionista es mi amiga, y me dijo que primero se le ocurrió la idea, después mientras lo iba escribiendo, dijo, esta es Carmen, lo tiene que hacer Carmen, lo tiene que hacer Carmen, perfecto, voy a hacer esto. Este aquí que eso, entre Intrusos y la confirmación de Carmen, le llega a... La nieta de Doña Petrona, que se llama Marcela,
2: uh-huh.
0: y que es, junto con su hermano, heredera de los derechos sobre el nombre e incluso el nombre está registrado como marca.
4: Ah, ok.
0: Entonces dijo, todo muy lindo, pero con nosotros no habló nadie.
3: Oh.
0: Y además, mi abuela era muy recelosa de su imagen,
4: claro.
0: de su vida, de cómo se contara su historia.
4: Uy, Sarmachu.
0: Perdón.
2: Salud.
0: Salud. Estornudo por medio, termino. Entonces dice, bueno, todo muy lindo, pero conmigo no habló nadie. Y encima, yo intenté comunicarme con Carmen Barbieri vía
2: igual,
0: Instagram.
2: Por Instagram,
0: yo, viste
2: señora,
0: que yo le dije, le digo,
2: señora.
0: Mirá, si vos me mandás a mí un mensaje de Instagram, privado, público...
3: ¿A Marina? Fue, no, en cinco años te lee.
0: No, tampoco,
4: claro.
0: ni en cinco años te lee. O sea, no podemos decir que Carmen no quiso contestarle porque Carmen ni se enteró. De hecho, le fuimos a hacer una nota a Carmen y dice que no se enteró. Este aquí que... Decía la nieta, bueno, pero Carmen dijo que no tiene productor. Y Pablo Layus suma la información de un productor, dio el nombre, pero no lo recuerdo, un productor...
2: Peruano, me quedó
0: sí,
2: que era peruano.
0: Que es el que produce la revista de Carmen, la revista
2: sí.
0: actual.
2: Que no es una revista. No, no quiero ser tampoco, no quiero... Bueno, voy a decir la verdad.
3: No seas malo, pará.
2: No, no
0: Carmen,
2: quiero ser malo.
0: Es Guido.
2: No, no, no.
3: Marina,
2: no,
3: me encanta.
2: Es así.
0: Están promocionando el regreso de la revista y vos
3: bueno,
0: decís, no es una revista.
2: Bueno,
3: con esto
2: bueno eso no es una revista. Eso es un espectáculo, que es un espectáculo chiquito, que va a ser Carmen como invitada, dos funciones. Nada más. Carmen no vuelve a nada, hace dos funciones de invitada porque le pagan.
0: A mí me invitaron y me dijeron,
2: también.
0: Vuelve Carmen a la revista.
2: Bueno, por dos funciones nada más.
0: Bueno,
2: así que eso no es volver a la revista.
0: Sí.
2: Y otra cosa.
0: ¿Qué?
2: Porque viste que ahora te dicen, vuelve a esto, dos funciones.
0: Bueno,
2: Carmen
0: dos funciones.
2: No va a ser Doña Petrona. Ayer estuve con Carmen Luz Barbieri.
0: ¿Y?
2: En la gala de Gedit. Y ya le ofrecí otra cosa.

0: Tengo dos.
1: Ah, vos de celoso. No, vos no querés que haga, dije, doña Petrona, porque
0: no puede
1: tenés
0: hacer
1: otra
0: eso. Carmen no puede hacer eso. Eso no, no tiene ni ojete para hacer eso. Ella tiene que hacer algo. Ella, ya le dije, no vuelvas al teatro con cualquier cosa. No hagas cualquier cosa. Es una figura, es una estrella y es una primera mina talentosa. Entonces que haga cosas que sean buenas. Ya le prohibí ayer.
2: Ah. Marina,
0: ya tengo el proyecto de Carmen.
2: Proyecto.
0: Estamos trabajando con Carmen en proyecto.
2: Lo limpiaron a
1: no,
2: él.
1: No, a mí me parece bien que vos la.
0: No quiero que hagas esas
2: cosas.
0: Pero Marina, ¿tengo razón o tengo razón?
1: Mira, lo de la revista no me consta porque no vi el espectáculo.
0: ¿Dónde es la revista? Marina, por favor, todo rascada.
1: No,
0: ya le dije,
1: sé.
0: Sí, le dije que no.
1: Ay, Dios mío.
0: Pero Marina, yo quiero lo mejor. No, checa, no esa cara. Quiero
1: Carmen
0: lo mejor
1: dijo
0: para Carmen.
1: Que leyó el libro de lo de doña Petrona y que es fabuloso.
0: Marina,
1: y que le pareció genial.
0: ¿Qué puede ser fabuloso?
2: Para un poco.
0: Ay, Marina.
1: Pero si no lo leíste, Guido, sos un prejuicioso, Guido.
0: No lo tengo que leer.
1: ¿No viste la revista a la que estás describiendo como pobretona y decís que no es revista y no leíste el libro de lo
0: Chico,
1: de doña
0: las
1: Petrona?
0: Revistas eran las de antes, la que era vedetísima, barbierísima, fantástica, la escalera increíble, la que hacía Sofovich, la que hacía Petit. No me vengan con las revistas ahora, no me vengan con eso.
2: Vino con ganas de pelear.
1: No lo vengan con eso. Bueno, nada. El representante de Carmen dice que Carmen no va a hacer nada de todo esto. ¿Y por qué le estamos contando a la gente algo que no lo va a hacer? Si Carmen dijo que sí.
0: No, yo de Contreras que soy.
1: Ah, okay. Bueno, nada.
0: Se me bajó Juan Carlos.
3: Hoy viene con ganas de pelear.
1: Y lo genial es que me dice a mí que soy el contra. Él sacó el tema.
2: Sí.
1: ¿Acaso
2: sí.
1: yo hablé de Carmen?
0: Sí, sí, sí. Juan Carlos
1: de doña Petrona. Lo que pasa es que yo arranqué con doña Petrona y él me dice, no lo va a hacer. Bueno, puede ser. Pero él dice,
3: podía pasar.
1: Doña Petrona, pero no lo va a hacer.
0: No lo va a hacer.
1: Y entonces, ¿para qué hablamos
0: de
1: algo
0: dije
1: que no
0: anoche.
1: Va a hacer?
0: No, ella lo quiere hacer. Yo dije que no, se lo prohibí.
2: No.
0: Se lo dije anoche.
1: No, sí, te creo.
0: Porque le dije, vos, Carmen, tenés que hacer cosas buenas.
1: Sí,
0: bueno. No tenés que hacer cosas rascadas. Eso es una figura.
1: Sí, escúchame, hablando de Carmen.
0: ¿Qué pasó?
1: Qué entuerto este de Georgina y Carmen, porque Georgina ayer en ese coupé habló de su mala, no, lo que sigue, experiencia con Jorge Porcel. Y vos sabés que Carmen se enteró de eso por Oliver.
0: Al aire, en primicia ya, la
1: claro,
0: vi.
1: La fue a buscar, en realidad la fue a buscar Oliver a la entrada de su programa por el tema de la heredera de doña Petrona y le comentó, de paso, la consulta sobre lo que dijo Georgina Barbarossa sobre Jorge Porcel, que fue, te digo, una de las voces más duras contra Porcel. Pero además, ¿cuál es el punto acá? Que Carmen y Georgina no son amigas, son como hermanas. Y Carmen se enteró de lo que dijo Georgina por Oliver. Y no podía creer, y como que decía, pero a mí no me dijo nada. Pero bueno, la entiendo, pero no me dijo nada. Pero la entiendo, pero no me dijo nada.
0: Cuadro de situación. Recordemos que Carmen fue pareja del Gordo Porcel, de Jorge Porcel,
2: sí.
0: 4 años
2: sí.
0: y convivieron 2 años.
1: Sí, señor.
0: Y fue la única en toda la paleta artística que siempre defendió de alguna manera la memoria de Jorge Porcel, cuando tanto Moria, que en la serie lo retrata, lo muestran al gordo o al chancho, como le decían, bastante toquetón. Susana también lo hace en algunas ocasiones. Susana también fue benévola cuando estaba en vida y lo invitó a su programa en Miami y demás. Pero bueno, hacen referencia a que era un tipo bastante jodido. Y Alfano contó hoy en DDM también que Porcel tenía fila de bailarinas y bueno,
2: en
0: situaciones
2: término,
0: medias impropias.
2: O no me acuerdo bien. ¿No fue ese término toquetón, algo así?
0: Sí,
2: ¿no fue
0: toquetón.
2: Algo risueño?
0: ¿Querés escuchar a Georgina?
1: Sí, claro.
0: Porque Georgina habló en ese coupé ayer.
1: Porque arranca esto con Georgina en ese coupé.
0: Sí.
1: Y después, ¿tenemos algo de Carmen?
0: Tenemos todo.
1: Dale, tenemos todo. Arrancamos por Georgina.
4: Que se empezó a hablar de Porcel y de
5: no,
4: cómo...
5: No me hables.
4: ¿Por qué no?
5: Porque era un ser deleznable. Yo lo tuve que sufrir y no le decía nada a Vasco porque en ese momento yo empezaba a trabajar y estábamos muy mal de guita, entonces tenía que laburar igual. Pero la que se puso al lado mío, ay, Carmen Vallejo, la mamá de Selva Alemán, un día que el gordo me había tocado el culo horrible de una manera espantosa que no iba a contar, me fui llorando al camarín, yo era muy chica. Y entonces me dice, ¿qué te pasa? Me pasó esto. Y me dice, bueno, no te preocupes, a partir de ahora en todos los sketches voy a estar yo al lado tuyo. Entonces iba Carmen Vallejo, que la amo, a ella y a Selva, y se paraba así al lado y me cuidaba, ¿entendés? No. Y después lo tuve que, cuando me quedé embarazada, que tampoco teníamos un mango, sí. Tuve que ir a trabajar al Ratones y Gatitas de Porcel, y te juro que fue un pan amargo, gordo baboso. Pero no me gusta hablar de las personas muertas, que todos tengan un tacho de merda y no lo largue.
0: Bueno, ahí está.
1: Muy fuerte lo que dice. Ahí vamos procesando lo de Carmen, porque un poco se nota en la nota, perdón, la redundancia, se la ve sorprendida por lo que le estaba transmitiendo Oliver porque le repregunta, ¿pero eso te dijo? ¿Pero Georgina te dijo eso? Pero como que... Y también es como que dice, bueno, yo si hubiera sabido algo del Vasco, el marido de toda la vida de Georgina...

0: tampoco le hubiera dicho nada. Pero no sé nada, porque era un santo, pero no le hubiera dicho nada. Quedó una cosa como incómoda ahí. Igual ellas son re amigas, hermanas, así lo define Carmen, pero me impactó que Carmen no lo supiera, que Georgina no se lo hubiera dicho en privado y bueno, y que ella se sorprenda al aire o con la cámara prendida. Me pareció raro eso.
1: Sí, hay que decir algo. Yo entiendo a Carmen, hoy veía la nota justo en vivo en Primicia ya y la veía la sorpresa de Carmen, pero Carmen siempre ha escuchado esto, no es la primera vez que se habla.
0: No, yo digo específicamente lo de Georgina.
1: Sí, de Georgina, entiendo.
0: Tu mejor amiga o casi tu hermana, enterarte, me pongo la piel de Carmen.
1: Pero no se conocían en esa época, a no ser que...
0: Está bien, pero me entero no sé cuántos años, 30 años después o más.
1: Sí, mucho más, me parece, 40.
0: Bueno, pero por la tele. Igual Carmen me parece que se lo tomó bien, pero no sé.
1: ¿Querés escucharla?
0: Dale.
2: Otro tema, quien habló fue tu amiga Georgina Barbarossa, no sé si la escuchaste. Habló y apuntó fuerte, cuando tu hermana habló y apuntó fuerte contra Porcel.
3: Bueno.
2: Dijo haber vivido una mala experiencia.
3: A las mujeres. ¿Tuvo mala experiencia?
2: Mala experiencia, contó, habló de que, bueno...
3: Nunca
2: que
3: me contó a mí.
2: Eso dijo, que ahí nunca está. Te contó porque vos estabas muy enamorada, que eras pareja de él. Mirá, y que obviamente sentía que siempre no quería meterse.
3: Nosotras no somos amigas, somos hermanas. Y nunca
0: ahí lo
3: me
0: aclara.
3: Contó
0: ahí
3: para
0: lo
3: no... Está bien, es una gran amiga. No me contó para que no me enojara o para que no... Yo estaba muy enamorada y él también, vivíamos juntos. Y yo nunca vi una chica llorar porque a él le tocara la cola o le diga algo mal. Yo nunca vi a Porcel portarse mal con una mujer.
2: Pero Georgina lo que cuenta es que Porcel sí le tocó la cola y que...
3: ¿Le tocó la cola?
2: Que bueno, que le dolió muchísimo. Que
3: Georgina,
2: tuvo que...
3: ¿Nunca me lo contaste?
2: Tuvo que guardárselo, pero que bueno, ella sí narró y contó su mala experiencia con Porcel.
3: Y ella dijo que no me lo contó para que no...
2: Que no te lo contó para... Porque te veía muy enamorada.
3: No es amiga, es mi... Claro.
2: ¿Te sorprende a vos?
3: Cuatro años estuve con él. No, no me sorprende. Sé que es una buena mujer, Georgina, y que es mi hermana, no mi amiga.
0: Otra vez.
3: Es mi familia, somos familia. Y bueno, no me, ¿cómo me voy a enojar? Al contrario, entiendo por qué no me lo contó. Pero la verdad, me están contando cosas que me entero de una pareja que tuve cuatro años. Señora, uno es cornuda y se entera última, ¿o no?
2: Bueno, porque siempre vos lo bancaste y siempre hablaste sí, bien
3: eso
2: de
3: no
2: Porcel.
3: No quiero decir que fui cornuda por eso.
2: No, no.
3: Sino que me entero de me están última. Contando
0: es medio
3: una versión
0: de
3: un hombre que no conozco.
1: Marina.
0: Sí.
3: Que es otra persona.
0: Pero vuelvo al mismo punto. Carmen no descubre quién era Porcel por esto que le cuenta a Oliver. El punto que yo hago tiene que ver con Georgina, ¿se entiende?
1: Sí.
0: ¿Cómo tomarían ustedes si una persona a la que definen, mi amiga, mi hermana, no te cuenta algo sobre quién fue tu pareja? Cuatro años, dice Carmen, y lo dice en público... con la repercusión que va a tener. No me parece ni bien ni mal. Me pongo los zapatos de Carmen y digo, y yo hubiera preferido que me lo dijera a mí. Y
1: no,
0: después que se lo cuente al mundo,
1: no eran amigas
0: si
1: en ese momento. No sé, a mí me pasa algo con
0: no
1: una...
0: No sé, porque no es lo que le dijo Georgina a Oliver.
1: Tenían
0: Georgina
1: 21
0: le dice
1: años.
0: A Oliver, no le conté para no amargarla. Ahí,
1: no, pero me parece que después, en el después, no en el momento. Ahí Carmen, cuando está con Porcel, tiene 21 años, que es la famosa historia que sí. Alfredo Barbieri, vivo, le dice, lo va a buscar al gordo al teatro y dice, sí. Te voy a matar si te metes con mi hija.
0: Sí. Que lo fue a buscar con
1: que
0: un fierro.
1: Que lo fue a buscar con un
0: va
1: fierro.
0: Con un chumbo,
1: sí,
0: realidad,
1: un chumbo.
0: Con un revólver.
1: Sí. Bueno, que lo amenazó de muerte. Uh-huh. Estuvieron 4 años juntos, 2 convivieron. Me parece que Georgina no es contemporánea a esa época con Carmen.
0: Bueno, ok, te doy esa. En ese momento no éramos amigas. Después nos hicimos mejores amigas hermanas. Sabés de mi historia con Porcel porque es recontra pública, 4 años. Y tampoco me contás, no sé, lo someto a debate. Tal vez yo estoy equivocada. Yo hubiera preferido que me lo
1: cuente. De vista.
0: Sobre todo si lo va a contar públicamente, para que yo esté prevenida, porque es obvio que lo cuenta Georgina públicamente. ¿Y a quién vamos a buscar?
4: Y sí, por supuesto.
0: A Carmen, obvio, porque es la única. Podemos buscar a Carmen o a Luis Albinoni.
1: Digamos, Albinoni.
0: Parejas reconocidas, reconocibles de Porcel. Que estén vigentes,
5: a ver,
0: no
5: esto,
0: hay tantas.
5: Primero y principal, quizás la tomaron en un momento de verborragia a Georgina, en el cual no tenía ni un pelo en la lengua y dijo, ya está, me lo saco adentro.
0: A mí me parece bárbaro que lo cuente, más allá de que, bueno, uno tiene el prurito de que Porcel...
5: Y después apunto a lo que dice Guido,
0: de que Porcel
5: Marina.
0: Murió, pero la misma Georgina dice, no me gusta hablar de él porque...
5: Por eso, la ventana así. Del tiempo, o quizás era algo que ella tenía recontra reprimido, guardado, que quiso olvidar en su memoria.
0: Yo entiendo todo.
5: Porque
0: lo único
5: ser,
0: que digo
5: perdón,
0: es, si yo fuera Carmen, hubiera querido que me lo contara.
1: Está bien,
0: en algún momento antes de contarlo públicamente. Pero no es una regla general.
1: No,
0: tal vez a Carmen no le importa nada que no se lo haya contado. A mí me hubiera dolido.
4: Georgina dice, porque como que no la quería lastimar, hace poco Carmen...

0: Estuvo en PH, contó toda la historia de cómo fue y contó que se sorprende cada vez que escucha porque ella no había vivido situaciones de ese calibre y en ese momento como que nadie le decía absolutamente nada. Quizás Georgina se sumó a eso de no decir absolutamente nada, claro, que también era una época complicada donde si hablabas lo más probable es que no tuvieses trabajo después y quizás después
1: al, lo dijo,
0: quizás cerrarse un poco. No la conozco a Carmen, la verdad. Quizás es una persona a la que le es difícil o impactante que le cuenten este tipo de cosas. Georgina, conociéndola, por ahí tampoco quiso abrir esa puerta con una tan amiga que quizás podría haber o dañado quizás o lastimado una amistad tan fuerte. No la conozco,
2: decís,
0: a Carmen.
2: Lo cuenta ahora porque pasaron demasiados años, claro, y porque ya no la va a impactar como la hubiera impactado hace 20.
0: Y un poquito lo que dice Yande, quizás la agarraron como medio descuidada y lo dijo y después, bueno, ahí frenó porque es una persona que no está con nosotros en este momento y que además fue expareja también de alguien que ella quiere mucho.
2: Sí, puede ser. Sí, me quedé pensando, me impactó. Sí. Me impactó porque...
3: Aparte otra cosa, Marina, son momentos que ella... Porque, viste, mirá qué increíble cómo tenés que escuchar cada palabra. Ella recuerda que obra... Qué momento, son episodios que te marcan para toda la vida.
2: Sí, obvio, sí.
3: Con lo cual ahí te das cuenta, yo simplemente de escucharlo, ya le creo.
2: Pero obvio, porque yo no estoy poniendo en duda lo que dice Georgina, porque además el testimonio de Georgina es coincidente con 20 testimonios más. Lo único que me pregunté es, ¿cómo me sentiría si fuera Carmen de haber tenido 4 años un hombre como pareja y que me entero que le hizo lo que le hizo a mi mejor amiga hermana?
4: Y bueno.
2: 20 y pico de años después y por la tele. Igual el HDP es el acosador.
4: Ya
2: lo dijo
4: Carmen igual.
2: ¿Qué dijo Carmen?
4: No hay amigos en este ambiente. Con eso resolvemos todo.
3: ¿Cómo estás Áfora hoy?
2: Uy, estás angelado.
4: Sí.
2: Y lo bueno es que dice...
4: ¿Por qué me bajó Juan Carlos?
2: Ah,
4: ¿sí? Y tu contra.
2: Escúchame, no me animo a preguntar, pero voy a preguntar.
0: Yo confío que sí.
2: ¿Vos confías que sí?
3: Sí, siempre.
2: ¿Preparaste ese aforismo?
4: ¡Pero por supuesto, señores! Ayer tuvo un día de M, pero ayer le pasó de todo.
2: Sí, dedicado a la señora Araceli González.
4: ¡Ara, para vos!
2: Para ti, el saforismo de miércoles.
4: Música, maestro. Miércoles de la semana con un solazo espectacular. Qué bendita esta semana que nos invita a disfrutar. Guido arregló la goma. En Warnes me supieron salvar. Gracias a toda esa gente que me devolvió el rodar. Colapinto habló de sexo y España fue el escenario. Dijo que no se hace la paja con un tema hormonal necesario. Con tanta testosterona, Franco está en modo empresario. Habrá que mandarle una festichola y sacarlo del seminario. Moria contra Susana, esta vez volvió el temporal. Se tiran una, se contestan, esto parece un festival. Moria contra Susana, Susana contra Moria, guerra total. Y ahora se viene la serie de la SU. ¿Habrá venganza a Moria con un contraataque monumental? Llegan los últimos fríos, ya se empieza a respirar. La primavera está cerquita, falta poco para estrenar. Abrigo, cuidado y cariño que todavía hay que aguantar. Y vos que estás en la Panamericana, abrí tu casa de par en par. Te vamos a dar felicidad porque este es el mejor programa para arrancar.
2: Muy bien. ¡Pero qué maravilla! Bien. ¡Qué pulido!
3: Tuve miedo en un momento, pero bueno.
2: Con lo de Colapinto, que no.
0: Sí, se picó
3: me
0: fuerte.
3: Me sorprendió.
4: Pero, chico, ¿cómo se picó? Si el...
2: No, y sí, pará. Vos dijiste salvar y rodar.
4: Sí.
2: Escenario y necesario.
4: Sí.
2: Empresario y seminario.
4: Sí.
2: Temporal, festival y total.
4: Sí.
2: Respirar y entrenar.
4: Sí. Programa arrancar.
2: ¡Espectacular!
4: ¿Viste? ¡Ah!
2: No, la rima de hoy, te digo, pasó Quevedo y dijo, este es discípulo
4: Dios
2: mío.
4: ¡Dios mío!
2: ¡Dios mío!
4: Esto Quevedo, para la serie.
2: Quevedo el de los sí, sonetos,
4: entendí.
2: ¿Eh? Por la duda, entendí. Porque hay otro Quevedo más.
4: Y el cantante.
2: Sí, mucho más acá en el tiempo, cuya rima es mucho más dudosa, por otra parte.
0: Poeta contemporáneo.
2: Cierto. Claro, sí, es cierto. Bueno, me encanta. Tenemos mucha información del espectáculo, mucho está adelantado en el saforismo.
4: Sí.
2: Tenemos grandes entrevistas, tenemos mucha política. Novedades de señor Tapia.
4: ¡Ay, señor Tapia!
2: Señor Tapia,
4: ¿qué hizo ese santo en la tierra?
3: Me gusta ese término.
2: Está complicado, porque empezó en serio la investigación por enriquecimiento ilícito. Cuando te levantan el secreto fiscal y bancario, está jodido.
4: Tengo
2: pero
4: una duda.
2: ¿Qué?
4: Moyano, ¿qué pasó con Facundo Moyano? ¿Hubo allanamiento?
2: Mira, hubo. Allanamiento es una manera de decirlo, no es técnicamente un allanamiento.
4: Okay.
2: Hubo una pesquisa de policía por orden de fiscalía.
4: Sí.
2: Fueron al apart hotel donde está probado que él estuvo. Varios
4: en
2: fines
4: centro,
2: de semana y en el
4: en
2: centro
4: Retiro.
2: Ese que se llama Aira.
4: Aira, sí.
2: que está a 580 metros del sindicato de peaje, lo chequeé. Bueno, fue la policía, pedido de fiscalía para llevarse.

0: los libros de registros de pasajeros, acompañantes y visitas y las cámaras de seguridad.
1: ¿La fiscala está?
0: La fiscal está que lo quiere matar. Pero bueno, sí. ¿Qué me dicen? Me dicen, lo tengo probado por varias fuentes, sí. Entre ellas una de la investigación.
1: Alconadamont.
0: Alconadamont, esto es muy Alconadamont, que de toda esta pesquisa, del análisis de todo el material que la policía le llevó a la fiscal, habría acreditados por ahora por lo menos 4 encuentros de Candela Arizaga con Moyano en la última semana, 4 ahí y 2 en el sindicato, habiendo una perimetral.
1: Es desobediencia absoluta eso.
0: Es desobediencia una manda judicial.
1: ¿Puede ir preso?
0: Sí. Puede ir preso por esto y porque además están chequeando cuánto tiempo estuvo en el hotel, en el apart, porque él tiene obligación de informar el cambio de domicilio si va a pasar más de 24 horas en un domicilio que no sea el que informó en fiscalía.
2: Entonces, todo un compendio de...
0: Claro, le pusieron 2 condiciones para la libertad. Una es la perimetral y otra es el hecho de fijar domicilio.
1: Sí.
0: Y la fiscal tiene la hipótesis, que está tratando de confirmar con las cámaras y los registros, de que violó las 2.
2: ¿Sigue siendo Florencia Noceres? ¿O cambió?
0: No.
2: Por eso lo pregunto.
0: Que no, no. ¿Listo? No, no, era otro apellido que me parece que empieza con T.
2: Ya lo chequeé.
0: No retuve el nombre de la fiscal, perdón. Pero bueno, conclusión, por eso se habla de una detención inminente. A mí me decían algunos asociados al caso, hoy Candela pidió otra vez que levanten la perimetral, que obviamente no lo va con, ya sabe que se lo van a denegar porque la fiscal está investigando justamente si él la violó, la perimetral. Y me dicen que el abogado de él, el doctor Molina, estaba preparando un pedido de eximición de prisión porque él sabe que como que lo sentó y le terminó reconociendo a Moyano, que la había visto a Candela. Y bueno, está preparando un pedido de eximisión de prisión porque teme que le bajen una prisión.
1: ¿Vos sabés que yo siento que a Moyano lo que más le afectó fue su aparición pública mediática innecesaria?
0: Y sí,
1: yo creo que todo
0: le hizo peor.
1: Absolutamente. Él estaba desesperado, pero... Está desesperado, pero desesperado en la mala manera.
2: Desesperado y mal asesorado.
1: Porque de verdad, todo lo que hizo, todo ese raid mediático fue innecesario. Al contrario, para mí lo perjudicó.
0: ¿Y sabes cómo saben cómo salta esto?
1: ¿Cómo?
0: Es increíble porque salta por un triángulo amoroso.
2: ¿Cómo?
0: ¿Vieron que Pochi de Gossipiame sube una captura con la foto de Candela en el espejo que dice esta foto coincide con el apart donde para Moyano? Bueno, ¿cómo llega Pochi a eso? Porque alguien ve la foto de Candela en sus historias de Instagram y asocia con el apart de Moyano porque había estado ahí previamente. La historia que tenemos es que hay una persona que sería la señorita S. Solana, si no me equivoco el nombre. Lo tengo por acá porque tengo el Instagram. Hoy mostramos en primicia ya. Una señorita que reconoce, porque Damasi habló con ella, reconoce haber tenido un vínculo con Moyano. Ella dice que cortó y que no hubo superposición con Candela. Pero lo cierto es que esta señorita es la que está apuntada como la que estuvo en el departamento. Cuando vio la foto de Candela, reconoció el departamento.
1: Me muero.
0: Capturó y filtró. Dijo, ¿así? ¿Estás con esta? Ah, te va a costar carito, querido, porque vos tenés un impedimento. Y así se destapa la olla.
1: Mirá, Moyano, vi.
0: Por un tema de triángulo amoroso, de desprolijidad de Moyano, habría quedado marche... O sea... Ustedes se dan cuenta de lo que estoy diciendo. Por ser desprolijo con las chicas, está al borde de volver a prisión.
1: Ay, para mí, Moyano, tenés que hacerte gay.
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0: Estamos escuchando a Mick Jagger junto a Lenny Kravitz pasando con God Gave Me Everything por Calabro 107.9. ¿Querés entrar en la mente de un piloto de Fórmula 1 y aprender cómo se construye un campeón o descubrir trucos para hacer rendir tu plata y saber cuándo conviene y cuándo no tomar deudas? ¿Querés saber cómo la meditación en movimiento conecta con tu cuerpo, tus emociones y tu energía? 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
1: Muy bien, me encanta. Leer y comer. Nunca sé, lo tengo que leer porque nunca sé si es leer y comer o comer y leer.
0: Leer y comer.
1: Pero primero leemos y después comemos.
0: Exactamente.
1: Me parece perfecto.
2: Es buen plan.
1: Allá vamos. Escuchen.
0: Sí.
1: En China.
2: ¿Qué pasó, Marina?
1: Se han popularizado los campamentos de sufrimiento o de adversidad.
3: ¿Eh? ¿Qué? ¿Perdón?
1: Donde los padres pagan entre $600 y $1,400 para enviar a sus hijos en edad escolar a zonas rurales a realizar trabajos duros y a alejarlos de los celulares. Hay desconexión total, tienen prohibido el uso de teléfonos móviles, internet y videojuegos. ¿Los chicos a qué se dedican? Uh-huh. Cortan leña, cultivan y cosechan, alimentan cerdos, venden productos en mercados locales. Es para enseñarles el valor del dinero, la resiliencia, la disciplina, el valor del esfuerzo, bla, bla, bla.
0: Sí.
1: ¿Qué les parece esta idea?
2: A mí me vendría bárbaro.
1: ¿Ir vos?
2: Sí.
1: Pero vos conocés el valor del esfuerzo.
2: No, pero digo, me vendría bien salir del celular, salir de las pantallas, que no me hable nadie. Okay. Y no, a ver, no me parece tan mal, no me parece que es una tortura cortar leña, cosechar, estar en el aire libre, me parece que es planazo. A ver, no que te obliguen a hacerlo indefinidamente.
1: No,
2: pero...
1: bueno, esto es

0: un tiempito
1: tipo
0: limitado.
1: Un retiro
0: será.
1: Espiritual.
0: Una semanita, ¿será? No me parece, no sé cuánto mal. Es,
2: yo te veo vos también.
0: No.
2: Sí,
0: no.
2: Te reveo.
1: Marina.
0: Campamento.
2: Sí.
0: Les voy a contar una infidencia.
1: No, por campamento.
0: Les voy a contar una infidencia. No, campamento no fui nunca en mi vida, porque siempre en el colegio, que además los hacían en el Solás de María, no eran lugares que te llevaban al medio de la nada.
3: ¿Nunca armaste una carpa?
0: Nunca
1: fue mosque de seis a para Calabro.
0: En toda mi vida.
3: ¿Nunca dormiste en una bolsa de dormir?
0: Pero ni que me pase.
3: ¡Me muero!
0: Y estábamos buscando algunos destinos de vacaciones con Rolando, y hay uno que es en una isla medio recóndita, no importa, que además no sabemos si vamos a ir o no. Y hay un hotel, pero de esos hoteles resort que son mega lujo, cinco estrellas, amenity soñado, pero tienen la particularidad... ¿Eh? Se hacen los agrestes, sustentables.
1: Ya está enojada.
0: Sí, no, es que tienen como, en vez de un bungalow, sería, en vez de eso, ¿vieron?
1: Ah, tipo la nueva moda glamping.
0: Eso, pero en vez de ser un iglucito,
1: sí,
0: es como la carpita, la que es en triángulo.
1: Domo.
0: La canadiense.
3: El domo es el que tiene como el que vos podés ver las estrellas, ponele.
0: No, esta es la canadiense, pero es...
1: Sí.
0: A todo lujo, o sea, debe ser cada una, no les quiero mentir, sí, pero casi de 100 metros cuadrados, amenities. Sí, pero, chicos...
1: No es ninguna carpita,
0: es una carpa. No deja de haber una cama con mosquitero. Nada me deprime más que el mosquitero. Bueno, porque
2: yo estuve ahí, en México.
0: Estuviste en una de esas.
3: En una carpa.
1: Porque siempre está
0: otra meditación. Entiendo a la gente que va a un camping y que lo hace gasolero low cost. Para. Los rebanco.
3: Sí, claro.
0: Pero que te cobren como si eso fuera el Ritz de París.
1: Ah, bueno.
0: Y es una carpa con un mosquitero.
1: No, ahí está.
0: Chicos,
1: bien.
0: Vayan a robar a los caminos, que es más decente.
2: Yo me bañaba al aire libre, tenía un baño.
1: Qué momento.
2: Sí. Yo quiero contar algo que nunca lo conté porque ya pasó, ya publicité el hotel.
0: Ah,
2: pero ya pasó y...
0: Sí, listo. Sí, ya es sana.
2: Y no voy a contar el hotel.
1: ¿Puedes decir preso?
2: Fui a un hotel en México, a la selva, en Tulum.
0: Uh-huh.
2: Un hotel, pero
0: no
2: quiero que lo veas.
1: Mandale la producción, te dije.
2: Bueno, pero no puedo hacer todo al mismo tiempo, no puedo hablar. Pero bueno, esta era mi puerta. Era una, mira así, ¿no ves? Anda corriendo. Esta era mi puerta, vos andá relatándolo cómo es el hotel.
0: Bueno, básicamente lo que veo, y con todo respeto, sí, es una choza.
2: Una choza, okay.
0: Con una puerta...
2: Anda corriendo, tenía una pileta chiquitita, tenía el baño.
0: Hay un cartel de madera que dice welcome to lo que fuere. No voy a decir por si es la marca. Hay un caminito. ¿Vieron como en la playa que te hacen el caminito del pasillo con tablitas de madera?
3: Claro.
0: Eso. Y lo que ves, a la derecha son chozas y a la izquierda son chozas.
2: Bueno, okay. Todo choza, nada.
0: Y después ves artesanías, con todo respeto. Por suerte hay una pizza. Te salvó la pizza.
2: A ver, ¿dónde?
0: Acá.
2: Ah, por no, pero eso fue el centro de Tulum.
0: Ah.
2: No.
0: Claro, bueno, nada. Suerte, estoy, enganchaste una pizza.
2: Voy 5 días.
0: Ay, no.
2: A ver.
0: No, estoy viendo la choza por dentro.
2: Esa es mi cama. Ay, no, suerte, no hay una foto sexy.
0: No,
2: yo en bola no estoy.
0: Es una cama que
2: esa
0: da
2: es mi cama.
0: Como a las pajitas del techo.
2: Sí, esa sí. Es mi...
0: Hay un balcón con unos tronquitos, sí, como medio falsa, bueno, escuadra. Y se ve una suerte de bosque o selva tropical.
2: Bueno, yo fui a hacer como un retiro holístico.
0: Chicos, es la isla de Gilligan,
2: sí,
0: esto.
2: Era Tulum,
0: es
2: el mar de la celeste espectacular. Y hacer yoga, a meditar, toda la bola.
0: ¿Vos me decís, te pago para que vayas? Ah. No voy.
2: Bueno.
3: Extremadamente austero.
2: Sí, el baño, esto era, tenía todo, el baño era espectacular, todo espectacular.
0: No, pero con la pretensión de lujo. O sea,
3: es que si vos me decís un 5 estrellas, no me pongas una carpa.
2: Bueno, ¿qué
0: eso
2: me pasa?
0: Es lo que me pasa. No eso, me pongas techo de paja.
3: Claro.
0: Si no, para eso voy a un hostel y me ahorro los $500.
2: Cuando llego.
3: A menos que adentro sea un lujo asiático, te la banco.
2: Bueno, no, era,
3: pero...
2: era todo lujo. Cuando llego al lugar, llegamos de noche, espectacular,
0: feo,
2: divino, todo genial, me encantó.
0: Feo.
2: Me da un poco de impresión hacer caqui o hacer pis.
0: Ahí debía haber caimanes, debía haber iguana, debía haber de todo.
2: Bueno, yo pregunto los animales.
0: Pregunto los animales. Claro,
1: a mí yo quería llegar ahí.
3: ¿El baño no tenía paredes?
2: No.
3: ¿El baño no tenía?
2: Bueno, paren, porque por ahí viene. Esto te lo juro por mi madre, y no estoy mintiendo, y es real, porque... No lo conté porque me dio cosa contarlo por el hotel que me invitó.
0: No, pero último día
2: yo me levantaba muy temprano porque a mí me gusta despertarme con el sol y todo.
0: Sí.
2: Iba al mar temprano, agarro el mate, me voy al balconcito.
3: El balcón bastante precario, ¿no te caíste de casualidad?
2: No, lindo. La verdad que la estructura estaba muy bien hecha. Último día me levanto, estaba terminando de leer un libro.
0: Sí,
3: por hacerte el intelectual.
2: Estaba leyendo La casa de los espíritus de Isabel Allende.
0: Ah, lo leí.
2: Lo estaba leyendo en la cama porque era muy temprano y tenía yoga a las 8 y eran las 6:30.
0: Mm.
2: Estaba en la cama, último día en la cama, taca, taca, taca, taca, leyendo el libro. Me voy a bajar y se lo juro por mi madre, al lado de...

0: mi cama había una boa.
1: ¡No!
0: Yo, chicos, no les puedo explicar. Había una boa, una serpiente, de verdad, claro, enrollada.
2: Entendimos.
0: Y se lo juro, de verdad, no estoy mintiendo. No, no se los puedo explicar. Me agarró un ataque de impresión absoluta. Yo pero de muero. Verdad, casi yo me muero. Ahí. Casi me muero. Estaba enrollada, color celeste. Yo empecé a temblar.
2: ¿Color celeste?
0: Sí, tenía como unas cositas celestes y marrones. Yo empecé a temblar, a temblar, a temblar. No sabía cómo pasarla. Agarré la puerta. Aparte, digo, se va a meter en la valija. Y yo pensé que había familia de boas. Voy abajo corriendo, empiezo a gritar. 7:15 de la mañana. Viene el señor y le digo, ¡hay una serpiente en la habitación! Se empezó a reír. Casi me muero. Se empieza a reír. Va, agarra. Porque tienen como es una reserva, uh-huh, no puedes matarla.
1: No, para nada.
0: Agarran la serpiente, se la ponen en un balde. Y dice, bueno, ahora puedes entrar. Digo, yo no voy a entrar ni en
2: ¿pero
0: pedo,
2: qué?
0: Le digo.
2: Claro.
0: Pero digo, revisame toda la habitación porque era todo paja. Yo digo, me caen las serpientes. Chicos, no sabía. Bueno, suerte que era el último día.
2: Menos mal, porque la pregunta que yo te iba a hacer es,
3: lugar así.
2: ¿Cómo dormiste esa noche?
0: No
2: tuviste que dormir.
0: Último día y ahí me fui a un hotel fabuloso.
2: Esa noche no te duermes.
3: Me pasó exactamente lo mismo.
0: No, pero chicos, fue horrible.
3: Pero obviamente no en un resort, ni mucho menos, sino yendo a esas travesías en Brasil, se me apareció una adelante, ¿viste? Cuando caminás a 3 horas para llegar a una playa oculta, me di media vuelta y le digo a mi hermana, nos vamos.
0: Yo dormí con una serpiente.
3: Nos vamos y me di media vuelta y me fui.
0: Y era selva. A ver, este lugar era selva.
2: ¿No la fotografiaste?
0: Marina,
2: claro,
0: no,
2: te impresionó tanto que no la fotografía.
3: Decí que
0: Marina,
3: te se bajó.
0: No sé cómo hice para salir de la habitación cuando tenía una serpiente enrollada.
3: No,
0: yo tengo.
3: No.
0: A mí, podés cualquier cosa.
2: También,
0: pero cualquier cosa.
2: Sí.
0: Ni una araña.
2: No, los reptiles me matan.
0: Aparte, mirá, si dicen que.
3: Marina, yo, a ver, eso me estoy desmayado todavía.
0: Y el señor me dice que no era venenosa.
2: Es un anfibio, vamos a
0: No, es un reptil, la boa.
1: La boa es un reptil.
0: La boa es un reptil.
1: La tranquilidad es que no es venenoso.
0: Pero te dicen que la mordida es muy dolorosa, me muero.
1: ¿Por qué? Por cómo tiene. No, porque los venenosos en general o tienen algún sistema donde a través de los colores vos identificás que puede ser peligroso, como por ejemplo que tengan rojo, anillos rojos, negros,
3: o blancos. Me da miedo.
1: Y además, por ejemplo, la que es una de las mirá, serpientes más letales, que es la de cascabel, tiene el famoso cascabelito.
3: Sí. ¿Hay video
1: que
3: de la
1: ahí
3: serpiente?
1: Ya te avisa.
3: Sí. Mándalo ya en producción.
1: En general,
3: Pablo,
1: las serpientes venenosas te das cuenta. Lo que tiene la boa es que tiene unos dientes que no permite que la presa se pueda escapar. Entonces, una vez que ingresa a la boca, lo único que puede hacer es seguir entrando. Pero no comen personas, pero por el tamaño, básicamente.
3: No, me muero.
1: Yo no tengo problema con los reptiles. A mí no me pongas insectos.
2: ¡Ay, es inmunda!
3: Dame, quiero ver.
0: Ahí es cuando la liberan y la graban, porque vos tenés que mostrar, como es una reserva natural, tenés que mostrar que no la mataste.
1: Sí, claro.
0: Entonces la graban.
2: Encima le tengo que hacer precio.
0: Sí. No, yo casi me muero. No, de verdad
2: igual
0: fue.
2: Igual yo sería incapaz de matarla porque no me puedo acercar ni a eso.
1: Claro.
2: Y además, obviamente que uno compra las reglas y hay que preservar.
0: Ese era una cosa así.
1: ¿Se acuerdan que en los 90 y principio de los 2000 en los bosques de Palermo había un señor con dos boas, una albina y una común, que te podía sacar fotos?
2: Sí.
1: Bueno, es el mismo animal. Lo que pasa es que en otro entorno salvaje.
3: Es igual a la de la foto.
1: Igual a la de la foto.
0: Y si es una boa, pues no creo que tenga mucha.
2: Claro,
1: no son tan distintas.
2: Me impresionó lo que dijiste, azulita, y sí, es medio azulita, es verdad.
1: Sí, en las escamas tiene como esos tornasoles. Bueno.
0: Así que por eso, a partir de ahí, yo la verdad que no sé si.
3: Déjala, bro, por eso nunca voy a ir
0: a una
3: selva. A mí dame,
0: me da miedo.
3: Un baño privado, chicos.
2: No, chicos,
3: otra cosa.
2: Esto viene a cuento de estos campamentos de sufrimiento que se están popularizando en China para que los niños tomen contacto con el mundo real y desconecten de la tecnología.
1: Muy poco marketing. Dinero el nombre porque está muy buena la propuesta.
3: Pero viste que los chinos están todos locos.
1: No, pero no puedes decir que es ir a sufrir cuando vas a dejar
0: a
1: el celular
0: gobernar,
1: y hacer y hacer cosas naturales. Me parece fantástico.
2: ¿Tenemos qué? ¿Fotos de cómo lloran los chinitos que están ahí?
3: No. Chicos, trabajo infantil. No, al aire no.
2: Están en el. Igual, pero podemos poner la foto de los. Igual, ¿qué chinito
0: son
2: nos
0: los
2: va
0: chinitos
2: a venir a demandar? Pobrecitos.
3: Claro.
2: Esto es en solidaridad con los pobres chinitos que los mandan
3: si
2: al campamento.
3: Si le llega una carta
2: de
3: documento a Majul de China.
2: Imaginás, por mostrar la identidad. Además está en redes, así que ahora les mostramos.
0: Re lloran los chinitos.
3: No, te lo pongamos. Pablo,
2: qué
3: malo que sos.
1: Me parece una actividad fantástica. Fantástica que los pibes se puedan conectar con lo que es sí real.
3: Sí, pero si lloran, no.
2: Ay, están odiados.
1: ¿Por qué lloran? Porque no están acostumbrados, pero no porque es una mala actividad ni una
2: chicos,
1: mala propuesta.
2: Pobres, esto les diría que es casi tortura.
1: Es que si te dicen, vas a ir al campamento del sufrimiento, estás mal predispuesto.
3: Para mí esto es inteligencia artificial, chicos.
2: No, sin celulares, sin internet.
1: Muy mal el nombre, me parece fantástica la propuesta. Yo iría. Mandaría a mis pibes.
3: Yo lo máximo fue la granja, viste, que te llevan de excursión en la escuela primaria.
2: Sí, a ver,
3: eso fue lo máximo mío en un
2: campo. Ahí está, pobrecito.
3: A los amigos de YouTube ahí tienen a uno de los niños.
2: Y si no lo ven, se teléfono. Imaginan a un niño de unos 10 años.
0: Ay, pobre.
2: Que no, estaba llorando. Ahí están cosechando. Ahí están divertidos. No sé qué claro, hacen. Ahí están un enseñando. Poquito mejor, pero
3: sí,
2: bueno.
3: Sí, sí.
2: Y este, no, este no. Está devastado, pobrecito. No. Es solo la cara en primer plano de un niño también de unos 10 años. 10, sí. 12. Por ahí, que está, pero desfigurada de llorar. Hasta
0: por esto,
2: tiene
0: por esto después joden los museos. ¿Te das cuenta? No. Por mandar a los campos esto. Después joden los museos. Ay, qué pesado son los chinos en los museos.
3: No, no empecemos otra vez con esa
0: cosa. Pero viste acordar, Pablo.
2: Un beso a toda la comunidad china.
0: No, los amo los chinos. Sí. Pero pará.
2: Pero los odias en los museos.
0: Pero decime la verdad. Marina.
2: Tiene lo suyo.
0: ¡Ay, sacame eso!
2: Señores, 11-3500-1079. ¿Irían o mandarían a sus pequeñuelos al campamento de sufrimiento de China? ¿O tienen alguna experiencia con la vida salvaje como la de Guido Záfora que quieran compartir nosotros?
1: No. Ahí va.
2: O de repente una versión como la nuestra. 11-3500-1079.
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2: No te vayas.
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0: Estamos escuchando a Babasónicos, que está pasando con El Colmo por Calabro 107.9. 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
1: GrupoST.com.ar, me encanta. 11-3500-1079, a ver cómo viene el proyecto del campamento del sufrimiento.
2: Hola chicos, Gabriel de Flores.
1: Hola, Gabriel.
2: No me digan que lo de los campamentos no es una genial idea.
1: Es buenísimo.
2: Además, no solo que no vas a sufrir, vas a aprender a trabajar, a desarrollar habilidades sociales y naturales, sino que además la naturaleza propone desafíos constantemente que los tenés que superar con lo que tenés a mano. Es una excelente enseñanza. Lo digo porque hay gente que nos dedicamos gratuitamente, perdón, poniendo guita para poder hacer eso gratis para chicos en el Movimiento Scout, por ejemplo.
1: Ah, Movimiento Scout Banco.
2: Muy grande.
1: Beso, no, eso sí, pero vos no viste cómo lloraban los chinitos, pobrecitos,
3: pobre
1: mi vida,
3: chinos.
1: La están pasando. Los scouts no los hacen llorar a los chicos. Eso
3: no.
1: Es prender el fuego.
4: Igual
1: claro,
4: los chinos son exagerados, para mí.
1: No les digas así. La tenés. Te va a agarrar. Va a tener que ir a la Embajada de China a dar explicaciones.
4: Ay, María. Xi Jinping, sí. Llévame. No, porque me invite, si me invitan a la Embajada de China, invítenme a China. Y ahí yo...
1: Claro. O sea, si tenés que hacer un descargo, en China.
4: En China. No me lleven a la embajada.
1: A la Embajada de China en América,
4: invítenme a China, hotel 5 estrellas, pero todavía
1: claro.
4: China, te cuento todo.
1: Qué lindo. A mí me encantaría
4: una probation.
1: Conocer... Bueno, no exageres, probation en
4: China.
1: China me parece un poco mucho, porque puede ser...
4: probation con el viaje, pero primera clase, okay. First class, todo.
1: ¿Y qué clase de probation es un viaje en first class?
4: Que me inviten, no, y yo los, en el Instagram les pongo, estoy en China, qué feliz, los chinos son maravillosos, aguante los chinos.
1: Ah, ¿esa es tu probation?
4: Obvio.
1: Te armaste la probation. No, que vas a hacer trabajo forzoso.
4: ¿Qué trabajo forzoso? Voy a China a comer comida, a disfrutar la vida.
1: Pero ir a China no es una probation. Yo moriría por ir a China. Me encanta. Quiero conocer la muralla, quiero conocer. ¿Viste que hay vuelo directo? ¿Para dónde es el vuelo directo que hay?
4: ¿Beijing?
1: No, no es en Beijing, me acordaría.
4: ¿Pekín?
1: Ay, para que le voy a preguntar a Meta. Ay, qué mal que estoy de la
4: cabeza.
1: Pero
4: tengo una pregunta.
1: Demasiados.
4: Si nos invitan a China, vamos.
1: Desde Buenos Aires a China. El vuelo directo que hay,
0: Shanghai.
1: ¿A dónde? Shanghai.
4: Neha.
1: Ya está. Eso, Shanghai.
4: China.
1: Yo recontra iría.
0: Dos
1: vuelos semanales a Shanghai. Es hermoso. Este es un país raro. No tenés vuelo directo a Nueva York por Aerolíneas Argentina. Pero a Shanghai te llegamos.
4: El futuro.
1: Sí, por supuesto.
4: Escúchame, si la embajada china, hola, nos está escuchando. ¿Vamos a China juntos, Marina?
1: Sí,
4: pero juntos,
1: siempre.
4: Sin Rolando.
1: Sí.
4: Perfecto, listo.
3: Entonces, no te escucho.
1: Último momento.
3: No me escucho.
1: Sin Rolando, dijiste.
4: Te das cuenta que no me escucha.
3: ¿Viste?
1: No, sin Rolando.
4: Pero, ¿cómo sin Rolando?
1: No, sin Rolando.
3: Era obvio.
1: Porque además el sueño de Rolando es conocer China. Así
4: bueno,
1: que lo voy a dejar afuera, soy una cruel.
4: Pero nos invitan a vos y a mí, a nadie más.
1: Bueno, lo pensamos. Escúchame.
4: No quiere, sin Rolando
1: sí,
4: no
1: sí,
4: quiere.
1: Sí, te boludea. Escúchame.
4: A ver, último momento.
1: Cande.
4: ¿Quién?
1: Cande Arizaga.
4: No, Moyano, último momento Kate.
1: Caso Moyano.
4: Entiendo
1: que es el Instagram de ella.
3: Sí.
1: ¿Cuál es el Instagram de ella?
4: A ver, ya lo busco.
1: Puede ser que sea Candela Magalí, ¿ok? ¿Me lo checás?
4: Me parece que...
1: A ver, para.
4: Candela.
1: Voy a chequear porque me lo manda alguien.
4: No, es Candela Arizaga. Es acá. A ver.
3: Chequemos tres fuentes.
1: Bueno,
4: esto
1: porque...
4: no le debes ni una sola gota.
1: ¡Eso!
4: Sí, lo puso ella.
1: No le debes ni una sola gota de empatía a quien no pensó en ti mientras hacía exactamente lo que sabía que te iba a lastimar. El quilombo que armamos en primicia ya.

0: querido, claro, se enteró Candela por nosotros y ahora por El Observador de que en realidad la que le filtra la foto a la prensa y le hace el macheo con el hotel es una chica, Sol Solana, creo, que ahora te digo quién es, o quién sería, data de Damasio Ochoa, le damos todo el crédito, uh-huh. Sería la tercera en discordia o la cuarta, o vaya a saber qué nombre. Bueno, esta chica habría sido quien mandó la información de que, bueno, nada, estaba Candela con Moyano. Uh-huh. Vuelvo al punto.
1: Hace cuatro minutos, recién.
0: Hace cuatro minutos, sí, por eso me lo mandan casi online.
1: Esto es urgente, Calabró, último
0: sí.
1: momento.
0: Pará, porque no me acuerdo ahora cómo se llama. Ah, ya sé quién me mandó, porque no me acuerdo quién me había mandado. Estamos produciendo en vivo. La niña en cuestión, la persona a la que tiene apuntada Candela Arizaga como quien había estado en ese departamento con Moyano. Uh-huh. Cuando ve su foto en ese departamento, se acuerda del departamento, entonces la manda al frente uh-huh. para escracharlo a Moyano.
2: Sí.
0: La niña apuntada se llama Solana Sánchez.
2: Okay.
0: Su Instagram es Sol Sánchez OK, pero Sol con doble O. Damasio habló con ella. Esta chica le niega la filtración, pero le reconoce que tuvo un vínculo con Moyano, según ella, hasta enero de este año.
2: Ok.
0: Pochi nos dio hoy la información, Pochi Gossipea, me besos a ella, uh-huh. de que el vínculo se habría extendido en el tiempo hasta el punto de llegar al menos hasta dos semanas antes del 4 de agosto, que son las imágenes de Candela corriendo por la calle Libertador.
2: Claro.
0: Con lo cual no sería nada raro que efectivamente ella haya estado con Moyano en este apart, cuando ve la foto de Candela, asocia la apart y ahí lo escracha él.
2: Claro.
0: ¿Me explico?
2: Sí, como relaciones paralelas, básicamente.
0: Exactamente.
2: El triángulo que decías,
0: o sea,
2: al principio.
0: El triángulo amoroso le puede costar, ya le costó, que la fiscalía mande a pedir las cámaras de seguridad de la apart para ver uh-huh. si estuvo Candela y mande a pedir los libros de la apart para ver si estuvo Candela.
2: Claro.
0: Y si estuvo Candela, violó la perimetral, y si violó la perimetral puede ir adentro. Por esto, por una niña que está enojada por la presencia de Candela en el apart. ¿Me explico?
2: Ay, sí,
0: sé que es medio
2: favor.
0: Un trabalenguas, pero ¿se entendió la secuencia que planteé?
2: Sí, claro, básicamente que fue muy desprolijo él, que no cuidó las formas, dejó que sacaran fotos en su departamento, mujeres, digamos, no sé si con vínculos formales, pero por lo menos ocasionales.
0: Exacto.
2: No tendría nada de malo si es que no lo hubiese encubierto de una de la otra.
0: Exactamente.
2: Y hubiese dicho que tenía relación solamente con una.
0: Ahí exactamente, está. Bueno. Y me manda Pablo, data de diciembre del 25, donde ya se vinculaba Solana Sánchez con Facundo Moyano.
1: Ahí está.
0: Incluso hoy Pochi dijo, si no me equivoco, que hubo alguna superposición con Eva Bargiela de Solana Sánchez.
1: De Solana Sánchez.
0: O sea, esto es un quilombo porque ahora está enojada Candela con Moyano. ¿Y qué quiere decir Candela enojada con Moyano?
1: Denuncia.
0: ¿Contará la verdad?
1: Ah, que cuente la verdad. Lo que pasa es que le pusieron mucha guita encima. Entonces, la piba.
2: Pero una mujer despechada, te la regalo.
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2: Javier Milei negó que las medidas que tomó el gobierno respecto de las Islas Malvinas tengan un sentido electoral. El presidente dijo es una estupidez mayúscula al cruzar a los analistas que sostuvieron que se trataba de una estrategia oportunista y afirmó que el reclamo se viene gestando hace 3 años. La Reserva Federal de Estados Unidos subió las tasas por primera vez en 3 años. La Autoridad Monetaria Norteamericana dispuso un aumento de 25 puntos básicos, lo que podría impactar endureciendo las condiciones financieras para la Argentina. La Unión Europea propone prohibir redes sociales a los menores de 13 años. El plan contempla cuentas supervisadas, límite de uso y restricciones a funciones adictivas para proteger a los menores.
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2: Cerrada Plaza de Mayo por operativo a raíz de una manifestación y además hubo un choque en Libertador y Billinghurst con reducción en ambos sentidos.
3: El tiempo.
2: Cuando pasó 1 minuto de las 7 de la tarde, 12 grados 7 décimas es la temperatura en la ciudad, 63 el porcentaje de humedad. El viento es leve, la visibilidad óptima y el cielo tiene pocas nubes.
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1: Llega, como estamos en el 11-3500-1079. Jean Libares.
2: Calabro.
1: Bien, hablemos de señor Tapia.
2: Sí.
1: Sí, levantaron secreto fiscal y bancario.
2: Bueno, sí, ahora, mira, el textual que hoy, por ejemplo, deslizaban algunos en Comodoro Píez, empezaron a investigarlo.
1: Claro, y es verdad, tienen razón.
2: Definitivamente la justicia de Comodoro Píez, en este caso Ariel Lijo, aceptó el pedido del fiscal Polichita, con lo cual, a partir de ahora, se levanta el secreto fiscal y bancario junto a otras medidas de prueba que incluyen a Arca y otras entidades, en este caso financieras, impositivas, de la República Argentina, para entender el contexto del crecimiento patrimonial del presidente de la AFA. Alguien esta mañana me decía, Marina, vos fijate qué hizo Tapia ayer. Comunica la despedida de Messi él mismo, filmándose,
1: sí, claro,
2: utilizando el término hablé con Scaloni, hablé con Messi, invito a los campeones del mundo, vengan a la República Argentina, siempre en primera persona, y algunos malintencionados decían, usa todo lo que pueda la selección argentina hasta el último minuto. ¿Por qué? Tapia sabía muy bien de estas medidas de prueba, es cierto. No es sobre la causa de la mansión de Pilar, lo venimos contando en este programa. A Tapia se lo está investigando por su rol como funcionario público de la SEAMSE. Recuerden, él representaba a la ciudad de Buenos Aires, lo corrió Jorge Macri, lo acogió Axel Kicillof y lo pone como presidente. Entonces, lo que la justicia ahora va a intentar determinar es cómo Claudio Fabián Tapia hizo una corrección de su propia declaración jurada y dijo... Me olvidé algo, Marina. Hizo una suerte de apéndice, 1.000 millones de pesos más.
1: Bueno.
2: Se había olvidado. ¿Escucharon? No me equivoqué. 1.000 millones de pesos. Solamente les conté de fastuosos departamentos y mansiones. Y vaya a saber qué más se encuentra la justicia. Bueno, y después tendremos
1: no,
2: para hablar, Marina.
1: ¿A dónde se había olvidado
2: tanto?
1: $500.000. Están ahí con el chiqui.
2: Bueno.
1: No sea tan malo.
2: Y aparte lo que marcan algunos, ¿no? Que esto ya es un poquito entrelazar negociaciones de lo que algunos deslizaban. ¿Qué pasa con Scaloni? ¿Por qué no sigue? ¿Es cierto que hay una deuda con él y su cuerpo técnico?

0: ¿Es cierto que aún hay algunas deudas en el medio del mundo AFA? Raro, para entender que en los últimos 10 años recaudaron como no se hizo en los últimos 50 de la Asociación del Fútbol Argentino. Bueno, pero eso ya es otro análisis, lo hablaremos en otro momento. Lo importante es, atención con lo que va a pasar ahora, de ahora en adelante, con lo que la justicia va a encontrarle al presidente de la AFA.
1: Impresionante. Bueno, en breve seguimos porque hay novedades también en la causa Contardi, que es la denuncia de Julieta Prandi. Ustedes saben que hay una condena de primera instancia de 19 años. Hay novedades en relación a la Cámara. Ahora ya nos especifica. Pero antes, Guido Sáfora.
0: Sí, dígame.
1: Por donde quieras. Te diría...
0: ¿Qué te ilusiona más?
1: Me gusta Susana Moria.
0: Bueno.
1: Pará, porque no te quiero interrumpir.
0: No.
1: Entonces, ya que estalló el escándalo Moyano, terminemos ese entuerto. Está Pochi en línea.
0: Ay, mirá, Pochita.
1: Hola, Pochi, de Gossipiame. ¿Cómo estás?
2: ¿Cómo estás, Mari? ¿Cómo estás?
1: ¿Qué haces, nena? Hablo más con vos que con mi hermana.
0: Hola,
1: últimamente.
2: Poch. Sí, últimamente estamos íntimas.
1: ¡Qué bárbaro, querida! ¿Quién nos ha visto y quién nos ve? Escúchame, sí. Pochita.
0: Tremenda bomba la de Pochi.
1: Sí, bueno, vos, yo ayer te lo decía medio en chiste,
0: sí.
1: Y hoy ya no te lo digo tan en chiste. La verdad que lo que vos posteaste, que es la foto de Candela Arizaga en el departamento, donde habría parado también Facundo Moyano y el macheo de las habitaciones, etcétera. Yo ayer te dije medio en chiste, lo vas a empujar a prisión a Moyano y hoy está al borde de un pedido de detención. En serio te lo digo.
2: No, sí, tremendo. La verdad que yo te voy a ser honesta. Uno muchas veces te llega esa información, vos decís, opa, qué loco, ¿no? Pero nunca pensás que va a explotar tanto así. De hecho, que le haya llegado la imagen a la fiscal,
1: sí,
2: que se ponga a investigar. Digo, a veces uno no se da cuenta que a través de un chisme que puede pasar, no sé, porque medio como que vos, Mari, le diste mucha pelota a este chisme y también le diste relevancia, ¿no?, al tema. Entonces era obvio que iba a explotar.
1: Claro, porque si vos decís, bueno, una chica se saca la foto en un espejo, lo macheo con el espejo de Moyano, chisme. Ahora, Moyano sí, con perimetral, con restricción de acercamiento, deja de ser chisme y para la justicia fue, se encendió una alerta, la fiscal mandó a la policía, secuestraron el contenido de las cámaras de seguridad, los libros de registro de pasajeros, o sea, ya es algo muy heavy.
2: Sí. Sí, es, digamos, no estarían acatando una orden, al menos de la justicia, que es bastante importante, ¿no? Digamos, por lo menos, yo te entiendo que tengas ganas de verte, de charlar, pero bueno, si ya está intermediando la justicia, vos no podés hacer caso omiso y olvidarte de lo que, de ese pequeño, que es un gran detalle, digamos.
1: Obvio.
2: Pero bueno,
1: no sé si viste, te comentaba, no sé si viste que acaba de postear Candela. Porque, sí, bueno, hoy entre Damasia y vos hicieron un poco la reconstrucción de quién podría ser la señorita en cuestión, la tercera en discordia, la que ató los cabos y expuso a Moyano. Y Candela, lo que me cuentan es que está furiosa, que ella dice, bueno, al final yo no hago más que cubrirlo y hay otra que termina exponiéndolo.
2: No, lo que sucede es lo siguiente. A mí, la persona que me hace llegar todo esto no es ni Candela, ni Solana, ni la tercera otra que no me saben decir el nombre. Acá lo que me están contando es, mirá, está pasando esta situación. Como te decía yo hoy, si Candela subió el martes esa foto, yo expuse el tema y ella volvió a subir otra foto. Entonces digo, bueno, tenés que cuidarte un poco más, chicas, ¿qué hacen subiendo fotos si saben que pueden exponer a esta persona por la cual todas están medio como tironeándose?
1: Sí.
2: Es la realidad.
1: Lo que me cuentan que siente Candela es que el que se aviva del macheo o la persona que te marca el macheo, que obviamente vos preservás tu fuente y así debe ser, es alguien que le está jugando sucio a ella y a Moyano, pero a mí lo que me queda claro, para que abro el celular, es que ahora está furiosa con Moyano porque escribió, no le debes ni una sola gota de empatía a quien no pensó en ti mientras hacía exactamente lo que sabía que te iba a lastimar.
2: Claro.
1: Y uno piensa, Candela enojada es un peligro para Moyano.
0: Después del arreglo económico también, Pochi.
2: Es un peligro, pero al mismo tiempo digo, ¿qué necesidad tenés de ubicarte en el lugar donde sabés que está Facundo Moyano y que probablemente haya personas que lo están visitando? Porque como conté hoy, Facundo Moyano está ahí desde que pasó todo este episodio con ella. Entonces digo, ¿por qué te situás

0: en ese lugar, ¿por qué no lo evitás? ¿A quién le querés dar un mensaje? Pero al mismo tiempo digo, Candela también le habrá querido dar un mensaje a
1: Sí,
0: otra o a
1: sí.
0: otras chicas que ella habrá tenido la duda de que también se estuvieran viendo con él, pues si no nos explica, eso no
1: Es
0: lo
1: que
0: haces.
1: Pochi, vos
0: Es
1: sabés que el
0: así.
1: mensaje viene también desde la foto en Disney. Candela, desde el
0: Sí.
1: primer día que salió a hablar públicamente, empezó como a tirar entre líneas en sus redes sociales. Por eso este no me sorprende particularmente.
0: No, lo que nos sorprende este tal vez, Guido, es que en la situación en la que está, la verdad que tenés que ser ultra
1: Bueno.
0: cuidadosa. Si
1: Pero ella
0: efectivamente
1: lo
0: te
1: quiere
0: estás viendo con
1: exponer.
0: Moyano,
1: Ella lo quiere
0: claro,
1: exponer.
0: pero por eso te digo, ella está diciendo que hay alguien que la quiere exponer a ella,
1: Sí.
0: pero la que se expuso es ella sola, pues
1: Sin
0: pudo haber
1: duda.
0: sido un amigo que diga, esta piba no me gusta, te está viniendo a visitar, sube historias en tu baño, vos estás acá, el que tiene el problema sos vos, no es ella. Entonces digo, ¿por qué está ella asumiendo? Yo con Solana no hablé. La última vez que hablé con Solana ella me dijo que 2 semanas previo al episodio que tuvo con Candela, ellos se seguían viendo y que ella lo dejó de ver 2 semanas antes. Entonces, digo, si vos sabés que está todo esto, no te metés en la boca del lobo, no te
1: No.
0: pones a postear fotos
1: Sí,
0: que lo
1: yo
0: pueden perjudicar a él.
1: te banco en que evidentemente Candela quiso pasarle un mensaje, vamos a decir, solo para entendidos, pasarle un mensaje a las
0: Claro.
1: otras chicas que visitaron el mismo departamento y le salió mal la jugada porque alguna de estas chicas la terminó exponiendo a ella y por ende a Moyano.
0: Que de
1: Pero.
0: hecho me dicen que él está muy triste, que realmente la quiere mucho a Candela, y seguramente esto a él le va a afectar un montón,
1: A
0: porque
1: mí
0: ya
1: me
0: es la
1: dicen que
0: segunda vez
1: él
0: que le está pasando.
1: se lo recriminó a Candela, que le dijo de todo por ese posteo, lo cual, bueno, uno podría decir, qué sé yo, el que tiene la restricción de acercamiento es él, el que debió cuidarse es él, el que tiene más de 40 años es él, o en todo caso serán responsabilidades compartidas, pero me dicen que él estaba muy enojado con Candela por todo esto, porque además, viste, se le complica el frente familiar, el abogado lo quiere matar, el padre lo quiere matar,
0: Es
1: figurativo,
0: que
1: ¿no?
0: sí,
1: Pero
0: pero digo,
1: sí.
0: ella subió 2 fotos ubicándose en el lugar.
1: Claro. Sí, sí,
0: Dos
1: sí.
0: fotos, no subió una, dos. Pues yo una te la banco, pero dos. O sea, yo había una que no había visto, te acordás que te lo conté en
1: Sí, me lo
0: primicia
1: contaste.
0: ya, que no había llegado a ver, que fue la del martes pasado, y ella subió otra foto, que esa sí la llegué a ver, y después me pasaron cuál era la foto que ella había subido. Entonces digo, bueno, vos también tenés 23 años, sos mayor de edad. Sabés que te estás metiendo con Facundo Moyano, que ya lo complicaste con la situación que los encontraron en la vía pública. Digo, no volvés a subir otra foto ubicándote en ese lugar. Yo entiendo todos los mensajes que quieras dar, pero no estás en un contexto
1: Sí.
0: como para seguir insistiendo. O sea,
1: Sí.
0: porque al fin y al cabo te olvidás de que realmente al pibe que supuestamente amás o querés lo estás complicando.
1: Sí, él se está jugando la libertad y sumale que vos decías, Pochi, que está parando ahí desde el quilombo, o sea, desde el 4 o
0: Sí.
1: 5 de agosto. Y él,
0: Sí.
1: el domicilio que dejó en fiscalía es el del Viewpoint. O
0: Claro.
1: sea, ahí tenés un segundo incumplimiento, porque él tendría que haber informado un cambio de domicilio. Si no lo
0: Bueno,
1: hizo.
0: pero ¿quién en primicia se había contado que lo habían visto a él retirando cosas?
1: Marcela Coronel.
0: Marcela Coronel
1: Sí.
0: contó que él había, que lo había
1: Valijas y una
0: visto a él.
1: guitarra, dijo.
0: Por eso digo, o sea, todo, digamos, toda
1: Todo
0: la data que me
1: cierra.
0: dan fue muy concreta. O sea, muy concreta la data que me dieron. Por eso es que me animé también a contarla.
1: Sí, entiendo. Y ahora ya preguntándote más cosas de contexto y un poco más coloridas. Esto de Moyano y de su vínculo con las mujeres, ¿hace mucho que te viene llegando? Porque recién
0: Sí.
1: googleamos lo de Solana y entiendo que ustedes lo habían contado en diciembre del
0: Sí.
1: 25 y que también había un tema como de superposición de fechas con Eva Bargiela, que era su esposa. Estas desprolijidades de Moyano, ¿desde cuándo te llegan? Que eso
0: Me
1: ya es
0: llega
1: más
0: hace
1: vida
0: bastante.
1: privada, acá tiene un correlato judicial, pero.
0: Sí, cuando a mí me llega Solana, Sánchez había subido una historia en Nueva York, creo que iban a celebrar Año Nuevo juntos, y estaban parando en un hotel que era bastante caro todo, y ya aparte también exponía qué tomaban, a dónde paraban. A ese mismo hotel había ido con Eva Bargiela, pero
1: Ahí
0: Eva
1: está.
0: ya había salido de la relación. Cuando estaba Solana Sánchez, la que sí me había llegado, que yo ahora pregunté, porque a mí me hablan de una tercera chica que lo fue a visitar, y pregunté si era Natalia Cometo, porque a mí en su momento, mientras que él estaba con Eva Bargiela, me llegaba mucho de Natalia Cometo,
1: A ella
0: que
1: no
0: se los
1: sé.
0: veía comiendo, era otra chica con la que estuvo, que después que se separa de Eva, empieza con Natalia Cometo, se ve que después empieza con Salana Sánchez y después con Candela, que ahí me mandan una foto en Puerto Madero, en creo que en Marchelos, de Puerto Madero, cenando con Candela. Previo a eso me había llegado lo de Solana Sánchez, que también se lo había visto en un restaurante por Puerto Madero.
1: Antes y también hay gente que, o sea, llegan cosas de muchos famosos, pero todo lo de Moyano se filtra. No sé vos qué conclusión sacás de esto, porque te deben llegar cosas, pero que te lleguen 3 cosas en 6 meses de la misma persona, no es normal, Pochi.
0: No, obvio que no. Lo de Solana Sánchez en realidad lo subió ella y después él le pidió que lo baje, porque al instante bajó la historia, aparecía él como de refilón. Y ya después sí él se muestra en Puerto Madero, que ¿okay? Bueno, es lógico, si vos estás por Puerto Madero, viste, yo tengo la sección La No Noticia, algo te puede llegar a llegar y si yo lo veo, lo subo. Después me llega lo de Candela y con Candela estaban sentados en un restaurante en Puerto Madero, uno al lado de otro de frente. O sea, él en esos casos quiere que se lo vea.
1: A
0: hay
1: eso
0: muchos
1: iba.
0: Otros que no.
1: Hay otros que sí. No, claro, él sí.
0: Hay otros que no. Con Natalia Cometo fue más cuidado él. Sí, ahí se pisaba mucho más con Eva.
1: Bueno, Pochi, la verdad que este caso me parece apasionante. Y hablando en serio, más allá de las cuestiones del corazón, que uno dice, bueno, vida privada, acá estamos hablando de una causa judicial cuya carátula es lesiones leves y privación ilegítima de la libertad en contexto de violencia de género, que no está cerrada, hay una perimetral que no está levantada, hay una fiscal que está investigando. O sea, hablamos de algo que es serio, que lo puede complicar y mucho a Moyano. Sí. Y yo no te quiero dar la mala noticia, pero...
2: A declarar. Pochi, te van a citar.
0: No. Pochina. Ay, ¿qué me van a citar?
2: Qué pesado.
1: Bueno,
2: igual.
1: Bueno. No lo tengo chequeado. Si querés te lo chequeo con alguna fuente de fiscalía, pero yo que vos...
2: Ya te lo digo, Pochi, sí. Igual montate linda, chicos, Pochi. No. Ponete
1: sí, vos
2: andás
1: con gafas negras.
2: Una cartera.
1: ¿Viste? Y
0: yo voy con las gafas negras pues no veo nada de lejos, chicos.
2: Y llévalo a Mati Vázquez.
0: Y lo llevo a Mati Vázquez.
1: Sí, el bracete.
0: Mejor a Pampito.
2: Preferís a Pampito, entonces.
1: Llévalos a los
0: sí,
1: dos,
0: lo
1: lleva a Fernanda Iglesias, lleva a Angie, lleva... Ah, escúchame, hablando de Angelina, lo último.
0: Sí.
1: Se separó Tinelli de Milet, finalmente, si es que habían
0: y
1: vuelto,
0: con,
1: qué sé yo.
0: Eso contó y Angie, que se habrían separado, pero viste cómo es, mañana está saliendo la serie, así que no nos vamos a enterar hasta que salga
2: eso.
0: La serie.
1: Sí, yo también sé quién podría ser la fuente, porque también nos lo contó a nosotros, pero...
2: No, yo conozco, fue vino de... Bueno, nada.
1: Sí, no importa.
0: Si todos manejan la misma fuente, ¿por qué es, chicos?
1: Sí,
0: es así.
2: No, pero
1: no es nada raro
2: no
1: que
2: es
1: no
2: nada
1: estén
2: raro,
1: juntos, la
2: pero,
1: verdad.
2: No, hace esta, mucho que están separados.
1: Sí, la vuelta esta fue más por conveniencia
0: tirar
1: que por amor.
0: Pelos.
1: Y más tirar
2: Hay
1: los
2: que
1: pelos.
2: Ver el 23 de septiembre, que es la presentación del reality en Costanera, que va a haber algo muy especial ahí, pero no puedo adelantar nada. Pero prepárense porque va a haber algo muy especial.
0: Yo recién hablé con Mica, porque le pregunté, pero tu hermana Juana ganó lo mismo que vos, que ustedes le pusieron todo el cuerpo a este nuevo episodio de los Tinelli. Me dice, no, Juanita no quiso participar. Y no, lo mismo que nosotras no. Nosotros lo dimos todo, no me dijo.
2: Sí, lo dieron todo.
1: Eso es verdad. Esta vez lo dieron todo, nos consta. Pochi, gracias.
0: Bueno,
1: gracias por toda
0: no,
1: la remada en primicia ya y acá.
2: Sos hermosa, Pochi, te queremos.
0: Bueno, quiero un montón.
2: Aguante puro show.
1: Prepárate para declarar la mujer que puede llevar a prisión a Facundo Moyano.
2: Vaya.
1: Besos, Pochi.
0: Un besito enorme.
2: Sos titulera.
1: Y, pero sí es la verdad.
2: Sos titulera.
1: Y sí, porque
2: decímelo de vuelta.
1: Es la mujer que puede llevar a prisión, que puede devolver a prisión a Facundo Moyano. Y sí, obvio, sí es así.
2: Moyano hay que se cuide, porque si entra la del marginal, ¿sabes qué?
1: 11-3500-1079.
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0: Sofía Lisbeck Store con Murder on the Dance Floor porque la abrió 107.9 y en el Observador 107.9 saben que estamos a punto de llegar a los 300.000 suscriptores en nuestro canal de YouTube. ¿Y sabes qué es lo mejor, Mari?
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1: 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A ver qué nos cuentan de sus experiencias con la vida salvaje, los campings de sufrimiento.
3: Hola chicos, hola Marina y equipo, mi nombre es María de Núñez. Bueno, les cuento, mi experiencia con el campamento fue en el Cañón del Atuel. Nada, fue mi marido y parte de su familia. Mi marido le gusta pescar, entonces me dice, ay, acompáñame a pescar, que acá dice que hay trucha, que no sé qué. Bueno, lo acompaño, era como las 7 de la tarde y en un momento le digo, ay, ¿cuántos pajaritos que hay a esta hora? Me dice, no, no son pajaritos, son murciélagos. No paré de gritar hasta la carpa.
2: No me matan
3: y después
2: tantos.
3: En el mismo campamento a la mañana, cuando desayunábamos, abríamos la mermelada y aparecían todas las avispas juntas.
2: Ay, no,
3: y
2: no,
3: yo
2: no.
3: Gritaba.
2: Avispas, ah. No.

0: locas. Y se, me acuerdo que se acercaba la gente y nos decían, ustedes son porteñas, ¿no? Se nota. Ay. Esa fue mi experiencia horrible con el campamento. Gracias,
1: ay,
0: chicos.
1: Ay, Dios mío. Gracias, gracias, gracias. Escúchame, los murciélagos a mí me gustan.
2: Prefiero un murciélago antes que una avispa toda la vida.
1: Yo también, sí, murciélago.
3: No, bueno, la avispa te pica. Claro.
2: Es un mamífero, para empezar.
1: Para
2: no
1: empezar
2: es un insecto.
1: Es mamífero.
2: Claro.
1: Y además es un bicho muy perfecto. Es como un Batman. Esa Marina, suerte de capa
3: jamás
1: negra.
3: Pensé que iba a decir eso.
1: Claro,
3: Carlitos,
1: bueno,
3: ¿viste
1: sí.
3: lo que dijo Carlitos?
1: ¿Qué dijo?
3: Que el sábado...
2: Es el día de Batman.
1: Este que viene, el día de Batman.
3: ¿De George Clooney?
1: No, de Batman, ah, de en general. Batman en general.
4: Hay que juntar el obelisco con los Spider-Man.
1: No, no, es general.
2: Es muy probable.
1: Y debe haber.
3: Sí, como con Naya Wada.
1: Sí, no, debe ser un poco más convocante. Pero igual bancamos. La quiero a Naya Wada, te quiero a Nayita. Escúchame, no, y a mí el murciélago vampiro me da como esa solución de continuidad. Es Drácula, es Drácula.
3: Drácula lo amo.
1: Yo a los murciélagos los banco, las avispas te las debo. A ver, ¿qué más?
5: Hola Marina, hola Guido,
1: hola.
5: Lupe, Shanli, buenas tardes,
1: Shanli,
5: acá de Pinamar. Bueno, con Shanli respecto al comentario de ustedes, con esas experiencias, no, a mí ni aunque me lo regalen ni que me lo paguen, bueno,
1: no,
5: a mí me gusta y cómoda, con una
1: sí.
5: buena habitación,
1: si no,
5: un
1: me
5: buen
1: quedo
5: baño,
1: en mi casa.
5: Un buen ventanal, todo me gusta la comodidad, la verdad, esas sí, experiencias sí. así místicas o como se digan, no me gustan,
1: místicas
5: me gustaron nunca. Perfecto. Les mando un cariño enorme y bueno, hoy es mi cumple.
4: ¡Ah! Si ¡feliz cumple!
3: Estela, feliz cumple.
5: Los quiero mucho.
4: Nosotros

0: Besos, Estela,
1: se
0: gracias.
1: Todo. Nos
0: sí,
1: banca siempre, una
0: hermosa
1: genia.
0: Hermosa y súper fiel. Sí. Oyente fiel.
2: Me contó en privado que no lo banca Jan.
1: Aparte.
0: Si le dijo Jan,
1: es recontra de nuestro equipo. Habitación sí. con baño privado.
2: Sí. No te entra ninguna bala, vos. Las... Tan
1: no,
2: pesada.
1: No, experiencia selvática si le dejamos a Zafra.
2: ¿Dónde aprendiste a hacer una mesa?
0: Te puedo hacer una pequeña corrección.
2: Muy Paulino Rodríguez.
0: No es que no le entran las balas. No escucha.
3: Claro. Se atesoró los oídos.
0: Claro. Igual te bancamos así como son.
1: Me encontró Majul y me trajo.
2: ¿Pero dónde te sacó Majul?
1: No sé.
0: Me encontró Majul.
2: Y es buena esa. Pero hiciste taca-taca, ¿no?
1: ¿Qué?
0: Ay,
2: ¿casting perdón? Sábana con Majul.
0: 11-3500.
2: Hizo casting sábana con Majul, me Dios. Dijo.
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6: Javier Milei habló sobre la visita del Papa León XIV. El presidente definió al sumo pontífice como el líder espiritual y el jefe de Estado más importante del mundo en términos de cantidad de gente y mencionó que el 75% de los argentinos son católicos. Luego de perder el juicio por la expropiación de YPF, el Fondo Buffer reclama ante el Tribunal Arbitral del Banco Mundial. El Fondo Inglés había dicho en marzo que iba a agotar las instancias de reclamo ante la Corte Suprema estadounidense y el CIADI. El director ejecutivo de OpenAI, Sam Altman, pidió que las personas confíen en las empresas de inteligencia artificial. El CEO de la empresa reconoció la preocupación de la gente respecto de la IA, que está justificada.
4: Tránsito.
6: Retrasos en ambos sentidos por un choque en General Paz y Alberdi rumbo al Riachuelo y se mantienen cerradas las inmediaciones de Plaza de Mayo.
4: El tiempo.
6: Cuando pasaron 31 minutos de las 7 de la tarde, 12 grados, una décima la temperatura en la ciudad, 71 el porcentaje de humedad. El viento es leve, la visibilidad óptima y el cielo tiene algunas nubes.
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0: hace meses que quiero hablar con él. Le diría que no estoy exagerando. Sí. 2 meses hace que quiero hablar con él. Desde su nota en Revista Seúl sobre Marcelo Tinelli, y además para tener su mirada sobre la tele, sobre todo lo que pasa, sobre la actualidad.
1: Le dijo que no a Marco Vecchio y a Rosenfeld. No quiso estar en esa mesa espantosa. Chico, la verdad.
0: Hola, Osvaldo Bazán, ¿cómo estás?
2: ¿La mesa de qué? Si me invitan a comer, yo voy. A ver si me entendés. ¿Cómo voy a decir que no una cena? Con quien sea.
1: Un chiste, Osvaldo.
0: Sí, sí, además, porque, sí, ya aclaraste que fue más sí. algo de producción que tuyo, sí. eso del cambio de fecha, pues después terminaste en la mesa cenando, así que sé
2: sí,
0: igual.
2: Sí, que fue lo que me dijeron, vení la semana que viene porque claro. esta no vas a poder ni hablar. Es y verdad. Yo estaba más contento, pero no puedo hablar cómo. Pero
1: totalmente.
0: Pero bueno, nada, te tocó
2: después
0: hablar.
2: Lo vi, el programa era una cosa entre las dos, no entendía de qué hablaban y todo eso. Pero es cierto, hace como 2 meses que tenemos que hablar, Marina.
0: 2 meses, Dios mío, porque hiciste esta nota sobre Marce y yo dije, ay, me siento buena al ¿viste? Lado de las cosas que escribió sí. Bazán. Me siento casi una fan de Marce. Presidenta del club de fans, me hiciste sentir. Escúchame.
2: No hay manera de que seas buena, en principio.
0: No, bueno, eso es verdad. Dicho así, es cierto.
2: Olvídate de eso.
0: Sí, tenés razón. Dejo el autoengaño para otro momento. Y vamos a lo nuestro, porque es una nota donde básicamente la pregunta rectora que te haces es ¿por qué cayó Marcelo? Más allá de que la pregunta está al final, pero un poco es transitar o reconstruir su derrotero mediático sería inicio, auge y caída, ¿no? Y
2: sí, más o menos así.
0: Más o
2: sí.
0: menos así.
2: Más o menos así. Porque además, Marcelo Tinelli como símbolo de un montón de cosas de este, sí. de este país, digamos. Me parece que el final de ciclo tan patético que está teniendo Tinelli, le toman el pelo en los streaming, digo, el tipo manejaba... no solo la televisión, manejaba la agenda de los argentinos.
0: Sí, claro.
2: Y terminó así como terminó, lo cual era bastante previsible y en mi caso bastante deseable, como en el tuyo también. A mí nunca me pareció que fuera valorable lo que hacía Tinelli. Y tengo la suerte, porque muchos me dijeron, claro, ahora que lo pateas porque estás caído. No, no. Yo lo dije en su momento y lo dije incluso estando en el mismo canal que estaba él, lo cual no era fácil.
0: No. Digo,
2: pero siempre tuve mi mirada crítica al respecto, porque me pareció que encarnaba casi todo lo peor de los valores argentinos, de los valores que a mí no me gustan de Argentina, digamos, ¿no?
0: ¿Y eso cómo lo resumiría? Yo sé que es imposible resumir, no sé, más de 30 años de protagonismo en 3 oraciones, pero ¿qué es todo eso que encarna que es lo que no te gusta?
2: Mira, el gran elogio que se le hacía en su momento de auge es... Es un genio, no le importa nada. Es tan dolorosamente, abismalmente doloroso que a alguien no le importe nada y que eso sea el elogio que hay que hacer. Digo, porque además no es cierto que no le importa nada. A la gente que no le importa nada le importa la guita, en general. Pero, ese tema siempre le había interesado. Entonces... Qué genio, no le importa nada. A mí me parecía que era una manera en que los medios en general, porque él representaba eso, él representaba a los medios en general, se desentendían absolutamente de cualquier consecuencia de cualquier cosa que pudiera hacer, ¿no? Cuando vos pensás que las cosas no tienen consecuencia, no tenés límites.
0: Es interesante lo que planteás porque eso que vos decís... Vos no es que lo ubicás cronológicamente en el final, lo ponés como una constante, ¿no? O sea, lo mismo que lo llevó a construir lo que construyó, estelaridad, el programa más visto, masividad, consenso quiero decir de las audiencias, ¿no?
2: Sí, sí.
0: ¿Eso mismo crees que es lo que termina volviéndosele en contra? Porque, viste, el público a veces tiene sus mañas y por lo mismo que te compra... Después te suelta la mano, puesto en un extremo te cancela. Yo no creo que Marcelo esté cancelado, pero para ponerlo en términos muy, vamos a decir, de extremo. ¿Lo mismo que lo consagró es lo que lo deshilachó?
2: Y mirá, es que los valores de esta sociedad no son los de hace 20 años. Digamos, y es muy difícil cuando vos te jugaste mucho por unos valores, cuando esos valores cambian, hacer como que vos también cambiaste y no pasa nada. Digo, cortaba las polleritas. Hacía chistes homofóbicos todo el tiempo. Entonces después que aparezca la

0: bandera gay, que aparezca la reivindicación femenina y todo eso. No, no era cierto lo anterior, no es cierto esto. Digo, si la gracia es que Marcelo es auténtico, es como un amigo de la barra, es uno más que viene a comer el asado los jueves después que jugamos al fútbol. Digo, ah, no era eso entonces.
1: Entiendo lo que
0: Ah,
1: decís. Hay
0: entonces.
1: algo de esa conversión con el signo de los tiempos que no le resultó creíble al público. Lo podríamos expresar
0: Yo
1: así.
0: creo que sí. Yo creo que sí, porque además fue como muy brutal. Fue como, hoy no tengo nada que ver con lo que hice ayer. Nada. Pero nada, nada, ¿eh? Y no se acuerden, pues yo no tengo nada, nada que ver. Y
1: Y
0: no podés.
1: es interesante porque lo estoy pensando y lo trato de poner a Mario ahí, que fue ácido, ¿viste? E hizo cosas que hoy serían imposibles,
0: Imposible.
1: ¿no? Con
0: También, perdón.
1: Susana, ponerle una balanza a Susana, decirle o que se caiga una vaca del cielo, perdón, y decirle Susana, cosas que me da hasta pudor reproducir, pero es simplemente
0: Sí.
1: para ilustrar. Y
0: Sí.
1: hoy, sin embargo, hizo una reconversión que el público tomó como genuina.
0: Es cierto, digamos, también no, no somos ingenuos ni buenos. Todos no somos lo mismo,
1: Es
0: ¿no?
1: cierto. No, y a
0: Todos no
1: ninguno de
0: somos lo mismo que
1: nosotros,
0: éramos.
1: o a casi ninguno, el filtro de época le queda bien. O sea, si
0: Exactamente.
1: nos pasás por el prisma de hoy a lo que hicimos hace 20 años,
0: Absolutamente,
1: y estamos jodidos
0: absolutamente.
1: todos, ¿eh?
0: Absolutamente. Lo cual no quiere decir ni que estuviéramos excesivamente bien antes y estuviéramos excesivamente mal ahora o lo que fuere, ¿no? O viceversa. Digo, son las épocas. Digo,
1: Sí,
0: tampoco es que
1: sí.
0: estamos en una época maravillosa en donde todo lo que
1: No,
0: está
1: no, no,
0: bien
1: no,
0: está
1: no.
0: bien,
1: Es lo que está bien, es el
0: ¿no?
1: paradigma, punto.
0: Exacto, es el paradigma y punto. Quizá lo de Mario Pergolini, al haber sido en un punto más discreto, en un punto, y al haberse alejado,
1: Es cierto.
0: ¿no? Digo, no, no, no fue que el fin de temporada cortaba la pollerita y la temporada siguiente era el Adalid de los aliados, ¿no?
1: Entiendo, sí. Hizo
0: Quizá
1: la
0: ese tiempo
1: reconversión,
0: escondido,
1: sí, apartado, autoexcluido, porque en realidad fue una autoexclusión.
0: se fue al lugar que conoce, que era el rock, ¿no?
1: Sí.
0: Hizo eso, el rock y la tecnología, que es lo que él vende, y bueno, digamos, ahí como que tuvo un refugio. También es cierto que, digamos, casos argentinos como Mirtha
1: Ay,
0: o
1: claro.
0: Sofovich
1: Sí.
0: o Susana, digo, no existen muchos, ¿no?
1: No.
0: Tipos que puedan cruzar las épocas
1: No,
0: todo el
1: Moria.
0: tiempo siendo el número uno, ¿no?
2: No,
0: ¿Y por
2: sí.
0: qué? Entonces,
2: Sí.
0: en ese punto, digo, estás tan expuesto, bueno, pasan estas cosas. Y además, digamos, no olvidemos que Marcelo Tinelli tuvo mucho compromiso con muchas causas políticas y con mucho dinero de por medio.
1: Sí,
0: Y eso,
1: política vinculada al fútbol, política lisa y llana, la mesa del hambre, viste que es
0: exactamente,
1: algo que
0: digo.
1: quedó como una suerte de estigma.
0: Y cuando digo, usás tu programa, teóricamente, donde bailamos y nos divertimos, para que Scioli lance su carrera, para que blanquear gente como Sirio y su marido,
1: Sí,
0: digo, bueno, digo, hacete cargo.
1: sí.
0: Esas cosas pasaron.
1: Sí,
0: No,
1: después las facturas en algún momento llegan y a veces llegan todas juntas, ¿no? Sí,
0: y no somos ingenuos.
1: no.
2: No, además, en un momento de la nota lo comparás con el kirchnerismo, ¿no? Y hacíamos referencia un poco a la política, es decir, el tinelismo y el kirchnerismo. Te quería
0: Que
2: preguntar.
0: fueron.
2: Sí. No, decime, Osvaldo.
0: No, veo que tuvieron muchos valores en común.
1: ¿Cuáles serían?
0: Y en principio no me importa nada.
1: Ah, ok. Ok.
0: Esta falta
1: Hay algo
0: esta falta de límites éticos.
1: de la superioridad moral, ¿no? La nata hablaba de la
0: Ahí está.
1: superioridad moral de la autopretendida superioridad moral,
0: Exacto.
1: ¿no? Y algo de eso puede ser como un aire de familia. ¿Y crees que hay margen para esa reconversión hoy? Porque viste que está buscando el otro día en Luzu, está, bueno, hizo la experiencia en Infobae, sé que la gente de Infobae lo quiere para hacer una tira
2: Sí.
1: diaria, ahora arrancan los Tinelli 2, la primera parte fue exitosa. ¿Crees que le quedan balas en el cargador?
0: No sé, yo creo que quedará la nostalgia de la gente que lo conoció en su momento. A mí me llamó mucha atención la repercusión que tuve ahí en el canal, en Planeta OB con la nota, donde muchísima gente me decía,
1: Por fin
0: por
1: alguien lo
0: fin,
1: dice.
0: Por fin, sí.

0: Sí, y por fin está llegando ese final. Digamos,
1: Ah, okay.
0: yo creí que iba a haber más puteadas, la verdad. Digo, como estoy como acostumbrado y medio que ya casi me gusta, yo pensé que me iban a insultar más. Y
2: ¿Pero te
0: no.
2: llamó él algo o alguien del contorno o algo? Viste que Marcelo llama,
1: Oh.
2: levanta el teléfono.
0: Nah, ¿cómo
2: No.
0: va a llamar a un canal de YouTube de
2: No, a lo mejor a
0: 40.000
2: vos. No, a vos me
1: seguidores? Sos
2: refiero.
1: Osvaldo Bazán.
2: Sos un referente del periodismo.
0: Pero no, ya nadie se acuerda de mí. Estuve, por otro día estuve lo de Mirta, vos se acuerdan, si no, no se acuerda de nadie. No,
1: Estás
0: no,
1: loco.
0: no, por supuesto que no. Por supuesto que no. Y digo, las llamadas fueron en otro momento.
2: Ah, cuando
1: Sí.
2: trabajabas en el canal y estaba ahí.
1: Claro, claro, claro.
0: Las
1: Sí.
0: llamadas fueron en otro momento.
1: ¿Y vos crees? Porque el otro día se volvió a discutir el tema a partir de algo que dijo Rial, esto de yo sé que él todavía conserva poder y todavía levanta teléfonos y llama gerentes. Y la verdad, en mi humilde experiencia, lo he dicho en primicia ya, lo vuelvo a decir acá. En 30 años de laburo, para no personalizar con ninguna empresa, pasé por muchas empresas periodísticas y la verdad es que la mayor cantidad de veces que me bajaron o me pidieron que omita determinado contenido, te diría que 9 de cada 10, por no decir 10 de cada 10, fueron por Tinelli. Eso
0: Sí.
1: sí, es así, el otro día lo dijo Rial y lo que dijo Rial es cierto, es así. Y ni
0: A
1: hablar
0: ver.
1: de llamados personales o de incluso alguna cosa medio de que si lo quisiera interpretar a mal, medio desgastada de, ah, te hicieron bajar tal cosa, mira, fija, ¿entendés? Como hasta de
0: Sí.
1: jactancia de que él tuvo el poder de, pero bueno, lo dijeron varios colegas, no soy la única, entiendo.
0: No, desde ya, digo, llamadas, sí, claro. Digo, de hecho, yo pensé cuando hice la nota y se publicó un poco en Twitter, digo, seguro va a haber algún tipo de rebote. De hecho, Bernardo Erlich, que es el que hace las ilustraciones de mis notas, me dice, cuando le mandé la nota, me dice, uy, te van a llamar de todos los programas. Digo, no, no,
1: Sí,
0: Bernardo, no
1: yo
0: va
1: te
0: a
1: dije lo
0: pasar.
1: mismo.
0: No va a
1: Debo
0: pasar. No me
1: decir.
0: dijiste.
1: Y
0: Digo,
1: vos me
0: no,
1: dijiste,
0: no va
1: no
0: a
1: va a
0: pasar.
1: pasar.
0: Ajá, no va a pasar. Por supuesto, digo, que el señor tiene el poder y está acostumbrado a tenerlo.
1: Sí. Y
0: Entonces,
1: uno
0: digo,
1: entiende,
0: ¿no?
1: ¿viste? Cuando hay temas, en una de esas un tema de familia delicado, o si sentís que te tienen de punto fijo meses, meses, meses, meses, que te sientas hostigado, uno eso lo puede entender. Pero temas, viste, por cualquier
0: Pero, digo,
1: pavada levanta el teléfono.
0: ¿Por qué no hubo críticas sobre los programas de Tinelli a lo largo de los años?
1: Sí, salvo las que hice
0: ¿Por
1: en
0: qué
1: La Nata Sin Filtro, hubo muy pocas.
0: a toda la gente que le digo, toda la gente que hablaba que ha hablado de televisión nunca dijo, nunca encontró un costado oscuro en los programas de Tinelli? ¿Por qué no los vieron? ¿O porque no pudieron decirlo? No sé.
1: Es una buena pregunta. Habría que ir caso por caso, es una buena pregunta. Y lo último, sacándote de Marcelo, GH, hoy termina, y viste que debe ser la final más sin pena ni gloria de los últimos 25 años, no sé. O debo decir cuatro, porque para Del Moro, Gran Hermano, empezó con él.
0: GH es esa marca de electrodomésticos. GH.
1: No, esa es
2: No,
1: BGH.
2: BGH.
0: Ah, yo conozco esa.
1: El otro nada, pero nada nunca o nada ahora.
0: Yo vi el primero y fui muy fanático.
1: Ah,
0: Y
1: mirá.
0: después ya lo vi. Digo,
1: Ay,
0: era lo mismo.
1: claro.
0: Digo, la verdad, dame. A ver, tampoco me quiero hacer el. Ay, no miro televisión y qué sé yo, porque es mentira. Miraba Bendita hasta el lunes pasado cuando me trataron de boludo.
1: ¿En
0: Mirar.
1: serio? Bendita de Edith. Porque viste, hay que aclarar porque a veces se le dice bendita lo de Casella. Bendita es el programa de Edith. Bendita, bendita.
0: Claro.
2: ¿Cómo?
0: Que pasaron un pedazo de la parte que estaba Mirta, que
2: Sí.
0: estuve con su Juanita. Y en un momento pasan un diálogo un monólogo de La Bomba, y yo miro para un costado, porque viste cómo es esa mesa, que no sabes bien dónde
1: Sí.
0: está la cámara, y se escucha una voz y dice, ¿para dónde mira este boludo?
1: Ah.
2: Ah. Pero el boludo es
0: Ah, mira que
2: lindo.
0: tenés. Sí, pero
2: No sé.
0: cuando tenés algo por qué, yo no
2: Ah.
0: niego que lo sea,
2: Por
0: digo,
2: eso, yo me río.
0: pero dame una razón, ¿me entendés?
1: Claro,
0: Así porque
1: sí.
0: sí.
1: Un poco
2: Sentís un
1: gratuito.
2: ataque gratuito.
1: Gratuito, gratis. Me sacaste a
0: Sí,
1: bailar
0: tampoco pensaba
1: gratis.
0: cobrarlo, Pero digo, ¿para dónde mira este boludo? Y nada.

0: Nada más. Esa fue toda mi participación en el programa. Mirar para un costado y que me digan para dónde mira este boludo. Viejo, no.
1: Bueno,
2: no lo mirás más a Bendita ahora.
1: ya está
0: No, ahora
1: pasado.
0: miro más.
1: Ahora los anoticiamos a
2: Sí,
1: todos.
2: Edith,
1: Edith,
2: bastante odia.
1: queremos un informe.
2: Listo, ya está.
1: Sí, Edith bastante odia. Ahí está, desde aquella vez.
0: No, no la odio. Me
1: No,
0: molestó
1: ya
0: que
1: sé.
0: se riera encima en
1: Sí,
0: este
1: sí.
0: momento. ¿Viste
1: Ah,
0: que
1: bueno,
0: pone la carita
1: sí.
0: al lado del que habla? Yo que se riera. Pará, Edith, que yo también sé algunas cosas, ¿eh?
2: Ay, para, contanos. Contanos.
0: No.
2: Ah. Bueno, la semana que viene te llamamos de vuelta.
0: Del viaje a Brasil no voy a hablar.
1: Ay,
2: Ay, va.
1: Bazán.
2: ¿Cómo viaje a
1: Pero no me la
2: Brasil?
1: estarás carpeteando a la Hermida, ¿no?
2: Sí que la carpeté.
1: No.
2: Sí.
0: No, no sé, a mí me dijeron boludo.
1: Sos bravo, Bazán,
2: Ay, y
1: ¿eh? Sos
2: aparte
1: bravo.
2: de memorioso.
1: Bueno, y lo genial es que yo me sorprendo de que seas bravo, como si no te conociera, como si no hubiera leído la nota entera de Tinelli, obviamente, y como si hubieras empezado ayer. Osvaldo, siempre me encanta hablar con vos, porque sos genial. Te mando un
0: Igualmente.
1: beso enorme.
2: Besos, Osvaldo.
1: Y bueno, la próxima, Dios, no quiero pensar que en revista seguro habrá una nota sobre Edith, ¿no?
2: No, sí. Y el viaje a
0: No,
2: Brasil.
0: no, no.
1: Dios mío.
0: No. Si se saca ahora sí, es una cosa de ella y de alguien más. Bueno,
1: Oh, ya basta, chau. Besos, Osvaldo, bastante quiero.
2: Ay,
1: Beso,
2: quiero
1: beso.
2: saber
1: Ay,
2: ahora.
1: no, yo no quiero saber nada,
2: ¿Por qué,
1: querido.
2: Marina?
1: No, no.
2: Bueno, pero la vida, somos periodistas, tenemos que preguntar.
1: No, porque es una vengancita, me
2: ¿Pero vos
1: parece.
2: pensás que es un tacataca de Eddie?
1: Yo no pienso nada, señores. Lo bueno es que nos queda una tanda. 11-3500-1079.
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0: Bienvenidos con Espagueti del Rock por Calabro 107.9 cuando ya pasaron 54 minutos de las 7 de la tarde.
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1: 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Bien, Jean Libares. Decíamos que hay novedades en la causa Contardi o Prandi. En realidad prefiero llamarla Prandi para llamarla por el nombre de la víctima, ¿no? Había un pedido de Contardi y hubo resolución judicial.
3: Exactamente, porque el Tribunal de Casación bonaerense rechazó la mayoría de los planteos que había hecho la defensa de Contardi. Solamente tomó uno que aminora 6 meses, tengamos en cuenta, fue condenado a 19 años de prisión, con lo cual hay un término técnico que el tribunal lo denominó como impreciso, entonces aminoró 6 meses, con lo cual son 18 años y 6 meses de prisión. Todo lo demás, Marina, que había en este caso apelado la defensa de Contardi, fue desestimado y además también enumera cada uno de los argumentos, con lo cual coincide con lo que marcaba la querella, la defensa de Julieta. Bueno, es un aliciente, justo en este contexto, ¿no? De
1: sí,
3: todo
1: del
3: lo que
1: casamiento
3: le pasó
1: Prandi. Tengo una consulta. ¿Quién es el abogado? ¿Sigue Sicilia?
4: Sí, Sicilia.
1: Fernando Sicilia.
4: De hecho, hoy Sicilia le dijo a Contardi que estaba siendo visitado por la mujer, que presentaba su renuncia si no estaba conforme, y por el momento sigue.
1: Claro, lo que pasa es que Sicilia lo agarra con la condena de 19 años sobre la nuca, con lo cual la culpa... En realidad, además, los hechos que se jugaron.
3: Eso fue son parte del argumento de, en este
1: es
3: caso.
1: Un gran defensor Sicilia.
3: Sí, los jueces.
4: Bueno, fue el defensor de Pichirilo.
1: De Pichirilo, claro. En alguna instancia.
4: Al principio, hasta que Pichirilo hizo todo ese show, ¿te acordás? En el Zoom con el juez y ahí se fue.
1: Exacto. Con Casanelo y Casanello. Con Pica. Y con tu amigo Franco Pica.
3: Franquito, beso.
4: Y Casanello también, porque se pone
1: sí,
4: celoso.
1: Sí, yo no lo conozco al señor Casanello, pero igual le mandamos saludos, señor juez.
4: Sí, señor juez.
1: Hacete amigo del juez.
3: Entre los argumentos que utiliza, en este caso, la firma de estos dos jueces, casación, marca que el daño que recibió Julieta, además de las declaraciones de ella, de los familiares, de los testigos y demás, dice, está comprobado con peritos que tuvo un grave daño psicológico, que hubo abusos sexuales reiterados, con lo cual... Básicamente confirma
1: todo lo actuado tribunal de primera instancia.
3: En el tribunal técnico, repetimos, Claudio Contardi, 18 años y 6 meses de prisión.
1: Muy bien. Guido Záfora, lo que quieras. Tenés un sumario muy vasto, pero lo que quieras, lo que te entre
4: bueno,
1: en 2 minutos.
4: A mí me encantó ayer la entrevista de Colapinto con Broncano en la revuelta en España.
1: Muy bueno.
4: ¿Por qué me gustó mucho? Primero porque Broncano, a ver, hace un programa en un teatro, le contamos a la gente, un programa muy conocido, muy famoso en España. Es como el show de Jimmy Fallon, uh-huh, versión española. Está El Hormiguero y está La Revuelta. Se matan por los invitados. Ahí estuvo Tini, estuvo con De Paul. ¿Te acuerdas que De Paul estaba en el escenario?
1: Estaba y demás. Entre el público.
4: Colapinto fue ayer. La verdad que para mí no tenía ganas de ir. Yo vi la entrevista completa y él estaba como muy desganado.
1: Pero igual viste que Colapinto dijo, yo también la vi, dijo, no, yo me tenía que ir, pero allá nos encontramos en un evento. Entonces pospuse mi vuelo para estar acá.
4: Sí, fue raro. Fue raro porque, a ver, Franco es súper buena onda y lo ves en las notas que da post carrera o en alguna entrevista que lo encontrás a Franco, siempre buena onda. El tema es que Broncano tiene un momento donde habla de sexo. Es muy divertido, yo he visto muchas entrevistas de él, es muy divertido cuando lo habla con gente que tiene como, por ejemplo, mucha afinidad. Lo hizo con el cantante español Pablo Alborán, que fue recontra viral cuando le preguntó por cuántas pajas se hace, le pregunta así directamente, habla de la masturbación, del sexo y demás. Y Alborán, que bueno, que públicamente confesó que es gay, contó que su homosexualidad y demás, se puso muy divertido Alborán porque le empezó a remar. También pasó con Penélope Cruz. Hay una entrevista con Penélope donde también entiende el juego. Yo siento que Colapinto le costó entrar o no quería hablar de eso. No quería hablar y Broncano lo puso y él dijo, yo no quiero venir por las cosas que preguntás. Sí. En un momento se lo dijo. Y esto fue el momento más viral en las redes sociales, no solamente en Argentina, sino en España, con respecto a este momento de la pregunta sexual. Escuchen.
1: Oh,
4: ahí viene.
1: Está bien que Colapinto no quería hablar, pero no es para tanto.
4: No, el silencio de radio de Colapinto. Ahora volvemos. Sí. Pero hay que decir que el programa tuvo un muy buen nivel de audiencia. Allá se marca por share, no es por punto de rating. Tuvo un muy buen nivel de audiencia. Y todo el mundo hablaba de este piloto estrella. De hecho, hay una nota en Marca, en el diario Marca, donde habla del piloto estrella argentino. Como que lo tienen muy bien puesto a Colapinto. Ahí lo escuchamos.
3: No quiere,
1: no, no, bueno, quiere hablar. No quiere hablar. Vos mismo dijiste que con la sexo, no
4: quiere. No importa, lo tengo acá. Pará que lo tengo acá.
1: No, lo vamos a poner acá, mirá.
4: Pará, que lo tengo acá.
2: Dale, no me gustan estas preguntas.
5: O te hago... Es por lo único que no venía. Dime relaciones sexuales en el último mes y ya te vas.
2: No, yo no... Estuve con muchas carreras.
4: Ahí está.
5: Pero sabes que cuenta también, o sea, son follar un punto.
2: No, pero los boludo de los deportistas, la testosterona debe ser alta, no puede ser.
5: El petting 0,6. Sí, claro.
1: A la Vilar.
5: El petting, el la masturbación 0,5. Cada paja.
2: Es que tú, en las carreras no podés. Yo tengo un. El que me maneja la parte deportiva, Fernando Velasteguín, que tendría que venir acá.
1: ¿Sí? Fernando.
2: No. Dice que está prohibido en fin de semana de carrera o previo a una carrera acabar, porque baja la testosterona.
5: Pero ni la paja, ni menos. Pero ni la paja para animarte.
2: Ah, hay que cuidarse.
4: Lo banco. Igual, lo banco porque él fue, respondió, la verdad, educadamente con la Pinto.
1: Sí.
4: Respondió educadamente,
1: zafó
4: pero. Zafó bien, pero lo sentí. Viéndolo a Colapinto en varias entrevistas, lo sentí incómodo.
1: Y sí, porque es lógico que esté incómodo. Pero me parece que a pesar de la incomodidad,
4: sí,
1: se encontró un argumento deportivo para zafar de una respuesta. Lo cual habla de su inteligencia.
4: Totalmente.
1: Bien Colapinto.
4: Bien Colapinto.
1: Señores, la mala es que son las 8 y hemos llegado al final. La buena es que mañana se hace. Gracias por haber estado ahí. Chau.

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2: Hola, ¿qué tal? ¿Cómo les va? Muy buenas noches. Son las 8 horas de la noche, 5 minutos. Estamos arrancando Leer y Comer 107.9. Estamos en El Observador con este programa que reúne los dos grandes placeres de la vida: la lectura y la comida. Señores, vamos a acompañarlos hasta las 9 de la noche. Tengo un equipo privilegiado de, bueno, dos personas a mi lado. A mi derecha, la señorita locutora, la señorita Florencia Schiavello.
3: Muy buenas noches.
2: ¿Cómo te va?
3: Para todos. Muy bien, muy contenta. Ya pueden vernos y escucharnos en nuestro canal de YouTube, El Observador 107.9, que como siempre decimos, se suscriben.
2: Ahí está.
3: Es muy fácil y también le dan like a este video.
2: Ahí está. A mi izquierda, la señora Mariela Sexer de Noriega.
4: Hola, ¿qué tal?
2: No, ¿cómo les va? Lo primero que me dice es no. Así empiezan mis días y así terminan mis días, con una mujer que me dice que no a todo. ¿Cómo te va, Marie?
4: Muy bien, muy bien.
2: ¿Está todo en orden?
4: Sí.
2: Bueno, hoy tenemos un programa especial para vos.
4: Sí.
2: Ahí está, vamos. Porque hoy le vamos a preguntar a la gente cuál es su torta favorita. Mirá que tenés mucho para elegir. Hay una cantidad de tortas que me manda la producción en esas notas, esos liner notes que hace el señor Alberto Basigalupo. Impresionante. Hay todo tipo de notas y tenemos la polémica eterna, la chocotorta. Es una torta. La mitad de la biblioteca dice una cosa, la otra mitad dice otra. Me dice que no la señora Guadalupe Ugalde, que ya debería retirarse de este ámbito. Bueno, señoras y señores, ustedes van a llamar al
3: 11-3500-1079.
2: Y ahí van a dejar un mensaje de audio y nos van a decir cuál es su torta favorita. Vamos a estar charlando con Damián Pierre Basile, que es pastelero, que va a participar va a dar una charla en la Feria Leer y Comer, que se va a realizar, si no me equivoco, el 3 y 4 de octubre. O sea, dentro de unos pocos fines de semana, acá en la calle Concepción Arenal, gran quilombete que arma Majul todos los años, con mucha lectura y mucha comida. Es la feria que da nombre a este magnífico programa. Así que arrancamos, tenemos un montón. Ah, les voy a hablar de Cortázar como cuentista, porque yo soy así, muy específico. Los cuentos de Cortázar, que para mí son extraordinarios, y hay todo un tipo de cuentos que me quiero detener en ellos. Así que arrancamos este programa. Ustedes llaman al 11-3500-1079 y participan en él. Adiós.

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1: Hola chicos, ¿cómo andan? Acá Martín de Villa Porredón. Mi torta favorita no sé si tiene un nombre, pero es la que hace mi vieja, que es de bizcochuelo y tiene que tener crema y pedacitos de durazno cortaditos, los duraznos de lata con almíbar. Esa es la torta, y dulce de leche otra en la otra capa.
2: Perfecto.
1: Esa es la mejor torta del planeta.
2: Sí.
1: Y después la chocotorta, sí, es una torta.
2: No, no es una torta.
1: Es lo más grande que hay.
2: Ahí está. Bueno, gracias por el llamado. Está descalificado, no va a estar, porque no les dijimos que entre los llamados vamos a sortear un... Entre todos los oyentes vamos a regalar un almuerzo para dos en uno de los restaurantes más importantes de Buenos Aires, ¿eh? Así que llama. Este señor no participa porque todos los que dicen que la chocotorta es una torta quedan descalificados. No, mentira, somos democráticos. Y a pesar de su manifiesta ignorancia, los vamos a dejar participar. Las primeras tortas, me dice la producción, de la historia, no se parecían demasiado a las que conocemos hoy. En la antigüedad, egipcios, griegos y romanos preparaban distintas masas elaboradas con cereales, miel, frutos secos y frutas. Eran más parecidas a panes dulces, tortas planas o preparaciones ceremoniales que a una torta de cumpleaños moderna. En el antiguo Egipto, hace más de 4.000 años, ya existían panaderos especializados que elaboraban numerosas variedades de panes y preparaciones dulces. Las representaciones en tumbas egipcias muestran que la producción de alimentos al horno podían ser muy sofisticada para la época.
3: Hola Noriega, hola Marina de Noriega. Bueno, para mí la torta, en la torta por excelencia es el bizcochuelo. Marmolado, mejor chocolate después. Marmolado de limón con cacao mezclado en medio. La mejor torta. Soy re básico. Y después la planta flora. No me gusta lo dulce. Yo soy team salado, pero bueno.
2: Ahí está. Como
3: quería
2: yo
3: participar. Dale, Daniel. Abrazo.
2: Chau, chau, querido. Gracias.
4: El amigo.
2: Pero qué nobleza la del bizcochuelo, ¿eh? Sí. Ya sea de paquete o una elaboración un poco más casera.
4: Sí.
2: Ha hecho felicidad de varias generaciones de argentinos.
4: El bizcochuelo tibio es lo más rico que hay.
2: Sí, tal cual, tal cual. No me hiciste nunca un bizcochuelo vos.
4: No. Bueno, hago una torta que es parecida mejor.
2: ¿Cuál es tu torta que haces vos? A ver, contale a Genchi. Y empiezan a llegar los pedidos, seguramente.
4: Es con ciruelas, de la verdulería, las ciruelas, no sé cómo
2: secas. Sea,
4: secas, presidente o bombón, nueces, harina, azúcar.
2: Sí.
4: Y polvo para horneos. Nada, se mezcla todo eso. Ah, y se le pone un poquito de licor. Primero se deja 3 horas con manteca, huevo y esa mezcla de las ciruelas.
2: Sí.
4: Y después se hacen las cosas secas y nada, es la típica torta para el té o el mate.
2: Muy
4: que
2: rica.
4: Es riquísima porque la acidez de la ciruela con las nueces, crocante de las nueces,
2: sí,
4: queda muy rica.
2: La verdad que doy fe. Escúchame, ¿y quién te destroza las nueces para que queden bien pulverizadas?
4: Gustavo Noriega.
2: Qué grande, qué cocinero que sos, de la puta madre. ¿Vos tenés una torta que haces especial?
5: Yo soy muy buena haciendo bizcochuelos.
2: Ahí está, otra.
5: Bizcochuelos y...
2: ¿Puedes traer?
5: Por supuesto que chocotorta.
2: Ahí está.
4: No.
2: Bueno,
5: descalificada.
4: Su ruta.
2: Su ruta. ¿Tenemos algún otro mensaje, señor operador Gastón?
6: Noriega, buenas noches.
2: Hola.
6: Yo la verdad que no como dulce, soy de los salados 100%. No sé si entra en la consigna la torta frita. Es la única torta salada que conozco.
2: Te dejamos participar.
6: La llaman torta, desconozco el porqué, pero bueno. Si entra la torta frita, es mi voto. Saludos.
2: Tu voto es válido. No.
4: Pero es un, ¿cómo se llama? Cuando alguien es muy fanático de algo, o
2: y,
4: sea...
2: Un talibán.
4: Eso, porque no come dulce.
2: Claro, un talibán. La única torta frita.

0: Increíble, espectacular. Ahora, qué rica que la torta frita, ¿eh? Espectacular. Bueno, voy a saltear a los griegos y a los romanos, que seguramente hacían tortas no muy tan rica, elaboradas. Pero dice, la historia de la torta, y esto me interesa mucho porque es un dato muy interesante, cambió radicalmente cuando el azúcar de caña comenzó a difundirse por Europa. Los árabes contribuyeron enormemente a su cultivo y a la difusión de productos como el azúcar, las almendras y distintas preparaciones dulces. Durante la Edad Media el azúcar seguía siendo un artículo de lujo, pero poco a poco comenzó a entrar ay, ¿cómo estoy? En las cocinas europeas. El otro día me bajé de manera clandestina y pirata un libro que se llama Azúcar. Mm. Es la historia del azúcar, es la historia que cuenta, la bajada creo directamente dice la historia del azúcar es la historia de la relación del hombre con la esclavitud. Así te lo mando directamente. Pero muy, muy interesante. Bueno, vamos a un poquito de música. Sigan llamando, ¿a qué teléfono?
1: 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También pueden escribir en nuestro canal de YouTube, donde ahí también nos ven y nos escuchan.
0: Para decir cuál es la torta favorita. Adianchi.
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3: Buenas, ¿qué tal? Aguante leer y comer. Súper la propuesta. Bueno, mi torta favorita es la selva negra. La mejor.
4: Ahí está.
5: Muy bien.
4: Cortito y al pie. La selva
5: Gabriel
4: negra.
5: Gabriel de Piedra Buena.
4: Ahí está, un capo, un capo. Bueno, vamos a meternos un poco con la literatura. Vamos a hablar de Julio Cortázar. Vamos a hablar de Julio Cortázar específicamente como cuentista. Primero, digamos que Cortázar, vos sabés que nació en Bruselas, en Bélgica, en 1914, cuando comenzaba la Segunda Guerra Mundial. Era hijo de diplomático, iban, venían por el mundo. Finalmente recalaron nuevamente en Argentina y vivió su infancia en Banfield, ahí en el Gran Buenos Aires. Lector voraz, leía de todo, y se empezó a relacionar con la literatura muy fuertemente, hasta que llegó un momento que empezó a hacer plata con eso. ¿Con qué? Con traducciones. Tradujo a Edgar Allan Poe para una editorial de Puerto Rico. Las obras completas de Edgar Allan Poe se las tradujo enteras, por lo menos los cuentos. Pero fue un trabajo y es que se reputa como una de las mejores traducciones que tuvo Edgar Allan Poe. Bueno, después, en algún momento, un poco espantado con el peronismo, se fue de la Argentina y se fue a vivir a Francia, y ahí comenzó su carrera literaria más sólida, más contundente, y empezó a publicar novelas y libros. Tuvo un éxito descomunal en el año 63, ya lo mencionamos en su momento, que fue como un anticipo de lo que iba a ser unos pocos años después el boom latinoamericano. En el 63 lo que publicó fue Rayuela, que tenía, además de una cierta magia que a mí me hace acordar un poco a Dan Buenos Aires, los personajes medio mágicos, además de eso tenía una estructura narrativa muy original que hacía que, como fuera en el juego Rayuela, que podías hacer la sucesión de capítulos que vos eligieras o que te indicaba Cortázar en el prólogo del libro. Te decía, podés empezar por este, seguir por el otro. Había diversas formas de leer, un desafío a la narración convencional. Siguió con eso, el libro de Manuel, 62 modelos para armar. Bueno, varias de sus novelas tienen esa estructura vanguardista, por decirlo de alguna manera. Pero lo que llamó mucho la atención, tuvo muchos éxitos y tiene muchos nombres de cuentos que son muy conocidos, son justamente eso, los cuentos de Julio Cortázar. Para mí, yo tuve repasando, no estudié letras, no soy un especialista, pero me animo a hacer algunas clasificaciones. Es muy interesante la relación que establece en los cuentos Julio Cortázar con la realidad. Si uno dice, bueno, cuando los cuentos reflejan una realidad, adoptan el habla común de la gente, uno piensa en una especie de costumbrismo, ¿no? Que es lo más común, lo más tradicional que se puede hacer, lo más convencional, si se quiere, ¿no? La literatura como reflejo. Y Cortázar tiene algunos cuentos como ese. Tiene uno que se llama Torito, que habla de un boxeador, fanático del boxeo, Cortázar. Boxeo y jazz, sus grandes fuentes de felicidad. Y bueno, en Torito, digamos, imita perfectamente el habla de un boxeador, que era Justo Suárez, si no me equivoco. Bueno, después tiene otro set de cuentos que lo que hace con la realidad es enrarecerla. ¿De qué manera? Con la deconstrucción. Por ejemplo, cuando te dice instrucciones para subir la escalera, entonces te describe los movimientos para, como si fuera un manual de instrucciones que te viene con un electrodoméstico. Te describe los movimientos que tenés que hacer para subir una escalera uno por uno. Y todo funciona, es efectivamente así, y te parece increíble que una cosa que uno haga automáticamente y sin pensar tenga implicada toda esa cantidad de pensamientos, movimientos, etcétera. Y lo hace, tiene una facilidad para la escritura que es una cosa increíble, tiene instrucciones para dar cuerda a un reloj, o sea, cosas muy, muy locas, que lo que hacen justamente es agarrar la realidad y convertirla en una serie de mecanismos elementales que se pueden describir uno a uno y que te hacen parecer que cosas que son absolutamente naturales tienen una estructura muy, muy complicada. Y el tercer set, que es el que más me gusta de los cuentos de Cortázar, no es que son épocas esto, a lo largo de su carrera hizo las tres cosas, efectivamente, son los que hacen deliberadamente una gran confusión.

0: fusión entre la realidad y la ficción, la falta de certeza de lo que es real, de lo que no es real. Damos por sentado el mundo cotidiano y realmente no tenemos ninguna garantía de que lo que esa certeza que nosotros tenemos cuando soñamos del sueño no sea la misma falsa certeza que tenemos en el día a día, que damos las cosas por sentadas de manera tan, tan pero tan contundente. Y entonces, cuando uno empieza a revisar sus libros de cuentos, Bestiario del año 51, Final de Juego del 56, Las Armas Secretas del 59, Todos los Fuegos de el Fuego del 66. Cada uno de ellos tiene alguno de estos cuentos que son realmente muy, muy impresionantes. Mi favorito es uno que se llama La Continuidad de los Parques. ¿Ese lo conocés, María?
1: Sí, pero el epítome de eso es La Noche Boca Arriba.
0: La Noche Boca Arriba. Gracias por desplazarme, por desautorizarme rápidamente en la columna. Vamos a hablar después de La Noche Boca Arriba, pero a mí el que más me gusta es Continuidad de los Parques por la sencillez increíble que tiene. Lo que cuenta en Continuidad de los Parques, después vamos a explicar el título, que es sensacional, es, arranca con una persona que está leyendo un libro. Primero lo lee en el tren, cuando llega a la casa, se instala en un sillón, y se pone a leer, está en una casa que aparentemente está vacía, se pone a leer y empezás a ver qué es lo que pasa en la novela, ¿no? Estás frente a un parque, en un sillón de terciopelo verde que acaricia, se deja subsumir en el cuento. El cuento tiene a una pareja que son amantes y que deciden matar al marido de ella. Entonces lo sigue a esos personajes y el personaje masculino, el amante, decide ir a matarlo a la casa al marido de su mujer, de su amante, digamos, ¿no? Atraviesa un parque, entra a una casa vacía, entra a distintas habitaciones, están todas vacías, hasta que llega a una habitación con un cuchillo en la mano para matarlo y resulta que la persona que está por ser asesinada, está leyendo un libro en un sillón de terciopelo verde. Con lo cual tenés una especie de cinta de Moebius que empieza y termina en el mismo lugar y que la historia que estaba leyendo el lector es la historia que termina siendo la realidad, la fantasía, la ficción. Una gran confusión, pero que hace que todos los niveles de realidad sean puestos en cuestión. Tengo para ustedes tanto el principio como el final de esta historia. Vamos a escuchar a Cortázar arrancando este cuento con este señor leyendo el libro.
2: Había empezado a leer la novela unos días antes. La abandonó por negocios urgentes. Volvió a abrirla cuando regresaba en tren a la finca. Se dejaba interesar lentamente por la trama, por el dibujo de los personajes. Esa tarde, después de escribir una carta a su apoderado y discutir con el mayordomo una cuestión de aparcerías, volvió al libro en la tranquilidad del estudio que miraba hacia el Parque de los Robles. Arrellanado en su sillón favorito, de espaldas a la puerta que lo hubiera molestado como una irritante posibilidad de intrusiones, dejó que su mano izquierda acariciara una y otra vez el terciopelo verde y se puso a leer los últimos capítulos.
0: Ahí estaba Cortázar poniendo en escena al tipo leyendo y a partir de ahí el tipo se sumerge y da dos datos claves. El sillón de terciopelo verde y que estaba delante del parque, no me acuerdo, de Abedul, no me acuerdo cuál era el árbol que estaba describiendo. Bueno, después viene toda esa historia que está dentro de la novela que el señor está leyendo. En esa novela, los amantes deciden matarlo y la persona cruza con un cuchillo en la mano. Y escuchemos en la maravillosa voz de Julio Cortázar cómo termina el cuento.
2: Subió los tres peldaños del porche y entró. Desde la sangre galopando en sus oídos le llegaban las palabras de la mujer. Primero una sala azul, después una galería, una escalera alfombrada. En lo alto, dos puertas. Nadie en la primera habitación, nadie en la segunda. La puerta del salón y entonces el puñal en la mano, la luz de los ventanales, el alto respaldo de un sillón de terciopelo verde. La cabeza del hombre en el sillón leyendo una novela.
0: Ahí está, extraordinario. Extraordinario, realmente. Y cómo con pequeños elementos te hace sentir la continuidad de los parques, porque el título es maravilloso. Hay un parque en la noche.

Novela y hay un parque en la vida real, pero ya no sabes qué es novela y qué es vida real. Hay muchos cuentos, por ejemplo, La Noche Boca Arriba, que mencionaste vos, en donde una persona sufre un accidente, está en una sala de operaciones, empieza a soñar que es un azteca que es perseguido para un sacrificio humano, va y viene en ese sueño entre las dos realidades y termina siendo que es un azteca que está soñando con una cosa rarísima. Que en una nave rarísima que echaba humo y que hombres de blanco con cuchillos lo estaban por abrir, etcétera, etcétera. Muchísimos cuentos hay de esta manera, la forma que tenía Julio Cortázar de cuestionar la realidad y para hacer literatura.

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1: Muy bien, queridos amigos, estamos en el Día de las Tortas. Estamos preguntándole a todos ustedes cuál es su torta favorita. Ustedes llaman al 11-3500-1079 y nos van a contar. Pero ahora vamos a hablar con un especialista, con alguien que tiene un lugar donde se venden seguramente tortas exquisitas. Me refiero a Damián Pierre Basile, que cambió su vida después de considerarse ganador de Bake Off en el año 2020. Y parece que solo 2 años antes fue cuando comenzó a cocinar sus primeras tortas. Es rosarino, tiene escuela de pastelería, sacó un libro en 2024, Cocina Express, y en 2025... A fines de 2025 abrió Basile Café. Damián está en línea. Gustavo Noriega y Mariela Sexer te saludan. ¿Cómo te va, Damián?
2: Hola, Gustavo. Hola, Mariela. ¿Cómo están? Todo bien, por suerte.
1: Bueno.
2: Terminando una jornada muy linda.
1: ¿Estás ahí en Basile Café? Porque se ve muy lindo atrás tuyo.
2: Sí. Estoy justo para agarrar en el cierre del local.
1: Ajá.
2: Estamos así con las tareas de limpieza de último momento. Después de un día de muchas meriendas, muchas tortas, así que
1: tenés, muy feliz. Tenés cara feliz.
2: Sí.
1: es real. Perfecto. Escúchame, primero comentame Basile Café, ¿dónde queda? Si lo conoce la gente y qué se encuentra la gente con ahí.
2: Creo que estamos bastante cerca donde va a ser la feria Comer y Leer, porque estamos Álvarez Thomas al 700.
1: Ah, perfecto.
2: Casi ahora una cuadra de la Croce. Nos encanta. La gente del barrio nos recibe muy bien. Yo tengo mucha presencia en las redes, entonces también viene gente de muchos lugares. Hoy, por ejemplo, yo justo no estaba, me vinieron a ver unas personas que vinieron de Córdoba a hacer unos trámites y aprovechar, vinieron hasta acá y yo justo no estaba, van a venir mañana, me dijeron. Pero ya la gente del barrio, que no me conocía de haberme visto en la tele o en las redes, también nos abrazó de una manera
1: qué
2: que
1: bueno.
2: Les encanta venir.
1: Qué bueno.
2: Muy, muy lindo.
1: Escúchame, ¿cambió mucho tu vida después de Bake Off?
2: Sí, muchísimo. Sí. Yo en ese momento me dedicaba trabajaba en una empresa como vendedor y me dedicaba a vender algunas que otras tortas por Instagram, ¿viste? Recién sí. Empezaba como a emprender de esa manera.

0: de ver la ciencia detrás de un merengue o de hacer un budín sencillo y meterlo al horno y wow, esto lo hice yo. Más de chico me tocaba por ese lado. Después, muy de grande, recién para mi cumpleaños número 28, me dieron ganas de hacer un cheesecake y lo hice y lo llevé al trabajo y me empezaron a decir, no, esto está buenísimo, lo tenés que vender. Y bueno, siempre, viste, si se puede hacer un pesito, se hace.
1: Claro.
0: Así que empecé por ese lado y la gente me decía, ¿y hacer lemon pie? Claro que hago lemon pie, obvio que hago lemon pie.
1: Y googleaba
0: Nunca había
1: lemon
0: hecho
1: pie ahí,
0: uno,
1: claro.
0: nunca lo había hecho, pero siempre, no sé, siento que tengo algo que investigo, me gusta investigar, y como que le encuentro la coherencia a una receta. Entonces, por más que nunca la haya hecho, es como que entiendo qué textura tiene que tener, los tiempos que tiene que tener para que salga bien y nada, me conectó un montón a eso, desde ese momento.
2: Pero, ¿y de chico con quién lo hacías? Porque me imagino que solo no aprendías el horno y eso.
0: No, no, no, no, no, nada. Estábamos con mi prima que teníamos 8 o 10 años por ahí y nos dejaban solos y nosotros sí prendíamos el horno, hacíamos cosas que no hay que hacer.
1: Danger.
0: Cocinábamos papas al horno y le poníamos todos los condimentos que encontrábamos a las 3 de la mañana porque alquilábamos películas. No teníamos supervisión y en casa tampoco, en mi familia nadie cocinó nunca. Mi
1: Ah,
0: abuela hizo
1: genial.
0: solamente una receta de buen inglés durante 30 años. Lo único.
1: Es genial,
0: Entonces
1: pues
0: tampoco.
1: la historia clásica, Damián,
2: Es
1: es
2: mi
1: mi abuela,
2: abuela.
1: me chocó, la miraba a mi abuela, robado, que lo lindo que cocinaba. En tu
2: Sí.
1: casa eso no
0: No, no,
1: pasaba.
0: no. No, no, acá no teníamos ni inspiración ni supervisión. Así que fue todo.
2: Pero mirá hasta dónde
0: Sobreviví.
2: llegaste.
0: Sí. Mi bisabuela, sí, yo me crié un poco con mi bisabuela y ella cocinaba mucho. Y tengo ahí como 4 o 5 platos que me recuerdan mucho a ella cuando yo tenía 10 años. Pero no, tampoco hacía dulce, ¿no? Nadie hacía una torta casera en casa.
1: Claro. Damián, ¿y cómo de esa cosa medio amateur que vendías, digamos, con tu compañero de oficina, cómo te decidís a participar de Bake Off? ¿Cómo fue la decisión tuya? Y si pensaste en ese momento que era una locura participar de un programa de televisión.
0: Yo la primera temporada la había visto porque me gustaba. Ni siquiera sabía que se estaba armando ese programa y tampoco había visto las ediciones de otros
2: De
0: países, porque bueno,
2: Inglaterra,
0: es
2: sí.
0: un formato medio internacional. Pero cuando vi la primera temporada me gustó mucho. Ahí fue justo 2 años antes de mi temporada donde yo empecé a hacer un poco de tortas y cosas. Y los clientes de la empresa en la que yo trabajaba sabían que yo, aparte de ese trabajo, hacía tortas. Entonces, una cliente un día me dice, ¿viste que vuelve Bake Off? ¿Te vas a anotar? ¿Cómo?
1: Upa, qué bien.
0: Y automáticamente yo la estaba atendiendo y la dejé de atender. Agarré el teléfono, empecé a llenar el formulario
1: Qué bueno.
0: y medio como que ya me desconecté del laburo totalmente y empecé a llenar ese formulario y quedé ahí como, ¿qué es esto? Por acá tengo que ir. Incluso tengo ahí un mensaje guardado que le mandé a mis amigos y a un grupo de WhatsApp le puse, chicos, me anoté mi cost, voy a quedar y lo voy a ganar.
2: Es
0: Eso,
1: que bueno.
0: ese fue el mensaje.
1: Muy bueno. Escúchame, ¿y vos estabas acá o estabas en Rosario?
0: Estaba viviendo en Rosario en ese
1: Ah,
0: momento. Tuve que
1: así.
0: renunciar al trabajo que tenía para poder venir a las jornadas de grabación acá. Como no sabía cuánto tiempo iba a ser porque dependía de mi duración en el programa.
1: Claro.
0: Así que nada, alquilé una camita en una habitación compartida en un hostel y comía esas empanadas ahí baratas por Avenida Santa Fe y todas las mañanas a ir a la carpa a grabar.
2: Y además de ganar, tuvieron la suerte que fue el bake-off de pandemia, ¿no? Que explotó totalmente.
0: Sí, era lo único que había para ver. La gente
2: Claro.
0: estaba muy
1: Claro.
0: loca con el programa. Claro, en Twitter era Boca River.
1: Claro.
2: Sí, mi hijo lloraba, tenía en ese momento 7, 8 años
1: Sí.
2: y a veces no había por partido o algo y lloraba porque
0: Ah,
2: era su
0: a
2: única
0: los chicos les
2: diversión.
0: encantaba.
1: Claro. Y además como
2: No por partido.
1: la cocina se puso muy popular
2: Claro.
1: durante la pandemia porque era una cosa que se podía hacer en la casa, digamos, ¿no?
0: El que no estaba haciendo pudín estaba haciendo un pan de masa madre.
1: El
0: Tal cual.
1: famoso pan de masa madre que nos invadió durante 2 años. Y la experiencia cuando empezás, digo, bueno, la gran audacia que tuviste, la fe que te tenías, todo eso está muy bien, pero empezás

0: a grabar y no sabés si das el nivel o no das el nivel. O sea, debe ser un momento muy inquietante, ¿no?
1: Creo que todos tenemos inseguridades y estar ahí con 13 pares más, que cada uno tenía un talento especial. Porque sí, había mejores y peores, incluso había personas que cocinaban mucho mejor que yo, pero por una u otra cosa tuvieron un mal día y no pudieron mostrarse y quedaron fuera del concurso, de la
0: Claro.
1: participación. Entonces, como que todo te da inseguridad, porque ves una persona que hace una torta así mega y yo vengo ahí con un gatito, que hizo un gatito. Y otro había hecho un yacaré.
0: Claro.
1: Y era tremendo, con la textura, con los ojos, todo. Yo digo, ¡wow! Y bueno, por ahí yo tenía otras cosas que las puedo ir demostrando más con el tiempo y me fui olvidando de esas inseguridades. Pero sí, es complicado. Es complicado más que nada también porque tenés que agradarle lo que haces a los tres jurados.
0: Claro.
1: Y nunca se me cruzó agradarle a la gente que miraba al otro lado de televisión. Nunca pensé en
0: No
1: eso.
0: pensabas en
1: Bien,
0: eso.
2: claro.
1: Cuando salí al aire me di cuenta de que tendría también podría haber pensado en jugar con eso, pero también hubiera sido yo mismo capaz.
0: Claro,
2: Nada,
0: claro.
2: igual vos eras bueno y simpático, o sea, así que, y además Bake Off tiene la cosa que es más blanco, no es que vos tenés que crear tanto un personaje de malo, de bueno, era medio como, vos igual tuviste, en esa edición hubo todo un tema con Samantha y todo eso, pero digamos que por suerte la gente te aceptaba toda, ¿no?
1: Sí, se ve que un poco me filtraron también, porque yo soy muy irónico y sarcástico, y habrán sacado algunas cositas.
2: Sí, porque además de
0: No eras
2: cocinar
0: tan
2: bien,
0: bueno.
2: tenés que ser un personaje televisivo, eso también influye.
0: Claro.
1: Sí. Pero cuando te empiezan a jugar los nervios y te empieza a correr el reloj para atrás,
0: Claro.
1: te olvidas del personaje. Por lo menos la gente a nosotros nos decía, no, eso que es todo actuado. Si fuera actor, capaz que podría fingir algo, pero no soy actor. Y
0: Claro.
1: no, no es imposible fingir lo que te está pasando cuando sentís que porque se te quemó algo, estás perdiendo la oportunidad de tu vida.
0: Damián, ¿y cuánto aprendiste, digamos? Vos tenías que demostrar tus capacidades, pero ¿cuánto aprendiste en el proceso del programa?
1: Oh, un montón, un montón. Yo me fui sabiendo un 10% de lo que sabía cuando salí ahí. Porque tanto los desafíos que te planteaban en el programa, que te daban algunas recetas ellos, los desafíos técnicos, y más allá de eso, que eran cosas bastante avanzadas para nosotros, también con nuestros compañeros hablábamos todo el día. Como no teníamos un contrato
0: Ah,
1: de confidencialidad, no podíamos hablar con
0: solo
1: nadie.
0: podían
1: Nos
0: hablar entre
1: pasamos
0: ustedes.
1: 12 horas juntas hablando de nosotros, de cómo hacemos una receta, de cómo hacemos
0: Ah,
1: lo otro.
0: claro.
1: A esto le agrego tal cosita. Nos contamos todos nuestros secretos.
0: Muy
1: No es
0: bueno.
1: que decían, no, no le voy a contar cómo me hago bizcochuelo porque me va a robar la receta. Porque el toque del propio pasaba por otro lado.
2: Claro.
0: Damián, vas a estar acá en la feria Leer y Comer, va a ser el sábado 3 de octubre a las 3 de la tarde, hablando con Dami Fernández y Santiago Álvarez Tocali de tu propia receta. ¿Cuál es la idea de la charla? Si es que la tenés o todavía no la tenés preparada.
1: No, todavía no planeamos nada. Tengo ahí mi libro que, bueno, ya lo presentaron, Cocina Express. Tiene mitad de recetas saladas, mitad de recetas dulces, con diferentes dificultades, pero todo tratando de llevar a que te amigues y te animes con la cocina. Y si te gusta la cocina, a que, nada, que explores un poquito, te animes a otras cosas y veas
0: Qué
1: que
0: bueno.
1: si sabes una receta, no es solo una receta. Tenés un abanico de posibilidades con eso, cambiando
0: Claro.
1: algunas cositas. Vamos un poco por ese lado, así que nada, no, no planeé nada para la charla todavía. Tenemos ahí unas semanitas, así que también si la gente me quiere escribir por Instagram y decirme qué tema principal le gustaría
0: Ahí
1: tocar,
0: está.
1: estoy abierto a que lo hablemos.
0: Que te busquen en las redes sociales.
2: Y estamos preguntando a los oyentes cuál es su torta favorita, vos de las de tu negocio, ¿cuál recomendás?
1: Yo siempre que puedo me tiro arriba de un cheesecake.
2: Ah,
1: Sí,
2: que fue tu
1: esto es
2: primera, la
1: modos.
2: primera que hiciste.
1: Sí. Igual también estoy con el lemon pie, me gusta mucho el tiramisú. Todo lo que no tiene ni mucho chocolate ni mucho dulce de leche.
2: Claro.
0: Ahí
1: Así
0: está.
1: me gusta más con limón, con queso
2: Total.
1: crema, esas cositas más
0: Perfecto. Bueno,
1: potentes.
0: son todas las cosas favoritas de Mariela, que además es mi mujer, así que en cualquier momento nos pasamos por ahí, nos damos una
1: Bueno, lo
0: vueltita,
1: esperamos.
0: a probar. Damián, te agradecemos mucho esta charla, te mandamos un abrazo.
1: Gracias, chicos. Hasta
2: Chao,
1: luego. Nos
2: hasta
1: vemos.
2: luego.
0: Damián. Damián Pierre Basile, un muy simpático, el chico, muy simpático. Amoroso. Vos lo retenías el programa, lo viste de punta a punta. Estamos en El Observador.

0: Estamos en Leer y Comer 107.9 hablando de tortas.
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0: Maitena participará de una charla sobre Mafalda.
10: La célebre autora gráfica participará junto a otros expositores de la nueva vida de Mafalda, de la historieta al streaming. Será mañana, jueves 17 de septiembre, a las 6 de la tarde, en la librería del Fondo, Costa Rica, 4568, con entrada gratuita.
0: Llega Festival de Comida Francesa a Buenos Aires.
10: Del 23 de septiembre al 4 de octubre de 2026 será la primera edición de Cuisine, Festival Foodie Francés. Durante 12 días vas a poder recorrer distintos aspectos de la gastronomía y la cultura francesa. Para más información, ingresa a @CuisineFestival.
0: Buenos Aires será la invitada de honor en la Feria Internacional del Libro de Guadalajara 2027.
10: Lo anunció la ministra de Cultura porteña, Gabriela Ricardes. La organización mexicana destacó el peso de Buenos Aires como capital editorial y literaria de América Latina.
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0: 20:48, ya se está terminando el programa. Una cosa increíble. Y un ratito estaremos cenando. Mariela Sexer, ¿qué tenemos hoy?
1: ¿Qué tal? Hoy tenemos uno de mis platos salados favoritos, que no son muchos, porque ya sabemos que
0: sí, yo soy no es
1: del Team Damián. Pero es un plato muy típico de Argentina, no sé, y de Uruguay, no sé si existe en muchos otros lugares del mundo. Y tiene la particularidad que hecho bien es de las mejores cosas que se pueden probar, y hecho mal es una porquería.
0: ¿Y nos vas a revelar el nombre?
1: Estamos hablando del revuelto gramajo.
0: Revuelto gramajo, espectacular. Qué rico que es el revuelto gramajo.
1: O sea, pero
0: nunca no me dio felicidad el revuelto gramajo.
1: Sí, pero tiene que, o sea, primero que no se puede pedir, eso es un problema. O sea,
0: ¿cómo no se puede pedir?
1: Claro, en el sentido, delivery. No es algo para que venga a domicilio, porque no cae, o sea, la gracia del plato, que básicamente
0: salga de la sartén,
1: es huevo, no del todo cocido, junto con papas fritas finitas. O sea, el huevo va a ver las papas fritas finitas y crocantes. Y acepto jamón, porque
0: no aceptas garbanzos.
1: Arvejas, ni morrón, ni pollo, que es el acabose.
0: Pollo no tiene nada que ver.
1: Bueno, acá dice que algunos le ponen pollo, para mí es una porquería. O sea, para mí la gracia es papas fritas, lo mejor hechas posibles, el huevo lo más babé posible. Y el jamón tiene su gracia.
0: Sí.
1: El problema es que muchos eso te lo sirven como un omelette, que no tiene nada que ver con el revuelto gramajo.
0: No.
1: O sea, el revuelto gramajo tiene que ser súper crocante y súper babé, lo cual es muy difícil de lograr.
0: Sí, porque tenés dos, una semi-cocción y una ultra-cocción, digamos, ¿no?
1: O sea que por eso para mí es tan rico cuando está bien hecho, porque esas dos cocciones mezcladas son lo máximo. Como todo, como el sándwich, viste que está el Conde Sándwich que lo hizo. Acá también hay
0: General Gramajo.
1: Sí, no, ese es otro. Hay dos, digamos, hay tres corrientes de pensar de quién lo, cómo se creó. Uno era un señor así, un hacendado que llegaba tarde después de salir de fiesta, un atanciero argentino, y le dejaban en el horno los ingredientes y él tenía que ponerlo en la sartén y, o sea, le dejaban los huevos, las papas, todo, pero precalentado y él las terminaba. Otra es que había unos hermanos gramajos, Arturo y Horacio, en el restaurante Río Bamba, o se llamaba separado Río Bamba y Santa Fe, que lo crearon. Y otra que popularizó Félix Luna, que en Soy Roca decía que es el edecán de Roca, puso en palabras de Roca: pasará en la historia mi general, el coronel Artemio Brava Gramajo, en palabras de Roca: glotón para comer y amarrete de sus pesos. Pasará la historia por esta nuestra perdurable amistad que lo convirtió durante décadas en mi alter ego, pero también por haber inventado el revuelto que lleva su nombre y se ha convertido en el plato común de los restaurantes de Buenos Aires.
0: Debe haber sido un invento.
1: Sí,
0: de
1: para
0: Félix
1: mí un
0: Luna.
1: Invento total, debe Estoy ser bien. Más de los restaurantes. Así que yo, el que más me gusta de los
0: eso
1: que
0: te iba a decir, el gramajo más rico de Buenos Aires.
1: El bar Los Galgos.
0: Ah, Los Galgos.
1: Tiene hasta premio, creo, Callao y La Valle.
0: Ahí está.
1: La esquina. Perfecto. Ese es espectacular.
0: Ahí está.
1: Y no le vayan a poner arvejas porque...
0: A mí me gustan las arvejas. No. Lo que me parece el pollo no corresponde en absoluto. Último llamado, hablando de las tortas, al 11-3500-1079.
2: Hola Noriega, buenas noches. Mira, te puedo nombrar dos, perdona que me exceda. Una es torta o postre Leguizamo, la que se hacía en la confitería El Molino. Ajá. Y era una exquisitez, llevaba castañas, era una cosa. Está como pasada de moda.
0: Sí,
2: y la otra,
0: pero
2: la galesa.
0: Me acuerdo de eso.
2: Pero bueno, esa hay que ir a Gaimán a comerla.
0: Es
2: gracias,
0: gracias.
2: Soy
0: a
2: Irma
0: vos.
2: De Temperley. Chao.
0: Un beso grande, querida. A mí la torta galesa no me gusta tanto. ¿Eh? A vos tampoco.
1: No.
0: Me mira con... Claro, el hombre es de Puerto Madryn, entonces está cerca de Gaimán.
1: Sí, las naranjitas con la... No.
0: Bueno,
1: no va.
0: Son opiniones. Bueno, uno de los grandes cambios fue la aparición de agentes leudantes más eficaces. Ya dijimos que el azúcar lo puso a las tortas en otro lugar. Después aparecen los agentes leudantes, Durante mucho tiempo los bizcochos dependían del aire incorporado al batir huevos o de fermentaciones naturales. Después apareció el polvo de hornar y el bicarbonato, que facilitaron la producción de tortas más altas, livianas y estables. La revolución industrial también cambió la historia de la torta. La producción industrial de azúcar, harina, manteca, chocolate y otros ingredientes hizo que productos que antes eran casi exclusivos de las clases altas se volvieran cada vez más accesibles para la población general. Escuchamos otro mensaje.
3: Hola Gustavo, ¿cómo andan? Buenas noches equipo. Bueno, para mí la mejor torta es la que hacía mi abuela, que es una torta de ricota riquísima, porque sabía que no me gustaban las cremas, no me gustaba el dulce de leche, así que se las ingeniaba para hacer una torta que a mí me guste y la verdad que me encantó. Les mando un abrazo grande.
0: Un abrazo para vos, hermoso. El chocolate fue otro de los grandes cambios revolucionarios en la historia de la pastelería después de que llegó a Europa desde América. Primero fue consumido como bebida y después, durante los siglos XVIII y XIX, las nuevas técnicas de procesamiento del cacao le permitieron utilizar cada vez más en tortas, cremas y bombones. Último mensaje, vamos.
4: Hola Noriega, hola. La torta favorita que yo tengo es la torta Balcarce.
0: Ahí está. La torta Balcarce. ¿Vos la tenés, la torta Balcarce?
1: Sí,
0: es un como, clásico de la década del 70, te
1: es
0: diría.
1: Es como un postre, en realidad, porque es con dulce. Es como el chajá, creo. El chajá, viene con...

0: crema, no es de mi gusto.
1: No es lo tuyo, no. Pero sí del oyente, y es muy respetable nuestro sí. oyente, no le faltemos el respeto. Vamos a hablar de la Sachertorte. Sacher. Ahí está, menos mal que está.
0: Sacher, la favorita de Nani Moretti.
1: Es la favorita de Nani Moretti, tenés razón. Una de las tortas más famosas del planeta y que yo no la sé pronunciar. Fenómeno, quedé fenómeno. Nació en Viena, Austria, en 1832. Fue creada por Franz Sacher, que tenía solamente 16 años, mirá, cuando preparó el postre, para el príncipe Clemens von Metternich. Mirá los nombres que me pone Alberto, qué guacho. Es una torta de chocolate con una capa de mermelada de damasco y cobertura de chocolate. Ah, me vuelvo loco.
0: Sí.
1: La historia de la Sachertorte incluye además una larga disputa comercial entre el hotel Sacher y la confitería Demel sobre quién tenía derecho a vender la original Sachertorte. El conflicto terminó en tribunales y la familia Sacher obtuvo el derecho a utilizar la denominación original Sachertorte.
0: Lo más lindo de esa torta es que es como espejada, es el chocolate es todo brilloso.
1: Ay, qué hermoso.
0: Y dice Sacher, o sea, le ponen muchas veces la palabra
1: Sacher.
0: ¿Y esa
1: la comiste acá o la comiste en Europa?
0: No la como mucho porque no la hacen muy rica acá. En Europa debe ser mucho más rica.
1: Pero la conocés.
0: Sí, ¿no? La he probado, pero no.
1: ¿Qué torta no has probado, Mariela Sexer? Otro mensaje.
2: Hola, chicos. Buenas noches. Bueno, para mí hay tres tortas. La primera, la que hace mi mamá, bizcochuelo de chocolate, capa de dulce leche en el medio, arriba crema y merengue. La otra, sentimental, la mejor chocotorta del planeta, la hace mi mujer, no me eliminen, quiero participar. No, y objetivamente, la mejor torta del mundo es un rogel bien hecho, con un café negro para bajar. Saludos, gracias.
1: Qué bueno el rogel. ¿Cómo lo queremos a Roger?
0: A uno en particular.
1: A uno en particular, pero no le vamos a hacer el chivo. Otro más.
3: Hola, buenas noches. Gustavo y Mariela. Muy bueno el programa, como siempre. Para mí, una torta que es excelente y fundamental para mi cumpleaños, la torta patagónica con frutos rojos, crema, dulce de leche. Excelente. Muchas gracias por el programa, está buenísimo.
1: Gracias a vos, buenísimo. Muchas gracias. Qué rico la torta patagónica.
0: Ella tenía.
1: Espectacular. ¿Cuál es tu torta favorita, Francia Schiavello?
4: Tengo igual, por supuesto. Cheesecake. Me gusta. Estoy ahora muy, muy. Esto es. Estoy muy copada con la torta de manzana.
1: Ah, mira, es rica la prepa.
4: Si la hacen bien, es muy rica.
1: Sí, sí.
4: El crumble de manzana.
1: Crumble
0: de manzana. Esa es la más rica.
1: Con un helado arriba. Ahí está, buenísimo.
5: Hola chicos, ¿cómo están? Soy Cintia de Florida, los estoy escuchando arriba del colectivo, volviendo a mi casa. Y bueno, a mí cualquier torta que tenga manzana lo que más me gusta. Uh-huh. Me parece que es muy delicada y dulce.
1: Es linda.
5: Y la chocotorta, llámelan como quiera, postre, torta, tentempié, en cualquier momento viene bien, así que les mando un beso y felicitaciones por el programa.
1: Muchísimas gracias. Bueno, últimos mensajes. El último mensaje creo que está referido a la que ganó el premio la semana pasada.
6: Hola Gustavo y equipo, soy Jacinta.
1: Opa.
6: Gané la comida el miércoles pasado con el cuento infantil. Y les quiero contar que fui con mi amiga Leticia
1: y la
6: pasamos bomba. El lugar es lindísimo, nos atendió Noelia, una divina total.
1: Qué bueno. Que
6: recontra mil gracias. Justo había sido mi cumpleaños hacía 2 días.
1: Espectacular.
6: Así que fue una manera especial de festejar gracias a ustedes.
0: Gracias. Qué bueno.
1: Nos pone re contentos que haya festejado el cumpleaños con el premio de Leer y Comer, que es nada más y nada menos que un voucher válido para ir con un acompañante a almorzar el próximo sábado en Mercado de Liniers, el restaurante que Dante Liporache, un capo, el gordo, un fenómeno, abrió en 2020, el año de la gastronomía en Argentina, que ocupa un lugar central en la escena gastronómica de la ciudad y del país. Está ubicado en Gorriti y Arévalo. El menú incluye 4 platos a elección, postre, 2 copas de vino, más aguas y café. Es un premio divino. Y digo, creo que el 90% de la gente que fue, ganó el premio y fue, la semana siguiente llamó para agradecer, para decirnos lo bien que lo pasó. Y eso seguramente va a ser Emma Cavalotti. Ovación. Ganó Emma Cavalotti el premio de Leer y Comer, el almuerzo en Mercado de Liniers. Ella dijo que sus tortas favoritas son la Leguizamo del Molino y la torta galesa. Extraordinario. Bueno, señores y señores, nos reencontramos el próximo domingo.
0: ¿Qué se ganó?
1: Ya lo acabo de decir.
0: ¿Sí?
1: Claro, sí, tampoco. Cuando vos estabas pensando en otra cosa, yo leí todo el PNT. Muy bien. Así hacemos este programa, improvisando un poquito sobre la marcha. Pero

0: Igual sale lindo, la gente está contenta y tenemos un premio que es fenomenal. Bueno, quédense en El Observador, ¿eh? Porque está la señora Schiavello con la música de...
1: Los 80, los 90 y los 2000, como siempre, armamos una playlist espectacular para esta noche. Hasta las 12 estamos juntos.
0: Espectacular. Gracias, Delfín Alberto, el señor Gastón Suifet y seguramente Tiago allá en el fondo haciendo redes. Nos reencontramos el próximo miércoles a partir de las 8 de la noche acá en El Observador para hacer Leer y Comer 107.9. Chau.
1: Chau.

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